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Pero muy buenas noches. Programa de este día, miércoles 5 de agosto. Se nos va el año, che, como quien no quiere la cosa. A través de mucha información, de muchas carreras, se nos va el año. Ya entramos en este mes de agosto a toda carrera, donde hoy, como les prometimos en el día de ayer, tras tener una jugosa nota con el copropietario de la sobrina que nos habló de todo, terminamos hablando del Tour San Lucero, terminamos hablando de cómo ven el Tour del Interior, de lo que significa viajar a la capital, del esfuerzo que se hace, la verdad. Una nota muy, pero muy jugosa que tuvimos en el día de ayer con el copropietario, el señor Ángel Arballo, de La Yegua La Sobrina. Y hoy, tal cual lo que les prometimos, vamos a estar con toda la información del programa completo del Hipódromo de Melo. Recuerden ustedes que mañana van a tener las triple fórmulas de Fabricio. También vamos a tener, a través de los oyentes que nos han pedido, que también los tenemos en nuestro poder, les paso el teléfono de comunicación 098-584060 para aquellos que quieran tener el llamado de Florida, que también los tenemos en nuestro poder, y hoy lo vamos a estar repasando para la gran jornada del 22 de agosto. También vamos a estar con algo por arriba, si nos da el tiempo, de también las competencias que van a estar importantes, que van a tener en el Hipódromo de Rocha. Pero bueno, para comenzar esta jornada, como siempre, el agradecimiento a Miguelito Páez, quien nos pone al aire, quien hace brillante su tarea para que todos podamos, en forma tranquila, poder sintonizar la 1600 AM Radio Continental. Vamos a pasar, tal cual lo que les prometimos, a la reunión número 10 del día viernes 7 de agosto en el Hipódromo de Melo, donde la primera competencia va a comenzar a la hora 12. Recuerden que luego de las competencias

0: De Melo, ustedes van a ir para el hipódromo de Maroñas, como siempre, a través de Continental, palpitando y con lo que aconteció en Melo también, porque si están trabajando o si están ocupados, en la radio del Tour le transmite todo lo que tiene que ver a los resultados, triple fórmulas, notas, reportajes, relatos, y bueno, en la radio del Tour que está a los 365 días del año. Vamos a pasar a la primera competencia. 700 metros, 12 horas. 1. Luz FN 56, Facundo Patrón. 2. El Clásico 56, Pablo López menos 4. 3. Taharto 56, Luis Rosas. 4. Jean Glory 56, Damián de Arrascaeta. Número 5. Fierrito 56, no va a ser de la partida. 6. Azahara Jade de 56 con Federico Hernández. 7. Amores 54, Darío Morales. Y número 8. Pelé Medium de 56 kilos con la conducción de Gerardo Lima. Esta competencia la vamos a tener sobre 700 metros y va a ser la primera de un total de 7 carreras que vamos a tener en el hipódromo de Melo. Esta competencia sobre 700 metros. Pasamos al preferencial Thundermine sobre la distancia de 1500 metros a la hora 12 horas 100. 12 horas 30 minutos con una muy linda bolsa de 155 mil pesos al primero, 116 mil 250 al primero, 27 mil 900 al segundo, 10 mil 850 al tercero. La bolsa, ahí me expresé mal, es un total de 155 mil pesos que se distribuye de la siguiente manera, como le dijimos recién. 1. Mambo y Son, 58, Darío Morales. 2. Caribeño Inc., 57, Nicolás Alarcón. 3. Escómica, 52, Federico Hernández. 4. Marco Guay, 57, Gerardo Lima. 5. Antonio Banderas, 58, Álvaro Silva. 6. L4, 63 y medio, Ronnie Corr. Y número 7. Killero, de 66 kilos con la conducción de Martín Dávila. En esta carrera, ahí por lo que pudimos apreciar, que es que otra nota que tenemos pendiente, que es con el titular del Stutzson del Facchi, que Ángel Facchinetti, que también recorre todos los hipódromos del país. Y eso es muy lindo y muy digno resaltar, que también me gustaría tener una nota con él que tenemos pendiente hace mucho tiempo para poder, bueno, que nos haga una presentación, que nos haga una puesta a punto de cómo él ve el cine del interior. Él recorre por lo general los hipódromos, lo hemos visto en Colonia, lo hemos visto en Florida, lo hemos visto en Melo, y bueno, no, es una persona que recorre el país con sus pupilos, y este fin de semana precisamente esa chaquetilla va a visitar Melo. Y va a visitar 2 días después el hipódromo de Rocha. Y bueno, acá teníamos a sus dos pupilos, Caribeño Inc. y Quilero, de 66-1 y de 57 el otro. Así que bueno, eso es la segunda competencia. Nos vamos a la tercera carrera. 13 horas, 1500 metros, bolsa 105.000 al 105.000, 78.750 al primero, 18.900 al segundo, 7.350 al tercero. 1. Sultán Guapo, 56, Nicolás Alarcón. 2. Carrasquito, 58, Luis Rosas. 3. Cuántico Star, 58, Álvaro Silva. 4. Total Leca, 58, Ronnie Corr. 5. Banderita Mel, 54, Federico Hernández. 6. Muy fácil, 56, Pablo López, menos 4. Y número 7, Bayú, de 56 kilos, con la conducción de Martín Dávila, el que entrena Héctor Basigalupa. Ahí tenemos otro pupilo más de Son del Facchi que va a viajar para Lares Melense. Esto va a ser la tercera competencia del programa sobre la distancia de 1500 metros. Pasamos ahora a lo que va a ser la cuarta carrera, 13 horas, 30 minutos, 1400 metros, 1 Mestre Campero, 59, Álvaro Silva, 2 Cairo Prince, 57 y medio, Pablo López, menos 4, 3 Squadron Her, 55, Gerardo Lima, 4 el Dan 57 Damián Darascaeta, 5 el Cóndor 54 Luis Rosas, 6 Cabrona de Grey 55 y medio Darío Morales, 7 Blue Dora 55. 55 Nicolás Alarcón menos 3 y número 8 Rey Leopardo de 57 kilos con la conducción de Federico Hernández. Esta linda carrera sobre la distancia de 1.400 metros a la hora 13:30 minutos. Nos vamos a pasar a la quinta carrera, preferencial L4. Qué pingo este el tordillo, que nuevamente va a ser de la partida en una de las competencias planificadas para el hipódromo de Melo. La verdad, un pingo remachado que lo corre por lo general en Aerocor. La verdad, el preferencial L4, 1.100 metros, 14 horas, tiene una bolsa de 155.000. 116.250 al primero, 27.900 al segundo, 10.850 al tercero. 1. Mr. Gaby, 56, Gerardo Lima. 2. Lamont, 56, Darío Morales. Esto es para 3 años perdedores, debutantes y perdedores. 4. Rodney Mee, 56, Facundo Patrón. Número 4, Max Schupti, 56, Luis Rosas. 5, Libertario, 56, Álvaro Silva. 6, Acodate, 56, Pablo López. 7, Ferretero, 56, Nicolás Alarcón. 8, Pantoja, 54, Federico Hernández. Esta competencia sobre 1.100 metros a la hora 14. Ahora nos vamos al preferencial Discrete Tram, 1.100 metros, 14 horas, 30 minutos. Linda carrera esta, vuelvo a reiterarles, 14 horas, 30 minutos. 1, Lifelón, 54, Luis Rosas. 2, Grantino, 56, Pablo López. 3, Mestre Gallego, 56, Álvaro Silva. 4, Laura se fue, 54, Federico Hernández. 5, Irónico, 56, Damián Darascaeta. Número 7, Don Tucumán, 56, Darío Morales. Número 7, Atlantic Road, 56, Nicolás Alarcón. Y número 8, Matalejos, de 56 kilos, con la conducción de Gerardo Lima. Acá tenemos el comienzo de la doble final. Vuelvo a reiterarles, 1.100 metros va a ser esta competencia en el hipódromo de Melo. Y así vamos a llegar despacito a lo que va a ser la séptima y última competencia del hipódromo de Melo, que va a ser el premio del 1 al 7 de agosto, Semana Mundial de la Lactancia Materna, de la última carrera de 7 competencias, 15 horas, 1.200 metros, 1, Tamillo, 56, Gerardo Lima. 2, Más Risueña, 54, Ángela Otonelli. 3, Bahía M, 54, Pablo López. 4, Primera Energía, 56, Facundo Patrón. 5, Alex Subago, 56, Nicolás Alarcón, menos 2. Número 6, Victorica, 54, Luis Rosas. 7, Pickup, 56, Damián Darascaeta. 8, Tiffany, 54, Federico Hernández. 9, El Divo, 56, Álvaro Silva. 10, Errática, 54, Florencia Núñez. Y la suplente número 11, Texas Lady. Esta carrera sobre 1.200 metros tiene una bolsa de 105.000, 78.750 al primero, 18.950 al segundo, 7.350 al tercero. 1.200 metros, esta linda competencia del programa sobre la distancia de 1.200 metros. ¿Qué te parece si, Miguelito, vamos a la primera pausa? Repasamos todo lo que va a dejar, si Dios quiere, el programa del Hipódromo de Melo, con 7 competencias donde resalté que la primera carrera a la hora 12. Pausa, y al regreso venimos con mucha información acerca de lo que va a ser el llamado completo, que lo vamos a estar difundiendo, del Hipódromo de Florida, que usted lo va a tener aquí en los micrófonos de la radio del Turf.
1: Núñez.

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1: ¡Impérrito a la cabeza! ¡Lo sigue Rubia de New York, Escabio! ¡Impérrito, Escabio es ahora! ¡Candiolic a la cabeza! ¡Impérrito, Escabio! ¡Qué final! ¡Por Dios, por Dios! ¡Impérrito!

Sí, no, qué lindo poder revivir los relatos de su pupilo, de su hincha, de su pingo. La verdad que es una muy linda forma de poder revivir cada uno de los triunfos. Y ahora vamos a ir a más material que tenemos planificado en nuestra mesa de tarea, en lo que va a ser el llamado. Completo, completo. Vamos a estar dando todo despacio porque es un llamado muy completo que tiene el Hipódromo de Florida, con donde va a estar sobre la distancia de 1.200 metros. También, mirá, me acaba de llegar un mensaje, César, no podés repasar lo que va a ser el llamado de Colonia. Soy María de San José. Sí, María, vamos a intentar tener, a ver si puedo pasar. Ya tenemos el llamado para Colonia, para el 25 de agosto, para lo que va a ser esa gran fiesta, que también vamos a ver si te lo podemos leer, si nos da el tiempo, porque la verdad hay muchísimo material en la mesa de trabajo, pero si puedo, quédense ustedes tranquilos que seguramente que sí, voy a estar con toda esa información para que todos ustedes tengan correspondiente. Vamos al llamado de Florida. También resalté mi número personal 098 58 40 60. Si alguno de ustedes quieren ese llamado, se los voy a estar trasladando. Vamos a ir al llamado para el 21 de agosto, que va a ser en el Hipódromo de Florida. El especial para potrillo de 3 años, con una bolsa de 215 mil pesos sobre la distancia de 1.200 metros. También hay un lindo preferencial para potrancas sobre la distancia de 1.200 metros con una bolsa de 155 mil pesos. Tenemos también el premio número 3, el preferencial Handicap a Criterio, para todo caballo de 4 años y más edad, ganadores, excluidos ganadores clásicos, preferenciales y especiales en el Hipódromo Nacional de Maroñas e Hipódromo de Las Piedras en los últimos 12 meses sin descargo para los aprendices. Una linda bolsa de 155 mil pesos. Después tenemos el premio número 4. Es una bolsa, no especifica ahí sobre 1.500 metros, pero por lo que tengo entendido, seguramente es el complemento de lo que puede ser el anterior con una bolsa de 105 mil. El premio número 5, para todo caballo de 3 años. Debutantes y perdedores excluidos con marcador rentado en el Hipódromo Nacional de Maroñas o segundos puestos en el Hipódromo de Las Piedras en los últimos 3 meses al momento de la inscripción. Macho 56, hembra 54. Va a tener una bolsa de 105 mil y atención que esta carrera es sobre la distancia de 600 metros. Me voy ahora al premio número 6. Para todo caballo de 4 años más edad, debutantes y perdedores excluidos con marcador rentado en el Hipódromo Nacional de Maroñas y segundos puestos en el Hipódromo de Las Piedras en los últimos 3 meses al momento de la inscripción. Macho 57, hembra 55. Una bolsa de 105 mil pesos y también va a ser sobre la distancia de 600 metros. Pasamos ahora al premio número 7. Para caballos de 4 años, debutantes y perdedores, excluidos con marcador rentado en el Hipódromo Nacional de Maroñas o segundos puestos en el Hipódromo de Las Piedras en los últimos 3 meses al momento de la inscripción, control antidoping al primero. Distancia 1.200 metros y tiene una bolsa de 105 mil pesos. Me voy al premio número 8. Para yeguas de 4 años, debutantes y perdedoras, excluidas con marcador rentado en el Hipódromo Nacional de Maroñas y segundos puestos en el Hipódromo de Las Piedras en los últimos 3 meses al momento de la inscripción. Control antidoping al primero, 1.200 metros, una bolsa de 105 mil pesos. Voy a pasar ahora al premio número 9. Para todo caballo de 4 años y más edad, debutantes y perdedores, excluidos con marcador rentado en el Hipódromo Nacional de Maroñas y segundos puestos en el Hipódromo de Las Piedras en los últimos 3 meses al momento de la inscripción. Macho 57, hembras 55, 1.500
500 metros. La bolsa, 105 mil pesos. Premio número 10. Para todo caballo de 4 años, ganadores de hasta 2 carreras en el CIN o su equivalente. 5 años y más, ganadores de hasta 4 carreras en el CIN o su equivalente. Recargo de kilo según la escala del CIN. La bolsa es de 105 mil pesos y la distancia de 1.200 metros. Todas muy lindas competencias. Un amplio llamado tiene Florida para todos los tiros, ¿eh? Todos los tiros, caballos de 3 años, caballos de 4 años más edad, caballos de 5 años más edad. La verdad que a resaltar lo que es el hipódromo de Florida, donde hizo un lindo llamado para las grandes carreras, porque la verdad hay para todos los gustos. Premio número 11. Para todo caballo de 5 años más edad, debutantes y perdedores, macho 57, hembra 55, 6 años más edad, descargan 3 kilos, control antidoping al primero. 1.100 metros, bolsa 105 mil pesos. 12ª carrera. Para todo caballo de 5 años más edad, debutantes y perdedores, machos 57, hembras 55 kilos, 6 años y más edad, descargan 3 kilos, control antidoping al primero. 1.500 metros, una bolsa de 105 mil pesos. Me voy ahora a lo que tiene que ver al premio número 13. Para todo caballos de 4 años, ganadores de una carrera en el CIN, 5 años ganadores de hasta 2 carreras en el CIN o su equivalente, 6 años y más edad, ganadores de hasta 4 carreras en el CIN o su equivalente. 1.500 metros, 105 mil a la bolsa. Pasamos al premio número 14. Ahí para todos los gustos, como le vengo diciendo. Para todo caballo de 5 años, ganadores de hasta 2 carreras en el CIN o su equivalente. Y de 6 carreras y más ganadores, y de 6 años, perdón, y más ganadores de hasta 4 carreras en el CIN o su equivalente. Recargo de los kilos según la escala del CIN, 105 mil la bolsa, 1.100 metros la distancia. Premio número 15. Handicap criterio para yegua de 4 años y más. Ganadoras excluidas, ganadoras clásicas, preferenciales y especiales en el Hipódromo Nacional de Baroñas y Las Piedras en los últimos 12 meses al momento de la inscripción. La bolsa es de 105 mil y la distancia de 1.300 metros. Me voy al premio número 16, un handicap criterio para todo caballo de 4 años y más edad, ganadores, excluidos ganadores clásicos, preferenciales y especiales en el Hipódromo Nacional de Maroñas y Hipódromo de Las Piedras en los últimos 12 meses con forfait, sin descargo para los aprendices. La bolsa es de 105 mil y la distancia de 600 metros. Y cuando yo le decía que teníamos para todos los gustos, porque tenemos para todas las distancias, estaba hablando de lo que se viene y de lo que puede ser esta linda competencia, donde esperemos que tenga una muy linda anotación y se deba reflejado con las competencias. Llegan mensajes, un saludo grande, César, que siga con la pólvora seca, felicitaciones, un abrazo de Carlos de León. Carlitos, un abrazo grande, porque sos de los oyentes que está todo el año con nosotros, y bueno, cuando nosotros andamos bien, ustedes andan bien, y cuando nosotros andamos mal, ustedes andan mal, así que por eso, siempre, cada vez que tenemos la chance, se lo dedicamos a ustedes, debe ser por el segundo puesto obtenido en el concurso de pronóstico de prensa del Uruguay. La verdad que venimos liderando el año, y la verdad que no es poca cosa para nosotros, que humildemente tratamos de orientarles a todos ustedes los candidatos. Y Fabricio le viene muy bien también en el tema del CIN, que viene invocando mucho. Mañana va a estar él con las triple fórmulas y ojalá le vaya muy bien. Así que Carlitos, el abrazo grande para vos y gracias por estar siempre en la sintonía. Me voy al premio número 17, estoy hablando de las anotaciones de Florida para la gran jornada del 22.
Handicap criterio para todo caballo de 4 años más edad, debutantes y perdedores 5 años y más, ganadores excluidos, ganadores clásicos, preferenciales y especiales en el Hipódromo Nacional de Maroñas y las piedras sin descargo para los aprendices. La bolsa 105.000, 1.800 metros. Y así llegamos a la última premio, que va a ser el premio número 18. Para yegua de 4 años, ganadoras de una carrera en el CIN, 5 años más ganadoras de hasta 3 carreras en el CIN o su equivalente. Recargo de los kilos según la escala del CIN. Control antidoping al primero, bolsa 105.000 y la distancia 1.300 metros. La verdad, quedamos cortos de tiempo. Como siempre, gracias a Dios, siempre venimos con mucho material. Nos quedó algo de Rocha, que mañana va a estar hablando Fabricio. Nos quedó el llamado de Colonia. Lo vamos a estar resaltando, si os quiere, la semana que viene también. Para la gran fiesta del 25 de agosto, donde Colonia se hace muy, pero muy fuerte. Y bueno, seguramente tenga la presencia de quien les habla en el hipódromo de Colonia ese día tan especial. Nosotros nos vamos. Espero que haya sido el agrado de ustedes. Muchísimas gracias a todos los oyentes que están en la sintonía de Continental. Y bueno, esperemos que guste cada vez que damos la información correspondiente. Gracias, Miguel. Como siempre, un fenómeno, ¿eh? Un fenómeno, porque la verdad, siempre brindás toda la información, siempre das una mano para que todo salga de muy buena manera y eso se agradece. Nosotros nos reencontramos con el programa del CIN mañana, 21 horas, Fabricio, con las triple fórmulas para el Hipódromo de Melo. Nosotros, la próxima semana aquí en el CIN. ¡Chau! ¡Gracias! ¡Chau!

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2: La paz del Señor Jesús esta noche, amada audiencia de este programa, nuestro programa, tu programa, La Voz de la Liberación, que esta noche tiene el gusto y el placer de saludarte, nuestro hermano en Cristo, cooperador Miguel da Costa. En esta noche damos continuación, comienzo a la programación de nuestra iglesia Pentecostal de su amor, las actividades diferentes. Pero esta noche también no me encuentro solo, sino en esta mesa de trabajo con mi hermano, que estará saludando y presentándose.
3: Reciban toda la paz de nuestro Señor y Salvador Jesucristo, quien nos saluda y tiene el placer nuevamente de estar compartiendo esta hora de programación. Es su amigo y servidor en Cristo, Jairo, de la sede regional de Casarino. Un gusto y un placer, hermano Miguel, nuevamente de poder estar compartiendo esta hora de programación y anunciando todo lo que se refiere a la hora de nuestra iglesia pentecostal Dios Amor, sede nacional de Pando, así como la sede regional de Casarino. Y como todos sabemos, Miguel, al final de este programa estaremos orando, y antes, minutos antes también, la palabra del Señor. Amén.
2: La verdad que sí, hermano Jairo, esta noche es un placer nuevamente estar en este lugar, en esta mesa de trabajo, tenerte aquí, hermano Jairo, y también allí esta noche la audiencia. Quizás por ahí hay alguna persona que esta noche desee que nosotros estemos orando, nos manda allí un pedido de oración. Voy a estar allí compartiendo el celular de la radio, que es el 096-099-358, el 096-099-358. Quizá esta noche, audiencia, usted no escucha por la primera vez. Quizá esta noche hay gente que está allí en el hospital, en un sanatorio, en un CTI, quizás con problemas de enfermedad, con cáncer, con sida, con problemas terminales. Quizás allí en un pozo depresivo, sin saber qué hacer con tu vida. Este programa es para eso. No te despegue de este dial, acompañando allí hasta la hora 23, donde estaremos con esta mesa de trabajo esta noche, allí al finalizar, compartiendo, como hacía allí mi hermano Jairo, compartiendo una palabra y también orando a tu favor esta noche. No se despegue de este dial. Quizás usted

0: Dice, bueno, yo no sé qué hacer con mi vida, no sé qué hacer con mi vida. Hermano Jairo, creo como si esa persona quizás esta noche no está escuchando con un problema, una enfermedad quizás terminal, con problemas de insomnio que quizás no puede dormir por las noches, con problemas de depresivo, quizás gente que está en la pasta base, en la cocaína, quizás gente que no puede dejar los vicios, que no sabe qué hacer con su vida. ¿Qué le podemos decir esta noche, hermano Jairo, tú que has tenido tanta experiencia que tú mismo has contado aquí en esta mesa de trabajo?
1: Así es, hermano Miguel. Y es como me gusta, ¿no? A mí, en el trabajo, en la calle, también con mi familia, de que nosotros servimos a un Dios vivo, a un Dios de poder, a un Dios que aún en la situación que vos puedas decir es imposible para mí, esa situación que quizás tú ves que no hay una salida, quizás tú ves que parece imposible para ti poder salir de ese fondo, de ese pozo en el cual quizás estás viviendo, sea materialmente, sea espiritualmente hablando, porque así también lo que es espiritual, hablamos de angustia, de dolor, de problemas en el matrimonio, en el hogar, que todo para nosotros quizás puede ser imposible. Pero hermano Miguel, bien sabemos que servimos a un Dios vivo que hace lo imposible posible. Sabemos que hablamos de un Dios que transforma, de un Dios que restaura, de un Dios que aún sigue obrando a pesar de los momentos más difíciles. Dios sigue obrando, y yo he comentado lo que Dios ha hecho con mi hermano, con dos de mis hermanos que estaban en las drogas y fueron liberados totalmente por la mano del Señor. Ahora uno de mis hermanos, uno de ellos, se está congregando también. Entonces no hablamos en vano, sino que hablamos de un Dios que tiene poder para hacer cosas grandes en esa persona que nos está escuchando en esta noche, hermano Miguel.
0: Hermano Jairo, sin el ánimo de cortarte, ya tenemos el primer mensaje. Dice: la paz del Señor, hermano. Pido oración por David Ferreira y por Alicia. Dios los bendiga. Hermana Liliana allí de Nicolich, un abrazo grande, hermana Liliana. Dios te bendiga grandemente a ti y tu familia. Estaremos entonces orando allí por David Ferreira y también por Alicia. Hermano Jairo, así como tú dices, ¿verdad? Y nosotros esta noche venimos a invitarte a una de nuestras concentraciones de nuestra iglesia Pentecostal de Jesús Amor. Y nosotros siempre decimos una cosa, hermano Jairo, siempre hemos hablado y decimos que la iglesia es un hospital espiritual. Quizá usted dice, bueno, yo no preciso creer en Dios para ir a la iglesia. Es verdad. Usted puede orar allí, en el baño, en cualquier lugar, en el bedo del barro, y puede pedir a Cristo, puede pedir a Dios, y Dios te responde, claro que sí. Pero es parte de la idiosincrasia de la vida. Una persona, si por ejemplo una persona quiere comprar pan, ¿va a ir a la farmacia? No. Va a tener que ir a una panería, a un lugar que es dedicado a eso. Y la iglesia viene a ser un hospital espiritual. Una persona de repente que se siente mal, que se lastimó, que tiene una herida, que tiene un problema, va allí a la emergencia de un hospital. Allí lo atienden, le dan una hora. Allí viene el médico, el enfermero, lo ve, le da un diagnóstico, le hace lo que tiene que hacer, le da el medicamento y allí lo ve el médico. Y en este caso nosotros lo invitamos a una de nuestras concentraciones, porque nuestra iglesia, y no porque sea nuestra iglesia, hermano Jairo, sino que nuestra iglesia Pentecostal de Jesús Amor se destaca mucho, gracias a Dios, ¿no?, por la sanidad, por la cura divina, donde muchas veces nosotros hemos visto, hermano Jairo, gente con problemas, matrimonios prácticamente desarmados, gente pasando problemas de depresión, gente que está a punto de quitarse la vida, gente con cáncer, con diferentes enfermedades, y allí van nuestras concentraciones, y la persona, como siempre decimos, cuando busca de Cristo, porque dice la palabra de Dios que la Biblia dice, uno de los libros más viejos del mundo entero y más leído de la Biblia, dice que el que cree en Cristo, aquel que busca, aunque esté muerto, vivirá. Hermano Jairo, y la persona que va allí en nuestras concentraciones nunca sale ninguna persona con las manos vacías.
1: Así es, hermano Miguel. Y me quedo eso que tú decías, ¿no? Que tú lo recalcas. Y es con gran certeza, ¿no? La iglesia es un hospital espiritual. El que está enfermo, quizás de dolor en el corazón, Dios sana ese corazón. Le da eso que le falta. El que está enfermo, literalmente hablando de una enfermedad, Dios también lo puede sanar. En donde hay problemas, en donde hay heridas, hablando, Dios tiene la cura. Por eso te invitamos a nuestra sede nacional de Pando, así como a nuestra iglesia allí en Casarino, pero también a lo largo y ancho de este país, por la gracia de Dios, nuestra iglesia está presente con las puertas abiertas para que tú te acerques, tú puedas hacer prueba, porque Miguel también está eso de que, ¿cómo saber? ¿Será verdad lo que dicen los hermanos? ¿Será que estarán diciendo esto por algo? No, no, lo decimos con certeza, porque hemos visto la mano del Señor obrar, hemos visto cosas milagrosas que el Señor ha hecho, por eso la invitación es para que tú te acerques a hacer prueba del Señor.
0: Audiencia, hermano Jairo, porque existe un mundo espiritual que nosotros no lo vemos, pero se mueve, y existe. Y la Biblia dice, la palabra de Dios dice, el poderoso evangelio de nuestro Señor Jesucristo dice que Satanás, el diablo, vino a matar, vino a hurtar, y vino a destruir. Pero Cristo Jesús, nuestro Señor y Salvador, vino a deshacer las obras del diablo. Quizá usted esta noche usted está con problemas, como decíamos, con problemas de vicio, con problemas de depresión. Quizá usted no encuentra trabajo, no sabe qué hacer con tu vida. Pero no solamente, hermano Jairo, siempre me acuerdo de algo que tú siempre dices. Nosotros depende de tener nuestra economía, tener un trabajo, una casa, una familia, tener nuestro hogar, tener para comer, tener un trabajo, es una bendición de Dios, claro que sí, por supuesto que sí, el tener salud, pero también cuántas personas, hermano Jairo, que tienen mucha plata, mucho dinero y muchas veces precisan pastillas para dormir por las noches y muchas veces gente que se quita la vida, hasta niños, hermano Jairo, hemos visto estos últimos tiempos cómo se quitan la vida por problemas depresivo, con problemas depresivos, pero la Biblia dice, hermano Jairo, la palabra dice que la paz de Cristo sobrepasa todo entendimiento. Y Cristo dice en su palabra, mi paz os dejo, mi paz os doy, pero yo no doy como el mundo las da.
1: Y así es, hermano Miguel, podemos ver hoy en día, no yendo muy lejos, ¿no? Directamente acá, a nuestro país, a nivel Latinoamérica, a nivel América, es el país con mayor alto porcentaje de suicidio. Y a nivel mundial directamente está en el top 3. Quiere decir que nuestro país, siendo tan chico, hay tanta depresión. Y eso de la depresión es espiritual también. Así como también el querer hacer daño a otra persona es espiritual. Está todo en la mente. Y eso es donde el enemigo toma terreno desde temprana edad, desde los niños, como tú decías, hasta las edades más avanzadas. Por eso, todo esto que estamos hablando, todo esto que estamos anunciando, conversando, es para que usted pueda ser libre de eso que lo está afligiendo. Que usted pueda estar en paz con la paz que Cristo nos da. Para que usted, en su problema, en su dificultad, lo que esté viviendo, sea el problema que sea, usted pueda entender, usted pueda comprender que usted no está solo. Que usted, señora, no está sola. Que usted, Señor, no se encuentra solo. Que hay un Dios vivo que entregó la vida de su Hijo para que nosotros hoy seamos libres. Y a su vez dijo, yo me iré, pero no os dejaré solo, sino que dejaré otro Consolador, que es el Espíritu Santo, que hoy en día está. Por eso la invitación no es en vano, sino que la invitación es para que usted haga prueba y pueda entregar en las manos de Cristo su dificultad, su problema, su situación, hermano Miguel.
0: Y nosotros creemos, como tú decías, Jairo, en el Espíritu Santo y el poderoso y el bendito y el glorioso Espíritu Santo es superior a todo espíritu. No existe otro espíritu como es el Espíritu Santo de Dios. Y nuestra iglesia allí, Nacional de Pando, a cargo allí de nuestro pastor Nacional de Pando, el pastor Matías Herrera, se encuentra allí en la avenida Roosevelt 934, esquina Baltasar Brun. En nuestra sede nacional de Pando se encuentra allí en la ruta 8, avenida Rubel, 934, esquina Baltasar Brun. Y reitero nuevamente el celular de la iglesia, de allí del programa, es 096-099-358. Usted tiene un pedido de oración, usted nos quiere mandar un mensaje pidiendo oración, allí al finalizar estaremos juntamente con mi hermano. Esta noche con esta mesa de trabajo estaremos allí orando y compartiendo una porción de la palabra de Dios. También nuestra iglesia pentecostal se llama allí de Casarino, hermano Jairo, se encuentra allí en el Camino del Andaluz.
1: Exacto, Miguel. Ruta 84, Camino del Andaluz, kilómetro 3200, esquina Camino Rivera. Ahí está ubicada nuestra sede regional de Casarino. Camino del Andaluz, ruta 84, kilómetro 3200. Ahí están los días martes a partir de las 19 horas, a su vez también los días jueves y viernes, también mismo horario, 19 horas, y los domingos en el culto especial en favor de la familia a partir de las 14:30. Lo estaremos reiterando al final de esta programación, pero nuevos horarios, pero lo mismo de siempre, que el Espíritu Santo siempre está ahí, hermano Miguel, para obrar en favor de la familia. Y yo quiero que usted envíe su pedido de oración, yo quiero que usted se ponga en comunicación con nosotros, envíe su pedido de oración, envíe su saludo, si quiere enviarnos un audio, envíe su audio, comuníquese con nosotros, pida la oración, como dijo nuestro hermano Miguel.
0: Y ya tenemos, Jairo, hermano Jairo, otro mensaje, dice: la paz del Señor Jesucristo, hermano Miguel, pido oración por Marcelo Barro y Emanuel Barros, por David Ferreira, la hermana Mari Ferreira y la hermana Isabel Mainada de Nicolich. Opa, atención Nicolich, sigue presente Nicolich. Allí mis hermanos, un abrazo grande a cada hermano, allí nuestra hermana también Isabel Maidana, a cada hermano allí, hermana Soledad Pereira también, cada hermano que está allí a la escucha de Nicolich, allí nuestra, nuestro anexo allí de Colonia Nicolich se encuentra en la avenida José San Martín 1203, esquina ruta 101. Hoy finalizamos una campaña, poderosa campaña allí con nuestra hermana Laura Rodríguez, y este próximo viernes comenzamos una nueva campaña allí. El día viernes tenemos los miércoles a la hora 15 y los viernes también a la hora 15 allí. Este próximo viernes comenzamos una nueva campaña con nuestra hermana allí, con nuestra hermana María José Antúnez, que entrará allí comenzando una nueva campaña allí en Colonia Nicolich, y allí apoyándonos también con el don de la revelación nuestra hermana Marisela Antúnez, también allí su hermana, nuestra hermana también en la fe, que estará allí apoyando, y será una poderosa campaña, hermano Jairo. Allí en Nicolich también tenemos testimonios de gente que ha dado testimonio que Dios está obrando. Entonces usted tiene un problema, una dificultad, acércate, oyente, audiencia, a uno de nuestros anexos, de nuestras iglesias, donde hay allí, a partir de cada horario, hay un grupo de obreros pidiendo, hermano Jairo, porque la Biblia dice que allí en Mateo 7:7 dice que el que pide recibe, aquel que busca encuentra, aquel que llama se le abrirá. Pero hermano Jairo, tenemos que acercarnos, tocar la puerta.
1: Eso es fundamental, eso es fundamental. Mirá, hermano Miguel, yo con el poco tiempo que tengo en el ministerio, ¿no? Y en poco tiempo que, por la gracia de Dios, Él me llamó a servir, he visto la mano del Señor mover, he visto como el pueblo se acerca, clama por algo en especial y el Señor hace. Por eso la palabra dice: pedí y os dará, buscá y hallaréis. Es necesario nosotros clamarle al Señor. Quizás no tienes fuerzas de orar, clama. Quizás no tienes ganas, porque puede ser normal que no sientas, pero el Señor conoce y el Señor sabe que tú estás necesitando algo, pero es necesario acercarse, hermano Miguel.
0: Hay que acercarse a la fuente, ¿verdad? Todos los milagros que nuestro Señor Jesucristo hizo allí, según la palabra de Dios, todos se acercaron. Hay que acercarse a la fuente de vida, que es Cristo Jesús. Si usted quiere comprar pintura, no va a ir al hospital, va a ir, ¿a dónde? A la pinturería, a una ferretería. Usted quiere echar combustible a su moto, a su auto, a su vehículo, ¿a dónde va a ir? A la estación de servicio. Asimismo, la iglesia es un hospital espiritual, es un lugar constituido por nuestro Dios, donde nosotros nos tenemos que acercar. Y también, hermano Jairo, esta noche quiero mandar un saludito también. Allí tengo un compañero de trabajo, a Darío y para Aguirre, allí y para Aguirre, un abrazo grande, que Dios te bendiga esta noche, que está allí a la escucha. Y para Aguirre, nuestro compañero de trabajo, allí mi compañero de trabajo, te mando un abrazo grande, que Dios esta noche te bendiga grandemente. Y esto por fe. La Biblia dice que la fe es la certeza de lo que se espera y la convicción que no se ve. ¿Cuánta gente, hermano Jairo, que nos ha pedido oración a través de los WhatsApp, del mensaje, a través de la programación de la radio? ¿Y cuánta gente que ha recibido por medio de las ondas radiales de este evangelista del aire, hermano Jairo, que después nos han contado, han mandado mensaje agradeciendo por las oraciones del equipo de obrero? ¿Cómo Dios obra también a través de la radio, a través del receptor?
1: Así es, y a mí me quedó eso que dijiste, Miguel, cuando nuestro hermano Luis daba testimonio, que él fue bendecido, que él fue alcanzado por la misericordia de Dios a través del programa La Voz de la Liberación. Así que yo creo que en donde está el Espíritu de Dios, ahí algo tiene que acontecer. En donde está el Espíritu Santo, algo tiene que pasar, sea a través de la radio, sea usted también yendo a la casa del Señor, Es importante nosotros, hermano Miguel, como tú decías, acercarse y poder confiar en el Señor. Yo creo que ahora vamos a ir a un testimonio, pero es necesario que usted, más allá de que usted escuche un testimonio, lo necesario también es acercarse. Ahora te invito a que escuches bien este testimonio, que este es uno de los tantos testimonios de personas que se han acercado a nuestras iglesias Pentecostal Dios Amor y han recibido la bendición del Señor. Vamos al testimonio ahora.
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3: Bueno, hoy fui revelado en la iglesia una enfermedad que tenía en el nervio ciático y la verdad que salí como nuevo.
4: Antes de comenzar a contarnos este testimonio, fuera de micrófonos, me decías que fuiste al médico. ¿Qué diagnosticó, qué te encontró el médico para llegar a este diagnóstico?
3: El médico me encontró que tenía una ahí en la columna y me daba calmantes nada más, y hasta lo último ahora no me hacían nada los calmantes. Y seguí y ahora estoy con parte médica ahora. Tuve que dejar de trabajar, estoy con parte médica. Y hoy, bueno, me vine a la iglesia y digo, esto es para Dios y chao, dije yo.
4: Recibiste la palabra de revelación. Sí. ¿Cuáles fueron los síntomas que tenías antes de llegar a la iglesia hoy?
3: Ah, un dolor en la pierna impresionante. Sí, a gata llegué a la iglesia.
4: Porque me decía que sentías como que te afectaba todo el nervio ciático, ¿no? El
3: nervio ciático, toda la parte de la pierna, de la rodilla para arriba, eso es un dolor impresionante que no se lo deseo a nadie, porque es un dolor. Y pastillas ya llegaron un momento que no me hicieron nada. Nada de nada. Ayer fui al médico, me inyectaron eso, que cuelgan una bolsita, ¿viste? No sé cómo se llama, que te pasan un líquido, ¿viste? Seguro con la manguerita, y eso es un calmante que te dan. Ayer estuve perfecto, ¿me entendés?
4: A base de calmante.
3: A base de calmante, obvio. Y ya hoy de mañana ya me levanté mal y digo, mi señora, no, yo ahora que no estoy trabajando voy a ir a la iglesia. Yo siempre vengo. Voy a ir a la iglesia, le digo, porque ya, esto es para la mano de Dios y chao.
4: Una de las cosas que te imposibilitara el tema del dolor a la altura del nervio ciático, caminar, correr, olvídate.
3: No. O sea que yo, por ejemplo, me levantaba de mañana temprano, tomaba mate, obvio, antes salía a trabajar, tomaba 3 mates y me tenía que levantar a caminar de la cocina al comedor, así, para calentar, parece, los huesos, no sé, algo ahí. Y ahí estaba más o menos 10 minutos. Iba, me sentaba, tomaba 3 mates y así, hasta que me iba a trabajar. Ya después en el trabajo, como camino, viste que allá en el trabajo la iba llevando, ¿me entendés?
4: Sí, el dolor era continuo.
3: Continuo. Solamente yo iba a trabajar porque, viste que sin trabajar ahora está bravo. Y el dolor continuo. Sí, cuando empezaba ya a trabajar, viste, a hacer algo, caminaba, iba. Y venía, más o menos mantenía, pero yo después tenía una hora de viaje de San José a Playa Pascual, no sé si conocés, por Ruta 1. Y era casi una hora de viaje. Yo cuando me bajaba enfrente a mi casa, que estoy a media cuadra.
4: Una hora sentado como que se enfriaba todo el músculo.
3: Se enfriaba el músculo. Y de mañana también, cuando me iba también, yo me bajaba rengueando ya, y así.
4: ¿Tú? Llegaste a la iglesia, porque acá viene lo interesante, ¿no? Llegaste a la iglesia con toda esa dificultad. ¿Qué pasó después de la oración?
3: No, o sea que la pierna, yo me dijo, levantá la pierna, a ver que si yo llegué rengueando al altar. Y me dijo, levantá la pierna y mirá.
4: Y eso no lo podía. Hoy de mañana no lo hacía.
3: No, hoy de mañana hacía esto nada más. Si ahora yo estaba sentado y deseaba que el pastor dijera, vamos a pararnos porque, viste, y estaba deseando pararme un ratito, viste, y ahí moverme un ratito, viste,
4: para que no se enfríe.
3: Para que no se enfríe la pierna.
4: Mira, recibiste la palabra y Jesús te curó.
3: Y Jesús me curó.
4: ¿Qué le dices a la gente, Jorge, que nos escucha ahora, que de repente dice, esto será verdad, será mentira? La gente que escucha, ¿qué tiene que hacer?
3: Que haga prueba, que vengan. que vengan y si tienes algún problema, que lo entreguen en las manos de Dios y ya está.
1: Ahí teníamos audiencia, ese testimonio de sanidad, y tanto de sanidad como de liberación, todas las cosas para Dios, hermano Miguel, todas las cosas son posibles. Y ahí podíamos escuchar cómo esa gran sanidad que el Señor ha entregado ahí a ese hombre, así puede entregar día a día cuando usted se acerca confiadamente, como hizo ese hombre, se acercó, confió, creyó en el Señor, y la mano del Señor hizo un milagro, hermano Miguel.
0: Y lo hizo posible, ¿verdad? Hay que acercarse con un corazón dispuesto y sincero, ¿no? ¿Cuánta gente a veces nos pide también oración, pasando dificultades, problemas, que a veces pasan, ¿no? Estábamos también orando, no sé si te recordás un momento atrás, cuando veníamos en viaje, un compañero de trabajo también que tuvo un accidente ahí, que estaba grave en el CTI, estuvimos ayudando, pedimos oración al grupo de WhatsApp por los hermanos, y ya ese hombre está fuera del CTI. Qué tremendo, ¿no? Es pedir, la Biblia dice que aquel que pide recibe, que aquel que busca encuentra, que aquel que llama se le abrirá. Hay que acercarse a Cristo, porque Cristo es el camino, la verdad y la vida. Y también tenemos otro mensaje, hermano Jairo. Acá tenemos hermana Miriam. Un abrazo, hermana, a nuestra hermana Miriam. Estoy escuchando. Bendiciones, dice nuestra hermana Miriam allí de Casadino. También tengo otro mensaje acá, Jairo. Hay un compañero de trabajo también, Alexis Martínez. Un abrazo grande, Alexis. Que Dios te bendiga grandemente. Dice, estoy escuchando. Recién salí de la cancha. Bueno, volviendo a casa con Peñarol, dice, campeón. Bueno, allí entonces, Alexis Martínez, un abrazo grande, Alexis, que Dios te bendiga grandemente esta noche, que está a la escucha en el nombre de Jesús. Entonces, seguimos con la programación esta noche. Y como tú decías, ¿no, Alex? Jairo, que tenemos que buscar de Cristo, ¿no? Que aquel que busca encuentra, que aquel que llama se le abrirá. Atención también, esta noche, pueblo de Dios, audiencia, este día jueves 6, viernes 7 y sábado 8, de 22 a 23 horas, por radio y por Facebook, está nuestro pastor, nuestro dirigente nacional de Pando, allí en una poderosa campaña de oración, este jueves 6, viernes 7 y sábado 8, por radio y por Facebook, allí esperando, allí en camino, una nueva campaña, Dios de lo imposible, que este domingo a la hora 9, también hay Santa Cena del Señor allí, nuestra iglesia Pentecostal de Amor de la avenida Rubens 934. Entonces, hermano Jairo, este día jueves, audiencia, obreros, hermanos, jueves 6, viernes 7 y sábado 8, allí de 22 a 23 horas por radio y Facebook, una poderosa campaña de oración allí, encaminándonos a una nueva campaña, Dios de lo imposible. Y este día domingo, culto de la familia también a la hora 9, Santa Cena del Señor. Cuán importante que tenemos que estar, hermano Jairo.
1: Así es, hermano Miguel. Igual me quedé, no te quiero mentir, me quedé con la campaña. Mañana jueves ya inicia entonces.
0: Mañana jueves.
1: Viernes y sábado. Bueno, Dios de lo imposible. Lo sabemos bien, lo hemos confirmado. Sabemos que cuando decimos Dios de lo imposible, decimos lo que al hombre le es imposible.
0: Es verdad.
1: Y para Dios no lo es. Para Dios el obrar, el trabajar, no tiene fecha, no tiene límite, no tiene dificultad, porque es un Dios de lo imposible. Así como dice la campaña en favor, quizás tú mismo, no siendo miembro de la iglesia, quizás siendo alguien que nos escucha, alguien que visita nuestra iglesia, quizás esa campaña es para ti. Quizás para ti, que parece imposible una situación, para Dios no lo es. Quizás es imposible para ti en este momento conseguir un trabajo, para Dios es posible. Quizás para ti es imposible ahora resolver tu problema en el matrimonio, para Dios es posible. Quizás para ti es imposible ahora que los médicos te salven, que te den una resolución para esa enfermedad, para Dios todo es posible. Así que te invitamos en esta gran campaña que inicia mañana a partir de las 22 horas, será por la radio con nuestro pastor Matías Herrera, y también a través de las redes sociales, a través de Facebook, entonces estará en vivo nuestro responsable. Es una invitación para aquellos, hermano Miguel, en general, que necesitan algo de Dios, sea lo que sea. Para ti lo que tú dices que es imposible, esta campaña es especial para vos y el sábado, al finalizar la campaña, algo tiene que ocurrir en tu vida. Algo tiene que pasar en tu vida para tú dar testimonio de que Dios es un Dios de lo imposible. Te invitamos a esta gran campaña en favor de eso que es imposible para ti, hermano Miguel.
0: Pero, hermano Jairo, como decíamos hace un momento, hay que acercarse. Tenemos que acercarnos a la fuente. ¿Usted quiere tomar agua? ¿A dónde va a ir? ¿Al bidón de agua que tiene ahí la canilla? Tiene que ir al lugar, ¿verdad? Repito siempre lo mismo. ¿Usted quiere comprar carne? ¿A dónde va a ir? ¿A la panadería? No, va a ir a la carnicería, al lugar que está estipulado para eso. Y la iglesia, no nos cansamos de decir, es un lugar, es un hospital espiritual. Porque existe un mundo espiritual que nosotros no lo vemos, pero se mueve. Y la Biblia dice que el que cree en Jesucristo, la palabra de Dios, esto no es palabra de hombre, y esto quizás tampoco no queremos de repente que por allá, quizás por alguno dice, bueno, a esto le lavaron el cerebro, que ahora hablan tanto de Cristo, esto es tan loco. Usted mismo venga a comprobar si realmente el Evangelio de Jesucristo existe, esto que nosotros te hablamos es verdadero, pero hay que acercarse a la fuente de vidas que es Cristo Jesús. Y son las 22 horas 31 minutos, hoy miércoles 5 de agosto del año 2026. Vamos a estar endulzando nuestros oídos espirituales y vamos a estar escuchando una bella alabanza en esta noche. En el nombre de Jesucristo, no te despegues de este dial que estaremos dando continuidad a esta programación.

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1: Bueno, aquí tenemos otro mensaje, audiencia, nuestro hermano diácono Nelson Núñez, entonces dice, excelente como siempre el programa, saludo a todos mis hermanos, un abrazo grande a mi hermano Nelson, que Dios te bendiga grandemente a ti y tu familia, que también nuestro hermano Nelson está a la escucha. Entonces continuamos con esta programación esta noche y nuevamente le insistimos, le decimos, oyente que esta noche usted no está escuchando, quizás está con problemas, con dificultades, sin saber qué hacer con tu vida, quizás a punto de quitarte la vida, quizás con problemas depresivos, quizás con problemas de vicio, quizás con un problema ahí de depresión, sin saber qué hacer con tu vida. Cristo, la Biblia dice que Cristo, la palabra de Dios dice que Cristo es el camino, es la verdad y Él es la vida. Y en Cristo tenemos todas las cosas que este mundo necesita. Quizá usted dice, bueno, pues yo vivo lejos, ¿será que me voy a gastar un boleto de ir a una de nuestras concentraciones, reuniones? ¿Vale la pena de repente gastarse un boleto, hacer un par de kilómetros de repente con 100 pesos, 200 pesos un boleto? Y allí, porque un cáncer, hermano Jairo, no se paga ni con un millón de pesos. ¿Cuánta gente que tiene problemas, que están allí en cuidados paliativos, esperando por horas de la muerte, tiene mucha plata y no consiguen salvarse, sanarse? Pero Cristo es el Rey de lo imposible.
2: Así es, hermano Miguel. Y ahora que tú decías justamente esto, lo último, ¿no? ¿Cuántas personas con diferentes enfermedades terminales, cuántos problemas que hasta se quita la vida? Como hoy tempranamente hablaba, Uruguay es el país ranking en Latinoamérica con suicidio. Y no solamente el suicidio, sino que también diferentes enfermedades como el cáncer que tú recalcabas recién. Mi esposa trabaja en... ahora está en otro puesto, pero ella era recepcionista de un lugar donde se atienden a los que tienen cáncer y diferentes enfermedades terminales. Y la enfermedad esa ha acabado con miles de vidas y pone en desespero a otras muchas de personas que son con dinero, que son de plata, que tienen propiedades, que tienen mucha adquisición, pero que eso no los salva. A lo que voy, que tener plata no salva, que el tener muchas cosas no salva, sino lo que salva es la mano de Cristo. Que lo único que te puede a ti ayudar ahora es la mano de Cristo obrando en tu vida. Por eso te recalcamos y te invitamos nuevamente a que te hagas presente en una de nuestras iglesias. Y eso que para ti es imposible, hagas prueba en esta campaña de 3 días y veas la mano del Señor mover y puedas tú decir luego... es verdad lo que el hermano Miguel me decía. Es verdad lo que el hermano Jairo comentaba en la radio. Es verdad lo que el pastor Matías comenta también. Es verdad que hablamos de un Dios vivo, hermano Miguel.
1: Es verdad que sí. Y todo lo que nosotros hacemos es todo basado en nuestro reglamento celestial, que es la palabra de Dios. Allí en el libro de Mateo 7:7 dice, pedid y se os dará, buscad y hallaréis, y llamad y se os abrirá. Porque todo aquel que pide recibe, todo aquel que busca encuentra, y todo aquel que llama se le abrirá. Pero hay que pedir, hay que tocar la puerta, hay que buscar, hay que acercarse. Quizás usted precisa un milagro, una bendición, o quizás por ahí usted tiene un sueño, un anhelo, una necesidad. Quizás usted dice, he tocado tantas puertas y no sé qué hacer. Existe un mundo espiritual que nosotros no lo vemos, pero existe. Pero dice la palabra de Dios que los que están en Cristo, los que aman a Cristo, que todas las cosas son posibles. Son posibles para aquel que tiene a Cristo. Aquel que tiene a Cristo, todas las cosas son posibles. Lo imposible se hace posible, porque estamos con el Señor de señores, con el Rey de reyes, con el Todopoderoso, con el Elohim, aquel que hizo los cielos, la tierra, la gloria y su plenitud, aquel que nos hizo y nos formó desde el vientre de nuestra madre. Allí nuestra iglesia madre pentecostal de su amor está allí en la ciudad de Pando, en la avenida Rubens 934, esquina Baltasar Brun. Allí hay poderosas campañas. Nuestra sede nacional, cargo allí de nuestro pastor nacional, pastor Matías Herreras. Y este próximo jueves 6, viernes 7, sábado 8, de 22 a 23 horas. Allí poderosa campaña de oración en la radio y en el Facebook. Allí en el Facebook, en vivo. Allí usted que se quiera sumar a esta campaña de oración. Aquel que pide, recibe, dice la palabra de Dios, hay que pedir, hay que orar, hay que clamar a Dios y dando también a inicio a una nueva campaña allí, Dios de lo imposible. Una nueva campaña, Dios de lo imposible. y este día domingo 9, a partir de la hora 9 de la mañana, Santa Cena del Señor. Nadie puede perderse, todos obreros, miembros, Santa Cena del Señor allí, este día domingo a la hora 9, a cargo allí de nuestro responsable nacional, el pastor Matías Herrera, y nuestra sede allí regional de Castaño se encuentra allí, hermano Jairo.
2: En ruta 84, kilómetro 3200, esquina Baltasar Brun. Están todos invitados también para este día jueves a partir de las 19 horas en esta gran campaña Dios restaura tu vida. Y también el viernes, este viernes, a partir de las 19 horas también va a estar nuestra hermana Karina junto a su esposo, el pastor Roberto Vera, allí también predicando la palabra del Señor, alabanza, oración y lo más lindo, lo más importante, hermano Miguel, la palabra de Dios hablando a cada uno de los presentes. Y sin olvidar también este día domingo, el culto a favor de la familia. Este culto muy especial donde se acercan, podemos ver los matrimonios, podemos ver los hijos con los padres, los abuelos con los nietos, y esta invitación también es para ti. Tú que sos de lo que es Andaluz, quizás de Suárez, quizás de Barrio Benzo, en fin, barrios aledaños, la invitación es para que te hagas presente en nuestra iglesia pentecostal Dios es Amor de la sede regional de Casarín.
1: Y cuán importante, hermano Jairo, es cuántas personas vemos, familias destrozadas, con problemas, con dificultades, con peleas, con contiendas, y como siempre decimos, existe un mundo espiritual que no lo vemos, pero se mueve. Pero Cristo Jesús vino a deshacer la obra del diablo. Cristo vino a romper las cadenas. Cristo rompe las cadenas. Hermano, hermana, oyente en esta noche, o quizás un mismo cristiano, un mismo nuestro hermano en la fe, a veces, el cristiano a veces no, que también es todo color de rosa, a veces también se pasa lucha, dificultades, pero si estando en Cristo Jesús esta noche, atención, oyente, hermanos en la fe, quizás esta noche usted está pasando lucha, dificultades, te dice, yo soy un creyente, un cristiano, estoy pasando lucha y no entiende. La vida dice, la palabra dice que los que aman a Cristo, todas las cosas nos ayudan a bien, aún las cosas malas, los que aman en Cristo. Y tenemos, hermano Jairo, otro mensaje. Aquí llegó otro mensaje de nuestra hermana Ángela, allí de Nicoleta Ardiente, Nicoleta Ardiente. Aleluya, dice, Padre Señor, hermano Miguel, pido oración por Laura Barreto, por sanidad, por mi hijo Emanuel Leal, mi nuera Valentina Vázquez, por mi mamá y todos los hermanos, hermanas de Empalme, Nicolich, Dios le bendiga. Entonces, hermana Ángela, Dios te bendiga grandemente a ti y tu familia. Estaremos allí al finalizar orando a su favor. Entonces el pueblo está allí, Nicolich Ardiente. Un abrazo grande a mis hermanos allí. Quien te habla allí, responsable, dirigente de el anexo con la Nicolich. Este miércoles y los días viernes a la hora 15 tenemos poderosa campaña. Vecino, amigo, amiga, allí usted invita a un familiar, un allegado allí, personas enfermas, con problemas, con dificultad allí. Hay un grupo allí de obreros ya orando a partir de la hora 15, allí intercediendo, pidiendo, orando a favor de allí que se hace presente. Y recuerde esto, audiencia, oyente, que aquel que se acerca a Jesucristo nunca sale con las manos vacías. Y son las 22 horas 43 minutos y estamos yendo rumbo ya a compartir una porción del poderoso evangelio con nuestro Señor y Salvador Jesucristo, conjuntamente con mi hermano Jairo, que esta noche va a tener la oportunidad, el placer de poder compartir una porción con la amada audiencia en esta noche. No te despegues de este día, que allí al finalizar el próximo, la hora 23, estaremos orando a su favor. Quizá oyente, usted está con problemas, con dificultades, con problemas terminales, con enfermedades terminales, y no sabe qué hacer con tu vida. No te despegues de este día, que estaremos orando a su favor en el nombre de Jesucristo de Nazaret.
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2: Muy bien, queridos y amados oyentes en el Señor, mi Biblia está abierta en el libro de Habacuc, capítulo 3, versículo 17, palabra muy conocida. Le doy unos segunditos para que usted pueda buscar en su Biblia, quizás también en su teléfono, pero lo más lindo es poder usted tener su Biblia en el papel. Amén. Dice así la palabra del Señor, capítulo 3 del libro de Habacuc, versículo 17. Dice así la palabra de Dios: aunque la higuera no florezca, ni en las vides haya frutos, aunque falte el producto del olivo, y los labrados no den mantenimiento, y las ovejas sean quitadas de la majada, y no haya vacas en los corrales, versículo 18, con todo yo me alegraré en Jehová y me gozaré en el Dios de mi salvación. Jehová, el Señor, es mi fortaleza, el cual hace mis pies como de ciervas y en mis alturas me hace andar. Hermano Miguel, palabra de esta noche para mí, para ti y para todos los oyentes que están a la escucha de este programa. Palabra de que el profeta Habacuc hablaba en su oración al Señor, reclamando, pidiendo, buscando el porqué de lo que pasaba al pueblo de Israel. El pueblo de Israel en ese momento estaba espiritualmente hablando en pecado contra Dios, espiritualmente hablando, estaba errado frente a Dios. Junto a la ley moral había una diferencia enorme, el cual el pueblo estaba infringiendo. Económicamente estaban destrozados. Pronto se venía también que el reino de Babilonia se acercaba. Entonces estaban terriblemente desbordados, mires por donde mires. Estaban desbordados económicamente, financieramente, espiritualmente, físicamente. Y no encontraban una salida, no encontraban una respuesta. Y entonces Habacuc oró al Señor. Y el Señor les dijo: aunque la higuera no florezca, ni en las vides haya frutos, aunque falte el producto del olivo y los labrados no den mantenimiento, ahí estará Jehová. Si lo traducimos a hoy, puede ser tu situación que tú digas: no tengo trabajo, estoy en el matrimonio a punto de divorciarme, mis hijos no me quieren, estoy separado de mi padre, de mi madre, mis hijos tienen una mala relación entre ellos, no tengo relación con mis hijos, están a distancia, hay problemas familiares. Aunque pase todo eso, yo me gozaré en Jehová, me alegraré en Jehová. Jehová está ahí para hacer lo imposible, hermano Miguel. Y esa es una traducción para aquellos que no entienden la palabra del Señor. Es eso lo que estaba pasando. Había destrucción por todos lados en el pueblo de Israel, de Judá. Pero Habacuc sabía que ahí estaba Dios para hacer, hermano Miguel, lo imposible posible y restaurar al pueblo. Y así como hoy en día Dios, a través del Espíritu Santo, restaura nuestra vida, restaura esa vida que están perdidas, que no ven salida, que no ven solución, que no ven nada cerca, el Espíritu Santo, hermano Miguel, está ahí para restaurar.
1: Exactamente, hermano Jairo, pero tenemos que acercarse, hay que acercarse a la fuente de vida, que es Cristo Jesús, su palabra. Y con Cristo, amada audiencia, aquella persona que se acerca a Jesucristo, que está, que se coloca en sus manos, que busca de Él, está amparada, está asegurado, estamos asegurados en Cristo Jesús, estamos asegurados en nuestro Dios, colocándonos en sus manos. Hoy vemos en este mundo cómo está, hermano Jairo, en este mundo donde se habla de guerra, donde hay rumores de guerra, donde hay pestilencias, terremotos, volcanes. Ahora allí no sé dónde salió un volcán también. Qué tremendo cómo la palabra de Dios se viene cumpliendo a pasos agigantados. Por eso tenemos que acercarnos a Cristo Jesús, que es la fuente de vida. Hay que acercarse a una iglesia, escuchar palabra de Dios, no solamente a recibir las bendiciones de Dios, las bendiciones quizás económicas, que son importantes en nuestras vidas, ¿verdad? El tener un trabajo, el tener salud, quizás el tener un vehículo, es algo hermoso y glorioso. Claro que sí, por supuesto que sí, y es bueno. Quizás comerse un buen asado cuando se puede. Claro que sí, es una bendición de Dios. Pero también la otra parte tan fundamental e importante es nosotros tener a Cristo en nuestras vidas, es tener a Jesucristo, nuestro Dios, allí. Quizá audiencia, usted quizá dice: yo no entiendo mucho la Biblia, no comprendo y no entiendo. Allí, capaz usted ha escuchado la historia de Noé, hermano Jairo, cuando Dios habló con Noé en ese momento, le mandó hacer el arca, ¿verdad? Y dice que pasó 120 años y con sus hijos haciendo el arca. Muchos pasaban y se reían, se burlaban, hasta que todos sabemos que vino allí el diluvio. Hoy por hoy nosotros no tenemos arca, pero tenemos el arca, que es la iglesia, que tenemos que acercarnos, que decimos que Cristo es el camino, la verdad y la vida. Cuánta gente que está pasando problemas, vicio, droga, dificultades, que como decía nuestro hermano Jairo a su momento, aquí nuestro país de Uruguay, cuánto índice alto que hay de gente que se quita la vida. Pero los que creemos en Dios, los que hemos creído en Jehová de los ejércitos, los que creemos en su palabra, como decía aquí en el libro de Habacuc, aunque la higuera no florezca con todos, yo me alegraré en Jehová de los ejércitos. ¿Y cómo nosotros podemos hacer eso? Nosotros conociendo, cuando nosotros conocemos al Dios que nosotros creemos y le servimos y le buscamos, y aquella persona que se acerque le busca, estamos con nuestro Dios, hermano Jairo, asegurado en Cristo Jesús.
2: Así es, hermano Miguel, por eso es lindo de usted poder dar ese lugar, poder quizás no conoce, no entiende, pero su situación no cambia, dé ese lugar a Cristo. Quizás usted no tiene fuerzas, dé ese lugar al Señor, que Él hará eso que usted necesita, y cuando menos usted espere, en un minuto, en un segundo, el Señor transforma, hace cosas que usted ni se imagina. Por eso la invitación es para que usted haga prueba del Señor, se acerque y usted pueda participar también de las diferentes reuniones que tiene nuestra iglesia en Pando y nuestra iglesia en Casarino o cualquier otra iglesia pentecostal. Dios es amor, depende del lugar que usted nos esté escuchando en esta noche. Y ya tenemos, hermano Miguel, también yendo a la oración, en esta oración final, donde queremos orar en favor de su vida, queremos orar en favor de su situación. Envíe aún su mensaje, quedan unos minutos todavía para recepcionar los mensajes. Miguel, ¿puedes decir nuevamente el número de teléfono?
1: Sí, claro que sí. Entonces usted quiere mandar su mensaje al 096-099-358, ese es el de la iglesia, el WhatsApp de la iglesia, 096. 099-358, vaya allí aprontando audiencia en esta noche, apronte allí, audiencia, oyente, apronte allí su botellita de agua, quizás usted está con la radio allí, pon la mano en la radio, si usted quizás le duele la cabeza, tiene un dolor en el cuerpo, quizás en este momento usted está allí en un CTI, en un hospital, quizás en una cárcel mismo, o quizás en una cárcel espiritual, quizás estás con el celular allí, a través de la aplicación, agarra allí el celular y... vamos a estar allí orando al finalizar, no a olvidarse, audiencia, allí hermanos en la fe, este próximo jueves 6, viernes 7, sábado 8, poderosa campaña de oración con nuestro responsable nacional de Pando, el pastor Matías Herrera, allí de la hora 22 hasta la hora 23 por radio y por el Facebook, allí nuestro pastor, dirigente nacional de Pando, jueves, viernes y sábado de 22 a 23 y... en víspera de una próxima campaña, allí, campaña de lo imposible. Campaña de lo imposible. Atención, oyente. Campaña de lo imposible. Usted que tiene un imposible, como dice nuestro hermano Jairo, hay que acercarse a Cristo. Y este día domingo también, allí, culto de la familia. Pero a partir de la hora 9 de la mañana, culto de Santa Cena oficial. Allí nadie a perderse. Los obreros, los miembros, en el nombre de Jesucristo. Y estamos llegando al momento de esta noche de... la oración.
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2: Señor mi Dios y eterno Padre, en esta hora primeramente gracias te damos, Señor mi Dios, por un día más de vida, un día más que tu misericordia nos ha alcanzado. Oramos en esta noche, amado Padre Celestial, por cada persona que tú a la escucha de este programa, que seas tú, Señor mi Dios, alcanzando con eso imposible para el hombre, para la mujer, pero sabemos y creemos, confiamos en que para ti no lo es imposible. En esta noche, bendito Dios, visita a cada persona, visita a los que están enfermos, ahí en su casa, quizás en un hospital, en un centro psiquiátrico, que seas tú alcanzando con esa providencia que solo tú puedes dar para esa vida, para esa familia, en el nombre de Cristo, alcanza con la victoria, alcanza con la bendición. También te pido por los que están en situación de calle, que seas tú sosteniendo sus vidas, dándoles esa fuerza para un día, amado Padre, ellos puedan conocer de ti, en el nombre de Cristo. Visita también las cárceles, donde sabemos que hay hermanos y hermanas, amado Padre, que llegan tu mensaje mensaje a esas vidas en el nombre de Cristo, donde tú mismo restauras, donde tú mismo hablas, donde tú mismo transformas, que seas tú Espíritu de Dios en esta noche, haciendo cosas lindas en esa familia, en donde hay división, que puedas tú unir, en donde hay contienda, problemas, dificultades, que sea tu Espíritu Santo obrando en esta noche, dando la sanidad, dando la salida, dando, amado Padre, a aquellos que están necesitando, a aquellos que están buscando de ti, en el nombre de Cristo en esta noche, que seas tú alcanzando, bendito Dios, en el nombre de Jesús también, cada hermano, cada hermana de la fe, sosteniendo, restaurando, levantando los que están caídos, levantando, aumentando la fe, la confianza, la perseverancia, y poniendo en aquellos que han recibido tu palabra esta noche, ese impulso, esa necesidad, esas ganas de hacer prueba de ti, acercándose a tu casa de oración, acercándose, amado Padre, y haciendo prueba de tu gracia, poder y misericordia, para que sus vidas sean restauradas, para que su familia sea restaurada, para que su vida, amado Padre, sienta el poder, la gracia, que de que tu Espíritu Santo ha obrado, que puedan dar testimonio, amado Padre, de que tu Espíritu Santo está obrando, amado Padre. Visita cada familia, visita cada persona, restaurando económicamente, restaurando, amado Padre, espiritualmente, sanando el modo físico de esa persona, en donde hay enfermedad, que seas tú alcanzando con esa divina sanidad, en donde hay problemas, dificultades, que sea tu Espíritu Santo en el nombre de Cristo en esta noche, haciendo cosas lindas, cosas preciosas, cosas, amado Padre, en el cual tu nombre sea glorificado y exaltado. Te lo pido y agradezco en el nombre poderoso de Cristo. Da la victoria, da la sanidad divina para esas vidas en el nombre de Jesús.
1: Señor, esta noche bendice a la audiencia, al oyente, para que esa persona que esta noche nos está escuchando, quizás está con problemas, con dificultades, enfermo, quizás con dolores en el corazón, en el alma, con problemas sentimentales, con problemas económicos, con problemas depresivos, quizás allí en un sanatorio, en un CTI, con cáncer, con sida, con una enfermedad terminal, sin saber qué hacer. En esta noche bendice, Cristo amado, bendiciendo en esta noche, rompiendo las cadenas, que esa persona que está con su mano en el receptor, en el celular, esta noche, que aquella persona que está pidiendo un milagro, que esa es una puerta de trabajo, una sanidad, una bendición esta noche, rompe las cadenas, bendice, bendito Jesucristo, trayendo victoria, sanidad, cura divina, liberación. Señor, queremos esta noche, conforme a su voluntad divina, Dios mío, queremos escuchar, seguir, Señor, escuchando testimonio, que la audiencia en esta noche mande sus mensajes, Dios mío, para la próxima programación, quizás, Señor, contando testimonios que tú obraste, Padre, en el nombre de Jesucristo, en tu palabra, que dice Jesucristo, que aquel que cree en ti, Jesucristo, aunque esté muerto, vivirá. Que aquel que cree en ti, Señor, que todas las cosas, absolutamente todas las cosas, son posibles en el nombre de Jesucristo de Nazaret. Amén, amén y amén. Y son las 22 horas 57 minutos, hermano Jairo, y estamos llegando ya casi, ya puntito, a los tramos finales. Y aquí entró otro mensaje, nuestra hermana Soledad Pereira de Nicolich, presente, dice la hermana allí. Aleluya, Cristo, un abrazo grande, hermana Soledad, que Dios te bendiga grandemente a ti y tu familia. Y cada hermano que esta noche nos escuchó, nos acompañó, mandó su mensaje, que Dios te bendiga, los bendiga grandemente, siga creyendo en Cristo, acérquese a nuestras iglesias. Allí quizá usted quiere un milagro, una sanidad, una cura divina, una liberación. Usted, allí tenemos nuestra Iglesia Nacional de Pando, en la avenida Rubens 934, esquina Baltasar Brun. Allí en Casarino tenemos, allí en el Camino del Andaluz, en la ruta 84, en el kilómetro 3200, allí esquina Camino Rivera, al lado del ex Red de Pago. Allí hay cultos poderosos, maravillosos. También allí quien te habla, responsable allí de el anexo de Cola Nicolich, avenida José San Martín, 1203, esquina ruta 101, vecino, amigo de aquella localidad. Usted que está enfermo, con problemas, con dificultades, quizás en esta noche usted ha probado tantas cosas. Hermano Jairo, nos quedan 2 minutos. ¿Qué le podemos decir a esa audiencia, quizás este oyente que ha probado tantas cosas en esta noche, para cerrar esta programación? Nos queda 1 minuto, hermano Jairo. ¿Qué le podemos decir a esa persona, quizás, que necesita un milagro, una bendición, una ayuda?
2: Hermano Miguel, para ya resumir todo lo que se habló en esta programación, que recuerde que todo problema, que toda situación tiene una misma solución, una misma salida, que es la persona de Cristo Jesús.
1: Amén. Esta noche entonces estamos ya en los tramos finales, nos queda 1 minutito. Y entonces, que Dios les bendiga esta noche grandemente, que ha tenido el gusto y el placer esta noche saludarte, el cooperador Miguel Las Costas, juntamente con Manuel también se estará despidiendo. Busca de Cristo mientras que Él pueda ser hallado.
2: Quien tuvo el agrado y el placer nuevamente de compartir con ustedes, su amigo y servidor en Cristo, el hermano Jairo. Y como decimos al finalizar esta programación, retén lo que tiene para que nadie tome tu corona. Que la gracia de Cristo sea con todos ustedes.
1: Y será hasta una próxima programación.

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1: Dios bendiga, país del Uruguay y el mundo entero. A través de internet, este es el espacio Ríos de Agua Viva, quien habla con todos ustedes, su hermano Gerardo, y conmigo a mi lado mi esposa, nuestra hermana Mabel, que también les saluda en este nuevo día.
2: Bendiciones para todos los oyentes.
1: Bien, en esta hora también agradecemos un día más al radio operador por colocarnos al aire con este espacio Ríos de Agua Viva. En el día de hoy tengo abierta mi Biblia en el libro de Primera de Crónicas, capítulo 23 de Primera de Crónicas, y dice el título del pasaje: Distribución y deberes de los levitas. Siendo pues David ya viejo y lleno de días, hizo a Salomón su hijo rey sobre Israel. Y juntando a todos los principales de Israel y a los sacerdotes y levitas, fueron contados los levitas de 30 años arriba, y fue el número de ellos por sus cabezas, contados uno por uno, 38.000. De estos, 24.000 para dirigir la obra de la casa de Yahweh, y 6.000 para gobernadores y jueces. Además, 4.000 porteros y 4.000 para adorar a Yahweh, dijo David, con los instrumentos que he hecho para tributar alabanzas. Y los repartió David en grupos conforme a los hijos de Leví, Gersón, Coat y Merari. Leemos hasta ahí este pasaje donde nos muestra, como dice aquí, este título de la palabra de Dios, la distribución y los deberes de los levitas. Y muchos dirán, ¿a qué viene este pasaje en este tiempo actual que estamos viviendo? Porque acá podemos ver la diferencia entre lo que es, podemos decir, un gobierno de parte de Dios y lo que es el gobierno mundial actual. La diferencia que hay, abismal, entre cuando Dios gobierna a cuando gobiernan los hombres sin tener la palabra y el consejo de Dios. Acá vemos cómo David coloca a su hijo en el reinado de Israel, pero esto ya estaba profetizado porque Dios ya muchos años atrás ya le había dicho que su hijo gobernaría su pueblo Israel y su hijo construiría el templo para adorar a Dios. Y esto es lo que Dios hace. Dios también habla a futuro con sus verdaderos siervos, hijos e hijas fieles y verdaderos. Y la palabra de Dios realmente se cumple. Aquí vemos ya Salomón colocado al frente del pueblo de Israel, pero David también dando tal vez las últimas instrucciones para que todo siga encaminado conforme a la voluntad de Dios.
2: Las cosas de Dios siempre tienen un orden. Aquí vemos que David preparó todo. Preparó 24.000 hombres que debían dirigir la obra de la casa de

0: Señor, otros para gobernadores y jueces, otro para porteros y por supuesto, otros para alabar al Señor con los instrumentos que David había hecho para tributar alabanzas. O sea, lo de Dios siempre es orden. Aunque uno no pueda ver cuál va a ser el resultado final, pero si seguimos los pasos que Dios nos ordena, al final veremos todo perfecto, conforme a la voluntad de Dios. Pero muchas veces no queremos eso. Queremos empezar por el final, saber cómo está terminada la obra en nuestra vida. Pero no queremos el proceso y caminar por la fe. Cada día que escuchemos el consejo de Dios a través de su palabra, porque en la palabra de Dios está el consejo para cada día de nuestra vida, para cada dificultad, para cada problema, hay una respuesta en la palabra de Dios. Y guiarnos por la palabra de Dios es escuchar la voz de Dios. Muchas personas dicen, pero yo no sé lo que Dios me dice. Yo no puedo escuchar la voz de Dios, no entiendo. Pues las instrucciones de vida, pero para una vida verdadera, una vida que tenga libertad, que tenga protección, que tenga paz, viene de Dios. Entonces, si caminamos cada día conforme a lo que el Señor nos dice en su palabra, veremos la obra perfecta terminada, porque Dios es perfecto, no que nosotros vayamos a terminar siendo perfectos, no, sino que la obra que Dios va a hacer en nuestra vida. Pero hay un proceso, y en ese proceso necesitamos caminar por fe, y a Dios lo escuchamos a través de su palabra. Siempre tengo el versículo de la palabra de Dios que dice que la tierra es el estrado de sus pies. Y cada vez que me arrodillo, yo sé que los pies del Señor están aquí y me puedo colocar a sus pies y orar. Y Él, a través de la oración, a través de su Santo Espíritu, nos da la respuesta. Muchas veces quizás no es la respuesta que esperamos. Como dije al principio, queremos saber el final, pero no el proceso de día a día. No es fácil, pero con Dios todo se puede. Porque estamos en un mundo caído, contaminado de maldad. El odio está generalizado en todas partes. Es impresionante. Personas que no te conocen se cruzan en tu camino y realmente lo que flora de las personas es el odio, es la violencia. El mundo está rodeado de maldad. Por algo el Señor dice que cuando Él vuelva no va a pisar esta tierra por la contaminación de maldad que hay en ella. El Señor dijo, yo soy el pan que descendió del cielo. Yahshua es el pan de vida. Trabajen, pero no por la comida que perece, sino por la comida que permanece para vida eterna, la cual el Hijo del Hombre les dará, porque a éste señaló Dios el Padre. Entonces le dijeron, ¿y qué debemos hacer para poner en práctica las obras de Dios? Yahshua les respondió, esta es la obra de Dios, que crean en aquel que Él ha enviado.
1: Y yo recuerdo lo que sucedió con Samuel respecto a lo que hablaba Mabel, de que Dios muchas veces habla, y como dice la Escritura, más el hombre no entiende. Y vemos cómo Samuel también, cuando Dios le comenzó a hablar, él no entendía, no sabía de quién provenía esa voz y ese llamado, hasta que después de muchas veces Elí le dijo a Samuel: cuando escuches esa voz, dile: Señor, heme aquí. Y esto es lo que tenemos que hacer cuando comenzamos a profundizar la palabra en la voluntad de Dios y tal vez no conocemos la voz de Dios, porque justamente Dios habla de muchas maneras, pero muchas veces no entendemos. Pero lo importante es decirle al Señor: Señor, heme aquí. Y Dios va a comenzar a profundizar esa relación con cada uno de nosotros. Si bien Dios trata con cada uno diferentemente, porque no todos somos iguales, pero lo importante es que Dios, Él sabe cómo tratar con nosotros, cómo transmitirnos su voluntad para nuestra vida. Ahora después depende de nosotros el seguir su consejo. Bien decía Mabel, muchas veces no entendemos y no comprendemos por el camino que Dios nos puede llevar. Pero lo que sí tenemos que tener presente y saber siempre de que Dios, Él nos va a llevar por el camino correcto. Él Todopoderoso quiere lo mejor para nosotros. Por algo este mundo ha despertado un día más, por algo esta humanidad sigue caminando un día más sobre esta tierra, pero hay que tenerlo presente. Dios sigue hablando a todos por igual.
0: En San Marcos está la historia de Bartimeo, el hombre que era ciego. Y esta humanidad realmente está en tinieblas por la ceguera espiritual tan grande que hay, por seguir la idolatría, porque realmente en el mundo entero está la idolatría, los Baales, y las tinieblas no permiten ver al hombre por el camino que está andando. Un camino de mentira, de violencia, de injusticias. ¿Cómo está el mundo? ¿Cuántas guerras? ¿Cuántas muertes? ¿Cuánta sangre inocente derramada sobre esta tierra? Después la tierra tiembla y hay terremotos y hay tanto caos climático y es la tierra que está clamando por tanta sangre inocente. Y esta humanidad ciega como Bartimeo. Pero cuando Bartimeo supo que Yahshua venía por el camino donde él estaba, comenzó a gritar y a decir: Yahshua, hijo de David, ten misericordia de mí. Y enseguida muchos le reprendían para que callara. Y esto sucede aquí y ahora también en esta humanidad, en este tiempo. ¿Cuántos sienten el llamado de Yahshua, que Él está cerca, caminando por tu camino, cerca de ti? Y sientes la necesidad de acercarte y de confiar. Pero hay muchas voces que te reprenden, las voces del enemigo en tu mente, o personas que son hijos de Satanás, de la mentira, del engaño. Y tratan de reprenderte para que te calles, para que cierres la boca. Pero aquí la historia de Bartimeo nos cuenta que él no hizo caso y empezó a gritar y a llamarlo. Y Yahshua se detuvo y mandó que lo llamaran. Los que lo llamaron le dijeron: mucho ánimo. Levántate, que Yahshua te llama. Y para aquel que persevera, aunque todas las voces que escuche, que lo estén reprendiendo, diciendo que no confíe en Dios, que no lo llame, que no lo busque, que no ore, que no clame, cuando eso acontece y la persona persevera y persevera y lo sigue llamando a Yahshua, vas a escuchar la voz del Santo Espíritu de Dios, la voz de tu Salvador. Y también te va a decir: mucho ánimo, levántate, que Yahshua ha escuchado tu oración. Yahshua te llama y comienza la obra del Señor en tu vida.
1: Por eso hablamos en este pasaje en el día de hoy, para que tal vez muchos puedan ver y entender la diferencia que hay entre cuando Dios gobierna al hombre en cuanto a lo que es este gobierno mundial, que está gobernado por los hombres, los cuales lo único que hacen es buscar su propio beneficio. Esta es la diferencia. Yo creo que si queremos tener una vida buena, una vida de bendición, una vida perfecta como Dios la quiso desde el principio, si queremos un día vivir esta experiencia eterna, porque con el Dios Todopoderoso viviremos por una eternidad, todo realmente va a ser ordenado y perfecto. Es como dice la palabra: ya no habrá dolor, sufrimiento, necesidad, la muerte ya no existirá, porque estaremos junto al Creador de los cielos y de la tierra. Si queremos tener esta experiencia eterna, como decíamos, porque esto será por toda una eternidad, hoy tenemos que volvernos al Padre Celestial, volvernos de nuestros malos caminos, nuestras malas obras y aptitudes, y reconocerlo a Él como el Salvador de este mundo, y ahí tendremos la oportunidad de un día de realmente vivir una vida perfecta y eterna con nuestro Dios.
0: David fue un hombre de batalla, desde pequeño luchó. David fue rey. David fue un hombre de Dios que glorificaba continuamente a Dios y confiaba, pasara lo que pasara en su vida. ¿Cuántas veces cayó David? Pero ¿cuántas veces Dios lo levantó? Porque David confiaba y continuaba, pasara lo que pasara, confiando en Dios. Y él preparó los hombres y los instrumentos para que glorificaran a Dios. Él nunca, más allá de que en sus manos siempre hubo una espada luchando en el campo de guerra, nunca faltó que sus manos hicieran también instrumentos. Las canciones que escribió David para Dios, adorando, glorificando al Santo de Israel. Y en sus últimas palabras, en segunda de Samuel, se describe así a David. Estas son las últimas palabras de David. Así se expresó el dulce cantor de Israel, el hombre exaltado y ungido por Dios. Esas fueron las palabras que definieron a David, el dulce cantor de Israel.
1: Sin lugar a dudas, palabra y confirmación de los grandes hombres de Dios, los cuales nos habla la Biblia. Y en esta hora quiero recordar el canal de YouTube Shalom 132 y la página gozoypaz.mx, donde ahí encontrarán audios y videos de un hombre que el Señor le ha dado una sabiduría muy especial para predicar su palabra en estos últimos tiempos. Recuerden, canal de YouTube Shalom 132 y la página gozoypaz.mx. Y en esta hora enviamos un saludo a nuestro hermano, el pastor, el Roe Javier Palacio Celorio, a toda la congregación de Gozo y Paz en el mundo entero y a todos aquellos que predican la verdad de la palabra de Dios. Mabel y oyentes, de mi parte será hasta el próximo programa, si el Señor no ha venido y si el Señor así lo permite. Que el Señor les bendiga.
0: Bendiciones para todos y aquí estaremos el próximo viernes a esta misma hora, si Dios quiere.
2: Quizá hoy no entiendes por qué algunas puertas se cerraron o por qué algunos sueños tuvieron que esperar. Pero Dios nunca pierde el control de nuestra historia. Aun cuando nosotros solo vemos el camino de hoy, Él ya conoce el destino de mañana. Si todavía respiras, Dios aún tiene un propósito para tu vida.

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2: Muy buenas noches, audiencia de Radio Continental de Pando. Les saludo a todos en la paz del Señor. Quien les habla, el pastor Carlos Magallanes, de la Iglesia del Movimiento Misionero Mundial, para poder invitarte a poder escuchar un programa más de Torre Fuerte, programa que se emite todos los lunes, miércoles y viernes a partir de las 23:30 horas para compartir la palabra del Señor, pero también para hacerte una cordial invitación si es que tú no te estás congregando y necesitas buscar una iglesia de sana doctrina. ¿Por qué digo esto de sana doctrina? Sana doctrina es un lugar donde se predica la palabra, es decir, que te confronta y que te hace ver tu condición moral, espiritual, de toda índole. No nos ponemos contentos de que nos visiten, nos ponemos muy felices de que personas puedan llegar a nuestra iglesia, pero lo más importante es que vaya buscando el consejo, la enseñanza, amén, y poder encontrar el verdadero camino que te lleva a la vida eterna. Es decir, a veces muchos piensan que todos los caminos llevan al mismo fin, pero no todos los caminos. Hay camino que al hombre le parece derecho, dice, pero que al final es un camino de muerte. Nosotros te enseñamos y predicamos ese camino que lleva a la verdadera felicidad, ese camino que lleva a la patria celestial. Ese camino se llama Jesucristo de Nazaret. Él dijo, yo soy el camino, la verdad y la vida. Así que, y el que a mí viene, yo no le echo fuera. Así que es muy importante que si quieres conocer la verdad, la verdadera verdad se encuentra en Jesucristo de Nazaret y en la palabra de nuestro Dios. Así que si estás buscando una iglesia para congregarte o si no te estás congregando, la invitación es que en esta noche te estoy haciendo es para que puedas acompañarnos este fin de semana. Estaremos, por supuesto, como siempre, compartiendo la palabra del Señor, pero nuestra iglesia se encuentra en Eduardo Favini, es Camino a las Piedritas, a una cuadra y media del cementerio de Pando, en el nuevo barrio Jardín Varela, todos los martes y viernes, 19:30 horas, y los domingos a partir de las 10 de la mañana. Serás muy bienvenida, bienvenido, para que puedas gozarte con nosotros. Te estaremos esperando con los brazos abiertos y darte una gran bienvenida para que también puedas gozarte y deleitarte con nosotros. El que sana, el que liberta, el que de verdad sacia toda ansiedad y toda necesidad del alma, física, espiritual, no importa la necesidad que tú estés pasando, para Dios no hay nada que sea difícil ni imposible. Así que estás cordialmente invitado. Que Dios te bendiga y te invito a que puedas escuchar conmigo en esta noche la palabra del Señor.
3: No importa, hermano, que ruge el enemigo. No importa, hermano, que se levanten viento, tempestades. Usted y yo permaneceremos parados en la roca. Oh, maravilloso el nombre de Jesús. Esas huellas son las que tenemos que seguir nosotros. Pablo a los Efesios le dice en el capítulo 4, verso 20 al 24. Mas vosotros no habéis aprendido así de Cristo. Si en verdad le habéis oído y habéis sido por él enseñados conforme a la verdad que está en Jesús. En cuanto a la pasada manera de vivir, despojado del viejo hombre que está viciado conforme a los deseos engañosos y renovaos en el espíritu de vuestra mente y vestido del nuevo hombre creado según Dios en la justicia de la santidad y la verdad. Vea lo que el Señor presenta delante de nosotros, es que de verdad nosotros no podemos, hermano, quitar nuestra mirada del cielo, del Señor, de esta palabra. Él nos ha dejado clarísimo el Evangelio. Aquí no hay nada que innovar, aquí no hay nada que inventar. Esto ya está escrito. Nosotros lo único que tenemos es que someternos, obedecer el Evangelio. La Biblia dice que contra tales cosas no hay ley. ¿Sabe dónde empieza la situación a complicarse en la vida de un creyente o de un pastor? Cuando comenzamos a dejar de lado la guianza de Dios, Cuando comenzamos a dejarnos, a dejar de someternos a la palabra, entonces va a aflorar lo humano. Va a reaparecer cualquier cosa que pertenece a la carne, a los frutos de la carne. Pero si están los frutos del Espíritu, si de verdad estamos enmarcados en la palabra y en el verdadero evangelio, usted puede transitar y moverse en plena libertad. Lo que choca muchas veces es la falta de humildad, es el orgullo, es tal vez la falsedad. Todas estas cosas son las que chocan con el verdadero evangelio, pero el que está ajustado a esa palabra puede vivir una vida plena de libertad, de bendición. A su nombre sea la gloria. Cuando uno examina Filipenses capítulo 2, presentándonos ese camino, esa huella que el Señor nos dejó, nos habla cómo el Señor no se aferró a ser igual a Dios, sino que se despojó y tomó la forma de siervo. Dice, y se humilló hasta lo sumo. Esa es la palabra. Se humilló hasta lo sumo, hasta la muerte y muerte de cruz. Ahí está el camino que el Señor nos ha trazado. Y el Señor nos ha dicho que tenemos que aprender a sufrir y a padecer por Él. La meta es llegar a la medida, a la estatura de ese varón perfecto. Pablo a los romanos le dice, conformarnos a la imagen del Hijo de Dios. Lamentablemente hay muchos creyentes siguiendo huellas distintas, ejemplos no sanos. Y por eso el apóstol Juan decía, amado, no imitéis lo malo, sino que había que seguir lo bueno. Porque hay veces se nos pega más fácil. Usted sabe que el pecado no se necesita promocionar. Lo que no es de Dios no se necesita promocionar tanto. Las personas lo copian fácilmente. Pero lo que es de Dios, hermano, hay que estar inyectándolo, recordándolo. Por eso el apóstol decía, yo no tengo problema para recordarle las mismas cosas. Y hermano, aquí hay una inmensidad o muchos pastores, hombres y mujeres, que estamos dedicados continuamente a estar incentivando, motivando, esforzando, guiando al pueblo, a la iglesia, a que no sigamos las fábulas, a que no sigamos cualquier cuento, a que no nos desviemos, a que centremos nuestra mirada en el Señor. Y se nos va la vida prácticamente en eso, porque hay muchas personas que son fáciles de ser atraídas, convencidas. Pablo tuvo ese choque allí en Gálatas, allí en Galacia, donde les dice, pero ustedes lo hacían bien, ustedes corrían bien, tuvieron un buen inicio. ¿Qué les pasó? ¿De dónde vino esa fascinación? Habiendo comenzado en el Espíritu, vas a terminar en la carne. Y hace el llamado y le dice, estad pues firmes. Dios quiere una iglesia estable, firme. Obreros firmes. Por eso Dios usó allí a Elías para decirle, ¿hasta cuándo claudicaréis entre dos pensamientos? Si es Baal, vayan tras él. Pero si es Jehová, entonces servidle. Llegamos a un momento en nuestra vida donde hay que hacer ajuste, donde hay que tomar férreas decisiones, donde los sentimientos no pueden aflorar y traicionarnos, nuestras pasiones no pueden guiar nuestra vida. Tenemos que ser gente de la palabra, personas que nos movemos bajo la nube de la gloria de Dios. El enemigo nos va a poner luces de una manera y de otra para captar nuestra atención. Pero usted y yo tenemos nuestros ojos puestos en Jesús. Aquí vemos a un Cristo entregado completamente. Cristo no murió parcialmente. Cristo no se entregó una sola parte. Él entendió para completar la obra de redención tenía que humillarse hasta la muerte y muerte de cruz. Estamos siguiendo la huella del Señor. Le hago un llamado a toda la juventud, a todos los que estamos aquí, hermano, a no escatimar nada. Yo creo que más que nunca tenemos que apropiarnos de la palabra, que la noche está avanzada, que viene el día. No se deje entusiasmar de que esto nunca va a terminar. No, el cumplimiento profético nos está diciendo que nos queda más o menos tiempo del que pensábamos. Alabado sea el Señor, que Cristo viene. Y sabiendo lo que va a pasar, dice, ¿cómo no hemos de consagrarnos? ¿Cómo no hemos de vivir para el Señor? Como obreros del Señor, si un día le respondimos al llamado de Dios, hay que estar plenos, hermano. Gloria a Cristo. El día se termina. ¿Qué huella vamos a dejar? Porque aquí estamos viendo la huella de Cristo. El Señor lo dio todo, lo entregó todo por nosotros. Por eso la Biblia dice que Dios le dio un nombre que es sobre todo nombre. Porque primero hay que bajar, hermano. Primero hay que humillarnos, primero hay que postrarnos, primero hay que despojarnos de todo lo que nos pueda impedir agradar y calzar en el propósito divino. Pero cuando alguien llega a ese grado de entrega, Dios también lo levanta, Dios lo respalda, Dios lo bendice. Y estamos en esa hora, hermano, donde viene lo más glorioso. Pero Dios quiere usarte, Dios quiere bendecirte, Dios quiere contar con su vida. Joven, no pierda sus mejores años, tal vez coqueteando con el mundo, con un pie dentro de la iglesia y el otro afuera. Ha llegado la hora de que te rindas. Tienes la huella, tienes el modelo de Cristo, que no se aferró a nada, sino que se entregó. Alabado sea Dios. Pastor, sírviale a Dios con todo. Yo no sé cuántos se sienten aquí que son sobrevivientes. Josué fue el hombre que dijo, Caleb le dijo a Josué: Jehová me ha hecho vivir. Hermano, cualquiera de nosotros podríamos estar muertos, pero estamos aquí vivos. Otros más jóvenes, más saludables, ya no están. Han pasado en cierto grado al olvido, pero todavía usted y yo estamos aquí. Alabado sea Jesús. En este paréntesis que tuvimos, y yo creo que es uno de los resultados y los efectos de la pandemia, es porque me atrevo casi a decir que a muchos el continuamente venir a una convención les estaba haciendo tedioso. Y el Señor nos permitió a través de esta circunstancia tener un receso. Y yo veo ahora hambre, deseo. Yo veo, hermano, la respuesta. Ahora a muchos que tal vez no, ya estaban ahí en ese cansancio desgastado de ir y venir, deseaban volver a una convención. Aleluya. ¿Qué quiero decir? Que hay que aprovechar nuestro tiempo. Otros ya no lo pudieron continuar haciendo, pero usted y yo sí estamos aquí. En el futuro Dios va a llamar a otros, pero este es tu hoy. Este es tu momento, esta es la hora que nos corresponde a nosotros servirle a Dios con toda. Pastor, pastor, métate con Dios. Esposa de pastor, sepa que la posición que Dios le ha dado no es para ser un florero de la iglesia, es para que trabaje, es para que produzca. No es posible que en esta hora final ya muchas esposas de pastores no quieran asistir ni siquiera a los cultos. Eso es una vergüenza. Eso es un retroceso. Y hay algunos casos excepcionales donde la salud es quebrantada de las personas. Y hay esa limitación y es comprensible, pero no, ningún pastor, ninguna familia pastoral, ninguna esposa de pastor tiene que estar dando justificaciones para no ir a los retiros pastorales, para no movilizarse, para no, la iglesia no está contenta de saber y de ver la ausencia de ese hombre, de esa mujer que Dios lo ha puesto ahí. Aleluya. Hay que trabajar. Yo digo, mire cuántas hermanas en la iglesia anhelarían tener la tribuna que usted tiene. La facilidad de pararse en ese púlpito para darle una palabra a esas mujeres y a toda la congregación. Y está aislada. Está arrinconada, está por allí en otra cosa. Eso no es justo ante Dios. Dios te quiere usar, mujer. Abandona el temor, abandona el miedo. Esta ha sido una obra que ha reconocido la labor de las mujeres. Yo conozco organizaciones donde la mujer es un cero. Pero en esta obra, por la gracia de Dios, las mujeres tienen libertad para trabajar, para infundir aliento, para motivar, para ser de bendición. Por eso métate ahí con Dios. Hijo de pastor, conságrate. Sé útil. No sea una guerra, no sea un problema, no sea un tropiezo para tus padres que se han dedicado a esta obra. Ellos te han dejado un camino, te han marcado una huella. ¿Por qué quieres seguir otro camino? Eso es uno no agradecer a Dios. Porque cuántos hijos de hermanos de la iglesia quisieran tener el hijo. Digo, el privilegio que tienen los hijos de los pastores. Y ellos no. No lo tienen, y los que lo tienen lo menosprecian, no lo valoran. Alabado sea Jesús. En otras palabras, hijo de pastor, ubícate. Por lo menos sea respetuoso, no estorbe, no dañe la labor que aún sus padres están realizando. Entra en la voluntad y en el propósito de Dios. Gloria a Cristo. ¿Qué huella queremos dejarle al mundo, hermano? El mundo necesita una iglesia fuerte, una iglesia llena del Espíritu, una iglesia firme en la palabra, una iglesia que no retroceda, que no claudique. El mundo está empujando las puertas de los templos. El pecado se quiere meter, pero Dios tiene esta palabra que es poderosa. Pastor, Dios te tiene ahí, no para que te hagas el ciego, el sordo. Dios te tiene ahí para que corrijas lo deficiente. Enderecemos nuestro camino, porque este es el tiempo de dejar nosotros huellas. ¿Qué huella le va a dejar? De una iglesia que se ha ido diluyendo, de un ministerio que no ha impactado a nadie. No, yo creo que es la hora de buscar a Dios. Si usted quiso voluntariamente entrar y aceptar el llamado de Dios, no es para que estés ahí en un pasadillo, en unas vacaciones continuas. No, Dios te ha llamado para que produzca, para que levante otra iglesia, para que abra nuevos campos blancos, para que brilles. Eso ya se queda para los que han hecho un trabajo arduo de años y tal vez lleguemos a la edad donde ya no nos podamos mover casi. Nos tenemos que sentar ahí en la iglesia nomás. Pero mientras tengas vida, no llegue a bostezar al templo. No llegues agotado al templo y le suelte la predicación a cualquiera, porque vengo cansado, estuve todo el día en el mall. Me duelen los pies. Que predique otro. No, esa es tu responsabilidad. Oh, gloria a Jesús. Hermano, yo creo que eso es parte de la huella que tenemos que dejar. Esta obra ha dejado huellas que muchos las estamos siguiendo. Por misericordia de Dios, conocí a muchos de los que Dios usó para este trabajo también. Y eso nos ha ayudado en el momento determinado del trabajo para no ablojarnos, porque el mundo, reitero, va a querer meterse, pero hay una iglesia que ha hecho un compromiso. Tenemos un pacto con Dios, con esta palabra de vivir el evangelio, de agradar a Dios y de que el mundo sienta que esto no es un club social, que esto no es cualquier reunión, que aquí cae la gloria de Dios, que el Espíritu Santo todavía está descendiendo, que la era apostólica no ha terminado, que la obra del Espíritu sigue, está vigente. Donde hay gente que le busque, allí cae la gloria de Dios. Los que están por allí en ese lugar aglutinado deben sentir que aquí hay un pueblo que tiene al Espíritu, que está vivo. Y aquí está la gloria de Dios. Todo el día este lugar ha sentido, óigalo bien, ha sentido el poder del Dios omnipotente. Y el Espíritu Santo está trazando un camino en esta convención. Hay una huella que Dios está marcando en tu corazón, en tu vida. Por eso tenemos que salir de aquí y, hermanos, disparados a seguir trabajando. No hay lugar para el entretenimiento humano. No hay lugar para las dudas. No, estamos identificados con Cristo, con este evangelio. Estamos identificados con esta obra. Alabado sea Dios. Y si usted está aquí, tiene que estar completo. Gloria a Jesús. Porque no serviremos, no seremos útiles si estamos ahí claudicando. ¿Será o no será? ¿Sigo o no sigo? Pero yo le digo en esta hora, sigue, avance. No somos de los que retrocedemos. Somos de los que nos guardamos, somos de los que perseveramos, somos de los que nos llenamos del Espíritu para seguir. Levanta tus manos y adore al Señor en esta hora. Deja que el Espíritu de Dios llene, llegue allá, te alcance. Que el Señor cubra esa debilidad que hay en tu vida. Que el Señor te renueve. Que el Señor haga brillar sobre ti su rostro. Clama al Señor y dile: Dios, lléname. Hay dos cosas que nos llevan a vivir una vida identificada, íntegra, consagrada. Primero, el temor a Dios, porque tememos a Dios, y el principio de la sabiduría es el temor a Dios. Segundo, porque vemos la necesidad de este mundo, sentimos lo que Cristo sintió, compasión por las ovejas que no tienen pastor. Y sabe, oramos en esta hora, oramos porque queremos ser como Jabes, que le dijo: Dios, ensancha mi territorio. Yo espero tu bendición, pero quiero que tu mano esté sobre mí para que no me vaya a dañar. Que aunque Dios te bendiga, que aunque Dios te use, que aunque Dios te ponga en tus manos muchas cosas, no te dañes. Por eso estamos aquí orando y diciéndole: Señor, guárdanos, guárdanos, úsanos, llénanos del Espíritu. No vuelva al campo de trabajo a medias, desgastado, reducido, cuando aquí está el Dios que nos ha llamado, el Dios que levanta nuestras manos caídas, el Dios que nos amplía la visión. Aleluya, aleluya. Recibe gloria, Señor. Mira cada vida que en esta hora, en este lugar y a través de los medios se unen para orar, para pedir que tú les ayudes, que tú les bendigas. Señor, visítanos con tu poder. Siga guardando, siga llenando cada vida, siga fortaleciendo la vida de tus siervos. Siga levantando una juventud que te ame, que te sirva, que sean un verdadero impacto para esa juventud que no tiene de ti. Señor, bendice a los jóvenes, bendice a las familias, bendice cada vida que está ahí recibiendo, que está allí atento a la palabra. Tócalo con tu espíritu, mi Señor. Llena, llena esos vasos que están aquí también en este altar, Señor, porque anhelan y porque saben que necesitan tu presencia para poder dejar un buen ejemplo, para ser de inspiración a otros. Dios eterno, levántanos en esta hora final. Glorifícate con esta obra a nivel del mundo, Padre. Gracias por lo que tú sigues haciendo, por lo que hemos visto durante estos días en este lugar, y gracias por lo que tú seguirás haciendo. En el nombre de Jesús, extiende tu mano para libertar, para tocar, para echar fuera la enfermedad, para derramar del Espíritu sobre toda persona. Que descienda esa gloria, que descienda esa bendición.
4: Gloria a Dios, gloria a Dios. Levanta tus manos por un minutico. Vamos a darle gracias al Señor. Padre, te damos gracias por esta oportunidad. Gracias por esta palabra que ha sido de una inspiración para nuestras vidas. Entendemos, Dios mío, que hay cansancio físico, pero espiritualmente tenemos la fortaleza. Bendice a cada uno, Dios mío, a cada pastor, a cada joven en estos momentos, Padre. Gracias, Señor. Gracias, Espíritu Santo, por esta oportunidad, por este privilegio. Recibe toda gloria, recibe toda adoración, Señor. Gracias, Espíritu Santo. Gracias. Un fuerte aplauso al Señor en esta noche. Aleluya.

0: Dale palo, gracias por la compañía.
1: Hola, hola, Gonza.
0: ¿Cómo andas, mi loco?
1: Escuchando el programa.
0: Eso.
1: O por arrancar Corazón Latino a full.
0: Vamos,
1: Y bueno, te voy a decir, mirá.
0: Ajá.
1: Que me de recuerdo.
0: Sí.
1: Yo recuerdo a mis padres.
0: Ajá.
1: Que ya no los tengo. Y a un hermano que perdí. Pero nosotros somos 14 hermanos del mismo. 14 hermanos del mismo matrimonio.
0: ¡Buen marido!
1: Hoy en día no podés hacer 14 hijos.
0: No,
1: porque allá en aquellos tiempos había otra manera de sobrevivir.
0: Exactamente, había ha cambiado
1: trabajo,
0: todo.
1: Encontrabas otro. Ahora la ciencia ha sacado mucho trabajo.
0: Exacto, no también.
1: Los hijos no están pronto para este sistema del teléfono. Bueno, dale con el programa, Gonza, y no te jodo más.
0: Gonza,
1: te mando saludos para todos.
0: Ninguna joda, mi loco. Gracias por estar ahí. Gracias por compartirlo. Y justamente lo que hablábamos, En épocas anteriores se daba de familias numerosas, de cantidad de hermanos importantes. Que antes el sinónimo de familia era otra cosa. Que se manejaba de otra manera, Que se criaba de otra manera, también. Pero más allá de eso, muchos en esas familias numerosas tan grandes, muchos hermanos, por ejemplo, han dejado de tener contacto.

0: cerca, ¿no? Y las diferencias. Y ahí está el entender que no todos pensamos de la misma manera.
1: El beso tuyo, el rayo de sol de tu sonrisa.
0: Tener un poco de empatía, es la realidad. Abrazo grandote, mi loco.
2: Buenas tardes, buenas tardes.
0: ¡Luisito! ¿Cómo anda, mi loco?
2: Tranquilo, aquí una tarde húmeda, con cerrazón.

0: escuchar música, si tenemos las 24 horas del día para escuchar lo que queramos.
1: Exactamente.
0: Porque es la realidad.
1: Da igual.
0: Bueno, nada, para decir eso, igual.
1: Saludos
0: para toda la audiencia.
1: Abrazo enorme, mi loco, muchas gracias. Exacto, y más con la facilidad que hay hoy por hoy de escuchar música en un celular, poner YouTube y escuchar lo que querés, es la realidad.

0: Si a mí muchos me dicen, me encanta el intercambio que vos tenés con la audiencia. Y sí, claro, es un ida y vuelta constante. Que se toman el tiempo para mandar un mensaje, para contarnos algo. Para saludar, para decir que están bien. Y obviamente que ese ida y vuelta a mí me encanta. No es solo venir y pasar música. Obviamente que, como todos los gusta, hay gente que prefiere mucha más música a que la comunicación o a que hablar. Por eso también, por ejemplo, las diferencias entre los programas. El programa del Puma es un programa musical, que es para pedir tema y escuchar, justamente. Allá es un poco más distendido, más familiar, por el tiempo también. Pero no quiere decir que este programa sea mejor que el del Puma o que el programa del Puma sea mejor que este, porque son cosas distintas. Conductores distintos, cada uno con su estilo, a su manera y como le gusta a cada uno, como se siente mejor. Siempre tratando de hacer sentir cada vez mejor a la gente que está del otro lado, que nos escucha. Y les agradezco, obviamente, por estar ahí siempre y por los mensajitos que nos hacen llegar. Hola Gonza, hoy quisiera escuchar la marcha de la Sorpentina, Ricardo Costa de Pando. Abrazo grande, mi loco. Gracias por estar ahí, buena jornada, ¿eh?
1: Vamos arriba, don Gonzalo.
0: ¡Oh, bueno, Cuco!
1: La mitad de semana y siempre lloviendo poco, sole.
0: No, bueno, floja, vamos
1: a seguir peleando. La vida sigue para adelante.
0: Exactamente.
1: Escuche, si puede ser. La arañita de Martita.
0: La arañita de Martita, dale.
1: Muchos saludos a don Pato, a doña Alcita, a la negrita del Parador, a Rubén, a Gloria Teresa, a Margarita.
0: Ajá.
1: Muchos saludos para todos. Y toda la audiencia también. Vamos.
0: Anda, bueno, Coco.
1: Esto, cierto. Todo felicidad.
0: Eso. Abrazo grandote, querido amigo, ¿eh? Gracias por estar ahí. El abrazo para toda la familia y a seguir disfrutando.

0: Gonzalito, ¿cómo estamos?
1: ¡Dale, querido!
0: Bueno, acá llovinando porque es la ruta 5 por acá.
1: ¡Opa, mirá!
0: Yo he prendido Continental, como Esa. Siempre.
1: ¡Vamos!
0: Vamos a hacer unos ravioles. Escuchame, Gonzalito. ¿Podría ser Cotopaxi?
1: ¿Sí?
0: ¿Extraña tus besos?
1: ¿Extraño?
0: Grande, Gonzalito.
1: ¡Vamos arriba, mi loco, eh! ¡Abrazo grandote, Dani, querido! Gracias por estar ahí. Nos vemos pronto.

0: Canario González. Me pasa del medio, me pasa video por acá. Ah, para la viña. Me barrial, mi loco, ¡qué beso grande! Me imagino yo que será la patrona que te está acompañando, canario querido. Me pone al palo y sin orden de aflojar. Abrazo grandote para ustedes. Gracias por estar ahí. Buena jornada, Bueno, Sosa, ¿cómo anda usted?
1: Bueno, acá por el Barro Blanco nomás. Tranquilazo
0: nomás. Eso, vamos.
1: Bueno, un saludo a mi amigo Benicio Ferreira. Ahí le voy a invitar para tomar un vino, pero como amanecí mal del estómago, no.
0: ¡No!
1: Me voy para invitar.
0: Mira que te cae por ahí, guarda.
1: Bueno, se lo vamos arriba. Tengo un lindo día.
0: Gracias,
1: vamos
0: arriba. ¡Vamos! ¡Sí, señor!
1: Bueno, saludo. Referente a lo de ayer ahí, yo qué sé. Para mí, personalmente,

0: Continental, en un sentido así, es como el cine. El que no le guste la película, que cambie de cine. Ahí está la puerta. Toma dos o noche, hijo de la.
1: ¡Vamos, Maurito! ¡Abrazo grandote, mi loco! Gracias por estar ahí a disfrutar del miércoles.
2: Para que llegue este sabadito con elegancia para cantar.
3: ¡Hola, hola, Gonza! ¡Qué gusto escucharte!
1: ¡Elcita! ¿Cómo anda, corazón?
3: Ya me liberé del trabajo.
1: ¡Opa!
3: ¡Vamos arriba! Bueno, para mandarle primeramente un abrazo bien apretado a Juancha, mi compañero Patito.
1: Ajá.
3: Un saludo para Coquito Paliano, Rosario de Daniel de Pando, esto de San Carlos, Canario, Pan. Al canario positivo,
1: ajá,
3: a Jorge el tapicero, a Neta de la Sota Frita, a Chato Paniza, a Walter, a su señora Ani, a sus hijas, al Pocho Menda, a Margarita, a Gladys, a Walter, a Susana en la ruta 6, a Rosa Magallanes, que en cualquier momento nos estamos conociendo,
1: sí,
3: a Valeria, esa. Y a todo el resto de los escuchas de Corazón Latino. Vaya, un abrazo apretado con mucho amor. Otro para ti, para Lee, para los chicos. Con mucho amor, con gusto al chocolate, como digo yo.
1: ¡Eso!
3: ¡Y que viva el amor!
1: ¡Vamos! ¡Claro que sí!
2: ¡Tuve la barra para
1: ti! ¡Eso era todo, del sí!
2: ¡No puede faltar!
1: ¡Gracias por estar ahí, corazones! ¡Y a seguir disfrutando de la jornada!
2: ¡Todo bien familiar! ¡Vienen de Pando, de Barros Blanco! ¡También de Palmi, la capital! ¡Desearon parte para gozar!
1: Hola, buenas tardes, Gonza. Puede ser por Lucas Hugo. Llueve, lluvia, llueve. Se lo dedico a Rita de Ruta 82. Excelente corazón latino. Susana en Palme Olmo. Eso grandote, su. Gracias por estar ahí como siempre, corazón. Nos vemos prontito. Hola, Gonzalo. Soy Clara de San Ramón. Escucho de tarde y de noche. Me pasás al agua. Todo lindo. Eso grandote, Clare. Gracias por estar ahí, corazón, Y de las tantas que nos acompañan en el día, en la tarde y en la noche, en la madrugada. Y el abrazo grandote para toda esa gente que anda laburando.

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1: Buenas tardes, Gonzalo. Si por mí me pasas por Lucas Hugo Lluvia. Gracias, Cristina de la Chinchilla. Grandote, Cris. Gracias por estar ahí, Besote enorme. ¡Opi! Se abrió un nuevo baúl. ¿Cómo anda, Diego Aure? Buenas tardes.
2: Buenas tardes, Gonzalo.
1: ¿Cómo anda, mi loco?
2: Esta tarde en hospital.
1: Exactamente, mi loco.
2: Cayó un poco bastante. Bueno, Gonzalo. Ahí te pasa una foto, mirá. Por el medio de la nostalgia. Ahí teníamos 16, 17 años.
1: ¡Apa! Mirá.
2: Ya tenemos 42. Y con esos dos pichones.
1: ¿Qué lo tiró?
2: Una cosa que empezó como nuevecito de liceo, vamos a decir, y bueno. Se dio.
1: Y se sigue dando.
2: Vemos lo que hemos formado.
1: ¡Qué lindo!
2: Con alto y bajo. Imagínate. En bajo podemos decir que no, que hemos tenido muy poco, pero está
1: excelente.
2: Lo que se ha hecho siempre, que lo hemos hecho juntos. Ajá. Así que ahí te paso. Bueno, vamos a saludo para toda la audiencia ahí, para la buena manejita que está prendida.
1: Claro que sí.
2: Y vamos arriba, mi loco.
1: Vamos,
2: nomás que estamos aquí lado acá.
1: Eso.
2: Abrazo grande, Gonzalo. Que pasen linda tarde. Vamos arriba con todo.
1: Vamos, mi loco,
2: Te queda menos.
1: Abrazo grandote, queda menos para el 22, Mirá qué linda fotito.
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1: Solmica.
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1: Jovencitos, además.
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1: Qué fotito en ese baúl,
3: Por culpa.
1: Y qué lindo, mi loco. Felicidades por todos esos años de amor. Esos altibajos, subidas, esas bajadas, los momentos buenos y malos siempre van a estar, es la realidad. El tema es mantener. Cuidar ese día a día. Y sin duda que lo han logrado, mi loco, Así que abrazo grandote y vamos por todo.

0: 8, 71.600 en la comunicación, 14 horas 43 minutos. Sí, y a ella la vamos a disfrutar en la cena show. Nos va a hacer bailar a todos, ¿eh?
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0: toda la familia continental, la dama de la cumbia, que nos acompañará, ¿eh?

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0: Un beso grandote para el Dani Grisuti, para el Vita, amigos que andan por allí del otro lado como siempre. Gracias por el cariño, para el Gaby Barriento también que anda por allí. Gracias a toda esa gente linda. Hace años que nos acompañan y siempre están ahí todas las tardes, gracias por el cariño siempre. Hola Gonzalito, ¿cómo estás? La radio está a 10 puntos, me pasás bailando, suban las penas. Para mí. Y la tarde está para las tortas de Nilda. Saludos para ella, abrazote Norma de Pando. Beso grandote, Normita. Así estará. Y va a seguir la tarde así. Y ahí está el Menece Casiturria. Ahí está ella. Beso grandote, Neldita querida, gracias por estar ahí como siempre. Beso para Doris, que anda por allí también, que se comunicaba. Gracias por el cariño y la compañía, Para Gracielita Alborno también, que anda por allí. Que me preguntaba, Dur, cómo era el tema de el baúl. Y por eso te comento, querida amiga, que durante el mes de agosto voy a estar recibiendo tanto al 098 como 71600 como al 094-888-318. Ustedes, la gran mayoría ya lo tiene. Alguna fotito de ese baúl de los recuerdos. De esa galería de fotos que tiene de años.
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0: Elegir esa foto.
3: Algo en tu cara.
0: Que más nos haga sentir en ese momento. Que genere sensaciones. Un recuerdo lindo. Si genera algún dolorcito. Entenderlo. Y mirarlo desde otro punto de vista. Gracias a todos los que se han sumado. Que sigo recibiendo además, cerquita del fin de el viernes o el sábado más tardar vamos, voy a estar compartiendo con todos ustedes ese recopilado de fotos que todos ustedes me han hecho llegar de ese baúl de los recuerdos de cada uno integrantes de esta gran familia. Hola, buenas tardes, Gonza. ¿Cómo estás? Por acá todo bien, en la zona de Pintado, Florida. Por suerte dejó secar ropa y trabajar un poco en el campo. Quiero saludar a Carlito Piñeirú en Cuatro Piedras y su compañera Romina. Y el tema Estoy Enamorado. Beso grande, Romy. Gracias por estar ahí, vamos con todo. Abrazo grandote para Carlito también.
4: Gonza, ¿cómo estamos, Gonza?
0: Dale, querido, ¿cómo andas, mi loco? ¿Anda bien?
4: Gonza, a ver si me podías pasar.
0: Ajá.
4: Dueños de la Luna, creo.
0: Sí, de por Chacho y Palabras.
4: Y por otro, para saludar al chat, a Eduardo.
0: Ajá.
4: Y al Gaucho Positivo.
0: Eso, sí, señor.
4: Que está activando la chanca.
0: Y anda con la patrona, además.
4: Y a ver si vos me podías pasar después, cuando tengas un 5, tu número vos. Personal que quería hacerte una consulta.
0: Bueno, cómo no. Anote por ahí, mi loco. 094-88-8318. Reitero, Dani querido, 094-88-8318. Y si hay algún integrante de esta familia continental que todavía no estemos en contacto, vía privado, obviamente, porque ese es mi número personal, ya la gran mayoría lo sabe. Me pasan un WhatsApp, si quieren. Así los puedo agendar y seguir en contacto. Y gracias a todos que están en contacto permanente.

0: Hola, Gonza, ¿cómo andás?
1: ¡Norita!
0: Mi rancho antes de... Ahora no, porque ahora tiene 9 metros de largo, 8 de ancho.
1: ¿Mirá?
0: Ahora no, está el pozo, ahora el pozo quedó adentro porque hice un corredor. No fue otro día, te mando el corredor.
1: ¡Mero! ¡Mira qué lindo!
0: Mi nieto, Michael, tenía 4 años cuando pescó la anguilla esa.
1: ¡Opa!
0: Era más grande que la anguilla.
1: ¡Mirá!
0: Ahora es un pescador barro, un cazador de todo. Que hay todas fotos de recuerdo.
1: Qué lindo, muchas gracias, bueno, corazón.
0: No pasa nada, pasaba una cumbia linda porque está todo lindo.
1: Bueno, dale.
0: Bueno, un abrazo grande.
1: Gracias, chao, corazón. Besote enorme. Muchísimas gracias por abrir ese baúl. Abrazo gigante para la familia por allí, ¿eh? Hola, Gonza. Acá en San Ramón, está asqueroso el día. Me pasas algo de Fabio. Eduardo de San Ramón, abrazo grandote, querido amigo, gracias por estar ahí, vamos con todo. Bueno, si fui hasta Regonza, ¿cómo estás escuchando? Me pasaste el tema de los palmeras y Axel, saludos, Mariela Marisol de Empalme. Abrazo grandote, corazón, gracias por estar ahí, buena jornada, vamos con todo.
2: Buenas tardes.
1: Buenas tardes,
2: señor Gonzalo.
1: Bueno,
2: estuve escuchando lo que estaba hablando, pero me voy a dirigir con todo respeto, sin ofender a nadie.
1: Ajá.
2: El programa, buenísimo. Pero llegó un momento que tuve que dejarlo. ¿Por qué dejar de escucharlo? Por el motivo que ya aburría, porque todos los días que... Si dijera, bueno, vamos a poner un ejemplo. Bueno, saludo a mi hija, a mi hijo y a todos los demás, o a los oyentes, cortita y al pie, como decimos, ¿no?
1: Ajá.
2: Pero para fulano, ya llega el momento que aburre todos los días las mismas voces, o día por medio, las mismas voces, ¿no? Aburre. Entonces, yo sinceramente no lo escuchaba, sinceramente no lo escucho. Y hoy me dio por escucharlo justamente, ¿no? Pero sinceramente, todas las personas que pa' fulana, que pa' mengana, que aburre. En un programa tan lindo que vengan. Está bien que saluda a los familiares, pero no uno por uno, pa' fulana. No, así aburren. Y no, quizás sea yo la única persona que se aburrió de escuchar que todos los días, día por medio, que fulano. No, un programa tan bonito que diga, bueno, saludo a mi madre, mi hijo y a los demás oyentes, y chao, cortita y al pie, ¿no? Pero esto de... No, eso aburre al final, aburre y el oyente que está acostumbrado, que le gusta la música, dice, no. Vamos a la verdad, está como Radio Monte Carlo, usted lo enciende y todos los días las mismas voces también, dejé por escucharla, porque al final aburre, las mismas canciones, las mismas voces, entonces no, vamos a parar. Usted, perdóneme, pero a mí me gusta decir la verdad de frente. No le digo en la cara porque no lo veo. Pero esa es mi opinión sobre el programa. Me encantaba, divino, pero llegó el momento que me cansé. Me aburrí porque era, como le digo, saludo. No sea malo. Pienso que con decir, bueno, saludo para mi mamá, para mi hermano, para mi tío, para mi abuelo. Y para todos los demás oyentes, para todos mis demás familiares, está con eso cortita y al pie, pero no uno por uno, aburre. ¿Estamos? Muchas gracias y perdone si he ofendido o si he faltado el respeto. ¿Sí?
1: Beso grandote.
2: Buenas tardes.
1: Beso grandote, Mabel. Muchísimas gracias por comunicarte. Gracias por estar ahí, por la compañía.

Entiendo tu sentir, lo comprendo. Sé que tu sentir le ha pasado a mucha gente también, al resto de integrantes de esta familia continental, porque me lo han hecho saber. Es una

a ver cómo lo puedo explicar. Yo vengo, vengo ya con el programa con una idea, tratando de mantener un estilo. Y si en un momento determinado se dio ese tema de los saludos, yo lo hablé con el Patito. Lo he hablado con Gloria Teresa, lo he hablado con muchísimos que han tocado ese tema, justamente. Y en eso estamos tratando de corregir algunas cosas que puedan hacer que el programa sea más dinámico, que pueda tener más música, obviamente, que de eso se trata, de compartir la música. Y los nombro a ellos porque se inició junto a ellos eso de el saludar a todos. Y yo muchas veces lo digo, el saludar, empezar a saludar, a nombrar a uno al otro, siempre queda otro afuera. Entonces es muy complejo poder nombrarlos a todos. Y también comprendo que eso consume segundos y minutos del programa que se podría aprovechar de otra manera. Que se podría escuchar un tema más musical, o que podría dar la posibilidad a que otra gente participe también. Y esa es la idea, y en eso estamos, tratando de todos comprendernos, pero a la vez de mejorar y entender que el programa lo hacemos entre todos. Esa es la realidad. Yo puedo venir con la mejor energía, con la mejor onda, y con tan solo un mensaje se me desvía el programa, por decirlo de una manera. Se me va por otro lado que yo no quiero que sea. Por eso ha pasado que he cortado con el fútbol, he cortado con la política, con ciertos temas que generan diferencias. Y en esto también, y lo lindo que tiene el programa, y ese, te agradezco el mensaje, Mabel, y no lo considero ofensivo, y gracias por la transparencia, porque eso se trata de decir las cosas. El programa, claro que sí, tiene cosas para corregir, por supuesto que sí. Tiene muchas cosas para mejorar. Yo como conductor tengo muchas cosas para aprender. Y es lo que trato de hacer día a día. Pero a su vez, también respetándolo a todos ustedes, a los que nos acompañan, a los que están todos los días o a los que escuchan cuando pueden. Respetarlos a todos de la misma manera. Tratar de cumplir con todos, o con la gran mayoría, porque con todos no voy a poder. Y también me costó asumirlo, de que no puedo hacer que todos sientan que el programa es divino. Y a lo que quiero oír con todo esto es la forma de decir las cosas. Porque todos, yo acá por ejemplo le doy la posibilidad a que todos se puedan expresar. Como ustedes ya saben y se darán cuenta, yo no escucho los audios antes de sacarlos al aire, porque son un montón. Y si me pongo a escuchar los audios fuera del aire para después pasarlos, me vuelvo loco, porque tengo que ir seleccionando la música, separando. Y son muchas cosas que tengo que ir haciendo. Entonces yo no puedo escuchar antes los audios. Me encanta que cada uno dé su opinión, lo que sienta, lo que parezca. Pero sí, con eso, con respeto, dando un punto de vista, o como algo para poder corregir y avanzar, no como una crítica o queriendo acusar a uno o queriendo acusar al otro, o a ver quién es culpable de esta situación. Acá no hay culpables, acá se trata de mejorar, de tratar de hacer que el programa cada día sea más lindo, y de eso se encargan ustedes también. Y por eso yo lo entiendo, y por eso también sé que todos los comprenden y todos van a tratar de que el mensaje de saludo sea en general, porque es muchísima la gente. Es cada vez más
Que quiero sentir tus y es imposible, o sí podemos acortar y no nombrar uno a uno. Saludarnos a todos en general. Y cuando decimos el saludo en general, sentirnos todos dentro de ese saludo. No ofendernos, porque también está lo otro que me ha pasado y que me han dicho: che, no me saludan. Ciertas personas a mí no me saludan, no me nombran. Entonces, claro, no hay por qué nombrar específicamente. En ese saludo general, nos abrazamos todos, nos saludamos todos, sabemos que estamos ahí y damos la posibilidad a que personas que no se comunican o que tienen timidez para comunicarse, que lo puedan hacer y seguir haciendo crecer esta gran familia. Creo que pasa por ahí. De todos, poner de todos, de comprender, de expresar lo que sentimos, pero sin ofender, sin buscar culpables. Y si vemos que no sentimos y que no estamos en la sintonía del programa, antes de atacar o de hablar mal, ahí sí yo prefiero que cambien la perilla y que busquen por otro lado quizás eso que no encuentran acá o que no les gusta lo que suceda acá. Pero no generar esa energía de quejarnos todos los días. Y me pasaba con la música. Yo trato de complacerlos a todos, pero no me da el tiempo. Cuando yo llego, a veces me ha pasado que abro el programa y me recriminan un tema que no pasé el día anterior. Es que muchas veces, la mayoría de las veces, no me da el tiempo. Y no lo hago por malo, ni elijo a complacer a uno y al otro no. Entonces todos tenemos que tener esa empatía y entender que todos tenemos ganas de hacer las cosas bien. Y con transparencia, con respeto y empatía, vamos a seguir haciendo crecer esta gran familia. Así que vamos arriba y gracias a todos, como siempre les digo, por estar ahí, por la compañía. Siempre recibo muchísimos mensajes después del programa. Y les agradezco a todos. Y además muchos me lo dicen personalmente, además también, que eso es lo que valoro, que cuando hay algo para decir, para mejorar, una crítica constructiva, pero es mejor darla personalmente. No hacerlo público, porque ahí ya se genera una ola, que eso es lo que no queremos. Y pasa con el fútbol, pasa con la política, que si llega algo, ¡pum!, se arma una ola y se va todo para ese lado. Entonces, siempre es mejor cuando buscar la forma, si queremos realmente aportar, si queremos realmente que esa crítica sea constructiva, hacerla personalmente en lo posible. Todos tienen mi número, o me lo mandan personal acá, y mucha gente me pone: no lo leas al aire, primero que nada. Y ahí yo ya me doy cuenta. Y hacerlo así, de esa manera, y tratar de mantener la energía del programa, que se trata de eso, entretenernos, saber que estamos ahí, disfrutar la tarde, y después cada uno sigue con sus vidas, con sus cositas, sus responsabilidades, y a seguir para adelante.

0: Gonzalo, tu programa es lo mejor que hay.
1: Gracias,
0: con
1: corazón.
0: Música o sin música es igual. Nosotros somos felices escuchándote a ti.
1: Gracias, bueno, Minera,
0: un
1: muchas
0: besote
1: gracias.
0: Grande, te queremos mucho. Estamos arruinados con este tiempo tan horrible.
1: No afloja, che.
0: Pero siempre estamos a la escucha tuyo. Bueno, nos haces feliz, nos entretenés. Y pasamos lindísimo con el viejo. Bueno, mi querido, besote grande, te queremos mucho y seguí así que está todo bárbaro.
1: Gracias,
0: ni con
1: corazón.
0: Mucha música, ni poca música, ni con charla, ni sin charla. Todo está bárbaro, bárbaro, bárbaro. Besote, besote, besote, te queremos.
1: Gracias, corazón, un abrazo enorme para ustedes, ¿eh? Gracias por estar ahí, como siempre.

me encanta esa idea de ida y vuelta. Yo jamás me quejo de nada, porque me encanta. Y el día que no escucho, me parece que me falta algo. Escucharlos a todos diciendo algo y compartimos entre todos. Acá no llovió nada. ¿Me pasás algo por Beto Orlando y los Cuatro Soles? Que tuve el gusto de verlos en 1974 en el Salón Cándido Perdomo. Eso es nostalgia. Besos a ti y a toda la audiencia. Besos grandotes. Abrazo gigante para Luisito también. 74.

0: por estar ahí, ¿eh? Buena jornada. Hola, Gonzalo. A seguir así, que todos te queremos. Un abrazo, Paula de Solimar. Muchas gracias, Pau. Pensate grandote, corazón, ¿eh?
1: Vamos, Gonzalo. Ese que está ahí atrás, como toro bravo, arriba del cerro.
0: ¡Oh!
1: En el fondo del banco.
0: ¿En el fondo? Ahí. ¿Qué hiciste? ¡Dan penitencia!
1: Eso cuando tenía 12 años. Hoy tengo 62. 50 años hace esa foto.
0: ¿Qué lo tiró?
1: No, no, no queda muy feo que se diga.
0: Escucha. En penitencia una cara de luna. ¡Oh! ¡Ay, María! Gracias, Maurito querido, por abrir ese baúl. Lindo, ahí en blanco y negro la foto. Un abrazo grandote, mi loco. Muchísimas gracias por compartirlo, ¿eh?

0: Buenas tardes, Gonzalo.
1: Buenas tardes. ¿Estás? Muy bien, ¿usted?
0: Ahora parece que se nos va a componer el tiempo un poquito, ¿no?
1: Un poquito flojo, por lo menos no llueve.
0: Te quería pedir si podés pasar la aceituna para saludar a Gloria Teresa, a Rubén, al abuelo Coco, a Elcita, al Patito y toda la audiencia. Y ahí te mando una foto de mis 4 años a los 74. Ahí te mando, a ver qué te parece.
1: Mira.
0: Bueno, un abrazo, que pasen bien.
1: Muchas gracias, corazón. Gracias a vos.
2: Vamos a la fiesta.
1: Para abrir ese baúl. Qué lindos recuerdos, Muchas gracias, corazón, un besote enorme. Vamos con todo, Recuerden que este copiladito de fotos lo vamos a compartir en el fin de entre viernes y sábado lo vamos a estar compartiendo.
3: Buenas tardes, buenas
1: tardes. ¡Patito! ¿Cómo anda, mi loco?
3: Ya te mojaste hoy mañana, me dijiste. Acá llovieron unas garubillas y ahora también unas chispitas, pero no llovió como.
1: Poca
3: ahí.
1: Cosa, che. Pero
3: todo.
1: Acá le metió agua, como loco.
3: Y ahora está la garubilla, güey. Todo tranquilo, güey.
1: ¿Cómo anda, Patito?
3: Tienes que sacarte los escarpines y ponerte acá. Tampoco que guarda, no puede estar con los pies mojados. En gripa.
1: Sigo con los pies mojados.
3: Loco, no, no hay que cuidarse. Bueno, muy bien. Estoy muy de acuerdo con lo que dijo Luisito ahí, muy de acuerdo con lo que dijo Luisito, exactamente, yo me identifico que yo a veces se me va largo el mensaje y mando mucho, capaz que era eso un poco y eso y pasaba, porque música escuchamos, yo que vivo con las radios prendidas y en todas las radios estoy, sí escucharé música, payada, folclore, de todo un poco,
1: eso,
3: pero esto está bien, el que sea, que lo hagamos y a veces se lo va a largo, sí, es cierto, sí, está.
1: Exacto, pero cosa está, que dijimos, vamos a ir corrigiendo entre todos, lo vamos a ir haciendo
3: el día que no me
1: con naturalidad.
3: No voy a decir nada al conductor ni a nadie, me retiro solo. Esa es la idea mía, pero está. Así que vamos arriba, escuchamos el programa de Madre de tu Padre y viste que es solo para escuchar, no se puede mandar, ¿viste?
1: Exacto, también. Horario.
3: Así que pienso así como Luisito. Bueno, un saludo para mi compañera Alcita ahí, para el abuelo Copo y para todos los oyentes que ya los había saludado. Y no se me va a largo y va a dejar estar alguno. ¡Vamos arriba, Gonza!
1: ¡Vamos, Pati!
3: ¡Ya no flojale con todo! ¡Vamos arriba!
1: Ay. ¡Vamos que no perdemos, Valdés, Patito!
3: ¡Anda, Valdés!
1: ¿Cómo se anda,
3: vamos
1: Carlito?
3: Arriba, ¡no te me entregues con esta maravilla!
1: ¡Anda en punta
3: y
1: de macadá!
3: Si sale algo de Luciano o Chale vino al asado, si no está todo impecable, igual la música siempre estamos escuchando. ¡Cualquiera!
1: ¡Eso!
3: ¡Vamos arriba!
1: ¡Vamos, Patito!
3: ¡Vamos a no quedarse! ¡Vamos para arriba! ¡Eso! ¡Adelante, cara! ¡Casi el día está el buenazo!
1: ¡Abrazo grandote, Patito querido! ¡Vamos con todo!
4: ¡Para vos! ¡Ahí va! ¡Ahí va! ¡Eso!
5: Gonzalo, espera que me pase, si me podés pasar corto pase.
1: Ajá.
5: Para saludar a todos mis compañeros. Y bueno, hoy vi a Estela, está mejor.
1: ¡Opi! ¡Excelente!
5: Decirle a Estela que se olvidó de saludar a Miguel.
1: ¡Ay, ay,
5: yo
1: ay!
5: Yo no escuché que saludara a Miguel hoy, pero pasame con tu pase si podés.
1: Bueno, dale. Beso grandote, María del Carmen. Un grito barro, en esa viña. Ay, mamá. Abrazo enorme. Buena jornada ahí para toda la barra, ¿eh?
4: Esto es para bailarlo y darle de bomba.
6: Buenas tardes, Gonzalo. Me pasaría por la máquina Amor Prohibido.
1: Bueno, abrazo, yo. Gracias por estar ahí, ¿eh? Don Carlito Valdés.

0: Pero ¿cómo estamos, José?
1: ¿Cómo anda, mi loco?
0: Pero inhóspito, ahora me copiaron todo inhóspito.
1: Ahora que dale,
0: nadie decía inhóspito. Ahora sé que alguno escuchó Continental en un canal y me están copiando, José. Pero yo voy a tener que ir a hablar con la autoridad.
1: ¡Derecho de autor! ¡Claro!
0: Ahora saludo a Pato, a Elsa, a Rubén, a Gloria, a Walter Cardoso, a Walter Barros Blanco, a Gran, a la gente allá de...
1: ¡Esa!
0: Allá por menos.
1: ¡Sí, señor!
0: Alberto, la 48, Juan Mañana, a la gente allá de Los Mugiros. Y también mandale saludos a... Y está medio desaparecido a Freddy Pombo.
1: Pombito, anda ahí, Pombito, anda ahí.
0: Bueno, la radio, como siempre, mi amigo, está despegada. 10 puntos, 11 puntos tiene el radio.
1: Muchas gracias.
0: No tiene chance con nosotros.
1: ¡Vamos, amigo!
0: De Nino Bravo.
1: Bueno, vale.
0: Un abrazo de la noche y que tengan todos un lindo día.
1: ¡Eso! Un abrazo enorme, Carlito querido. Gracias por estar ahí, mi loco. Beso grandote para María Elena.
2: Buenas tardes, Gonzalo.
1: Buenas, buenas. ¿Cómo andas, mi loco?
2: Día de miércoles hoy,
1: ¿eh? Sí, señor.
2: Sí, señor.
1: Bueno, mal que por ti con la semana. Ah.
2: Está lindo para escuchar algún temita de Matías Valdés.
1: Bueno, dale.
2: Bueno, un abrazo grande.
1: Gracias, mi
2: loco. Muchísimas gracias. Un abrazo grande para toda la audiencia.
1: ¡Eso!
2: Me había olvidado. Hay orden, ¿eh? ¿Eh? Hay orden de no aflojar. ¿Eh? ¡Arriba!
1: ¡Claro que sí! ¡Abrazo grande, Julito, ¿eh? Gracias por estar ahí. ¡Buena jornada, mi loco! Sí, sí.

0: Buenas tardes, querido Gonzalo. Bueno, mira, yo voy a hacer contrario a lo que dice la señora y piensa. Me gusta saludar porque tengo amigos.
1: Ajá.
0: Soy una persona abierta. Me gusta el relacionamiento, saludar a los grandes amigos que tengo, conocidos. Que esto se trata de un programa familiar. Y eso lo formaste tú, por tu manera de ser humilde y sencillo.
1: Muchas gracias.
0: Me gusta saludar como el patito de la Costa de Pando, el pochito que está podando,
1: ajá,
0: a Carlitos Valdés, al Pocho Méndez, a Waldemar, a Eve Fosecki, señora, a todos esos muchachos que siempre compartimos un saludo. Eso es como una familia grande. Y bueno, a todos ellos, siempre se me queda alguno, pero el cariño siempre está para todos. Y a Daniel Flores también, que la otra vez estuve mirando por acá, que estuvo trabajando unos días.
1: ¿Y Anaí?
0: A Eduardo, que está trabajando también, y Luis, acá cerca, también el vecino. Bueno, me gusta saludar porque es una manera de educación y me encanta. Saludo a todo el mundo. Abrazo grande, Gonzalo.
1: Vamos, la música es espectacular. Gracias, mi loco. Abrazo grandote, ¿eh? Muchas gracias por estar ahí. Claro que sí, de eso se trata, de todo tener un poco de paciencia, empatía.

programa justamente es familiar y es para eso. Y por eso a veces el Puma rezonga cuando pasa en el programa. Es porque sí, el corazón latino es para eso. Y es algo que lo vamos a ir superando. Mañana ya es otro día. Y vamos a seguir en contacto permanente entre todos. Y después está en la elección de cada uno querer ser o no ser, estar o no estar, escuchar o no escuchar. No tiene mucha ciencia.

0: seguimos, familia, seguimos a todo ritmo. Viendo pajarico, el audio, baila también, integrantes del grupo, por supuesto. ¿Cómo están bailando hoy, eh?
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0: cuando era chiquitita la llevaron al África y le regalaron esa arañita.
1: Y está maestrada, está maestrada.

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0: ahora. Pasó el amiguense, ¿dónde están tus ojos negros? Señoras, señores, últimos mensajes.
1: Prepárate.
0: Ay, prepárate. Hoy nos vamos.

0: me está cayendo la paz.
1: Tardes, Gonza. Bueno,
2: ¿cómo anda, Oscar, querido?
1: Cualquier tema por el cubano. Bueno, dale, que tengas linda tarde. Y bueno, te voy a mandar una foto ahí que tengo guardadita.
2: ¡Opa!
1: Dale, un abrazo enorme para vos y toda la audiencia, Gonza.
2: Gracias, querido amigo. Abrazo grandote. Gracias por abrir ese baúl.
0: No me invitas, yo me voy para la tuya.
2: No, qué fotito, Gracias, enorme, querido amigo. Gracias por compartirlo,
3: Buenas tardes, Gonza. ¿Cómo está?
2: ¡Venga, querido!
3: Está al obstante. Quiere que verlo. No sabe qué va a pasar.
2: ¡Indeciso!
3: Pasando un cuarto de hotel. Dale, muchas gracias, Juan Carlos Zuma de Chala. Buena jornada.
2: Gracias, queridos amigos. Abrazo grandote para ustedes, Gracias por estar ahí. Gonza, mándale saludos a Robert Lafargués, que está posando pera. Un abrazo, muy buena tu onda. Un abrazo, campeón. Un abrazo enorme, mi loco. Gracias por estar ahí,

De paso es de cuando me vine para Empalme Ulmos, desde La Valleja. Y cuando visitaba a mi amor, la que hoy es mi esposa. Un abrazo grande de nosotros, Juancito y Raquel de Empalme Ulmos. Y me pasan esos fotones. Mira, mira. Pero qué pinturita, querido amigo, qué juventud. Abrazo grandote para ustedes. Hermosísima la foto. Muchas gracias por compartirla. Gracias por abrir ese baúl. Abrazo grandote para los dos, ¡Gonza! Acá en mis 15 con mi vieja que la extraño tanto. Besos a Anita Rosales, nuestra amiga viajera. Beso grandote, corazón. Ven, fotito. 15 añitos. Dámela. Beso grandote, Anita querida. Gracias por abrir ese baúl también, Gracias por esos recuerdos. Besote enorme para vos, para Paulo. Para toda la familia, Gracias por la compañía. Nos vemos prontito.

0: hace 47 años. Y José tenía pelo. Me manda Mari. Beso grandote, Mari querida. Mirá, Joselo.
1: Prepárate.
0: Tenés razón, tenía pelo el hombre.
1: Ay, prepárate.
0: Qué lindo, hace 47 años además. Gracias, corazón, por compartirlo, Gracias por abrir ese baúl.
1: Me voy.
0: Abrazo grandote para los dos y para toda la familia,
1: Para la tuya.
0: Buenas tardes, Gonzalo. Acá te mando algo de lo que empezamos a construir con Andrea hace casi 25 años. Estos son nuestros tres tesoros y estamos más orgullosos. Más que orgullosos de lo que hemos caminado juntos. Ahí está. Saludos para ti, para toda la audiencia. Alvarito Pérez. Y me llegan esas fotitos hermosas.
1: Qué
0: lindo, queridos amigos.
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0: Felicidades por ese amor, seguimos para adelante. Gracias por abrir ese baúl. Gonzalo, para saludarte, saludar a Waldemar y Mabel de Chala, el Coco Pagliaro, pedirte algo en los Huahuancón. Un abrazo grande para toda la audiencia, Oscar y Claudia en Palme Sauce. Un abrazo grandote, queridos amigos. Gracias por estar ahí como siempre. Hola, Gonzalo, ¿todo bien? Tenés la tanguita chiquitita para saludar a toda la audiencia, el Negro Libre Mendoza, chico. Un abrazo enorme, querido amigo, gracias por estar ahí,
1: La nueva escuela, no me hagas esto, mami. Ay, tremenda infladera la tuya. Yo no te di la confianza.
0: Bombito, ¿qué me pasa por acá? Anda revolviendo el baúl.
1: Estoy conformando el desorden.
0: El amigo Freddy me ha encontrado una de futbolista.

Alianza 1983, Copa del País con tres jugadores de Danubio. Cabrera, Repeto y Torres, Deportivo Sauce, y estoy junto al golero. Me manda el amigo Pombito. ¡Toma, pavo! ¡Qué lindo recuerdo, querido amigo! Muchas gracias por abrir ese baúl, gracias por compartirlo, Abrazo, Grandotti, gracias a todos los que han mandado. ¡Señores, señores! ¡Nos vamos!

0: como todo en la vida, hay días grises.
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0: Y hoy como familia nos ha tocado vivir un momento de esos.
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0: Donde quizás
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0: La forma
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0: no
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0: es la mejor.
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0: Antes de tomar acción,
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0: antes de criticar,
1: 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Y después se pelean por un mes.
0: Antes de dar a conocer algo que nos incomoda, que nos molesta,
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0: Y más acá en esta familia, que somos un montón, somos muchísimos.
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0: Que tenemos gente de todas las edades. Desde niños hasta adultos. Con tanta experiencia. Y con tantos recuerdos. En este programa, en este corazón latino, tratamos de abarcar todas esas franjas.
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0: De abrir justamente un baúl musical.
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0: Y compartir un tanguito que a muchos les gusta. Que a muchos les trae recuerdos porque son de su época.
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0: Abrimos ese baúl nuevamente y sacamos algún tema romántico.
2: 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Es que viene
0: algún lento
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0: para aquellos que les gusta, que reflexionan con las letras, que les trae un recuerdo.
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0: Abrimos ese baúl también y disfrutamos de la música actual. Claro que sí.
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0: a lo largo de todos estos años ha generado este sentimiento de familia, ese sentimiento de querer hacer que cada día crezca más esta familia, de sentirnos felices cuando alguien se comunica por primera vez.
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0: Que se anima a ser parte, a mostrarse, a decirnos: acá estoy.
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0: Para todos, no solo para mí. Para todos ustedes también que están día a día

de no pasar todos los mensajes que llegaron. Sí me tomé el tiempo de escucharlos y leerlos a todos los que se han comunicado, no a mi número personal, que se han comunicado muchísimos, pero sí al mensajero de la radio. Me tomé ese tiempito para leerlos y escucharlos a todos. Les agradezco a todos los que se comunicaron, a todos los que lo hicieron. Comprendo todos los puntos de vista, comprendo todas las sensaciones.

0: Y gracias a todos por tomarse ese segundito. Porque muchos se descargaron, ¿eh? Y como le decía hoy más temprano, hay cosas que generan olas.
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0: Y a veces es preferible evitarlas.
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0: No compartí todo lo que me llegó porque no íbamos a terminar más si era una contestación atrás de otra. Todos los días grises, la humedad, la locura del mundo hace que estemos muy sensibles también, que nos irritemos con lo más mínimo y que atacar sea la forma de sentirnos más livianos. Pero no. Recibí muchísimos mensajes de todo tipo. Gracias por hacerlo. Pero tenemos que dejar algo claro. Tenemos que armar una base nuevamente, ya que hemos alcanzado una cantidad de gente importante. Se ha comunicado mucha gente que no se comunica. Me han hecho llegar su mensaje.
1: 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Ya te irás acostumbrando.
0: Y simplemente
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0: Esta base de Corazón Latino

0: Partimos con la cantidad de mensajes que llegan, con el cariño constante de toda la gente.
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0: Y todos siempre dejan algo.
1: 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Ya va a comenzar el baile.
0: Y por eso Corazón Latino hoy es lo que es. Y es gracias al Patito, es gracias a Gloria Teresa, es gracias al Cita.
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0: Y lo tomo a ellos.
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0: Porque todo comenzó junto a ellos.
2: Bueno,
0: ese ida y vuelta constante, ese saludo permanente.
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0: que a mí no me molesta, al contrario, a mí me encanta.
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0: Que muchos empezaron a sumar y que se sienten felices de hacerlo. Y la familia es eso, es permitirnos ser. Y mañana pueden ser tantos otros que manden un mensaje largo saludando a quienes quieran. Y que lo puedan hacer, si Corazón Latino es eso. Es esa conexión permanente.
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0: que hace que cada tarde Corazón Latino alcance una casa más, llegue a un lugarcito más. Esa es la realidad. Pero eso es parte de Corazón Latino. La música es parte de Corazón Latino. Y hay gente que no le gusta los tangos, y hay gente que no le gusta los lentos, y hay gente que quiere música más divertida. Y todos queremos cosas distintas.
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0: Y si nos enfocamos en lo que no queremos del programa,
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0: Siento que no es el camino.
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0: Y el camino a recorrer acá y con todos ustedes es el de entender cómo somos todos.
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0: Que el programa es esto.
1: 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Y después,
0: guste o no guste.

0: antes de atacar, porque incluso se mencionó hasta otra radio que no, no tiene por qué nombrarse acá y no nada, pues no, no tiene nada que ver las otras radios, no tiene nada que ver los otros programas, los otros conductores. Momento de reflexión. Y que cada uno de ustedes piense. Claro, si realmente el programa les gusta, si los acompaña, si los hace sentir un poco mejor. ¿Y qué es eso que les hace bien? Y quédense con eso. Y si no hay nada del programa que les haga bien, no tengan problema en cambiar la radio. Acá nadie se va a molestar, nadie se va a enojar. Acostumbrando. Si sienten que es muchísimo los saludos,
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0: busquen por otro lado. Acá nosotros somos esto.
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0: Somos esta familia que aprovecha la tarde para ponerse feliz sabiendo que están todos del otro lado. Y yo paso música que ni siquiera a mí me gusta. Y no por eso critico, porque piden algo que a mí no me gusta. No, al contrario, lo comparto. Y me siento feliz de que otra persona está siendo feliz escuchando ese tema.
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0: Entonces, tómense segundo esa noche.
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0: Con todo lo que ha acontecido.
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0: Y tratemos de entender
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0: te... que esto es una gran familia? Es la realidad, porque me acompañan al final, en cada uno de los eventos, bueno, en cada una de las locuras que yo hago. Y todos a su manera, a su estilo.

0: te quede otra vez.
1: Y no hagan público todo. Si ustedes quieren una corrección del programa, háganmela a mí. Mándenme a mí. No lo hagan público. Si no les gusta algo del programa, el responsable soy yo.

Y si no les gusta el programa, no tengan temor a cambiar. Y tómense segundo y recuerden que yo les agradezco que no quieran corregir públicamente. Va a ser todo mucho más fácil, va a ser todo mucho más sencillo, el programa no va a cambiar su esencia. Mañana vamos a llegar acá y vamos a seguir con la misma energía y vamos a seguir disfrutándonos el uno al otro, de tenernos en esta gran familia, de sentirnos parte.

0: que acá nadie está obligado a ser parte. Cada uno toma su propia decisión. Háganse responsables y tomen su decisión. Si quieren seguir junto a nosotros o si quieren hacer su camino. Si quieren acompañarnos, esta familia está con el corazón abierto para brindarles ese amor.
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0: Mi gente, simplemente eso. Gracias a todos nuevamente. Perdón al Puma que me pasó una vez más. No lo tenía pensado esto.
1: Mi familia.
0: Las disculpas.
1: Ya lo ves.
0: Las disculpas a todos aquellos que se comunicaron.
1: Después,
0: nuevamente reitero. Preferí cortarlo porque no lo íbamos a terminar más. Y no es lo que quiero.
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0: Además, ¿saben qué, mi querida familia? Acá hay orden de no aflojar. Las bases están. Y acá hay ciertas reglas a cumplir. Acá hay un camino a recorrer. Y una vida para disfrutar juntos.
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0: Mi gente, el abrazo grandote para todos. Muchísimas gracias de todo corazón por estar ahí del otro lado. Vamos arriba. Mañana, minutitos antes de las 14 horas, aquí estaremos para volver a ser juntos. Corazón Latino en familia. Gracias a todos por ser parte. Gracias a todos por el cariño. Los quiero un montón a todos. Gracias por ser parte de mi vida. Día a día. Abrazo grandote para todos. Porque ¿saben qué? Día a día nos elegimos. Es tan fácil y sencillo como eso.

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1: Siempre de lunes a viernes, con mucho frío, con poco calor, pero con mucho frío y con mucha humedad y con lluvia y con la red, el tiempo este que tenemos ahora. Aquí estamos para disfrutar este viaje rumbo al canto nuestro, rumbo al sur, hasta las 19 horas. Arrancamos a disfrutar de este programa Rumbo al Sur. Mucho para contarles, mucho para disfrutar en esta tarde húmeda, fresca. Mañana se vendrá más lluvia, mañana tendremos más precipitaciones, según Meteored, cerca de 30 milímetros más para el departamento de Canelones van a llover mañana, así que bueno, hay que estar preparado, va a llover durante todo el día, después el sábado hay también algún pronóstico de alguna precipitación, veremos a ver qué sucede, veremos a ver qué pasa, después sí, para adelante aparentemente no están anunciando lluvias, cosa que cambia todos los días, ¿no? Pero bueno, mañana sí va a llover mucho en Canelones, 30 milímetros por lo menos, y en todo el departamento, así que veremos a ver qué pasa y qué sucede. Lo habían anunciado, el niño recargado, habían anunciado que iban a haber muchas lluvias en el mes de agosto, que iba a ser un mes llovedor, así que bueno, hay que ponerle el lomo nomás y seguir para adelante. Arrancamos, tenemos mucho para compartir, se viene el segundo Festival de la Tropilla al Badajo el próximo fin de semana, el próximo domingo, allí en el Club Wanderers. Arrancamos la temporada de jineteada, che, habrá que emponcharse, abrigarse y salir a disfrutar de las jineteadas en este mes de agosto. Ya está todo listo para lo que va a ser la fiesta de los amigos de la 133, también allá en el club, en el Ruedo de la Bellaca, para el 16 de agosto. Bueno, se prepara la familia Ríos en Santa Rosa, se preparan los Patricios del 25, un mes de agosto que si bien tenemos que soportar este niño, está cargado de fiestas y eventos que vamos a estar compartiendo hasta las 7 de la tarde. Está habilitada la comunicación al 098-71-1600 para que ustedes hagan la selección musical hasta las 7 de la tarde. Ya saludaron todo lo que van a saludar. Ahora hacer la selección musical, elegir música de aquí hasta las 7 de la tarde para disfrutar una muy buena selección musical que seguramente ustedes nos van a regalar. 098-71-1600 ya está habilitado. Así que si les parece, junto a Miguel Ángel Páez en los controles técnicos de emisión, echamos los pingos al camino del canto nuestro y del folclore, como siempre cantándole al más grande de todos los orientales.

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En el Ruido La Villaca, a dos cuadras de la Plaza de Miguel. Y vos no te lo podés perder. Vaya.

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0: Ahí estaban el dúo Yerajuira cantando en este viaje rumbo al sur, Chamarrita de los Pueblos. Así arrancábamos esta tarde de miércoles aquí en la radio. Bien tarde de miércoles, che. Húmeda, fría. Lindo para la cantora, para escuchar la radio, para disfrutar de la comunicación, para disfrutar de la música y del buen folclore, ese que ustedes están eligiendo a través del 098-71-1600. La música del arranque, como siempre, los canarios queridos los presenta Somos, servicio de acompañantes, que tiene promociones espectaculares, ¿eh? 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Daniel de Ruta 5, ¿qué dice Daniel? ¿Todo bien? ¿Todo bueno?
1: Pumita, ¿cómo andamos?
0: ¿Bien y
1: Qué
0: vos?
1: humedad acá en la tablada.
0: Está bravo,
1: Bueno,
0: sí.
1: Pumita, después de lo que escuché, mi apoyo incondicional a Gonzalito, pobre Gonzalito. Oh, vamos arriba, Gonzalito, no afloje. Cambiando de tema, Pumita, ¿puede pasarme tú un Zain, un Lobún, un Azulejo, un Ruano? Por charlar,
0: Sí,
1: creo que es la
0: señor.
1: tropilla o mi tropilla.
0: Mi
1: Abrazo grande,
0: tropilla.
1: Pumita.
0: Mi tropilla. Nombra casi todos los pelos de caballo. Santiago en ese verso espectacular, che. Abrazo grande, Danielito, ¿eh? Nacho, no, Willy. Willy, el Rancho Willy. ¿Qué dice Rancho Willy?
1: Hola, hola, Puma
0: ¿Todo
1: Alonso.
0: bien?
1: Bueno, acá el Rancho Luis y hoy, buena actividad, por lo menos, prendiendo un fueguito, pasé un buen guiso, como se tiene que hacer, un buen fueguito, la radio está a full y sigue con el chiflido, la verdad, Puma, el uno. Saludo ahí al colega que pone los temas y saludo para toda la audiencia. El Rancho Willy 2.0.
0: Bueno, ahí estamos, ¿eh? ¿Dónde venimos? ¿Dónde venimos? El Nacho dice por acá, ¿cómo andás, Puma? Por acá tomando mate, día lluvioso, me pasarías el tema Pedacito de Luna por Olivera Sarinas. Gracias, saludos el Nacho de Chamizo. Bueno, abrazo grande, ¿eh? Nachito. Don Humberto, ¿qué dice Humberto? ¿Cómo le va?
1: Buenas
0: ¿Todo bien?
1: tardes, tocayo, ¿cómo te va? Acá Humberto, estamos
0: ¿Todo
1: hablando
0: bueno?
1: con el amigo Leo, mano a mano aquí,
0: Está
1: estamos en
0: bien.
1: la Chapel, para pedirte ahí un temita si nos pasás,
0: Sí.
1: llevo 18 mulitas por
0: Molistero.
1: Echeverri. Y aquí seguimos enroscados con la tijera. Un
0: Sí,
1: abrazo.
0: señor. Meter el dedo, sin miedo que por ahí no muerde. Dice por acá, Puma puede ser un tema del Majada y Correa. Buen programa, saludos, gracias. Ana del Talar manda el mensaje, abrazo grande. Negrita del Paradortaje, ¿qué decís?
2: Hola, Pumita, ¿cómo andás? ¿Andás bien? Y pues no sé qué está, si está Miguel y esa. Bueno, te lo mando temprano porque, bueno, no sé si puedo. Pasame lo que vos quieras con Majada y Correa, tan todos preciosos. Algo del amor. Bueno, un abrazo grande, Anita el Parador. Chau.
0: Darío Hernández, Chicharito de Tupambaé,
3: Hola,
0: ¿cómo le va?
3: Continental y audiencia,
0: ¿Todo
3: ¿cómo
0: bien?
3: sigue andando la gente? ¿Todo bien? Bueno, un abrazo grande, acá estamos, ya por llegar al rancho. Ya pega un baño caliente para pa sacar la catinga, dijo aquel. Y toma un buen amargo de atraque. Un abrazo acá prestándoles el oído, Chicharito de
0: Está bien,
3: Tupambaé.
0: abrazo grande, Chicharito, ¿eh? Abrazo grande. Maricel Peña, ¿cómo le va? ¡Ay, qué
2: Buenas
0: pinta
2: tardes,
0: tiene esa
2: Puma.
0: abuela
2: Buenas
0: para aire!
2: tardes. Acá estamos con la nuera jugando a la conga y comiendo donas. No, donas no, bola de fraile.
0: Menos se vayan a comer todas abuelas, pero ahí no me
2: Bueno,
0: revientan.
2: tema nos vamos a pedir. Espero mandar saludos para toda la audiencia en general. Nos vemos, que pasen bien.
0: Es una cosa, buenas frenas rellenas no se le eche todavía. Tiene una fuente, una bandeja de esas grandes de... Ah, no, no, así es el amigo Tilio, así no. Viste que uno trata de cuidarse, viste, y aparece y te encajan que bolas fraile, que bizcocho, que y así con qué va a ser dieta. Para mejor uno tiene el sí fácil, viste, no, no, no, no. Y el no difícil. claro. Luisito Parodi, ¿qué dice Luisito?
4: Hola, Puma,
0: ¿Todo
4: Miguel.
0: bien?
4: Quería ver si me podía pasar claritamente por el Pepe. Te agradezco, muchas gracias. Está feo el tiempo.
0: Lo único clarito, lo único clarito es la canción del Pepe.
4: Abrazo, Luis Parol.
0: Dale, abrazo grande, Luisito, ¿eh? 098-71-1600, para que ustedes elijan la música. 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Para participar del sorteo, vamos a regalar unas cuantas entradas el viernes, así que bueno, nos tienen que poner eso, yo quiero ir al Wander o quiero ir a la Tropilla del Badajo, y participan del sorteo, vamos a regalar, va a estar bien bueno eso, a las 10:30 de la mañana arranca la jineteada, va a estar para empacharse de jineteada, a las 10:30 de la mañana arranca la jineteada en el cuero tendido, después tendremos almuerzo criollo, asado con cuero, chorizos caseros, vamos a estar disfrutando la rueda del Recado Oriental, rueda en la Grupa Surera, después hay un montón de montas especiales, con jinetes realmente importantes, así que va a estar bien bueno, y una cantidad de artistas en el escenario, ¿eh? Así que bueno, nos tienen que poner, yo quiero ir al Wander, yo quiero ir a la fiesta de la Tropilla del Badajo, y participan por el sorteo de las entradas que vamos a hacer el próximo viernes aquí en Radio Continental. 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

0: Ahí estaba el Pepe Guerra, claramente, tema que nos habían pedido y que estábamos compartiendo en este viaje rumbo al sur. 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Así que bueno, nos tienen que poner, quiero ir al Festival de la Tropilla del Badajo, quiero ir a Wanders, y el nombre y la cédula completa para participar de el sorteo que vamos a hacer el próximo viernes, ¿eh? Oscar Espinel, ¿cómo le va? Mirá, Osquito mandó una foto de la onda, che, el galgo más ligero del país. Qué linda foto, qué lindo recuerdo, che. A ver qué dice el amigo Oscar. Ah, no, viene, me parece que viene. No, no dijo nada. Mándalo de vuelta, Osquito, el mensaje porque no llegó, llegó un audio vacío. El Cita de Ciudad del Plata, ¿qué dice, Cita?
1: Hola, hola,
0: ¿Todo
1: Punita,
0: bien?
1: Miguelito, qué gusto escucharlos. Bueno, yo acá llegué a mi casa, por suerte no llovía, ahora está como una garuga. Hoy
0: Sí.
1: temprano sí me empapé. Bueno, vaya un abrazo apretado para Juanchi, mi compañero el Patite, para todos los escuchas de Rumba al Sur, otro para ustedes. Y si me podés pasar por el Sabalero, cuando el amor llega así de esa manera, no sé cómo el título si es así.
0: Cuando el
1: Bueno,
0: amor llega
1: gracias,
0: así,
1: Punita.
0: ¿y eso que lo habrá querido tratar el pato, caballo viejo? No, no, no debe tener nada que ver, calculo yo, no. No, no debe ser así. Bueno, eso eran decir. José Uruguay Moreira, ¿qué dice Uruguay?
2: ¿Cómo andás, Fumaroso?
0: Bien, ¿y
2: ¿Andás
0: vos?
2: bien? Bueno, yo acá escuchándote, escuché a Gonzalito. Estaban a enloquecer al pobre Gonzalito, pero bueno.
0: Sí, no es changa.
2: Estaban a volver loco, menos mal que tiene la cintura ahora, no, no. Vos, una pregunta, vos.
0: Sí.
2: El comisario retirado, el señor Saavedra, ¿habrá hecho plata? Hoy pasó por mí, ni me saludó, vos.
0: No te puedo
2: No,
0: creer.
2: no, no. Me parece que está lleno plata, ¿no?
0: No,
2: Bueno, un
0: sí.
2: abrazo,
0: Nada, y
2: que pases
0: escúchame.
2: bien.
0: Tiene
2: Saludo a tu audiencia.
0: la jubilación de sargento. No sé qué es, de ahí del Boston River, si es presidente o vicepresidente o el tesorero. Tiene un cargo alto también ahí en Boston River. No, no, imagínate que la está amasando. No es changa. No es changa. Abrazo grande, ¿eh? Enrique de Totoral de Sauce. Mirá cómo le va, Enrique. Apareció
2: ¿Qué haces,
0: Enrique. ¿Todo
2: Puma? ¿Cómo
0: bien?
2: andás? Habla Enrique de acá, de Totoral. Hace tiempo no te hablo, pero te escucho igual.
0: Está bien,
2: Juanchi,
0: está
2: mira, ya
0: bien.
2: estamos listos, ya estamos por entrar a laburar, así que bueno. Pintando un poco adentro de la casa, que es lo que se puede hacer, y los muebles, dándole un poco de barniz. Buscando algo que hacer, ya no nos estamos acostumbrados a estar mucho adentro.
0: Está bien.
2: Pero bueno, es lo que hay, igual. Bueno, el agua hace falta también, y bueno. Está pasando, pero bueno. Viste cómo es esto. Pum. Pero bueno, está lindo, está lindo. Está. Un poco calor, humedad. Así hay que llevar. Así que bueno, si puede pasar un tema ahí, cualquier tema que usted mete. Muy bonitos temas siempre pasan, así que bueno. Y si no, bueno, recién terminamos de escuchar al Gonza, hay una buena cumbia. Es
0: Está bien.
2: imparable para escuchar.
0: Vamos arriba. Abrazo grande, Enrique. Abrazo grande. Jorge de Solimar, ¿cómo le va? ¿Todo bien?
3: Buenas tardes, Pumita. Ya regresando a Solimar, después de una jornada bastante larga hoy. Bueno, muy bueno el programa. Pasame la de Cristian Roja, esa que la lleva para atrás del galpón, don Ramón, no sé, que no me acuerdo cómo se llama,
0: Y Cristian
3: la
0: Rojo la
3: banda
0: llevó
3: yo,
0: para atrás del galpón.
3: pero creo que
0: Yo no te
3: sí,
0: puedo creer una
3: pero
0: cosa de esa.
3: bueno, un abrazo de dos vueltas a toda la familia Continental.
0: Bueno, dale.
3: Jorge,
0: Vamos a
3: ya
0: averiguar a
3: regresando
0: ver
3: a
0: qué hizo
3: Solimar.
0: el Cristian Roja. Este bravo también. La llevó para atrás del galpón, mirá vos. No te puedo creer. Bueno, abrazo grande. Vamos a averiguar cuál es. Mirá el alambrador. ¿Andabas con ganas de hablar el alambrador? A ver, Mauro Sosa, ¿qué dice Mauro Sosa?
4: Buenas tardes, ¿cómo está Tomás? ¿Todo tranquilo? Bueno, acá estamos, prendido Continental, escuchando el programa ahí. Bueno, si está el tiempo, me pasaba un tema ahí del Pepe Guerra, lo lejano. Y bueno, y Gonzalo, que dé para adelante nomás, que va a hacer caso. La gente es como la gata Flora. Si se la ponen, llora. Si se la sacan, llora. No, no, es como yo.
0: Hay una cosa que yo no trato de no mezclar las cosas y no, pero bueno, los años de estar trabajando en radio, que son casi 40, yo lo tengo claro. Es imposible poder complacerlos a todos y hacer el programa el gusto de cada uno de los oyentes. No, no es fácil. Por eso Gonzalo entrega el alma y el corazón y su vida en cada vez que hace el programa, y ustedes ven que él es transparente, que él cuenta hasta su propia vida y los mete a ustedes y les da su teléfono personal. Yo lo hice cuando

0: O sea, Corazón Latino lo hice durante mucho tiempo, eso, y adoraba que esa gran familia continental, ustedes se acuerdan las historias que compartíamos y que disfrutábamos de Chirolita y de un montón de cosas que compartíamos y disfrutamos. El problema es que después hay algunos oyentes que se adueñan del programa. Entonces te mandan un mensaje de 2 minutos, de 3 minutos. Y no se pueden pasar. Yo no los. Directamente, después que empecé a hacer Rumbo al Sur, que es un programa más corto, donde pasamos música, donde la idea es compartir música, directamente los corto los mensajes. Cuando son largos, los corto. Le guste el que le guste, que no le guste, que cambie la radio, que escuche otra cosa. Está aquí, esto es su disco, que pueden escuchar música. Está, yo qué sé, no sé. Hay programas periodísticos donde pueden mandar mensajes, no, donde pueden hablar, no hay problema. Pero no se puede hacer el programa al gusto de todos, porque son miles, no, ustedes no piensen que los que escuchan la radio son solamente los que mandan mensaje todos los días. Yo que voy a las criollas, que ando en festivales, que ando los fines de semana conversando con mucha gente, siempre me encuentro, yo te escucho todos los días, nunca mando mensaje, porque no me gusta, mando mensaje, yo te escucho todo, y hay muchísima, la gran mayoría de la audiencia, la gran mayoría de la audiencia no manda mensaje, no manda mensaje, quieren escuchar música, muchos directamente cambian la radio. Directamente cuando escuchan los mensajes, cuando escuchan y los voy a nombrar y que no se enojen porque lo hacen en Corazón Latino, saben que acá no lo pueden hacer, pero cuando escuchan el Pato, cuando escuchan a Gloria, cuando empiezan a mandar los mensajes largos esos, saludando gente, hoy lo hacía Carlitos Valdés también, saludando mucha gente, directamente cambian la radio porque no les gusta. Y está bien, eso es lo que hay que hacer. No mandar un mensaje al conductor, decirle, no, tenés que hacer el programa así, tenés que hacer el programa así. No, porque el conductor lo hace como quiere el programa y como le parece que es mejor. A mí los años me enseñaron después a hacer lo que a mí se me antoja y chao. Y ser tajante. Que a veces no queda lindo, no queda simpático, pero tenés que serlo. Porque vos tenés que hacer un programa para mucha gente. Y cuando yo empecé a hacer radio, sin haber estudiado, sin haber hecho cursos de periodismo, muchas veces son al cuete porque no te enseñan eso. Lo primero que pensé es que tenés que ponerte del otro lado. Si yo voy a hacer un programa, lo primero que tengo que hacer es ponerme del otro lado, es pensar qué es lo que yo quiero escuchar, qué es lo que me gustaría escuchar. Cuando empecé a hacer Corazón Latino, por ejemplo, yo recuerdo que estábamos con Jorge de vacaciones en La Paloma y empezamos a escuchar, prendimos la radio, empezamos a buscar programas de radio allá en La Paloma, y era la mayoría programas brasileños, y ahí escuché un programa donde pasaban Los Ángeles Negros, donde pasaban Los Moros, y ahí se me ocurrió, digo, esto es lo que yo tengo que hacer allá, porque allá no existe esto. Y empezamos a hacer todo eso, y empezamos a crear aquel ambiente familiar de la audiencia, donde participaban y recordamos. Para eso es Corazón Latino, para recordar, para hacer un montón de cosas de esas, y Gonzalo le entrega el alma a ese programa, el alma. Y hoy estoy seguro que se fue dolido, porque había gente que no estaba de acuerdo. Y eso es lo que está mal, digo. Tienen que entender, tenemos que entender que no todo es como a nosotros se nos antoja. Que la vida se trata de eso, de que hay blancos, colorados, frente amplistas, hay gente que piensa diferente a nosotros. Y tenemos que respetarlo y tenemos que aceptarlo. Y en el caso de la radio, mucho más, porque en el caso de la radio, si vos no te gusta lo que estás escuchando, cambia, agarra la perillita, le hace chi, chi, chi, chi, chi, y cambia, y no tenés problema. Eso es fundamental, por eso yo hoy escuchaba todo lo que pasaba y decía, Gonzalo se va dolido hoy, porque él entrega su alma a la radio. Y bueno, y le llegaron un par de mensajes, medio retándolo, porque sacaba audios largos. Hay programas que son para eso y hay otros que no. Antes Jorge hacía el Club de la Alegría, que era un programa donde la gente mandaba muchos, muchos mensajes y donde llamaba y estaban hablando. Y era todo conversado el programa con la audiencia. El Club de la Alegría, lo supe hacer algunas veces también. Pero bueno, este es un programa para escuchar música y para seleccionar música, donde les damos la oportunidad de que participen por sorteos de entradas, de que elijan la música que vamos a escuchar hasta el día tal. Ahora, si ustedes mandan un mensaje, no, porque saludo para Pepito, porque además es el mismo mensaje que mandaron. Yo me he dado cuenta y he descubierto gente que reenvía el mensaje que mandó la semana pasada y que la otra. Que reenvía el mensaje, ni siquiera se toman el trabajo de escribir un mensaje nuevo, lo reenvían, el mismo mensaje. Y está bien. Pero tenemos que ser un poco coherentes en lo que queremos y en lo que. Este es un programa para escuchar música. Acá lo que tiene más y más de mensaje, quiero escuchar tal tema, quiero escuchar tal otro. Y bueno, si quieren saludar, saludan. Pero no más de 30, 40 segundos. Si no, yo se los corto. Porque ese es el sistema del programa y es como nos ha funcionado mejor el programa. Y bueno. En Corazón Latino, la gente llama, manda mensajes, pide, saluda a gente, y bueno, y Gonzalo los deja, y está perfecto, y es así porque es un programa más familiar, es un programa más largo, donde hay más tiempo, y bueno, y si alguien quiere escuchar música y no le gusta eso, lo que tiene que hacer es poner, aquí está su disco, ahí se escucha música, música, música, música, nadie habla, y yo qué sé, y buscarle la vuelta por ese lado, pero sí entender que. Quienes hacemos los programas somos nosotros y que los que producimos y elegimos, buscamos la música, somos nosotros, los que laburamos en eso somos nosotros. Por eso digo que hoy cuando empecé el programa pensé, digo, Gonzalito hoy se va triste. Se va triste porque él le entrega el alma y lo hace con el corazón el programa. Y bueno, hay que apoyarlo y darle para adelante. Ni que hablar de que sí. Fabián González, ¿cómo le va?
1: ¿Cómo estamos, Pumita?
0: ¿Todo bien?
1: Pumita acá, Fabián de Voz Corriente, fan tuyo. Dice, pasame, si podés, pasame el gurí de los mulos por el Mahay.
0: Buenazo, abrazo grande, che, abrazo grande, ¿eh? Vamos arriba, ya vamos a estar escuchando todos esos temas, vamos a seguir disfrutando música, seguir compartiendo canto nuestro. Llega ahora Don Santiago Chalar. 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

0: Ahí estaba José Carvajal, el Sabalero, caballo viejo, tema que nos habían pedido, bueno, estaba bichando por ahí los pronósticos de Inumete, que anuncia para mañana un ciclón extratropical. Dice, desde la mañana del jueves 6 se prevé el ingreso de un fuerte frente frío desde el litoral oeste que provocará tormentas muy fuertes y puntualmente severas que afectarán principalmente el litoral oeste, centro y norte del país. O sea que, pero que las condiciones se extenderán a todo el país. Los acumulados de lluvia más significativos oscilarán entre 60 y 80 milímetros, eso para allá, para el litoral norte, todo lo demás. Podrán ser superados de forma puntual en las zonas afectadas por las tormentas. Podrán registrarse caída de granizos e intensa actividad eléctrica. Desde la tarde se espera un aumento del viento debido a la profundización de un ciclón extratropical sobre la región costera del este. Este evento afectará al sur del Río Negro, principalmente la zona costera, con vientos persistentes fuertes y muy fuertes, entre 40 y 70 kilómetros en la hora, con rachas entre 70 y 100 kilómetros en la hora, ocasionalmente superiores. También se prevé un aumento significativo del oleaje, esto para la zona costera. Así que bueno, habrá que cuidarse, mañana va a estar feo, en serio. Y bueno, va a ser en todo el país, esto quería, porque yo generalmente leo el pronóstico de Meteored, que es solamente para el departamento de Canelones, que anunciaba 30 milímetros para mañana, pero va a ser en todo el país, y para allá, para el norte y el litoral, la peor parte, ¿no? Siempre se llevan la peor parte para aquellos lados. Pero bueno, veremos a ver qué pasa. Más comunicación, seguimos disfrutando de los mensajes que van llegando al 098-71-1600. Gloria Teresa, ¿cómo te va?
1: Buenas tardes, Pumita. Buenas tardes, Miguelito, audiencia.
0: ¿Todo bien?
1: ¿Sabes qué tema quisiera escuchar? Que hace pila. Había un oyente que lo pedía toda la semana. Y yo hace mucho que no lo escucho. Está lloviendo en Luján. Si es posible.
0: Bueno, acá también, Gloria.
1: Y bueno, y saludo a Rubito que te está escuchando allá por la posada de Doña Delma. Un abrazo de Gloria Teresa para todos los escuchas.
0: Hablando de Rubito, mirá, ahí está Rubito de Melilla. ¿Qué dice Rubito?
2: Buenas tardes, Pumita. Bueno, acá, mirá, hoy no estoy tomando refrigerio, estoy en la carnicería. Tomando una patita de cerdo para hacer
0: un... Pues tu señora es la que dijo que estaba tomando un refrigerio.
2: Una patita de cerdo con mondón y todas esas cosas. Bueno, un abrazo grande para ti, para todos los bien. Te voy a hablar de Teresa. Y a todos en general. No nombro a nadie porque son muchos.
0: Y claro, ¿y decía todo en general y a todo?
2: La Polanquera.
0: Casi lógico.
2: Vamos arriba.
0: Abrazo, Ruito. Decirle al hombre que le eche un poquito de grasa a la sierra que chilla, que da miedo. Ariel Coco Pagliano, ¿qué dice el Coco Pagliano? Parece un mosquito con esos lentes de sol que se puso.
3: Bueno, aflojó un poco el agua ahora. Vamos para mañana.
0: Agarrate mañana.
3: Bueno, Pumita, pasarlos algo del Majá Correa, puede ser.
0: Dale, sí, cómo no.
3: Que vos tengas a mano y puedas.
0: Dale.
3: Para saludar a Mercedes, a Oscar.
0: Ahí está.
3: Guatemala Camejo, Mabel.
0: Y a todos.
3: De Tala. Y al Patito, que no se me quede, y al Cita. Bueno, un abrazo grande, Pumita. Bueno, quiero ir al Wander, Pumita.
0: Dale.
3: A la fiesta del Barajo. Estamos, Pumita, por la entrada.
0: El Barajo, Barajo. Grande,
3: Pumita.
0: Barajo, sojo.
3: Nos veremos.
0: Abrazo, Coquito, abrazo grande. Teresita de San José, Carlitos Valdés, ¿qué dice el pescador?
4: Pero ¿cómo andás, Javier Puma Alonso?
0: Todo bueno, Carlitos.
4: ¿Cómo andás acá para la agropecuaria? Pero hay una cerrazón por Punta de Macadá.
0: Cerrazón, miró.
4: Pedazo está, Puma, aquí. Bueno, miró. Algo de Horacio Guaraní. Un abrazo grandote y vamos arriba con los chiflidos, Puma.
0: Vamos, Carlitos, vamos. Está lindo para la pesca hoy, se viene la tormenta, está tormentoso. Teresita de San José, ¿cómo le va?
5: Hola, Puma, ¿cómo le va? Soy Teresita de la Radial de San José. ¿Me puede pasar una vuelta? Gracias, saludos para usted.
0: Bueno, que pase muy bien.
5: Y para toda la audiencia.
0: Abrazo grande. Nelson Suárez, ¿cómo le va? ¿Qué dice?
6: Buenas tardes, Puma, ¿cómo anda el hombre? ¿Cómo ha pasado? Acá estamos escuchando el programa, tomando unos mates, derritiendo el chincharrón para las rojas. Bueno, Pumita, un abrazo, no te pido tema ninguno, a cuidarse.
0: Dale, abrazo grande. Puma, buen programa. Podés pasar algo por la Sinfónica de Tambores. Saludos, quiero participar de las entradas para el Wander, dice Jorge Huelmo, y nos manda la cédula. Ya está participando, abrazo grande. 098-71-1600. Gustavito de Camino Carrasco, ¿cómo le va?
7: Hola, mi amigo Pumita.
0: ¿Qué dice Gustavito?
7: Pasame esos chavos por Ramón Fernández.
0: Dale.
7: Van comienzo del día hoy. Vamos tomando mate de las casas, Pumita. Gustavo Camino Carrasco.
0: Abrazo. José Cardoso dice, buenas tardes Puma, sigue el temporal, una tarde de garugas, está medio bravo el barro en los corrales. Puma, un saludo a todos, un abrazo, dice el mensaje, bueno, abrazo grande. Alberto Delgado, ¿cómo le va? ¿Qué dice? ¿Qué cuenta?
8: Buenas tardes Puma, buenas tardes, está brava la cosa, está brava, está brava. Vamos a volver rano si seguimos.
0: Sí.
8: Un saludo para Martelo, que está jugando siempre con el teléfono. Milagro ahora no está con el teléfono, pero bueno, está ahí. Bueno, un abrazo para vos, Puma.
0: Grande, abrazo grande, Alberto, abrazo grande. Abrazo grande. No te puedo creer. No, vamos a contar a la audiencia porque la audiencia sepa. Estábamos haciendo un programa acá al aire y por la ventana del fondo acá, ya está medio oscuro afuera. De repente había una estampa de una persona pegada a la ventana. Y estaba Gonzalito por ahí. Y hubo gente que disparó el estudio acá. No sé, sí. Hubo gente que creo que tiene que revisarse porque no es changa. Lo agarramos de sorpresa ahí. Vamos con la música, vamos a meterle música para ir mezclando música con comunicación. 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Tabaré Echeverri, y metan el dedo sin miedo, Muri, que por ahí no muerde, Murite.
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0: Está lloviendo en Luján y acá también. La música que estábamos escuchando en este viaje rumbo al sur aquí en Continental en los 1600 de AM. 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Ahí está. Estaba mirando la información, ¿vio? Sale con música, es la que tiene. Vamos a continuar disfrutando música, 34 minutos, ya entramos en la recta final. ¡Upe María! Que es como se nos ha ido la hora, che. Entre sustos y cosas raras, se nos ha ido la hora. A ver qué dice el Quito, que mandó un mensaje por ahí.
1: Buenas, Puma, buenas tardes.
0: ¿Cómo le va? ¿Todo bien?
1: Es Olivar. Si podés pasarme un tema de guaraní, el que te guste, cual sea.
0: Este que está saliendo.
1: Y otra cosa, perfecto lo que está diciendo. Estoy escuchando y te estoy hablando ahora. Yo escucho siempre, no mando mensaje, pero como yo escucho siempre, y tengo millones de amigos que siempre voy donde voy, escucho la radio esta, y no, ninguno, pero ninguno manda un mensaje, ninguno.
0: La gran mayoría de la audiencia. Siempre
1: están escuchando.
0: Sí, señor.
1: Es así, tal cual.
0: Abrazo grande, Quito, abrazo grande, La gran mayoría de Alberto. A ver, ¿qué dice Alberto, el amigo Chivo? ¿Qué, ¿Qué dice Chivo?
2: ¿Estás bien?
0: ¿Todo bien?
2: Totalmente de acuerdo contigo. Yo soy uno de esos. Que cuando empieza con los mensajes largos, eso cambia la radio. Porque empiezan de mañana, ya la audición de Matías Del Agro, también, todos saludos, todos saludos. Empiezan

0: quiero. Si acá mandan un mensaje de menos de 40 segundos saludando a alguien, no hay problema, se los pasamos también. Ahora, ya el agro, eso es para otra cosa, un programa informativo, yo qué sé, ¿no? Hay que ver cada cosa que hacemos y para qué la hacemos y qué es lo que estamos escuchando. Yo en eso estoy totalmente de acuerdo. Pato de Costa de Pando, ¿qué dice el pato?
1: Buenas
0: Tomando jugo
1: tardes,
0: de
1: amigo
0: uva.
1: Pumita, ¿cómo estamos los oyentes? Miguelito, los controles, ¿cómo estamos? Acá una humedad terrible, tomando mate con jugo de uva. ¡Vamos arriba! Sí, no, yo no me enojo si es cierto que yo mando un mensaje largo y eso. Pero está, viste que pues, la gente como es. Así que vamos arriba, ¿no? Saludar a mis compañeras Alcita y a Marito, Nadie, a todos los oyentes. Pásame las cosas son como son, por Pablito Tramí. Y vamos arriba, que el Gonzalo grande, sí, demasiado sé yo que le pone el alma, yo lo aprecio mucho, salimos juntos, yo sé, sí. Pero está, vamos a ver si le ayudamos. Pero está, a veces se me va largo, mucho conocido. Un abrazo gigantino,
0: Dale,
1: Luciano Colombo.
0: abrazo. Abrazo grande. Cielito, ¿qué dice Cielito? ¿Todo bien?
2: Buenas tardes, señor Alonso, ¿cómo le va? Me molesto para pedirle si es posible el valsecito por
0: Bueno.
2: Majay Correa, para saludar a mi nieto, Luca
0: Bueno.
2: Ramos, que está cumpliendo 22 años.
0: Bueno, abrazo grande.
2: Muchas gracias, muchas gracias.
0: Feliz cumpleaños para el nieto, ¿eh? Abrazo grande. Don José Larrañaga, ¿qué dice? ¿Cómo le va?
3: Buenas tardes, ¿cómo anda el hombre? ¿Todo tranquilo?
0: ¿Todo bueno?
3: Llevándola. Hace días que no le paso unos mensajes. Bueno, un abrazo, que está todo muy bueno, todo lo suyo. Llevando la vuelta ahí y alambrando, y a veces no estoy lejos y no puedo comunicarme, pero le mando saludos a mi hermano que está en castellano y el programa siempre va a estar lindo. Así que
0: Buenazo.
3: vamos arriba con lo suyo, que está todo muy bueno.
0: Vamos
3: Un
0: arriba,
3: abrazo grande
0: abrazo
3: para los
0: grande.
3: Telarena, para todo eso. Vamos arriba. Un
0: Abrazo
3: abrazo grande.
0: grande.
3: Que va
0: Buenas
3: a seguir
0: tardes.
3: lloviendo.
0: Sí,
3: Ahora se
0: señor.
3: destapó.
0: Sí. Ahora se destapó. Se va a terminar la seca. Buenas tardes, Puma. Buenazo su programa, como siempre. Si podés pasarme el agrario por Sin Estribos. Gracias. Saludos a todos. Dice Tejera. Abrazo grande. Enrique de la Tablada. Dice, buenas tardes, Puma, como siempre. Expresando razones y verdades con esa humildad y respeto que te caracteriza. Te felicito por el programa y te pido... Por los hermanos Cuesta, soy puestero. Gracias. Otro abrazo grande, Enrique, de La Tablada. Buenas tardes, Puma. Pasanos escudo de madera. La radio no la cambio ni a palo. Saludos, Nancy y Marcelo y Rodrigo. Abrazo grande, che, para la gente de la ferretería La 33 ahí, ¿eh? Andaría Cocorel, ¿cómo le va? ¿Qué
1: ¿Qué
0: dice?
1: tal, Puma? Mire, soy
0: Ah, mira.
1: Cocorel. Estoy 100% de acuerdo con usted. Pero no solo es cambiar de radio, porque hay gente que está auspiciando ese programa. Por lo
0: Claro,
1: tanto,
0: sí
1: hay que
0: señor.
1: hacerlo más o menos
0: Claro.
1: adecuado. Bueno, le mando un abrazo.
0: Abrazo grande, Cocorel, ¿eh? Abrazo grande para usted y para toda la familia. Osquita Espinel, ¿qué dice?
4: Buenas tardes, Puma. ¿Cómo andamos?
0: Todo buenas, Suchi.
4: Por acá todo bien, tranquilo. Terminamos la jornada. Bueno, medio pasado por agua, pero acá, al firme. Como siempre, prendido a la radio. Era para pedirte Cusco Rabón. Y bueno, un abrazo para vos y toda esa gran audiencia de la radio.
0: Abrazo grande, medio largo el
4: Vamos
0: Cusco
4: arriba,
0: Rabón.
4: Puma.
0: Abrazo grande. Eduardo Solitario Abreu, ¿qué dice el hombre de los Altos de Santa Lucía? ¿Cómo le va?
5: ¿Qué
0: ¿Todo
5: haces, chavo
0: bien?
5: Alonso? ¿Qué dice? ¿Cómo andás? Vos sabés que acá también hay cerrazón.
0: Mirá.
5: Están fumando los cerros, la
0: Estaban
5: arecita está
0: fumando, sí.
5: tapado y eso es señal, muchacho.
0: Sí, señor.
5: Bueno, yo compré una piola para atarnos mañana con Marta aquí, al viento.
0: Allá arriba no se
5: Sí,
0: sabe
5: que
0: lo
5: el
0: que...
5: galpón recién con una piola. Así que amanecemos hasta ahora. Bueno, buenas. Saludos para todos, que
0: Dale,
5: pasen bien.
0: abrazo. Bajo el solitario livianito, viste, medio como el pato, son livianitos, estos se vuelan con cualquier vientito, nomás ya se vuelan. ¿Estás loco? Abrazo grande, solitario, ¿eh? El otro día, entre las cosas que tengo colgadas en la pared de la barbacoa, hay herraduras. Y no son herraduras sueltas que uno tira, sino que hay herraduras que son. Y hay una de las herraduras que fue las que usó una de las. Anda a saber cuántas usó, ¿no? Capaz que él tiene el número, lo debe tener seguramente, de cuántas herraduras usó en la vuelta al Uruguay. Dio dos vueltas al Uruguay, una por todas las capitales y otra por los segundos departamentos, por las segundas ciudades más importantes.

Y hay una de esas herraduras que está colgada allí. Cada cosa y cada detalle tiene su historia. Y bueno, el otro día me acordaba de eso y le comentaba a un amigo eso. Hola Puma, buenas tardes. ¿Podrías pasar Cazador del Río Uruguay por la Sinfónica de Tambores para Eduardo y Mabel del Buceo? Gracias. Impresionante la cantidad de mensajes. Va a ser imposible que entren todos, pues ya estamos en la recta final. Ya vamos, venimos y nos despedimos acudiendo al ser humano como corresponde. El que llega ahora para acompañarnos es Germán Montes con este temazo, Don Justo García.

general letrado de la oficina contable, cuñado de don Hernández y un eximio contador, prolijo para los balances, encargado de los sueldos y

sea por más productividad. Agricultura precisa, drones, sensor, GPS. Y hablándole del progreso, el contador prosiguió. Gestión automatizada contra impactos ambientales. Para resumir palabras, esto es modernización. Es por eso que la firma agradece sus servicios y en este mismo momento prescinde de su labor. Y García, confundido, contestó triste al instante: quizás ha llegado el tiempo para mi jubilación. Justamente de ese asunto es que también quiero hablarle. Con el paso de los años, algo en la carga falló. Mas quédese muy tranquilo, ya hablé con mis abogados. Si usted firma la renuncia, la plata la pongo yo. Escucha que quedó perplejo el encargado.

pensar que todas sus fuerzas entregó para esa estancia y hasta ayudó con cariño con su sueldo a cada peón. Por no molestar a Hernández, útiles compra a los niños.

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Las cosas son como son, Pablito Estravín, ya en el final de este viaje rumbo al sur aquí en Continental, ya se viene Entre Espuelas y Guitarras, el programa más criollo del diario uruguayo. Nosotros mañana a las 5 de la tarde volveremos a echar los pingos al camino del canto nuestro y del folclore para seguir desandando las tardes rumbo al sur aquí en Continental. Un dato que me pareció interesante, me mandaba el solitario 76, porque capaz que alguien le quiere jugar la quiniela, 76 herradura usó cuando la segunda vuelta del Uruguay, 76 herradura, él lo tiró, no era changa, ¿no? Por suerte le embocaba el mismo agujero siempre, pues si no te imaginas que el vaso del caballo cuando terminó en la vuelta era un colador, ¿no? Pero no le embocaba el mismo agujero porque él me contó eso, que le embocaba el mismo agujero para no lastimar el vaso del caballo. Nos vamos a ir con la Sinfónica de Tambores, el Cazador del Río Uruguay, sí señor, con ese tema que nos habían pedido, No se olviden que es demasiado corta la vida para muchos que estamos muertos, aprendamos a disfrutarla y a vivirla de la mejor manera y a no calentarnos por cualquier cosa. Hasta mañana, si Dios quiere.

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2: Hola, buenas noches. Felizmente no tenemos información de carácter necrológica. Con este espacio volveremos en el día de mañana. Muchas gracias, gracias por su atención. Buenas noches para todos.
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Hola, hola, hola, ¿qué tal, gente? ¿Cómo les va? ¿Cómo andan? Muy, pero muy bienvenidos. Gusto enorme de saludarlos y de comenzar a compartir con ustedes lo mejor del canto criollo del Río de la Plata entre espuelas y guitarras. Vamos a arrancar con todo en esta jornada aquí entre espuelas y guitarras. ¡Qué programón que tenemos! ¡Qué programón que tenemos! Imponente, mire, el arranque, el comienzo es con el Pampa Oberá y el Gurí.

Anduvo por mil caminos en busca de alguna changa, con un bagaje de sueños y un gurí de pocas alzas. Recorrió muchos galpones, aserraderos y estancias sin conchavarse en ninguna, ya que el gurí molestaba. Era Fausto Benavides, un hombre de pocas mañas, criollo de profesión y pura sangre entrerriana, y por cosas de la vida se despertó una mañana sintiendo que la miseria a los dos los devoraba. Él había quedado viudo con una pequeña carga, un gurí de 7 años apegado a sus bombachas. Naides quería problemas con un menor en la estancia. A esa edad las criaturas no son parte de la pionada. Le habían pasado un dato que en la estancia La Esmeralda andaban buscando peones con techo, comida y paga. Pero al irse a presentar siempre surgía esa traba. Usted se puede quedar, pero el gurí no hace falta. Y esa noche al descansar a la orilla de una zanja, mientras el gurí dormía tapado con una manta, sintió chiflarle las tripas como un tambor en la panza, porque hacía una semana que a mate se alimentaban. Y ahí tomó una decisión, aunque le partiera el alma. Dejó a su hijo durmiendo y antes que asomara el alba se perdió por los caminos, sorteando alambrado y trancas, dejando poncho y puñal para cuando despertara. Sin volver la vista atrás, caminó apurando el paso, y al camino lo regaron lágrimas del propio llanto, y le explicó al Tata Dios por qué lo había abandonado. Era una muerte segura de hambre, frío y cansancio. Tal vez un criollo decente que abundan por estos pagos se apiade de mi gurí y me lo lleve a su rancho, que le dé calor de padre, cosa que yo no le he dado, y no porque no he querido, es que el destino fue magro. Y así Fausto Benavides fue peón y un hombre de campo. Trabajó como ninguno en el pago, siempre pensando en su hijo, el que había abandonado. ¿Qué será de mi gurí? ¿Por dónde andará penando? Y pasaron 30 lunas, mejor dicho, 30 años, que el polvo de los graneros a Fausto le hicieron daño, y cayó en un catre enfermo, maldecido por el diablo, tal vez pensando en sí mismo, por lo mal que me he portado. Según dijo un mano santa, a usted le hicieron un daño, mientras que otra curandera lo untaba con grasa y chancho para espantarle los males y matarle los gusanos, porque la bruja juraba que el hombre estaba embichado. Después de tantas vueltas, vino un doctor del poblado, sentado al lado de su catre, comenzó con el trabajo. Pasaron casi 2 horas que tardó para revisarlo, llegando a una conclusión: son los pulmones tapados. El doctor, que ya sabía que el tiempo se le ha cortado, que quizás en pocas horas el hombre sería afinado, se acercó más a su catre, apretándole las manos y secándole la frente. Por curioso,
ha preguntado. ¿Tiene parientes, mi amigo? ¿Quiere que vaya a buscarlo? Y Fausto le contestó: mejor, mejor quédese a mi lado. Yo ya no tengo parientes. Tuve y lo he abandonado. En un camino perdido dejé a mi hijo tirado. Es que se hacía imposible ya mantenerlo a mi lado. Solo quisiera saber si el gurí me ha perdonado y así he de morir tranquilo, con la sonrisa en mis labios, sabiendo que ha comprendido por qué tuve que dejarlo. El doctor, que al escucharlo más fuerte apretó su mano y aprovechando el momento le preguntó murmurando: ¿cómo es su nombre, mi amigo? ¿Cómo se llama, paisano? Yo soy Fausto Benavides, respondió casi expirando. El doctor dejó la silla para arrodillarse a su lado y rodaron de su cara dos lágrimas, pero sin llanto, porque al pobre de don Fausto los ojos se le nublaron como pidiendo permiso para irse para el otro lado. Y de repente sintió por los surcos de su cara recorrer un agua tibia, como bendiciendo el alma. Las

vos sos mi gurí, decime, decime antes que me vaya, porque te veo llorar y a mí se me parte el alma. 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

0: Les dije que tenemos un programón y es así, ¿eh? Realmente es así. ¿Saben una cosa? Nunca escuché que un oyente pida en alguno de los programas en los que se complacen solicitudes, que no es el caso de este nuestro programa, este tema. Y la verdad es monumental. El gato y el mancha. La historia del caballo criollo hecha sangre en una letra monumental que interpreta de forma fantástica Carlos Esferra y que vamos a disfrutar juntos aquí en Continental.
1: Desde Río Senguer, Chubula, provincia, sale una manada rumbo a Solanet y son los criollos del galope corto, del aliento largo y el instinto fiel. Don Emilio lucha, rescata una raza y adquiere los criollos al gran Liempichún, que era un jefe indio de la Patagonia, que llevan la marca del corazón. Desde Buenos Aires le escribe una carta un profesor joven, don Schiffelheimer, que es de origen suizo, pero gaucho de alma, con un sueño en mente que cumple después.

Una densa lluvia cae sobre Palermo, como bendiciendo el 23 de abril, año 25, en que unos curiosos socarronamente ya lo ven partir. Inician la marcha Aimé, Mancha y Gato, y un perro lo sigue algo más atrás, pero al corto trecho Mancha lo patea, donde Aimé decide al perro dejar.

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Cruzan la meseta y Estados Unidos le abre tranqueras al tramo final, tramo en que realizan y que traen recuerdos de alegrías, de penas, de hambre, de sed, de fríos, de calores, de 20 naciones, más de 4000 leguas rendidas a sus pies. Solo con el mancha

después de la hazaña, al cardal regresa, donde retozando en paz se los ve, y a pesar de todo el esfuerzo hecho, con más de 30 años morirían después. Cuando en Inglaterra Don Shifley muere, hasta Buenos Aires las cenizas van. Después, en un acto más que emotivo, trasladan la urna hasta el cardal. Ya los tres amigos de vuelta están juntos.

0: tierra dado.
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campañaba la noche, extendía su negra ala. Estaba con nubarrones el espacio salpicado, como siniestra trompina de lustrosos potros negros, disparando en torbellinos por los truenos asustados. Con la senda despareja de tuna y cerrillada, lento el paso caído el gancho, el ánimo y el tetú. Como un culebrón gigante que atraviesa la campaña, avanza una novillada hacia el pasto.

Bueno, en el caso de Poncho, Trujillo de Recao, el gemir de la llorona, los latidos del cencerro, el relincho de los baguales y el balido del ganado. En arisco y redomones, liviano y espantadizo, unidos por traicioneras vueltas que los hombres dan, y va de la delantera, arriendo la caballada, en la vela Altamiranda, que suena el mundo allá.

de un personaje, un episodio muy triste de algunos años. Todos amaron una encantadora muchacha, por designio del destino, cosa que manda Dios. 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

Boreales macho, descendiente de charrúa, con instinto de salvaje, de almandre y corazón, decidieron junto al rancho y en presencia de la moza, el buscar con los facones la trágica.

las hojas se clavaron en su cuerpo. 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Trémulo y lleno de espanto dan varios pasos para atrás, mientras ella le decía con frases conciliadoras que por el descanso de su alma no peleara, no

recuerdo los MPG. 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Empieza con frases duras el viejo escono a estallar. 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
1: Payador, viejo Parnaso, con la sangre renovada, se ha visto en esta jornada que argentino y orientales suman 33 puntales para el rancho de la payada.
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4: Aquí anda el Indio Vares y anda con Uberfil Concepción, y lo que viene se titula Amanecer.

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a sonar. Las voces de los payadores van a ganar en la jornada de hoy el éter a través de Continental una vez más, porque viene Abdón Fernández y con él viene José Acosta y vamos a compartir, a recordar lo que fue en su momento el pasaje por el Templo de los Payadores, por el escenario Carlos Molina en el Prado de Montevideo. Abdón Fernández, José Acosta, adelante payadores.

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hacia don Fernández.

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1: A media letra, pasadores.
2: Media letra han pedido. ¿Qué le parece, Fernández?
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2: No echaremos al olvido que López está faltando.
0: Pero le vamos dejando con estos lenguajes lerdos.
2: Y tenemos en el recuerdo

0: los aplausos, mil gracias.
1: Que sobre las cuerdas lacias van saliendo las poesías.
0: Gracias por esa armonía tan digna, tan justa y grande.
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0: Se va un abrazo de Acosta y otro abrazo de Fernández.
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7: Bueno, seguimos ahí, seguimos ahí, sí señor, seguimos entre espuelas y guitarras aquí en Radio Continental. Este es Cacho Márquez que dice que una herencia siempre queda.

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Bueno, para cerrar la tranquera de este día, viene Manuel Ocaña y nos trae y nos pone esto que se titula Mi vida sobre un camino.

al pie de un cerro se acuna un triste sauce llorón, y ambos emplean su don disputándose la luna. Uno baja a la laguna, el otro yergue el testuz. Desde el sur los ve la cruz pestañando en cuatro guías, y encienden las tres Marías sus boleadoras de luz. Mi flete, con el tambor de su galope tendido, le pone al ritmo silbido que disimula un dolor. Ebrio del lunar licor, un viejo ombú cabecea su copa que se ladea, derrama gotas de sombra que se encharcan en la alfombra vegetal que lo rodea. ¡Qué pena me dio partir, mujer de los ojos pardos, la de los senos gallardos y cándido sonreír! Flor que alegra mi existir, cómo extraño tus fragancias, pero es que existen dos ansias distintas dentro de mí: permanecer junto a ti y noviar con las distancias. Con razón siento que el frío me hace caricias de hielo, si tengo un poncho de cielo que lo traspasa el rocío, y se me empapa en el río cuya magia lo retrata. Además, la noche ingrata me lo hace ver al trasluz, cribado a puntas de luz por mil rodajas de plata. Es mía la suerte loca de libar ansiosamente el néctar dulce y caliente de la rosa de tu boca, y como si fuera poca la gloria de tu querer, lejos hay otra mujer a quien mil besos le llevo, el ser a quien más le debo, porque le debo mi ser. Y padezco, sin embargo, porque entre tu amor y el de ella duerme tendida una huella su interminable letargo.

amarga sed de andariego. Tus jóvenes ojos bellos que embriagan con sus reflejos y sus bellos ojos viejos donde hay marchitos destellos. La noche de tus cabellos y sus cabellos de armiño, tu cariño y su cariño con los que arrulláis mi nombre, tú diciendo adiós al hombre y ella recibiendo al niño. La senda esquiva las frías matas cubiertas de helada y en su pena prolongada prolonga las penas mías. Hambrienta de lejanías los paisajes se devora y como flecha entradora llevando mil silbo amargo cruza la noche a lo largo y va a ensartarse en la aurora. Derrama el alba el tesoro de su cofre de arrebol, de donde el pícaro sol recoge una libra de oro. Ya se ve el rancho que adoro a lo lejos, encogido. Ya sobre el trillo dormido es menos fría la escarcha, más apurada la marcha y menos

0: Queridos amigos, hasta aquí hemos llegado y les agradezco enormemente la amabilidad que han tenido de acompañarnos, de estar junto a nosotros y de disfrutar de todo este hermosísimo material que hemos compartido con lo mejor del canto criollo del Río de la Plata. Si les gustó, bueno, tienen la posibilidad aquí en Radio Continental, los lunes, los martes y los jueves, de compartir con nosotros el programa y, por supuesto, en el resto de la semana. Toda la programación de Continental tiene mucho que ver con esto que acabamos de compartir hoy, así que están siempre invitados a seguir en los 1600 de AM. Ahora ya viene Mil Oportunidades, la cartelera de Sucesos Vende y todo el resto de la programación de la 1600 de AM. Un abrazo grande para todos, que lo pasen muy pero muy bien. Chao.
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1: Buenos días para todas las personas de la audiencia Radio Continental de Pando. Te habla Baruj. Que la paz del Señor se encuentre con usted en esta mañana al despertarse, al salir al trabajo, en campaña, donde te encuentres. Que la paz del Señor esté contigo en Suárez, que la paz del Señor esté contigo en El Sauce, que la paz del Señor esté contigo en San Jacinto, en El Tala, en Fray Marco, en Campaña, en Míguez, en Montes, que la paz del Señor esté contigo. Tenemos la Santa Casa de la Misericordia, la Santa Casa de la Bondad, aquí en la ciudad de Pando, Garibaldi 829, entre Oribes y Piedras. Los servicios espirituales, los servicios de atención, son los viernes de 10 de la mañana a 18 horas. De 10 de la mañana a 18 horas. No se cobre, es a voluntad. Usted llega, se anota en secretaría y pasa al santuario a tomar una protección, a recibir un fluido espiritual, a recibir un buen fluido para tener ánimo para salir adelante. Nuestro trabajo, nuestro servicio es que la gente deje de ser víctimas de las hechicerías, de las brujerías, de los maleficios, de las malas ideas que hay en la mente de las personas. Malas ideas contra ti, contra tu familia, contra tu casa. A veces no todo es color de rosa, a veces dentro de la familia hay malas ideas, lamentablemente, infelizmente hablando. Si hay dentro de la familia que no deja para los extraños. Por eso que hay que buscar una protección espiritual. No importa la religión que tú pertenezcas, sea espírita, católico, umbandista, lo que sea, no importa lo que sea, podés llegar a la Santa Casa, aquí en la ciudad de Pando, Garibaldi 829. Vení a tomar una protección espiritual. Vení a tomar una protección espiritual. Allí oraremos por ti, oraciones esotéricas, místicas de limpieza espiritual, de renovación. Es como el celular. Si tú no actualizas el celular a nuevas versiones, va a andar lento el celular y la memoria va a quedar llena. Y todo se atrasa. Hasta un mensaje que vas a enviar, vas a tener complicación en un celular. Así es nuestra vida también. Tenemos que actualizarnos, venir a un lugar espiritual para renovarnos, para actualizar nuestra mente. Porque dentro de nuestra mente hay versiones viejas, historias donde te dejan atrapado, donde te dejan atrapada con sufrimiento y con dolor de cosas que tú has pasado en tu vida. Entonces, poner la fe en Dios, poner la fe en Dios y descargarte, venir a la Santa Casa de la Misericordia, a la Santa Casa de la Bondad, venir a la Santa Casa aquí en la ciudad de Pando, venir a descargarte, a tomar un pase energético, a limpiarte. Hay que limpiar, hay que mejorar nuestra aura, renovar, y con eso se renueva con nuestros servicios

no dejan, no permiten entidades malignas que son manipuladas por gente de mala idea, que te mandan un hechizo, un encantamiento te mandan, o te miran por la espalda, y entonces tu vida debe de ir para adelante, tu vida se estanca, se estanca. Y no es negocio vivir con tu vida estancada. Hay gente que por ahí pensá en si yo no le hago mal a nadie, ¿quién me va a desear el mal a mí? Pero hay personas que le molestan. Le molestan que tú tengas ese ánimo. De repente decís, ¿qué me van a envidiar a mí? ¿Qué me van a envidiar a mí? El ánimo que tenés. El cariño que tenés por tus compañeros, el cariño que tenés por tu familia, también lo pueden tener. Pero sos un hombre especial, una mujer especial, que luchás para salir adelante. Y la envidia, el ojo bravo, el ojo fuerte, el ojo grueso, lleva a cerrar, a querer cerrar los negocios para ti. Tu almacén, tu comercio, tu carnicería, tu mecánica, los clientes entran a retirar si no sabes la causa, te quedan debiendo. Sos una persona profesionalmente bien para arreglar auto, pero últimamente está fallando. Las cosas no salen y no aparecen los clientes. Querido amigo, querida amiga, estás bajo una influencia negativa. A veces, colegas de tu mismo rubro, no quieren que tú progrese, cada uno quiere tirar brasa para su asado, cada uno quiere tirar brasa para su asado. Querida amiga, querido amigo, venga a la Santa Casa todos los viernes, todos los viernes. 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Te vas a dar cuenta que en la puerta dice El Barujo. Abrís, entrás, tomás asiento, te anotás en secretaría. No sé de dónde me estás escuchando en esta mañana, pero sé que precisás una ayuda urgente. Los sueños raros que estás teniendo, las cosas raras que estás teniendo, que te despertás a las 3 de la mañana, a las 2 y pico de la mañana te despertás, no podés descansar. Hay cosas muy raras, están trabajos raros, te levantás con dolores en los hombros, problemas en la columna, te haces análisis y te sale todo bien, te sale todo perfecto, pero hay algo raro, no hay paz en tu casa. Tu matrimonio. Un matrimonio bendecido, un día para el otro hay discordia. Justo a la hora de sentarse a comer en la mesa comienza la discordia, los problemas, la hora de la cena, del almuerzo. Debes comer tranquilo, cenar, almorzar tranquilo. Empiezan los problemas. Tus hijos que empiezan a quedar rebeldes, tus hijas que empiezan a quedar rebeldes. Y si decís algo, no te toman en cuenta. Tú que diste la vida por tus hijos, por tu familia, hoy te dan la espalda. Parece que no existís para ellos. Después que diste todo por tu hija, por tu hijo, diste todo para verlo, unos hombres, unas mujeres de trabajo, luchadores, hoy no se acuerdan de ti. Querido amigo, querida amiga, te habla Barú junto con el maestro Tobías. Estamos trabajando aquí en la Santa Casa de la Misericordia. El maestro Tobías, el maestro Baruj, te vamos a ayudar a que mejore tu situación económica, que mejore tu situación sentimental y también mejore tu salud. No

Vendemos conejo del sombrero, ni tampoco vendemos milagro, no prometemos nada, pero la gente que viene a nuestra santa casa alcanzan la misericordia y comienzan a tener suerte, che, comienzan a mejorar, comienzan a tener suerte. ¿Has pensado en venir a la santa casa aquí en la ciudad de Pando? Pero llega el momento y se te atraviesa algo, pasa que te cortan los caminos y querés venir y pasa algo y se te pasó la hora. Todos los viernes de 10 de la mañana a 18 horas, vení a descargarte con un pase energético, con un santiguado, a retirar el mal de ojo, la hechicería. Una mala idea sale por un mal de ojo. Una persona que mira de torcido, que mira con malas intenciones, personas que hablan de ti, por ahí tú dices, a mí no me interesa que hablen de mí, pero te mandan energía negativa y recibís mala suerte. Y las cosas no te salen, están ahí para hacer negocio. Los animales en el campo se te mueren, querés plantar y no nace nada, un mal de ojo en el campo de algún colega que no quieren que tú progreses, que tú salgas adelante. Pero se sale adelante, se sale, porque Dios es grande y si Dios está de nuestra parte, está con nosotros, no hay quien se oponga a nuestra vida. Y es verdad, no hay quien se oponga a nuestra vida. Hay un canto muy lindo que dice,

en ti. Dios sabe resolver los problemas. Vení a tomar una protección. Vení, como dijo el maestro Jesús. Vení a mí todos los que estén trabajados, cargados y cansados, y yo os haré descansar. Porque Dios estaba con Jesús. El Padre estaba con Jesús. Bien, Dios está con nosotros. Por los méritos de María y por los méritos de Cristo te vamos a ayudar en la Santa Casa, en la Casa de la Misericordia, en la Casa de la Bondad. Si estás trabajado, sentí que estás trabajado, a veces no es que te hagan una macumba, una brujería, a veces una idea no te deja tranquilo, un pensamiento, alguien que te hizo la vida imposible y hay un pensamiento que te amarga, que te carga, no querés pensar en eso, un pensamiento estar sufriendo por el amor, estar sufriendo porque no encontrás trabajo, estar sufriendo por una enfermedad. Tu mente está cargada con un pensamiento negativo, un pensamiento malo, miedo a la muerte, miedo a las enfermedades. Tu mente está trabajada. Entonces, ¿qué precisas? Santificar tu vida, renovarte, actualizarte con oraciones místicas, esotéricas que ayudamos a las personas a salir adelante. Ven que no te vas a arrepentir, no te vas a arrepentir para nada, porque para eso estamos. Nuestros servicios espirituales están para servir a las personas, levantar al caído, ayudar a la gente a que salgan adelante. Querido, querida amiga, no importa si sos espírita, libre pensador, si sos católico, cristiano, umbandista, son todos bienvenidos. Te han hecho un despacho, te han entregado en una encrucijada, te han demandado, tenés una demanda encima, te demandaron espiritualmente, pagaron un servicio espiritual para que todo te salga mal, pagaron un servicio espiritual para darte vuelta a la casa, para darte vuelta a la mente, para darte vuelta la felicidad de la casa, para que tu hijo se dé vuelta contra ti, para que tu hija se dé vuelta contra ti, para que esa familia que esté unida hoy no esté unida y estén solo. Por eso, querido compañero, querida compañera, ponga fe. Hay un dicho que dice, no creo en brujas, pero que las hay, las hay. Si no buscas una ayuda espiritual, un servicio espiritual que te brindamos con buena intención, con honestidad, que te lo brindamos en nuestra Santa Casa todos los viernes de 10 de la mañana a 18 horas. Queremos que mejores. Que mejores, porque mejorando tú, mejora todo lo demás a tu alrededor. Mejorar tu trabajo en campaña, tu trabajo de carpintero, mejorar tu trabajo de mecánico, mejorar tu tenés un título de un profesorado lindo y no conseguís trabajo, no te entra gente en tu estudio, sos abogado, sos escribano, contador, y las cosas no marchan como tienen que marchar, y tienen que marchar bien. Entonces, tú estudiaste por algo que estudiaste, sos una persona que manejás, sos taxista, y a veces tenés que pedir también que Dios te guarde cuando manejás en la noche, manejás en el día, porque la desgracia está a la vuelta. A veces un incidente inesperado te está esperando en la próxima parada, en el próximo kilómetro. Vas a viajar y hay que tener una guía de Dios, una orientación de Dios. Entonces, para eso estamos, el maestro Tobía y quien te habla, el maestro Barú, estamos para trabajar, para ayudar a las personas a mejorar su estilo de vida, para que tengan otro estilo de vida. Tenés que actualizarte. Si no te da resultado a donde tú vas, no te está dando resultado, entonces te invitamos a que tú vengas a tener un buen resultado. Probá y vení a la Santa Casa que vas a tener un buen resultado. Vas a tener un buen resultado en la economía, vas a tener un buen resultado financiero, un buen resultado en el amor, una pareja que no funciona, no sabes qué hacer, estás solo, estás sola, y querés un compañero, una persona amable que te trate con atención, una mujer con atención, pero ha dado con parejas equivocadas que te han tomado el pelo, ha dado lo mejor de ti, la mejor versión de ti, y lo único que has sembrado y has cosechado traición, discordia.
Qué triste que es eso, qué triste que es. Te invitamos, haceme caso, vas a tener un buen resultado. Vas a tener un buen resultado. Vamos a sacarte esa demanda que tenés encima, ese despacho que hicieron en la Calunga Grande, en la Calunga Chica, que hicieron para ti, que hicieron en el cementerio, un trabajo, un servicio para que todo te saliera mal. Visítanos en nuestra Santa Casa de la Misericordia, nuestra Santa Casa de la Bondad, que te vamos a ayudar a sacarte el mal de ojo, para sacarte la hechicería, la brujería de encima, los maleficios, todo lo que te hace mal, dolores en las piernas, dolores en la rodilla, dolores en el cuerpo, en los codos, en las manos se te duermen, los brazos, transpiración nocturna, dolor, pinchazo en la espalda, en la cabeza, cambio de humor, precisas una sanación y nosotros podemos lograr eso, podemos lograr. No sacamos conejo del sombrero ni te vendemos milagro, pero que somos personas buenas en lo espiritual y sabemos trabajar en los servicios espirituales sin desmerecer el servicio de los demás. Nosotros te hablamos de nosotros te hablamos, cómo trabajamos nuestro servicio espiritual. Un buen paso, una imposición de mano para sacarte adelante, para abrirte los caminos, para abrirte los caminos. Toma la decisión, voy a ir a lo de Baruj, voy a ir a lo de Tobía, trabajo. Yo trabajo con el maestro Tobía, que es mi hijo, y yo soy el padre, hijo, trabaja para servir, para ayudar a las personas. Entonces, con mi hijo te vamos a ayudar, maestro Tobía, y quien te habla, el maestro Baruj, te vamos a sacar adelante. Te vamos a sacar adelante para que dejes de sufrir, para que dejes esa angustia, para que dejes esa tristeza, para que abandone esa desgracia te abandone a ti. Tú la quieres abandonar, pero ella no te quiere abandonar, para que la mala fortuna salga y empieces a tener caminos limpios, visión nueva, y salgan los malos pensamientos que te agobian, que te dejan triste, pensando en alguien que perdiste, que ya no está más en este mundo. 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Abrí la puerta nomás y entrá y tomá asiento y te anotás en secretaria. Soy Baruj, la paz del Señor esté contigo y espero que cuando nos visite puedas dar testimonio de que tuviste un buen resultado, vecino, vecina, amigo, amiga de aquí de Canelones, de los alrededores, de la Costa de Oro, de la gente que me escucha en Montevideo, que la paz del Señor estén con ustedes. Nos vamos a un tema musical.

Bueno, hasta aquí llegamos al final del programa. La paz del Señor esté contigo. Que tengas buen resultado al escuchar este programa con Baruch y tengas buen resultado visitar nuestra Santa Casa también aquí en la ciudad de Pando, Garibaldi 829, entre Oribe y Piedras. Que el Señor te bendiga por lo mérito de María y de Cristo, que ningún demonio te toque, sea protegido y liberado del mal. Del mal, dentro de tu casa, fuera de tu casa, en la ruta, en la calle, dentro de la ciudad. Que San Miguel el Arcángel proteja tu cabeza, San Rafael tu pecho, San Gabriel tu derecha y San Uriel tu izquierda. Que ninguna plaga te toque. Estamos en Radio Continental de Pando, de lunes a viernes, de las 6 de la mañana a 6:30 de la mañana. La paz del Señor.

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2: ¿Qué tal, amigas y amigos? Muy buenos días tengan todos ustedes. ¿Cómo les va? Acá estamos comenzando una nueva jornada periodística en los 1600 de AM. Esto es Agrocontinental. A partir de este momento hasta las 9 y 30 horas hacemos la dinámica de la información agropecuaria en los 1600. Jornada de jueves 6 de agosto del año 2026. Ya estamos habilitando nuestra vía de comunicación, nuestro celular, el 098-71-1600 para los mensajes de texto y de WhatsApp. 098-71-1600 para los radioclasificados del Servicio Social de Agrocontinental, que son gratuitos durante 3 días. Después, si desean continuar con la mención del aviso por una semana, un mes o más tiempo, lo pueden hacer siempre a través de nuestros destacados. Jornada de jueves con mucha información para compartir con ustedes. Vamos a estar con el doctor Gabriel García Pintos, como cada día jueves, hablando de lo que es el tema sanidad animal. Han vuelto las lluvias, han vuelto los barros, han vuelto las tensiones en distintas categorías de ganado. Estamos, por un lado, con la situación de riesgo de enfermedades podales en los ovinos, lanares que vienen en época de parición también, las esquilas, etcétera. Por otro lado, en vacunos, tema de mastitis en las vacas lecheras es una constante, un riesgo, obviamente, a atender, además de la situación sanitaria de las categorías jóvenes y el ganado para entorar. Además de esto, vamos a estar hablando de lo que será el próximo miércoles, el 11º taller de evaluación de gestación en ovinos que se llevará adelante en la Sociedad Agropecuaria de La Valleja. El doctor Gabriel García Pintos será uno de los disertantes de este encuentro, que viene por primera vez a esta zona de nuestro país. Siempre se hace tradicionalmente, las 10 ediciones anteriores se han hecho en Inea La Estanzuela, en el departamento de Colonia. Bueno, se vienen a la zona sureste de nuestro país con la agropecuaria de La Valleja apoyándolos, y bueno, todo el equipo del taller de evaluación de diagnósticos de gestación en ovinos de los médicos veterinarios de libre ejercicio. Amigos, hoy jueves también vamos a estar desde la Unidad Agroalimentaria Metropolitana. Ayer de tarde se llevó adelante la reunión de directorio de la Unidad Agroalimentaria, una reunión extraordinaria en la que se evaluaron las distintas propuestas que hay sobre la mesa al respecto del tema horarios. ¿Qué se resolvió? Bueno, lo vamos a estar definiendo, lo vamos a estar conociendo con ingeniera Grisel Moiso, la secretaria general de Confederación Granjera del Uruguay, integrante del directorio y de la mesa ejecutiva de la UAM. Pero ya les podemos decir, y bueno, ustedes ya lo saben, lo decíamos ayer también de tarde en el canal de Agrocontinental Noticias, en el canal de WhatsApp, se estableció que por hoy jueves y mañana viernes también iban a recibir a los compradores a partir de las 5 de la mañana. O sea, el horario de las 6 todavía no se cumplió. Así las cosas se viene desarrollando entonces tanto desde el martes como ayer miércoles. Y bueno, hoy jueves y mañana viernes a partir de las 5 de la mañana el ingreso de los compradores a la UAM. Vamos a estar hablando con Grisel Moiso de esta y otros temas que se vienen evaluando a nivel del directorio para tratar de, bueno, destrabar este conflicto que está teniendo hoy por hoy en nuestro principal centro de distribución y comercialización de frutas, verduras y hortalizas. Después, como cada día jueves, también desde la UEM, de la UAM, pero sin conflicto alguno, el ingeniero Agustín Caro estará con nosotros compartiendo todas las novedades desde Magric. Vamos a estar desde el escritorio Milton Franco, hablando de lo que fue la primer feria del mes en local Casupá. Y bueno, hay mucho para compartir y desarrollar en la agenda de noticias y la cartelera de ferias y de remates. Arrancamos esta edición de jueves de Agrocontinental, la dinámica de la información agropecuaria.
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2: Abrimos ahora la agenda de noticias, agenda presentada por Magric aquí en Pando y en la Unidad Agroalimentaria Metropolitana. Hablamos de la industria frigorífica Grupo Ramax, que ingresó al mercado uruguayo a principios de año con la compra de una participación en el frigorífico uruguayo Sircil junto al empresario brasileño Bruno Xavier. Habría cerrado un contrato para faenar 15.000 cabezas mensuales a Fazón con el frigorífico Concepción en Paraguay, según indicaron fuentes al tanto de la operación a WBR. La multinacional brasileña y trader de carnes cuenta con plantas en Mato Grosso, Pará, Tocantins y San Pablo, además de feedlots propios y operaciones comerciales en Estados Unidos, China, Medio Oriente y África. La empresa ya había iniciado actividad frigorífica en Paraguay en 2019 y posteriormente avanzó con plantas propias en Brasil. Con Sircil, la firma concretó su primera compra de una planta de faena fuera de Brasil. El grupo Concepción, también de origen brasileño, atraviesa una crisis financiera desde hace varios meses y está en pleno proceso de reestructura y negociación con sus principales acreedores. Ello ha provocado una notoria baja en la faena vacuna en Paraguay en lo que va de 2026. En julio, el grupo Concepción faenó en Paraguay apenas 2.513 vacunos en sus plantas, con un descenso interanual de 93%. Su principal competidor, Minerva, procesó 83.200 animales. Seguimos en temas de la industria. El gobierno otorgaría última prórroga de seguro de paro a trabajadores de frigorífico Rondatel de Rosario. Apoyo estatal a la empresa y sus trabajadores superan los 10 millones de dólares, por lo que fácilmente la mitad de la planta podría ser del Estado, consideró el presidente de la FOICA, Martín Cardoso. Ante la compleja situación que atraviesa el frigorífico Rondatel, que posee una planta industrial en Rosario, la Federación Obrera de la Industria Cárnica y Ramas Afines, FOICA, solicitó al gobierno que se extienda el seguro de desempleo por 90 días para casi 160 trabajadores. La semana pasada, trabajadores afiliados al Sindicato de Empleados del Matadero Rosario, SEMAR, participaron en una reunión con autoridades del Ministerio de Trabajo y Seguridad Social encabezada por el ministro de Trabajo, Juan Castillo. El sindicato solicitó la extensión del seguro, dado que a principios de este año los trabajadores percibieron el pago por el seguro de desempleo correspondiente al último trimestre de 2025, que representó el último ingreso por ese concepto. En diálogo con La Diaria, Javier Martínez, referente de SEMAR, dijo que nos tiene muy preocupados la situación de los compañeros que aún siguen en el seguro. Hay casi 160 trabajadores que están complicados y que desde principio de año no cobran el seguro, algo que entendemos que debemos solucionar para adelante hasta no tener la confirmación de reactivación de la empresa. En esa línea, en comunicación con Radio del Oeste, el presidente de la FOICA, Martín Cardoso, explicó que el Ministerio de Trabajo y Seguridad Social solicitará al Poder Ejecutivo una extensión del seguro por 90 días, que sería de agosto hasta octubre, y que no será retroactivo para la primera mitad del año. El dirigente sindical expresó que ya se les comunicó a los trabajadores que será la última prórroga y que si la empresa no reactiva las actividades de una forma que pueda tener capital de giro y se pueda mantener en el mercado, es difícil que siga hacia adelante. En caso de que la empresa no logre encauzar la reactivación de la actividad, Cardoso dijo que los trabajadores deberían trasladar un camino que contemplará seguramente la indemnización por despido, que claramente preocupa porque siempre está la ilusión de volver al trabajo, pero cuando comenzó esta situación compleja en 2023 había casi 300 trabajadores y hoy quedan alrededor de 160. Estamos a la expectativa, expresó Cardoso, y añadió que lo urgente y primordial es que les salga la extensión del seguro de paro a los trabajadores que desde enero no cobran subsidio alguno. Cardoso indicó que desde el gobierno expresan que toda esta trayectoria de la empresa con los subsidios de los trabajadores, que se remonta a 6 o 7 años, supera los 10 millones de dólares. Fácilmente, la mitad de la planta podría ser del Estado, consideró Cardoso. No obstante, el dirigente sindical destacó que la empresa viene ordenando algunas cuestiones, tanto administrativas como comerciales. No es todo malo, ya que se está tratando de acomodar el rumbo con la apertura de nuevos mercados, manteniendo algunos jornales a los trabajadores, además del control de los gastos fijos y papeles administrativos. Igualmente, con eso no da y se espera la apertura nuevamente del mercado chino para dar el salto que se necesita, añadió Cardoso. En esa línea, dijo que la empresa no ha cambiado la exposición de motivos, ya que siempre mantiene la idea de estar con la planta activa y depende de la suerte de la aprobación del mercado chino, que es fundamental para su viabilidad. En ese sentido, dijo que la empresa y actores de gobierno harán las gestiones correspondientes, aunque el hermetismo y la idiosincrasia del gobierno chino son imponderables. Desde nuestro lugar, no lo podemos manejar. Cuando ellos resuelvan levantar las medidas, así lo harán, concluyó Cardoso. Seguimos hablando de las agroindustrias, pero cambiamos de rubro, nos vamos a la lechería. El exceso de leche pasa factura. Claldi pagará precio diferenciado en primavera. La empresa aplicará el 80% del precio base a los litros que superen el promedio individual de cada productor entre abril y julio. Argumentó que eso se debe a un contexto de precios internacionales en baja y remisión en récord histórico. La compañía láctea agropecuaria Lecheros de Jung, Claldi, comunicó a sus productores remitentes la implementación de un esquema de precio diferenciado para los meses de agosto, septiembre, octubre y noviembre de 2026, ante el crecimiento sostenido de los volúmenes de remisión y la caída de los precios internacionales de los lácteos. El mecanismo toma como referencia el promedio de litros diarios remitidos por cada productor durante el cuatrimestre abril-julio 2026. Con los litros que se mantengan dentro de ese promedio individual, se liquidarán al precio base vigente del mes. Los litros adicionales que superen ese umbral se pagarán al 80% del precio base. Hemos decidido aplicar un esquema de precio diferenciado para los meses de agosto, septiembre, octubre y noviembre de 2026, señaló el directorio de la empresa en el comunicado. La medida se enmarca en un contexto de doble presión sobre la cadena. Por un lado, la remisión nacional viene batiendo récords, con un crecimiento de 10% en el primer semestre del año. Por otro, los precios internacionales de los productos lácteos acumulan fuertes bajas en los últimos meses, lo que profundiza la tendencia histórica de tener que exportar el excedente de primavera a pérdida, según reconoce la propia empresa en el texto. Claldi subrayó que la medida no busca penalizar al productor, sino distribuir el impacto de la manera más equitativa posible. Su finalidad es acompañar y absorber de forma responsable ese volumen extra que con tanto esfuerzo generan, permitiéndonos procesar y exportar la totalidad de su leche en un escenario global de precios desafiantes, sin penalizar el volumen histórico que sostiene la estructura de sus empresas, explicó el directorio.
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2: Compartimos ahora los radioclasificados que han llegado el día miércoles 5 de agosto a nuestro celular 098-71-1600. Se ofrece hombre solo para establecimiento rural con conocimientos en tractor. 092-62-04-94. 092-62-04-94. Vendo campana en chapa de 1,90 m de largo por 1,50 de alto. Llamar al 099-93-40-37, 099-93-40-37. Compró varillas y tablas para obra, 097-32-71-90, 097-32-71-90. Tengo para la venta mimbre fino, 098-58-69-00, 098-58-69-00. Compró gallinas de campo por lote grande, 096-54-35-83, 096-54-35-83. Ofrezco un pino alto como de 15 metros y unos sauces a quien los corte, los regalo. También vendo una motoneta Bajaj con parabrisa y auxiliar, estado del rodado muy bien, 25.000 pesos, papeles al día. 094-4503-70, soy de Puntas de Manga, 094-4503-70. Hasta aquí todos los radioclasificados que han llegado el día miércoles 5 de agosto a nuestro celular 098-71-1600.
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1: Constituyen un motor muy importante en la economía regional. 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
4: Abrimos ahora la cartelera de ferias y de remates. 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
4: Estos son los radioclasificados que han llegado el día martes 4 de agosto. Compro 4 o 5 ovejas que estén por dar cría o recién paridas, o cambio por algún ternero. Solo llamadas al 099-4905-32, 099-4905-32. Tengo para la venta 2 terneros castrados de casi un año, un Angus y un Holando, 095-80-99-03, 095-80-99-03. Tengo para vender rastra de 3 cuerpos, 60 dientes, pesada, de 3 puntos, en buen estado. Se va barata, 30.000 pesos. Puedo pasar fotos. Estoy a 7 kilómetros de Ciudad de Canelones. Celular 091-01-86-93. 091-01-86-93. Quiero vender una camioneta S10 del año 2011, motor MWM, en buen estado. Soy de Piriápolis. Teléfono 091-91-3803, 091-91-3803. Compro camioneta Chevrolet Corsa Diesel con motor Isuzu 1.7, que esté bien. Documentación, contactos al 099-72-35-17, pago contado 099-72-35-17. Tengo para la venta un cerdo pastor de un año y medio, 098-17-34-82, 098-17-34-82. Tengo para la venta un tractor internacional modelo 354, en buen estado mecánico y neumáticos traseros nuevos, delantera más de medio uso, de pintura como para pintar. WhatsApp 099-75-76-70, está en departamento de San José. Paso fotos por WhatsApp. Consulte, no molesta. 099-75-76-70. Tengo para la venta cocina a leña. Regalo con los caños, 10.000 pesos. Está sana. La vendo por falta de lugar. También vendo un tráiler empadronado impecable. 091-89-09-92. 091-89-09-92. Vendo pala niveladora de 220 de ancho, en muy buen estado, 094-82-92-72, 094-82-92-72. Vendo excéntrica funcionando, paso fotos a interesados, está por Ruta 7.

0: Celular 099 35 23 12. 099 35 23 12. Vendo un chancho de 60 kilos en 4.500 pesos. 095 37 39 97. 095 37 39 97. Hasta aquí todos los radioclasificados que han llegado el día martes 4 de agosto a nuestro celular 098 71 1600.
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0: 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Especial para comercios, almacenes, minimarket, etc. Contactarse por WhatsApp a través del 095-98-88-12. 095-98-88-12.
3: Se ofrece matrimonio para caseros, sereno, mantenimiento de parque o similar. Trabaja solo él, con o sin vivienda. 095-95-42-32. 095-95-42-32.
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1: Amigas, amigos, 34 minutos pasan de las 7 de la mañana. Seguimos adelante aquí en Agrocontinental. Vamos ahora a compartir con ustedes la actualización de los datos del tiempo por parte del Instituto Uruguayo de Meteorología. Tenemos 12 grados con 4 décimas de temperatura a esta hora en el departamento de Canelones. El viento soplando a 4 kilómetros horarios de direcciones variables. El cielo cubierto, la visibilidad 2 kilómetros, humedad 100%, presión atmosférica 1004.9 hectopascales. Hoy el sol está saliendo a las 7 de la mañana con 35 minutos y se ocultará sobre las 18 horas con 7. El día de ayer, INUMET emitió un aviso meteorológico por tormentas muy fuertes, puntualmente severas y posterior formación de un ciclón extratropical, el cual indica que desde la mañana de hoy, jueves, se prevé el ingreso de un frente frío desde el litoral oeste que provocará tormentas muy fuertes y puntualmente severas que afectarán principalmente al litoral oeste, centro y norte del país, aunque las condiciones se extenderán a todo el país. Los acumulados de lluvia más significativos oscilarán entre 60 y 80 milímetros y podrán ser superados de forma puntual. En las zonas afectadas por tormentas podrán registrarse caída de granizo e intensa actividad eléctrica. Desde la tarde de hoy, jueves, se espera un aumento del viento debido a la profundización de un ciclón extratropical sobre la región costera del este. Este evento afectará el sur del Río Negro, principalmente la zona costera, con vientos persistentes fuertes y muy fuertes de 40 a 70 kilómetros horarios y rachas de entre 70 y 100 kilómetros horarios ocasionalmente superiores. También se prevé un aumento significativo del oleaje. Ese es el aviso que emitió INUMET el día de ayer, miércoles 5 de agosto. A esta hora tenemos una advertencia meteorológica vigente con nivel de alerta naranja para la zona litoral del país y centro de nuestro territorio nacional. Gran parte del país, prácticamente la mitad, bajo advertencia naranja por tormentas muy fuertes y severas. Tiene afectadas localidades de los departamentos de Artigas, Colonia, Durazno, Flores, Florida, Paysandú, Río Negro, Salto, San José, Soriano, Tacuarembó, son los afectados. Aquí en el sur, Florida, en la localidad de Goñi solamente, y después en San José, Esilda Polié, Juan Soler y Malabrigo los afectados. Todo el departamento de Soriano, todo el departamento de Colonia, todo Río Negro y también todo Flores, todo Paysandú. En los detalles de esta advertencia, área afectada por tormentas fuertes y o muy fuertes y o severas, podrán estar acompañadas por precipitaciones copiosas en cortos periodos, granizo, rachas de vientos muy fuertes e intensa actividad eléctrica. Esta advertencia comenzará dentro de 20 minutos, a las 8 de la mañana, se actualizará a las 12, según lo que indica el Instituto Uruguayo de Meteorología en su sitio web. Nosotros estaremos actualizando permanentemente estas condiciones. El día de hoy la luna está en fase cuarto menguante, era el dato astronómico que me faltaba compartir con ustedes. 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La cotización de la moneda, 39.10 el dólar a la compra, 41.50 a la venta. Dólar y Brow, 39.60 y 41 pesos. El euro, 44.27, 49.14. Peso argentino, 0.02.020 y el real, 6.95.865. Compra y venta respectivamente. La unidad indexada está en 6.63.33. Pausa, amigos, ya seguimos con más comunicación aquí en Agrocontinental en los 1600 de AM.
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2: Ya estamos en contacto con el doctor Gabriel García Pintos para hablar un poco sobre sanidad animal, bueno, ver cómo han respondido los campos también ante estas lluvias y bueno, y las principales consecuencias que esto tiene también en las distintas categorías de animales. Pero también se avecina, estamos a 6 días del 11º taller de diagnósticos de gestación en ovinos, que será esta vez en la agropecuaria de La Valleja. Doctor, muy buenos días, bienvenido, ¿cómo le va?
3: Muy bien, tío, buen día a la audiencia.
2: ¿Cómo están? ¿Cómo los ha tratado la lluvia?
3: Amenazado y arrinconado como ratón.
2: Se viene la alerta anaranjada por ahora.
3: Desde las 8 de la mañana esperemos que no haga mayor destrozo. Para nuestra zona no está bastante más tan anunciado, sino más bien para el norte y para el litoral, ¿verdad?
2: Sí, por ahora sí. Veremos qué es lo que ocurre también a la tarde, que están anunciados fuertes vientos y eso afecta a la zona este y eso hay que tenerlo muy en cuenta.
3: Exactamente, o sea que tendríamos que estar pensando y viendo si tenemos majadas recién esquiladas, majadas pariendo, dónde las ponemos, dónde es el mejor lugar de abrigo, dónde podemos cortar el viento para tratar de salvar al animal, que no se muera un animal, ¿verdad? Eso por un lado. Por otro lado, tú decías, es cierto, los campos con estas humedades y estas lluvias cambiaron, por lo menos pintaron de color, los regrases están viniendo. Los mejoramientos extensivos a base de otro rincón, de otro máculo, de otra tierra, se vendiendo bien con fuerza. Y capaz que no con una altura muy suficiente para la vacuna, porque uno tiene los campos bastante cargados, pero y para ganar es que comamos muy abajo también hay que tener cuidado. Pero los campos vienen, los regrases vienen, las avenas vienen. Hay que tener cuidado, Matías, con la aplicación de urea. Hay para ahí verdeos, regrases que están muy verdes, muy azulados, con el exceso de urea. Y si le aplicamos más urea, después ha habido problemas, principalmente te reporta un caso de un productor de Colonia que se han muerto un importante número de animales con intoxicación de nitratos de nitrito, al igual que pasó en vacunas que se acuerdan hace 2 años, ¿no?
2: Exactamente, sí, se dio nuevamente este episodio y bueno, es un aspecto a tener muy en cuenta, ¿no? Hay que fijarse en la coloración del pasto principalmente, ese es el principal síntoma, doctor.
3: Pues, el primer síntoma es que uno, por eso se agarra el momento, puede decir, ¿por qué no me da para pastelear o no pastelear? Cuando está un verde intenso, un verde azulado, hay que tener mucho cuidado, ¿no? Cuando están opacos, cuando están con las puntas amarillas, esos síntomas de que están necesitando urea, a veces de que tienen un ataque de roya, o sea que hay que comerlo y aplicar urea. Eso por un lado. Los cultivos por otro lado están viniendo lindos, sembrados están viniendo y hay mucha maleza que están viniendo de productores que ya están aplicando algunos herbicidas selectivos para evitar después que las praderas se nos estén ensuciando o algunos cultivos por muchos cardos y rábanos y formoradas. Distintos yuyos que pueden acceder a los problemas. Eso, por otro lado, las vacunas están lindos en general, algunos están sentidos, depende de las cargas y los campos como estén. Hay campos que vos tirás una moneda y la encontrás, ¿verdad, Matías?
2: Sí.
3: Encontrás de tardecita con poca luz, la encontrás porque están pelados por completo y lo único que vos encontrás son los troncos de los espartillos y los campos pelados, comidos a fondo, campos que nunca se han recuperado ni han aliviado la carga de la seca a la fecha, bueno. Y si ahora viene un mundo de agua, como están anunciando, esos campos habría que estar aliviándoles un poco para convenir, tratar de recomponer todo lo que es la pastura y el tapiz natural, o lo que nosotros estamos sembrando. Estamos hablando de los vacunos, no nos olvidemos que teníamos que estar haciendo ya tratamiento preventivo de la garrapata, todas las categorías, que teníamos que tener ya hecho un plan sanitario con su veterinario de confianza, qué tipo de garrapaticida vamos a utilizar ahora, purón inyectable, de los inyectables, cuál vamos a estar utilizando, pero hacerlo y no dormirnos para atrás. Y ya que pasamos los vacunos por el tubo, vamos a tardar dándole una dosis importante de fósforo. Cuando hablamos importante, nosotros siempre recomendamos fósforo a 20 centímetros de fósforo, lo que es toda la categoría mayor de un año, y luego de un año para abajo, 10 centímetros. La dosis comercial de las etiquetas habla de 10 centímetros, pero son dosis muy pequeñas que desaparecen muy rápido. El fósforo inyectable, mucha gente te dice, no sé si vale la pena darlo o no darlo, porque se absorbe muy rápidamente, y es cierto. Pero nosotros lo que queremos es, ¿viste esos motores diésel que están medio fundidotes y les cuesta arrancar?
2: Sí.
3: Una vez hecho un chorrito de nafta y le encajas en un hisopo con nafta, lo haces arrancar y después así sigue. Bueno, nosotros con el fósforo es lo que tratamos de hacer. Darle una inyección de nafta para ver si ese cuerpo, en lugar de seguir adelgazando ese dinero que para abajo, me arranca, si es que tiene un poco de comida para darle, suplemento, lo que sea, y después dejarlo que quede moderando y que no se lo tenga para abajo. Para que traten de la audiencia de entenderme de por qué es importante. Uno siempre dice, cada vez que vienen los ganados del tubo, fósforo. No es caro y es una dosis muy, muy buena, es una dosis, es una inyección preventiva que nos ayuda después con la retención de placenta, porque cualquier antibiótico va a ser mucho más caro que cualquier dosis de fósforo, ¿no? Siempre es más barato que venir de cura.
2: Sin duda. Época de revisar también toros, se está cerca, muy cerca de una nueva zafra de toros también, doctor.
3: Sí, si hablamos de 60 días, que en menor acción de los formatos hoy, ya teníamos que tenerlo revisado, raspándolo, saber qué tipo de, si estamos libres o no de enfermedad de media, buscarla y recordar que cada día que pasa, ese también lo se viene manteniendo. Hace rato que viene manteniendo cualquier carnero de perro, está a 500, 600 dólares, entonces yo creo que vale la pena mantenerlo, ¿no? Y vale la pena, la rentabilidad que está dejando la cría es importante, y una vaca premiada, por suerte, está valiendo más que una vaca gorda criolla. Entonces, la ecuación se nos viene dando, hay que mantenerla, pero hay que producir la cosa bien. Entonces decíamos, revisar los toros, a ver qué tenemos, si nuestros toros son altos o no son altos, si tengo que comprar, salir a ir mirando ya los proyectos, catálogos de lugares que venden los toros revisados, saneados, no vacunados, porque a mí no es lo mismo que me digan todos vacunados con enfermedad de media o todos con análisis de laboratorio de enfermedad de media, ¿verdad? Yo cuando me dicen análisis de laboratorio, ese toro fue raspado una o dos veces por lo mínimo, fue al laboratorio y fue analizado. Las vacunas en plaza sabemos que no son todas buenas las vacunas, y el hecho de que me decían están vacunados, no me quiere decir que ese toro esté sano, ¿verdad? Son dos cosas distintas, es lo mismo gordura que hinchazón.
2: Uh-huh. Sin duda. ¿En ovinos?
3: Los ovinos están, como decíamos al principio, en plena aparición o preparándonos para la aparición. Lamentablemente las esquilas vienen atrasadas, las preparto, bueno, hay gente que ya tenemos que estar dejando la esquila preparto y lo que ahí se pasa a ser un ayudante para mejorar el estado de las ovejas, nos pasa a ser un enemigo del estado de las ovejas. Ya tenemos mucho tiempo encerrada, estamos muy arriba de las condiciones y no logramos el objetivo que queremos. Nosotros queremos que una oveja esquilada con frío nos coma más, entonces no hay comernos más, porque recuérdense que el rumen está apretado con un útero que es tanto que pueden ser uno de los corderos, entonces si nos está apretando el rumen se llena enseguida y la oveja come más seguido. Al comerla más seguido, la oveja tiene mejor estado y el ternero y el cordero crece más, él o los corderos crecen más, la placenta también, entonces es más fácil que los animales salgan con buena reserva. Esa reserva tan necesaria que necesita, que si todo sale bien, Matías, te invito a cualquiera de la audiencia, esté viendo una oveja parir, que tome el reloj y mire, que a los 15 minutos en el parto que cayó el cordero a tierra, el cordero está buscando la teta, no pasen 15 minutos. Un parto normal, con una levantada normal, son 15 minutos que el cordero se levantó y ya estaba, tendría que estar mamando. Si nos pasa media hora, bueno, tenemos que estar mirándolo, observándolo, y que pasan más de 2 horas, el cordero no ha encontrado la teta, no se ha podido parar, pero hay que ayudarlo y tratar de salvarse con él de una manera que sea. Uh-huh. Una de las maneras de ayudarlo es este, a veces no tenemos, las orejas no tienen calostro, las orejas vienen flacas o algún problema, oso, mechizo, si queremos ayudarlo. En lugar de ordeñar, estar ordeñando ovejas, es muy práctico tener calostro de vacas congelado, ¿verdad? Uh-huh. Entonces tú, para descongelarse el calostro, con frasquitos de 100 centímetros, le das uno o dos frasquitos por cordero de los que encontramos debiluchos, arruinados, y rápidamente recuperan energía y los pones a mamar y rápidamente se recuperan. Recordar y sugerirle, Matías, que si nosotros tenemos la mala suerte o la suerte de que la oveja nos para mestizos o trillizos, y siempre no, hay uno más chiquito, ¿verdad? Pero dice que la oveja tiene leche o no tiene leche. Siempre que nosotros vamos a pegar, sacarle un cordero a esa oveja, no parió mestizos o trillizos, y lo vamos a pegar a otra oveja, saquemos el cordero más grande, el que domina, ¿por qué? Porque entonces nos queda el chiquitito, nos quedan con la misma madre, con una facilidad de estar mamando, sin problema ninguno. Y los otros, como tienen fuerza, son más rápidos de buscar la teta y empezar a mamar rápidamente. La consigna es, no se nos come ningún cordero.
2: Bien, correcto. Con el barro también empiezan algunos problemillas, doctor, sobre todo enfermedades podales en ovinos, ¿verdad?
3: Hay llavitas en los campos que tienen petín, las llaves son la puerta de entrada para el petín, y bueno, habría que estar haciendo pediluvios. El tema con el pediluvio, estar haciéndolo con estos barros, con majada muy preñada, muy, claro, muy panzona, no es lo ideal. Pero sí hay antibióticos que andan muy bien en spray, que tú lo pones en las lesiones y rápidamente se secan. Y después hay un producto que se vende en 90 litros, preparado ya para hacer pediluvios, o para tratar las majadas con un spray en plata, que tiene una mezcla de plata de cobre, de plata de zinc, con desinfectantes, y con, entonces le fumiga bien la piscina, y la verdad que el producto anda bien, ¿verdad?
2: Bien. Le traslado una consulta que llega de parte de un oyente que dice que tiene unas vaquillonas que se les están haciendo redondeles en la cabeza y se les cae el pelo. Pregunta qué puede ser y qué se les puede aplicar.
3: Son redondeles, tipo moneda. Eso es una tiña, esto es un hongo contagioso, entonces lo ideal sería meterlos en el tubo, pasarlos bien con el hidrógeno, con el desinfectante, arrancarle toda la cáscara y después pasarle de vuelta el producto puro con un algodón dentro de las peladuras. Es un animal que es un hongo que el carnero se rasca, entonces en los postes, los comederos, y después viene otro, se rasca atrás, se lo van contagiando. Si lo vas a encontrar en terneros que han pasado relativamente mal el invierno, están pasando relativamente mal el invierno, y eso es una consecuencia de debilidad de ese mecanismo interno que tienen las especies de defensa o de autodefensa. Cuando el animal está débil, la defensa no anda muy bien, y ahí nos ganan las enfermedades, ¿no? Se cura muy rápidamente con uno o dos tratamientos, y algún yodofo de algún desinfectante se ha curado.
2: Muy bien. Doctor, estamos a muy pocos días de que llegue a nuestro territorio, a la zona del Parque Campanero de la Agropecuaria de La Valleja, este 11º taller de evaluación de gestación en ovinos. La primera vez que salen de Iña La Estanzuela y se vienen hasta nada más ni nada menos aquí, muy, muy cerquita.
3: No, hagamos una corrección de que se creó. El taller de ovinos, el compromiso fue solo rotativo. Tuvimos dos veces en Salto, tuvimos dos veces en Durango, tuvimos en Tacuarembó, tuvimos dos veces en Colonia. Bien. Luego nos toca La Valleja, porque es para el campanero, el próximo miércoles a partir de 1:00 p.m. Los que quieran ir inscribiéndose, porque ya hay más de 60 personas inscritas, a ver viendo todo el tema de locativos, sillas, después va a haber un café, vamos a estar esperándolo con un café en el momento de la despegada. Y antes de irnos, siempre nos gusta terminar con algo calentito, algo para comer, pero no tanto para comer, sino que para romper ese hielo, que muchas veces la gente no se anima a hacer las preguntas durante las charlas y después se animan a ir haciéndolas mano a mano. Entonces, lo que queremos es que ninguno se escondida. Y también es un buen momento para seguir conociendo a la gente y tratar de ir escuchando los casos exitosos para tratar de gustar, ¿verdad? Entonces, el día después, a partir de 1:00, va a terminar a 4:30. Arrancamos con el doctor Santiago Borradori, que nos va a estar hablando todos los resultados que tenía, una cantidad de colegas se han presentado los números, pasamos constantemente las 100.000 ecografías, o sea que va a estar lindo, porque vamos a estar controlando también en algunos lugares que se podía hacer del año pasado de la ecografía al DGT, qué diferencias subieron, si fueron importantes o no fueron importantes, saber qué tipo de depredadores tenés de que se tengan los corderos. Después va a venir con la doctora Banchero, con la ingeniera Lucina, y hace con la doctora Pérez, nos van a estar hablando de tecnologías que producen alto impacto en pequeños extensiones productores, donde productores pequeños que trabajan en la vino, se aplican todas las tecnologías posibles. Entonces, qué tipo de resultados tenemos, qué tipo de inversiones hay que hacer, y hay trabajos que lo único que tenemos que hacer es remangarnos, poner la bota de goma y tapar entre las mangas y laburar, ¿verdad? Uh-huh. Después viene la doctora Salada hablándonos de sanidad. La doctora Salada pertenece al Secretario de Ciudadana, hablándonos de sanidad. El destete a la llegada al final, entendiendo que el final, los borreos, el frigorífico gordo, las borreas entrando al rodeo a preñarse, y el plato gordo, la justicia de la doctora Banchero al final, nos va a estar hablando de suplementación, pasiones, alimentación, algo que está cada día más en boca de todos los productores, el famoso corral de corderos, algo que con la ecuación económica que hay hoy, entre el precio del grano y el precio del cordero, arriba de $6.50 el kilo, es favorable para el productor, entonces muchos están optados por esta tecnología. Bueno, nos va a estar hablando de la tecnología, de los reparos que tenemos que ganar, y después nos toca con la medicina que nos hacen la gente de línea y los compañeros, un cierre a cargo nuestro, donde vamos a tratar de hacer un balance, creo que es el que vino en los últimos años, ¿no?
2: Excelente, doctor. La invitación es a las 13 horas en la agropecuaria de La Valleja. La entrada es libre y gratuita, pero se sugiere la inscripción, ¿no? La inscripción es a través de la página web de INEA, ¿verdad?
3: Exactamente.
2: Así que
3: no,
2: bueno.
3: El costo no tiene nada, pero se van aguardando. No es lo mismo preparar un salón para 60 personas que preparar un salón para 120, 150 personas.
2: Sin duda.
3: Es distinto, y lo que queremos es, como ha sido tradicional, atenderlos bien, que la gente se vaya contenta y pasar un buen momento, no solo de todos nosotros, sino también hablando de ovejas y tratando de seleccionar un rubro que recordemos siempre el pequeño productor lo sacó de las orejas y nunca lo dejó tirado, ¿no?
2: Próximo miércoles entonces. Doctor Gabriel García Pintos, el agradecimiento enorme por sus minutos y por toda la información y las recomendaciones en esta jornada, ¿eh? Buena jornada, buen fin de semana.
3: Un gusto, y bueno, ojalá que estas amenazas queden igual que a veces muchas amenazas que pasaron rápidamente y no pasó absolutamente nada. Un abrazo y saludos a todos.
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3: Un minuto pasa de las 8 de la mañana, amigas y amigos. Seguimos adelante aquí en AgroContinental. Bueno, a tener en cuenta estas previsiones climáticas. Está iniciando esta advertencia meteorológica a nivel de alerta naranja para los departamentos de Artigas, Colonia, todo el departamento, Durazno, Flores, todo el departamento, Florida, en la localidad de Goñi, Paysandú, todo el departamento, Río Negro, todo el departamento, varias localidades de Salto, San José, Enesilda, Polié, Juan Soler y Malabrigo, Soriano, todo el departamento, y Tacuarembó en algunas localidades. Hasta las 12 horas estará vigente esta advertencia y se actualizará, seguramente se actualice antes, si así la situación sinóptica lo indica. Y bueno, nosotros estaremos obviamente compartiendo toda la información aquí en AgroContinental en vivo. Amigos, vamos con mensajes de texto y de WhatsApp que llegan a nuestro celular 098-71-1600. En un rato nos vamos hasta Magric, al contacto de cada día jueves con el ingeniero Austin Caro. Y bueno, antes estaremos en contacto con la ingeniera Grisel Moiso, la representante de Confederación Granjera del Uruguay, ante la mesa ejecutiva y al directorio de la Unidad Agroalimentaria Metropolitana. Se viene llevando adelante hoy y mañana también viernes la operativa a partir de las 5 de la mañana. Y bueno, hay un ambiente muy tenso realmente allí. Veremos cómo se vienen dando las cosas. Pero las novedades y las situaciones que se vienen dando a nivel de la operativa a veces son más este vinculadas a lo a la exaltación personal que a lo que es la situación de que se pretende dar de una normalización, ¿no? O sea, que se espera que haya una normalización en este sentido. Voy con mensajes, al 098-71-1600, y me dice acá Jonathan: buenos días, Matías, ¿sabés algo de la reunión de ayer, del horario del mercado? Ayer abrieron a las 5 y se armó bruto trancazo en la portería. Un desastre, cuando se abre a las 4 fluye mejor, dice Jonathan. Bueno, hoy, Jonathan, estaremos en unos minutos hablando con la ingeniera Grisel Moiso desde Confederación Granjera del Uruguay, desde la propia Unidad Agroalimentaria Metropolitana. Buenos días, vendo silla caminadora como nueva en 2.500 pesos y un vestido de 15 años nuevo, 2.000 pesos. Mando foto, 098-27-34-52. Buenos días, me ofrezco como encargado para viñedos, muy buenas referencias y mucha experiencia, con libreta de chofer. Teléfono 094-47-54-18. Buenos días, en el establecimiento Los Ausales. ¿Qué lluvia hubo anoche en el centenario? Lluvia de goles, saludos, dice Scañi. Contento, Scañi, sí, por supuesto. Bueno, una linda práctica, ¿no? Salí de práctica y te dan una copa ahora. Pero bueno, tranquilo. El domingo jugamos, así que hay que jugar tranquilos. Vendo teléfonos fijos antiguos. Mira vos, qué lindo. 094-72-77-63. Aquellos coleccionistas nostálgicos. Amigos, 5 minutos pasan de las 8 de la mañana. Vamos a ver si podemos ahora en un rato estar con el escritorio Milton Franco, porque nos toca conocer los resultados de lo que fue la primer feria del mes de agosto, el pasado día martes, allí en local Casupa. Así que hacemos la pausa, continuamos con mucha comunicación que tenemos al 098-71-1600. Les quiero comentar antes, y les invito que nos sigan a través de nuestro canal de WhatsApp, Agrocontinental Noticias. Lo pueden ver en los estados de WhatsApp de la radio, en el celular del mensajero de texto de la radio, 098-71-1600. Allí pueden ingresar directamente a nuestro canal de noticias de WhatsApp, Agrocontinental Noticias. Allí van a tener las principales novedades que surgen de la órbita agropecuaria de toda la región. Se vienen llevando, o se van a estar llevando, las primeras reuniones informativas sobre el manejo regional hortícola. Hablábamos días pasados con la ingeniera Adriana Vieta, de la Dirección General de la Granja, acerca del programa de manejo regional hortícola, el cierre del FPTA 383 y bueno, el comienzo de un nuevo llamado que ya está vigente, que ya se pueden inscribir en la página web del Ministerio de Ganadería. Están todas las bases para que ustedes las consulten y está el formulario para que se puedan inscribir en la página web del Ministerio de Ganadería, Agricultura y Pesca. Se vienen dando, o se van a estar dando estos próximos días, jornadas informativas sobre este proyecto de manejo regional hortícola. Una de ellas es mañana y será en la Sociedad de Fomento y Defensa Agraria.

Los Pinos, ruta 7, kilómetro 78, Tala. A esta están organizando estas actividades, están organizando y invitando las distintas organizaciones de productores, la Sociedad de Fomento Rural de Santa Rosa, la Sociedad de Fomento Rural de Mies y la Sociedad de Fomento Rural Tala. Así que todos invitados a estas reuniones sobre manejo regional hortícola. Se va a estar hablando sobre el programa de manejo regional de plagas y enfermedades hortícolas basados en estrategias de producción sostenible, transiciones agroecológicas, producción integrada u orgánica, preservando la salud de quienes trabajan y viven en los sistemas hortícolas del medio rural y los consumidores, y salvaguardando el ambiente, mercados y canales de comercialización. Así que todos invitados. Toda la información está en nuestro canal de WhatsApp, Agrocontinental Noticias. Nos pueden seguir, está el link para acceder en nuestros estados de WhatsApp, al 098-71-1600. Se fijan los estados de WhatsApp y van a estar pudiendo acceder a nuestro canal de noticias. Allí pueden ver algunas o volver a escuchar algunas notas que hemos realizado y que seguiremos trabajando. Pausa y seguimos con más comunicación. 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
2: 13 minutos pasan de las 8 de la mañana. Viajamos hacia el escritorio Milton Franco. Nos vamos hasta San Jacinto para hablar con Milton de lo que viene siendo, lo que ha sido en realidad, la actividad de feria que se llevó adelante el pasado día martes allí en local Casupá, en la ruta 7, kilómetro 108. Una muy buena feria con muy buenas inscripciones en las distintas categorías de ganado, también en cerdos, en lanares y algún yeguarizo. Milton, muy buenos días, bienvenido, ¿cómo te va?
3: Buenos días, Matías, buenos días a toda la audiencia, muy bien realmente. Bueno, con la grata satisfacción del deber cumplido, un día que amaneció áspero y se fue poniendo una tarde clara, linda verdaderamente, y bueno, con un excelente marco de público. Se vendió el 100% de la oferta, valores más que destacables. Y si querés pasamos a los números, Matías.
2: Te escuchamos atentamente, Milton.
3: Bueno, vamos a arrancar por los cerdos. Los lechones hicieron desde 1.700 pesos y hasta 4.200. Los cerdos hasta 90 kilos hicieron desde 8.600 pesos y hasta 13.200. Los de padrillos hicieron desde 3.500 y hasta 7.800 pesos. Y las cerdas madres hicieron desde 13.200 y hasta 14.500. Venta total, mucha agilidad. Muy buen mercado para el cerdo en lata. Después pasamos a los lanares, donde los corderos hicieron desde $68 y hasta 120, borregos y borregas desde 50 y hasta 140, ovejas desde 68 y hasta 138, carneros desde 64 y hasta 100 y unos borreguitos castrados hicieron $92. Después pasamos a los vacunos. Bueno, 405 vacunos encerrados, donde los terneros hicieron desde $210 uno solando y hasta 1.340, unos de esos que, de los que yo digo que nacen para toritos, unos abardinangos muy lindos. Vaquillonas de 1 a 2, desde 500 y hasta 1.090, vaquillonas de más de 2, desde 4.70 una rotita, y hasta 1.190, novillos de 1 a 2, desde 3.55 y hasta 1.000, vacas desde 195 y hasta 1.490, y en este punto queremos destacar el vacaje abardinangus preñado con limangus sobresaliente de Bernardo Vasconcellos, que entraban a pista en lotes de 11 con opción abierta para el comprador del primero y cayó el martillo en $1.465 y el comprador llevó todo el lote que desfiló por la pista. El mismo comprador, 1.465 las abardinangus preñadas con limán. Después vamos a los toros. Hicieron desde 1000 y hasta 1730. Piezas de cría desde $440 y hasta $845. Venta absoluta, venta total, con mucha agilidad, excelente marco de público para hacer un martes. Y vamos a los caballos, Matías, ajá, que hicieron desde $440 y hasta $845. Venta total, absolutamente, y el agradecimiento enorme a vendedores, a compradores, al personal en todos los rubros, a los medios de comunicación, por supuesto, y muy expresamente para los camioneros, que fueron unos tigres, algunos de ellos teniendo que salir a cincha de tractor más de un kilómetro por caminos internos. Uh-huh. Así que te podés imaginar que tuvieron que pasar las de Caín.
2: Sin duda.
3: Desde ya, invitándolos a que inscriban con tiempo para el día sábado 22, que es la segunda del mes. Y bueno, simplemente agradecerles, ¿verdad?
2: El agradecimiento es nuestro, Milton, bueno, por toda la información que nos has brindado. Realmente, bueno, denota la firmeza que hay en el mercado y la avidez, ¿no? La avidez que hay por parte de los compradores para repoblar estos campos. Bueno, se venden las vacas y se compran las vacas para estar en constante movimiento en esta época en la que, bueno, la lluvia trae buenos augurios, ¿no? Hay mucho positivismo en ese sentido en el mercado y en el sector de la cría.
3: Siempre es así. La lluvia en esta época, en el invierno, asegura la primavera. Por supuesto que no hay sistema más eficiente que el pastoril para el ganado. Por lo tanto, cuanto más humedad tiene la tierra, cuando vienen los días largos y vienen ya los calorcitos, los campos revientan y vienen con el insumo más barato para el productor, ¿verdad? Uh-huh. Entonces, el reflejo es el mercado y responde directamente proporcional, Matías.
2: Absolutamente. Próxima actividad del escritorio, Milton.
3: Sábado 22. 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
2: Sin duda, hay una perspectiva muy, muy buena. 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
2: Excelente. Milton, el agradecimiento enorme por tus minutos y por toda la información, nuevamente.
3: Matías, el agradecido soy yo y, como siempre, al trabajo y adelante.
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9: A ver, Arapí, enséñeme cómo es eso de la bailarata.
10: Y viene de Canelones, ¿eh? ¿De dónde? De Canelones, se vino de allá.

0: 8 de la mañana, 26 minutos, seguimos adelante aquí en Agrocontinental. Ya nos vamos hasta la unidad agroalimentaria metropolitana. 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Voy con algunos mensajes al 098-71-1600. Amigo Rubén de Melilla, que nos manda un audio, lo escuchamos.
1: Buenos días, Matías. Bueno, inhóspito día. Está horrible. Bueno, un abrazo grande para ti y para toda la audiencia. Saludar a Cretres y a todos en general. No sé si Julito Mayo quedó mudo, no sé qué gritó tanto los goles de anoche, que quedó mudo. Se dio vuelta para Peñarol ahora todavía.
0: Sí.
1: Porque se me iba a seguir pasando tristeza.
0: Claro, sí, hay que cambiar. Hay que saber, hay que reconocer el error, Rubén, y cambiar. Y Julito Mayo está en ese camino. Vamos a ver si podemos traer al ingeniero Agustín Caro también, para nuestras latitudes. No creo. En un rato vamos a estar desde Magri, con toda la información. Buen día, Matías. Eso de la bailarata de Canelones, ¿qué dice la canción? ¿Se refería a ayer de noche? Dice Gustavo Figueroa. Sin alusiones personales, Gustavo, sin alusiones. Pero no, le vino de todos lados la bailarata de anoche, no solamente de Canelones. Qué increíble. El ballet de Peñarol. Fútbol champán, amigas y amigos. Ya se agrandó. Nos pasan por acá reportes de tempestad grande. Nosotros estamos compartiendo atención. Está bien informarse de todos lados, de todas las agencias que ustedes prefieran. Nosotros siempre vamos a estar compartiendo la información desde la organización oficial, ¿no? Del Instituto Uruguayo de Meteorología, que es el organismo oficial de la meteorología en nuestro país. Y obviamente las recomendaciones del Sistema Nacional de Emergencia. No por ser oficialistas, es porque buscamos la información más certera posible y entendemos que INOMET tiene su cuota de responsabilidad al ser un organismo que responde al Estado. Entonces utilizamos esa fuente y en esa fuente nos vamos a estar siempre nutriendo. No está mal ver qué dice Metsul de Brasil, que para mí es una agencia de las peores que pueda existir, pero existe y mucha gente la consume. No está mal consumir información de meteorólogos privados de aquí de nuestro territorio nacional. Ustedes nutranse de la información y saquen sus propias conclusiones. El micrófono está horrible hoy, ¿eh? No sé si es la humedad o qué, pero me está matando con estas descargas. Ustedes sacarán sus propias conclusiones. Nosotros estamos siempre compartiendo la información oficial de parte del Instituto Uruguayo de Meteorología y del Sistema Nacional de Emergencias, que emite las recomendaciones ante este tipo de eventos que se anuncian para el día de hoy. Buen día, ¿qué fechas hay para la renovación de carnet de aplicador de fitosanitarios? Me preguntan por acá. No lo sé, lo voy a averiguar y te la comparto. Yo sé que ahora en agosto, en septiembre, hay fechas de renovación. Te voy a averiguar y te voy a dar los lugares también. Buenos días, Matías. ¿Hasta cuándo este tiempo no te deja hacer nada esta humedad? Buena jornada, dice Julio de Progreso. Sí, va a durar unos cuantos días más. ¿Se anuncia alguna mejora para el fin de semana? Va a bajar mucho la temperatura a partir de la noche de hoy. Matías, buenos días, acá trabajando como todos los días. ¿Te enteraste de lo que dijo Carámbula, que van a exigir seguro obligatorio a todos los productores? Porque el gobierno no se va a hacer más cargo de los daños del fenómeno climático, dice Tiago. No, Tiago, al contrario, dijo exactamente lo contrario el ingeniero Matías Carámbula, que no se va a poder, no se puede exigir que se aseguren a todos los productores grandes.

0: que lo acabo de escuchar. No se va a exigir, no hay forma de exigirle a los productores que se aseguren. Hubo una cierta condición cuando hubo el recambio de estructuras, ¿se acuerdan? Cuando se pasó por parte de Dijegra en el gobierno anterior, de las estructuras de madera a las estructuras metálicas, cuando hubo ese cambio de tecnología, sí, la exigencia era tener asegurada la estructura. Bueno, pero no se daba una exigencia de que sí o sí tenés que hacer el recambio. O sea, era, si vos querés hacer el recambio de la estructura, hacelo. Pero mirá que viene con el seguro incluido, tenés que asegurarlo. Esa era la condición. Ahora, de ahí a pasar chacra por chacra, productor por productor, y decirle, tenés que estar asegurado o te multo, eso no va a suceder de ninguna manera. Así que ya lo voy descartando de plano. De todas formas, está bueno este tipo de consultas y muestras de preocupación de parte de la audiencia. Nosotros vamos a estar permanentemente evacuándolas con los distintos integrantes de la institucionalidad pública agropecuaria, en el caso de Dijegra con la directora de la granja, en el caso de desarrollo rural con Isola, y bueno, y si es posible también Matías Carámbula y el propio ministro. 34 pasan de las 8, amigos, hacemos la pausa, nos vamos hasta la UAM.
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0: 8:39, seguimos adelante aquí en Agrocontinental. Nos vamos entonces a Confederación Granjera del Uruguay, al contacto con su secretaria general, la ingeniera Grisel Moiso, representante de los productores ante el directorio y la mesa ejecutiva de la Unidad Agroalimentaria Metropolitana. Bueno, ustedes ya lo saben, el día de ayer hubo una reunión de directorio, reunión extraordinaria, recibiendo a parte de los feriantes y manifestantes de allí de la UAM, que hicieron el trancazo el día lunes pasado y bueno, están obviamente muy enojados con este cambio de horario en la operativa de la UAM, que todavía no se concretó a ciencia cierta porque se llegó a un acuerdo por hoy y por mañana viernes de continuar con el horario de apertura de la comercialización a partir de las 5 de la mañana. Así las cosas más o menos, Grisel, muy buenos días, bienvenida.
1: Buenos días, sí, bueno, así está el panorama. Ayer se hizo un directorio extraordinario para recibir a una delegación de los feriantes y también fueron algún operador, para, bueno, dialogar. Estamos abiertos al diálogo y a escuchar propuestas y bueno, y ver cómo podemos llegar a buen puerto después de esta situación que se generó esta semana.
0: Bien, ¿cuál es la situación al día de hoy, Grisel, allí en la UAM?
1: Bueno, nosotros, capaz que para explicar un poco, no sé si están todos, sí, en conocimiento, desde el año pasado se venía hablando del tema de, bueno, la UAM necesita mejorar sus números y en todo su conjunto. Vemos que cada vez no están los compradores que necesitamos, se ven ciertos problemas, está el tema de la seguridad, está el tema económico sobre la mesa, y bueno, y también cuando se hizo el traslado de la UAM, por lo menos en una parte de la población que trabaja en la UAM, tenía la esperanza del cambio de horario, por un tema también de salud y por un tema de adecuarnos al nuevo sistema de comercialización que no es el mismo que hace 30 años, incluso hasta el consumo. Entonces se armó una comisión de trabajo específica del horario y bueno, y ahí se empezó a articular también con la Intendencia de Montevideo porque sabíamos que el sector ferias tiene algunos horarios, los horarios son acotados para armar la feria, para levantarla, y bueno, y trabajar con ellos, porque incluso hasta hubo una jornada sobre ferias en la Intendencia, y están también reviendo ellos el sistema feria y cómo mejorarlo, que también están los números que cada vez menos gente va a la feria por su actividad. Y bueno, nosotros en esa comisión estaban representados los productores, los operadores, los feriantes, y también fueron los de la zona de actividades complementarias, también estaban en esa comisión, junto con todas las autoridades de la Intendencia. También estaba desarrollo económico, el tema tránsito, que también se puso sobre la mesa, que cualquier modificación, el tema del tránsito en las rutas, en el acceso a Montevideo, la distribución, o sea, son cada cosa que uno toca, mueve y puede afectar a muchos actores. Uh-huh. Y bueno, sobre la mesa quedaron dos propuestas que vinieron del sector de productores y operadores sobre el cambio de horario, que habían dos propuestas, un corrimiento de 2 horas, que es y un cambio totalmente radical hacia la tarde. La comisión entendió que para empezar podríamos hacer un plan piloto y empezar a tener medidas de, bueno, cuántos compradores vienen, cuántos son feriantes, cuántos son minoristas, o sea, empezar a registrar y con datos empezar a tomar otras decisiones. Se está promoviendo que todos los que entren a la UAM estén registrados, cosa que hay sectores que están con resistencias al registro, a saber quiénes son. Y bueno, y ahí estuvimos, como les decía, más de 9 meses en ese trabajo y llegamos a presentar al directorio la propuesta y bueno, y se votó 9-1, los que estaban en desacuerdo eran los feriantes y bueno, y se procedió, digo, en un Estado de Derecho donde estamos todos representados y cada una de las gremiales que estamos ahí, para poder estar ahí tuvimos que cumplir un montón de requisitos. Pasó por todo un proceso interno en el ministerio hasta que lo terminó de firmar el presidente de la República para bueno, para realmente los que estemos ahí estemos representando el sector. Y bueno, y después resulta que cuando se aplica la medida surge este tipo de manifestación que no estamos de acuerdo, digo, siempre se estuvo abierto al diálogo y nunca se presentó, por parte de ellos nunca presentaron una propuesta. Su propuesta fue, siempre fue no. Entonces, estamos un poco en una situación compleja, pero estamos abiertos a trabajar y al diálogo, que eso es lo principal.
0: Uno de los principales argumentos de este no es el tema de la el traslado, ¿no? El tema de no solamente el horario de las ferias, que por ahí Fernando López nos comentaba que por parte de la Intendencia de Montevideo se viene evaluando la posibilidad de cambiar los horarios de las ferias de Montevideo más hacia la mañana, un poco más cerca del mediodía, y de esa forma tratar de acompasar por ahí este cambio en el horario en la unidad agroalimentaria. Pero también está el tema de los traslados, el tema de aquellos compradores del este, aquellos compradores del noreste y del norte del país, que se ven afectados grandemente con el tema de bueno, llegar a sus comercios, poner la mercadería y abrir para poder llevar la mercadería a los consumidores. Se habla de bueno, retrasos muy grandes en por todo lo que mencionabas, pero también por el tema del tránsito, ¿no? Que estamos viviendo momentos en los que el tránsito hoy por hoy no es el mismo de hace 20 años atrás. El parque automotor ha aumentado muchísimo y los tiempos se han enlentecido también muchísimo, Grisel.
1: Bueno, lo que pasa es que yo entiendo todo eso, pero bueno, nosotros hoy tenemos canales para recibir las propuestas y las inquietudes. Acá hay un tema, ya hablaban de que bueno, no se sentían representados, pero también hay un tema de desinterés a la hora de cuando hay que elegir a los representantes, cuando uno pide, manda documentos como mandamos nosotros, por lo menos yo te digo desde mi parte, del sector productivo, mandamos a todas las gremiales, fíjate, somos 6 gremiales productivas que vamos a la UAM, y Confederación tiene 10 gremiales asociadas, y después están más todas las otras gremiales que participan, y nosotros mandamos a todas las gremiales las distintas propuestas tratando y recibimos aportes para llegar a un consenso e ir con una línea de trabajo. Así también lo hicieron los operadores, pero yo lo que veo es que hoy sentimos mucha queja, pero cuando se hicieron las elecciones en la UAM, de creo que el padrón, no sé si son como 500, no llegaron a 100 a votar. Entonces también necesitamos un compromiso de la plaza y del sector para cuando se está trabajando dedicar un poquito de tiempo y llevar sus propuestas, porque si no, ¿cómo hacemos para hacer una gobernanza entre todas las partes?
0: ¿Las gremiales de base fueron informadas por parte de Confederación Granjera de este cambio de horario, Grisel?
1: Sí, claro, y se mandaron las propuestas del horario de la mañana y del corrimiento de 2 horas y del corrimiento hacia la tarde.
0: ¿Y las gremiales qué respondieron?
1: Y bueno, nosotros estábamos más afín al horario de tarde, pero después en un consenso se llegó a que mejor sería cuando yo fui a la reunión, a la comisión de horario, nosotros estábamos más hacia la tarde, como un plan piloto, porque ¿qué pasa? Nosotros no tenemos ninguna otra medición de si cambiamos el horario cambia algo. Acá todos saben qué es lo que va a pasar si cambias el horario. Yo no sé si están así. No hay cosas, no hay datos medibles, es todo percepción. Si nosotros hoy, y eso lo hablamos, por eso la propuesta son 2 meses. Si vemos que en un mes esto no funciona, vamos para atrás. Esto no es que es definitivo, para nada. Estamos monitoreando qué acciones tomar. Por ejemplo, el mercado económicamente estamos complicados. Si nosotros podemos pasar a la tarde, nosotros dejamos de pagar nocturnidad y todos los gastos de energía que no saben lo que es prender todo el mercado para que esté todo iluminado como si fuera de día. Y cuando hablan de fresco, cuando hoy entra el mercado, la mercadería se cosechó el día anterior. Si yo lo hiciera de tarde, yo lo cosecho el mismo día y el mismo día lo vendo. O sea, hay que ver, hay que adecuar, hay que estudiar si otras opciones son más viables de la que hoy estamos teniendo. Hoy tenemos tema de personal. Para contratar personal está muy difícil. Necesitas un cajero, no conseguís. Necesitas gente encargada, no conseguís por el horario. Es muy difícil. si bien falta trabajo, pero cuando ven el horario, que te tenés que levantar a las 2 de la mañana, que, o sea, no todos, hay gente que lo hace porque no tiene otra opción, pero personal calificado se nos está complicando cada vez más. Se habla de la inserción de la mujer para que esté trabajando en la UAM. El horario de hora es inviable, no es compatible con la maternidad ni con los hijos, no es compatible. Sé que hay gente que lo hace con 1000 sacrificios. La seguridad para llegar está cada día más complicada. La noche tenemos problemas, como todos saben, en la noche. Hay cosas para mejorar. Acá a veces escuchamos la postura de que hay que cambiar, pero cuando vas a cambiar algo nadie quiere cambiar nada. Entonces es difícil introducir cambios sin cambiar nada. Uh-huh. Por eso digo, y del tema de la representación, yo creo que lo más importante es que los productores se acerquen a sus gremiales, uh-huh, planteen. Una cosa es quejarse de todo y otra cosa es decir, mira, esto no estoy de acuerdo por esto, esto y esto, mi propuesta sería ¿por qué no vamos por acá o por allá? Porque está, sentarse en la vereda del frente y criticar todo, y está, pero ¿cuáles son las soluciones?
0: Tal cual.
1: Entonces, creo que va por ahí, por eso digo, yo no sé si esto está bueno, si estoy a favor o no, de si va a ser un resultado positivo, pero nosotros tenemos que barajar distintas propuestas para ver cómo hacemos para que esto funcione. Nosotros estamos comprometidos económicamente por cómo quedó diseñada la UAM. Hoy hay un grupo de operadores que me parece perfecto, están viendo cómo bajar la tarifa. Las tarifas, ustedes saben que una parte es en UI, que es el arrendamiento del piso, y después los gastos comunes en pesos. Y la UI está siempre subiendo. Y hoy se está haciendo pesado, venimos de 2 años de malos precios, y lo vemos, si uno va al indicador, no sé si ustedes lo han visto, el indicador de kilo canasta, que se hace en base a una lista de los productos más vendidos, y se suma el precio y se hace, bueno, ¿cómo evoluciona ese kilo canasta? El valor de venta de los productos viene a la baja. Estamos en los periodos más bajos de hace bastante tiempo, porque este indicador ya venía del mercado modelo. Uh-huh. Y bueno, y eso está afectando hoy a los productores con los precios, al comerciante, al operador, que también tiene un margen, y un margen sobre algo que no vale, también poca ganancia, y tiene que mantener un mercado que se está volviendo cada vez más caro. Desde el sector productivo y también de los operadores, nos negamos a que se nos aumente, porque lo más fácil es aumentar la tarifa y que te den los números. Uh-huh. Entonces ahora, están buscando distintas alternativas, en ahorro de energía, en que vengan más compradores y a la gente le vaya mejor. Estamos buscando dinámicas de cambio.
0: Ahora, Grisel, dos cuestiones a este respecto, ¿no? Una, Fernando López nos decía esta semana, el tema de la UI se hizo una baja por parte de la presidencia y la vicepresidencia, se acordó, digamos, de alguna forma, bajar la UI para bajar los costos a los operadores. La otra es el tema de el canon que hace el comprador. Con el corrimiento de este nuevo horario, el horario permite que, bueno, muchos compradores no tengan que pagar. Ahí la UAM va a estar resignando dinero. Y otra cosa, después, el tema costos de cada uno de los operadores, que bueno, se va a reducir también de alguna forma, teniendo en cuenta la nocturnidad, ¿no? El horario nocturno, que es un 20% más que se paga hasta las 6 de la mañana, y después, bueno, ya a partir de este horario se deja de pagar en gran parte del trabajo. Si bien ustedes ingresan a las 4 de la mañana, tienen esos horarios para manejar, hay menos costos para los operadores en ese sentido también. Se tiene un balance, digamos, o una perspectiva de un porcentaje de costos que se resignan por un lado y que se obtienen por el otro, beneficios que se tienen por el otro, en cuanto a números, un análisis previo. Mirá, digamos.
1: Yo ahora no los tengo, pero el gerente en su momento los presentó y ahí estábamos viendo, porque ahí hay algunos supuestos que hay que ver si después se se comprueban, ¿no? Porque uno dice, supongo esto, bajamos acá, subimos allá, pero después hay que ver la realidad y el comportamiento que se da. Por eso, es, vuelvo a repetir, piloto de 2 meses para poder monitorear y tener datos concretos para salir de la percepción, porque acá hablamos y todos te dicen, porque a mí me parece tal cosa, a mí me parece tal otra, sí está bárbaro, pero después del dicho al hecho, y bueno, algunas cosas cambian y no son tan como a uno nos parecía. Acá nosotros para tomar decisiones a posteriori y decir, vamos a hacer un horario de invierno, vamos a hacer un horario de verano, o no vamos a hacer nada y queda todo igual, pero tiene que ser con datos medibles. Porque la percepción, cada uno tiene distintas percepciones, lo mira de, desde su lugar, y bueno, a mí me parece que sí, y a ti capaz que te parece que no. Uh-huh. Entonces, cuando uno toma decisiones y está ahí como representante de los productores, y bueno, nosotros siempre estamos pidiendo datos para poderlo tomar con la mayor certeza, la votación o la resolución a la que lleguemos.
0: Justamente, muchos compradores vienen haciendo esta pregunta y me la hacen ahora mismo en el celular de la radio. ¿Qué beneficios tienen los compradores? Hablábamos de por ahí de, bueno, cómo está la situación para los operadores y para los productores, pero a los compradores, que son los que hoy por hoy están en esta manifestación del no al cambio de horario y bueno, con la situación que se vivió el lunes del cierre de la entrada a la UAM en la operativa. ¿Qué se le puede decir a ese comprador? ¿Qué beneficio va a obtener cuando se está analizando el tema de los horarios, que es de los principales argumentos que tiene el comprador al momento de decir no en este cambio?
1: Y bueno, un poco lo que te decía Fernando ahí del tema de los costos para el ingreso. Por eso nosotros estamos hoy evaluando, hoy nosotros cobramos, ¿no?, todo el ingreso, y es un dinero que a la UAM le es bastante difícil rescindir, es decir, no cobramos la entrada, porque como está diseñado es parte importante de poder contar con ese dinero.
0: Pero entonces, la entrada no se cobra a partir de qué hora, de las 9, de las 10 de la mañana.
1: Ahora es a partir de las 9, claro.
0: Pero aquellos compradores, que están ingresando a las 5 de la mañana, a las 6 de la mañana, como se pretende que ingresen, van a seguir pagando.
1: Bueno, pasa que ahí después hay un plan de reestructuración de todo lo que es acceso, que es como era en una segunda etapa. Acá hay como un plan que ya se venía, por lo menos fue lo que se planteó, con el tema horario, con el tema del ingreso, del sistema que hoy tenemos, que vieron que se trancan a veces las barreras, que después no funciona, que a veces se puede controlar, que no se puede controlar. Hay todo un plan de mejora para darle beneficios a todas las partes. Una de las partes ahora que por eso se hizo este plan piloto es evaluar a cada uno de los actores qué beneficio tuvo y qué no y cómo poderlo mejorar. Hoy nosotros queremos ver si hay otros compradores que por el horario no están llegando, que te lo dicen, hay el tema gastronómico, algunos otros minimarcados que tan temprano te dicen que no pueden venir, no sé, son todos comentarios y que nosotros, en base a eso, es lo que se quería...

0: probar. Ahora, también te da la sensación que hay tanta negatividad que no sé, capaz que la gente tiene miedo que funcione, porque digo, es una prueba y podemos probar un, no sé, puede ser un mes. Y bueno, vemos que es un desastre, vamos para atrás, pero no, acá no te da la posibilidad hoy de probar nada, porque todo uh-huh. tiene que estar igual, no se puede tocar a nadie. Es difícil introducir cambios, como te digo,
1: el tema,
0: para ver cómo le buscamos la vuelta a que funcione mejor.
1: El tema, Grisel, y me pongo aquí como abogado del diablo, es que muchos compradores, muchos comerciantes pequeños sobre todo, un mes, dos meses de trabajo a pérdida le significa un costo importantísimo y tal vez el cierre.
0: Y bueno, hoy estamos teniendo nosotros las pérdidas de los productores a pérdida, ¿no? Estamos perdiendo productores y productores que están dejando de ir a la UAM porque estamos con números en rojo, o sea, estamos todos mal. Entonces tenemos que buscar opciones. ¿Cómo, no sé, necesitamos traer nuevos clientes? ¿Cómo hacemos los clientes? Muchos te dicen, no, ese horario yo no puedo ni ir ni me muevo. Por lo menos los comentarios que nos llegaron a esa comisión, por eso digo, cuando la comisión estuvo trabajando y pidió información, no nos llegó la información que ahora sí está llegando. Es como medio complejo, porque también muchos nos decían, no, el horario no va a cambiar nunca, entonces tampoco se molestaban en traerte de la información. Por eso te digo, en realidad hoy todos estamos bastante complicados, y más hoy la gente de Salto, que está muy complicada, con el temporal y que no sabe cómo se va a levantar, todavía la ayuda no ha llegado, están viendo cómo desde el ministerio se va a ayudar, pero eso todavía no llegó. Hoy los precios de las frutas, te lo digo así, están por debajo de los costos de producción. Yo no sé el tema de la manzana, cómo van a ser los productores que pagan servicio de frío, que no, yo no sé si les da para cubrir hoy los costos de servicio de frío, el precio que se está vendiendo la fruta al mayorista, ¿no? Después el minorista, bueno, es otra historia. Entonces, hoy estamos todos muy complicados. Y bueno, estamos tratando de que, con distintas propuestas, ver cómo podemos mejorar esto. Y esa es un poco la idea.
1: Seguro que sí.
0: Y en esa línea se trabajó desde la comisión de horarios.
1: Grisel, mira, un mensaje que llega aquí de una productora. Dice, hola, soy productora y ayer, hablando con un productor que vende dentro de la UAM, me dijo lo mismo que yo pienso, que el cambio de horario va a beneficiar al productor y a los intermediarios. Y el lechuza se acaba porque lo que busca el intermediario y el lechuza es precio, mata a los productores chicos, que cada vez hay menos, y que lo que no les sirve a los comisionistas es buscar la suya y así tendrían que comprar. Y se acaba esto de matar al productor, que siempre estamos por debajo de los costos. Y si le sumamos el clima, es como decir, cerrá y vamos. Este mensaje lo envía Verónica, una productora. Ahora, bueno, hablando de eso, también,
0: sí,
1: perdón, agrego una pequeña cosa, sí, a esto que decía Verónica. No solamente el tema de los intermediarios, lechuzas, como se les dice, y comisionistas. Bueno, está el tema de los tiempos para recorrer la UAM, era una cuestión que también se lo planteábamos a Fernando López, y ayer hablábamos con Ariel López también, de la Cámara Frutícola, y decíamos, bueno, el tema del tiempo para recorrer las distintas naves dentro de la UAM, y bueno, y dónde están ubicados hoy por hoy los productores más pequeños que tienen tal vez más dificultad de colocar la producción.
0: Bueno, el tema de la generación de precio, cuanto más largo sea el periodo, los productores son los más perjudicados, ¿no? Por eso, el acortar esto, nosotros pensamos que la generación de precio va a ser mucho mejor que como se viene dando, que es un poco lo que dice ahí la productora. Generalmente, para buscar precios bien bajos, va cuando ya el productor no sabe qué hacer con la mercadería y para no llevársela a la casa, te baja el precio. Eso es una realidad. Así que yo creo que esto acorta. Ahora, el tema del recorrido, y eso es un poco relativo. Hoy se compra mucho por mensaje, te mandan muchos mensajes, yo sé que hay productores que no, pero el tema de cuando recorren, y eso es para conseguir los precios más bajos, ¿no? Hoy, bueno, uno va en horarios pico y se ve mucho bicicleta, mucho monopatín, muchos otros sistemas para recorrer la plaza. Ya el mercado está diseñado que tenés que buscar algún medio para movilizarte si querés en el otro horario lo mismo. Si querés recorrer toda la plaza, no te da tampoco el horario anterior. Para estar en un lugar, en otro, se están utilizando otros medios y se ve cada vez con más frecuencia para poder recorrer toda la plaza. Yo creo que, bueno, hay que ver cómo adaptarnos a estos nuevos cambios y cómo tratar de que los productores puedan seguir yendo a la UAM, puedan tener precios acordes y puedan seguir estando. Hoy, con la baja de precios en determinados artículos, también sentimos que el mismo mercado te está diciendo que no me lleves más que no vayas a la UAM, porque, por ejemplo, me decía un productor de cebolla, y yo llamo y me dicen que no le mande porque tienen y no pueden vender, y yo tengo que salir a recorrer y vender por otro lado. Entonces estamos con problemas bastante complejos en la comercialización de la producción. Por eso digo, no es tan sencillo hago esto o hago lo otro y las cosas mejoran. Por eso necesitamos de todos los comentarios, de todos los aportes de los distintos actores para poder tomar las mejores decisiones. Pero vuelvo a repetir, cuando estuvimos trabajando estos 9 meses, poca cosa nos llegó por parte del sector respecto a mejoras, o por lo menos la lluvia de cosas que llegó ahora. Nosotros, hoy le explicaba yo a un productor que me llamó, yo en Confederación tenemos 10 gremiales, planteamos el tema, recibimos lo que nos proponen, después los productores en la UAM somos 6 gremiales, y ahí cada gremial trae lo que decidieron y de forma interna, y entre las 6 llegamos a un consenso. Entonces no es que uno dice una cosa y queda así nomás, digo, estamos trabajando en conjunto y por eso les decía, es un abanico bastante heterogéneo, porque tenemos productores de papa, los productores agrícolas de canelones, Confederación, que si bien hay muchos fruticultores, también hay horticultores, está Cámara Frutícola también con nosotros en Confederación, está Aprocuam, o sea, nosotros, los exportadores, es muy heterogéneo y bueno, recibimos, como le decía, comentarios de todas las partes.
1: Hoy y mañana, la operativa continúa a partir de las 5 de la mañana, siendo el horario de ingreso a los compradores. ¿Qué va a pasar a partir del sábado? ¿Ya lo vienen evaluando, lo vienen manejando a nivel de la dirección?
0: Bueno, nosotros ayer estábamos en sesión, se levantó un cuarto intermedio que ahora mañana a las 4 de la tarde se levanta, y bueno, y ahí vamos a seguir conversando a ver cómo encaramos la semana que viene.
1: Bien. Seguiremos atentos, obviamente. Grisel Moiso, desde Confederación Granjera del Uruguay, el agradecimiento por tus minutos. Y bueno, y seguiremos, obviamente, en permanente contacto.
0: Bueno, muchas gracias y estamos a las órdenes.
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3: Nueve horas, 10 minutos, amigas y amigos. Bueno, se nos ha ido el tiempo. Hoy no vamos a estar desde Magric. Le pido las disculpas del caso a nuestros amigos oyentes que estaban esperando. Pero ya hablamos con Agustín Caro. Y mañana viernes, vamos a estar con toda la información desde Magric en cuanto a semillas e insumos. Seguidito de... Bueno, estamos viendo los horarios. De acuerdo a las modificaciones de los horarios del informe semanal de precios, a las 8, mañana a las 8, antes del informe de precios de Alejandra Palante, vamos a estar con el ingeniero Agustín Caro compartiendo todas las novedades de Magric en materia de semillas y de insumos para el agro. Amigos, vamos con mensajes al 098-71-1600, que son muchos, muchos realmente. Tienen que entender que las gremiales no es la totalidad, la mayoría estamos por fuera de todo esto, dice Alejandro. Mira, con el mayor de los respetos, esta señora tiene quinta, bueno, es productora frutícola, porque ni idea tiene del perjuicio que le causaría que fuera de tarde, cuando está el mayor calor en verano, por más que lo coseches. Pero esto no es un horario de verano, entiéndanlo. Está todo bien con estar en contra de este tipo de situaciones, pero el cambio en el horario es para el horario de invierno. Después en el verano se vuelve a la madrugada. Cuando está el mayor calor en verano, por más que lo coseches de mañana, se cocina tanto al venderlo como al que lo lleva. Llega a la venta con 7 u 8 horas, supongo, de pleno calor. Imagínate cómo quedará una lechuga. Además, los altos costos de la UAM no es por el horario. Que bajen el precio del metro cuadrado y van a ver cuántos se van a ir o se quedan. Y lo otro, la gente sigue consumiendo la misma cantidad o menos, pero los productores han triplicado la producción y no hay otra salida, dice Gustavo. En eso estoy de acuerdo, Gustavo. Hay que estimular de alguna forma el consumo y la creación de agroindustrias también. Che, falta mucho de eso. Estamos a años luz. Tengo la solución para la UAM. Abierto día y noche. Un gran abrazo, dice el Canario Positivo. En San Antonio, la señora que llegaba a las 8 de la mañana llegó a las 12 para abrir el puesto, dice Olga. Buen día, Matías. ¿Cómo me salvé? Yo fui a la UAM tipo a las 11 y no me cobraron nada hace tiempo. Y lo que compré fue muy poquito. Ni se notaba. Un abrazo, dice Marrero. Buen día, Matías. Acá estamos mateando. Sigue feo y garúa. Hoy dan alerta. Ojalá sea lluvia nomás. Y si hay viento, que pase por arriba. Activarse todo. Un saludo, dice José Cardoso. Compro para almacenes. Compro. dice este oyente, para almacenes que abren a las 7 u 8. Reparte.

0: ¿A qué hora les llego a todos? A mí me molesta, a mí me complica, dice por acá el oyente. Te cobra la entrada, ¿por qué no dejaron el mercado viejo? Todo te quieren cobrar, dice Julio. Bueno, Julio, pero pasás de un mercado como el mercado modelo, que era un desastre, vamos a decir las cosas, a nivel de operativa, a estar en una situación un poco más, un poco mejor, ¿no? En cuanto a la comodidad, en cuanto a la logística, etcétera. Sí hay problemas, porque hay muchísimos, y el tema sanitario hay que, no hay que descuidarlo. Y me acuerdo, bueno, siempre estamos hablando con Miguel del tema de los roedores. Pero en definitiva, las mejoras han sido significativas. Buen día, Matías. Soy comprador y para mí quedó muy grande la UAM. Por más cambios que hagan, van a hacer más de lo mismo, dice Fabián. Buen día. Para los compradores del interior tampoco les sirve este cambio de horario. Llegan re tarde con la mercancía. Esto se lo comentábamos a Vericel en la nota. Buen día, Matías. No se olviden que en el gobierno pasado se bajaron los subsidios que estaban en 90% para los seguros y los pusieron en 70%. Eso encareció a los productores familiares que aseguran, dice Nancy. Es cierto, Nancy, esto es cierto. Podremos saber si podemos hablar de esto, de tema de seguros, más adelante con respecto bueno, la situación que se avecina, ¿no? Porque obviamente el niño ya se instala y esto va a traer consecuencias, a grandes consecuencias, no solamente a nivel de granja, a nivel agrícola también. Y eso, obviamente que, bueno, obviamente que los productores agrícolas tienen otra espalda, tienen otro volumen de producción, pero realmente es muchísimo lo que está en juego, porque obviamente es una de las principales producciones que exporta nuestro país. Así que hay que estar muy, pero muy atentos a esto. Buen día, soy Leonardo. Si el horario se había, ¿qué había? Funcionaba bien de bien. ¿Qué necesidad de estar cambiando todo? Dice Leonardo. Bueno, Mauro nos manda un audio, lo escuchamos.
1: Buen día, Matías, ¿cómo estás? Tomás, otro tranquilo.
0: Todo
1: Se
0: tranquilo.
1: viene el agua, parece.
0: Se viene.
1: Bueno, felicidades por la copa que ganaron.
0: Muchas
1: Según los
0: gracias.
1: periodistas, parece que trajeron a Messi.
0: Bueno.
1: A Messi, ese muchacho que estaba en River.
0: El pibe Leonel.
1: Tiene 18
0: Jaime.
1: años, el gurijo. Lindo, gurijo. Miré, tuve que mirar obligado, ¿no? Ya estaba aburrido, no tenía más nada que hacer, ni vino tenía. Tuve que mirar, si no, ni miro ese partidito.
0: Y bueno, Mauro, por lo menos para sacarte la distracción,
1: Bueno,
0: sacarte.
1: parece que tiene a Messi. Bueno, vamos arriba.
0: Para el
1: Suerte con
0: medio,
1: el cuadro.
0: mirá, para el medio en el que estamos acá en el fútbol uruguayo, da y sobra. Si este pibe sigue así, estamos sobrados. Ojalá que River no lo quiera nunca más. Y sé que, la verdad, chapó. Buen día, Matías. Acá imprimiendo y escuchando la radio. Saludos para todos, dice Marcelo de Shangri-La. Nos manda la foto por ahí. Un abrazo enorme, laburando palo y palo en esa imprenta. Willy nos manda un audio.
2: Buenos días, Continental. El
0: Buenas.
2: rancho al Willy acá 2.0.
0: Buenas.
2: Para averiguar si hay ya planta de cebolla.
0: Bueno, ahí. ¿Querés comprar? Bueno, Willy quiere comprar plantines de cebolla. Atención, así que se comunican con él. El Pato de Costa de Pando nos manda un audio.
3: Buen día, amigo Matías. ¿Cómo
0: Buen día,
3: estamos?
0: muy
3: ¿Todo
0: bien.
3: bien, los oyentes? ¿Todo tranquilo? Bueno, un día con calor acá y muy húmedo. Una cerrazón, la niebla. Así que vamos a ver, se viene el ciclón, parece, dice, para luego. Así que vamos a hacer todo pronto, ahora a cuidarse. Bueno, un saludo ahí para mi compañera Alcita, ahí para todos los oyentes en general. Ahí. Y para Julio Mote, la señora que está escuchando, y para todo en general. Vamos a ver qué pasa. Otra cupita más para la vitrina, igual
0: Sí,
3: está.
0: señor.
3: Y para Julito Mayo, que no sé, estaba hablando con él, pero parece que me manda muñeco y cosas ahí, pues no puede hablar, si está mudo, no sé. Está ronco, con la humedad, o sea. Un abrazo gigante, Matías, para hoy, para todos los oyentes.
0: Saludos grandes. José Teixeira nos manda también un audio. Escuchamos.
4: Buen día, Matías. Buen
0: Buen
4: día a la
0: día.
4: audiencia. ¿Cómo anda? Esperando la lluvia y el viento. Bueno, en cuanto a eso, tú decías que vos tenés que regirte por el informe oficial. Está bien. Yo particularmente al informe oficial es justamente el que no le hago caso a ninguno,
0: Bueno,
4: ¿no?
0: no le hagas caso.
4: Así que bueno, eso
0: Cada
4: va en
0: quien con
4: cada
0: su
4: uno.
0: cada quien.
4: Te cuento que a partir de mañana vamos a tener un cambio de tiempo importante, vamos a tener una ventana de por lo menos hasta el jueves de la semana que viene, de tiempo frío y seco. Tiempo bueno, soleado, frío y seco. y podemos tener hasta algunas heladas, principalmente en el centro, ¿no? Bueno, eso es lo que yo te quería informar. Y hoy se viene el cambio, esta tarde, esta noche se viene el cambio de suroeste con vientos y lluvia, ¿no? En cuanto al horario, voy a ser cortito. Para mí, pero por lejos, 4 meses, mayo, junio, julio y agosto, el mercado tiene que ser de tarde. Ahí hay un oyente que parece que no entiende el español, que se está hablando de horario de invierno. De tarde tiene que ser, mayo, junio, julio y agosto. Después volver al horario normal, los otros 8 meses del año, volver al horario normal que está ahora. José Teixeira, Ruta 75, Pando.
0: Amigos, hacemos la última pausa y ya nos vamos a compartir estado actual y pronósticos del tiempo con todo lo que se viene para hoy y el resto de la semana.

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0: Compartimos ahora estado actual y pronósticos del tiempo. 13 grados, una décima la temperatura. Viento que sopla del este a 13 kilómetros horarios. Cielo nuboso, cubierto con neblinas. Visibilidad 2 kilómetros, humedad del 100% y la presión atmosférica 1003, décimal 7 hectopascales. Está vigente esta advertencia meteorológica. Alerta naranja entonces para los departamentos de Artigas, Colonia, Durazno, Flores, Florida, Paysandú, Río Negro, Salto, San José, Soriano y Tacuarembó. A las 12 horas se actualizará, la probabilidad es del 75%. El área afectada será con tormentas muy fuertes y o severas, acompañado de precipitaciones copiosas en cortos periodos, granizo, rachas de viento muy fuertes e intensa actividad eléctrica. El pronóstico para las próximas horas aquí en el sur, cielo cubierto, precipitaciones y probables tormentas, mejoras temporarias, niebles y neblinas, vientos del sureste al noreste de 20 a 30 kilómetros horarios. A la tarde-noche, cielo cubierto, precipitaciones y tormentas, temperatura en descenso, ventoso con viento del norte al suroeste y sur de 40 a 70 kilómetros horarios, rachas de hasta 100 kilómetros horarios y ocasionalmente superiores, mínima de 10, máxima de 15 grados para hoy. El viernes, mañana, disminución de la nubosidad, precipitaciones escasas, mejorando, vientos del suroeste de 40 a 70 kilómetros horarios y rachas de hasta 100 kilómetros horarios y ocasionalmente superiores amainando. Para la tarde-noche, cielo claro y algo nuboso, con vientos del suroeste al noroeste de 10 a 30 kilómetros horarios. Otro día totalmente entre la mañana y la noche, o la tarde-noche, según lo que indica Inumet para mañana viernes. 6 grados la mínima, 11 la máxima anunciada. El sábado, cielo claro y algo nuboso, periodos de nuboso con viento del oeste de 10 a 30 kilómetros horarios y rachas de hasta 40. A la tarde noche, cielo claro y algo nuboso, viento del oeste de 10 a 30 kilómetros horarios, rachas de hasta 40, mínima 5, máxima 12 grados. El pronóstico extendido indica para el domingo nuboso y cubierto sin lluvias, mínima 6, máxima 11. Lunes, cielo cubierto, sin lluvias, mínima 6, máxima 9. Cielo nuboso el martes, mínima 5, máxima 9. Cielo cubierto el miércoles, mínima 6, máxima 11 grados. En materia climatológica, amigos, es todo por el día de hoy.
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0: Y nos vamos, amigas y amigos, ya quedan en compañía de Cecilia Planes en contacto con la gente del periodístico de Radio Continental. Nosotros regresamos mañana a partir de las 6:30 con más Agro Continental. Los esperamos, que tengan muy buena jornada, sigan prendidos al 1600 de AM.

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2: Muy buenos días, no tenemos información de carácter necrológico. Con este espacio regresamos en la noche de hoy a la hora 19. Muchas gracias.
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0: Muy buenos días para todos, para todas. ¿Cómo están? Bienvenidos y bienvenidas a Contacto con la Gente. No es novedad. ¿Qué te voy a decir del clima, Mabel? ¿Qué te voy a decir del clima, Carlos? Está encambiado, ahora no llueve acá en la ciudad de Pando, está gris, inestable, estaba repasando por allí los pronósticos, estaba escuchando a Matías también. ¡Qué fin de semana, Mabel! ¡Qué fin de semana! Acá me mandaban ya mensajes. Buenos días, Cecilia y audiencia. ¿Sabés de alguna oferta, aunque sea de Temu, de algún poco de sol? Solo necesito secar ropa. Me dicen por acá. Dios mío, qué disparate. Che, ¿hasta cuándo? ¿Hasta cuándo? Bueno, parece que algunos días más vamos a estar así. Prepárense, prepárense, porque agosto creo que todo va a ser así.
1: ¿Escuchó el informe del tiempo de Agrocontinental?
0: ¡Algo! ¡Tremendo!
1: Mañana sol, mañana va a haber sol, ¿pues? Cecilia. Hoy se vuela todo, ¿no?
0: 20 minutos va a haber
1: si
0: sol mañana.
1: Algo, si queda algo de lo que el viento se lleve.
0: Dale, dale que esa no
1: a la tarde, a la tarde hay sol.
0: ¿De hoy?
1: De la tarde, de mañana.
0: De mañana. Mañana. Hoy se viene.
1: Aguántense, pues.
0: A ver, el Instituto Uruguayo, el INMET, el Instituto de Meteorología de Brasil, no Metsul, que es una empresa privada que tiene bastantes, da muchas veces pronósticos que por allí incumben a Uruguay, pero que no nunca o muy pocas veces se cumplen. Pero no, en este caso estaba viendo el INMET, Instituto Nacional de Meteorología de Brasil, ya generó una alerta roja que toca partes de Uruguay. ¿Tá? Estamos hablando de Río Grande do Sul. Todo, un panorama para todo lo que es Salto, el norte, todo lo que es lo que bordea, lo que nos nuestra frontera con Brasil, podría estar comprometida. Alerta roja. Roja emitió el Instituto Brasileño de Meteorología. Vamos a ver, como lo decía Matías, hay advertencia de color naranja en este momento en nuestro país. Tormentas muy fuertes, puntualmente severas, posterior formación de un ciclón extratropical. Ayer habrán escuchado a Madeleine Renom, la presidenta de INUMET, hablar de esto. Bueno, yo sé que muchas veces cuesta creer, le han errado en algunas oportunidades, no quiero ser irrespetuosa, pero yo prefiero en este tipo de cuestiones prevenir, estar que se equivoquen en ese sentido. Pero bueno, ir preparándonos dentro de lo que sea posible. Voy a decir, che, pero Cecilia, ¿cómo nos preparamos para esto? Y hay pequeñas microacciones que uno puede hacer, como planificar no estar en la calle en ese momento. Yo soy una de las que ya tiene en la cabeza, soy de planificar esas cosas. Lo que hablábamos el otro día también de la limpieza de nuestros terrenos, de cosas, por ejemplo, los animales. Nosotros tenemos muchos perritos, que tienen sus casas pero afuera. Entonces, tomar todas esas precauciones que hagan que limpiar. Bueno, el destape de caños. Hace un rato hablaba con una amiga que por un error no se fijó en un caño y se le inundó la casa. Simplemente porque, entonces, hay cosas que nosotros podemos hacer para amortiguar el impacto de lo que pueden ser muchas lluvias, mucho viento, etcétera. O sea, yo prefiero en este caso irme para el otro lado en cuanto a a las previsiones que pecar de no creyente de INUMET, que es verdad, le ha errado en muchas oportunidades, pero bueno, hoy por hoy está hablando de un ciclón extratropical. Así, o sea, uno entra al pronóstico de INUMET y habla de precisamente el ciclón extratropical. Lo que yo les decía, roja directa. Brasil ya estableció máximo nivel de alerta en zona que comprende a Uruguay. Prevén fenómenos con alto riesgo de daños a edificios e inundaciones. En Uruguay se anunciaron vientos de hasta 100 kilómetros, que es lo que decía Matías. El Instituto Nacional de Meteorología de Brasil emitió entonces ya una alerta de nivel rojo por gran peligro en la mayor parte del estado de Río Grande do Sul, fronterizo con Uruguay, tal como se aprecia en el mapa, y dado que los fenómenos meteorológicos trascienden las fronteras políticas, resulta evidente que la situación afecta buena parte del territorio de nuestro país. La alerta de INMET advierte que a partir del mediodía de hoy se van a producir precipitaciones superiores a 60 milímetros por hora o más de 100 milímetros por día, vientos superiores a 100 kilómetros y granizo. Bueno, una de las previsiones que podemos tomar es esto de dejar el vehículo, las cosas, al resguardo.
1: Perdón por la interrupción, pero te invito a que compares ese pronóstico con el pronóstico actual de Inumet. Dicen exactamente lo mismo. Están pronosticando exactamente lo mismo.
0: Sí, sí, sí.
1: Entonces, después no es válido decir, Inumet le erra, porque en realidad está pronosticando lo mismo. Ahora, ¿qué pasa? Los criterios de el organismo meteorológico brasileño, hablemos de meteorología de los organismos oficiales.
0: Sí, sí, sí.
1: El organismo meteorológico brasileño y el uruguayo, en conjunto con el Sistema Nacional de Emergencias, ¿qué criterios tienen para los colores de las alertas?
0: Ah, sí, bueno, y hay variaciones.
1: Entonces, para vientos de 100 kilómetros por hora, tormentas con lluvias copiosas de más de 100 milímetros en pocas horas. Uno dice, amerita alerta roja, y Numet Uruguay dice, amerita alerta naranja.
0: Naranja, sí, sí.
1: Entonces, lo que habría que revisar en todo caso son los criterios para detallar las alertas.
0: Ni que hablar que ahí hay diferencias. De todas maneras...
1: Pero los fenómenos son los mismos.
0: Sí,
1: son exactamente lo mismo.
0: Son realmente similares. Ahora, la diferencia que yo encuentro acá cuando uno ve el mapa, que para esto sirve el mapeo, es que Inumet lo anuncia estos fenómenos. De hecho, el alerta que está rigiendo hasta las 12 del mediodía es para todo el litoral oeste, ¿no? Abarca toda la franja oeste del país, de norte a sur,
1: sí,
0: ¿verdad? Esa es la franja. Lo que dice Inmet es para la otra parte.
1: Bien, ahora, ¿qué sucede?
0: O sea que quedaría abarcado todo el territorio nacional prácticamente.
1: Bien, pero ¿qué sucede? Si vamos a el pronóstico, la información que hace Inumet, que emitió ayer en la tarde... El informe meteorológico, si leemos por un lado la advertencia meteorológica que está vigente, la advertencia meteorológica que está vigente es para la zona litoral y centro del país,
0: sí,
1: arrancó a las 8 de la mañana y se actualizará a las 12 del mediodía.
0: Es verdad.
1: Si vamos al informe que emitió ayer en la tarde Inumet, establece concretamente que desde la mañana de hoy jueves se prevé un ingreso por el litoral oeste, que es lo que está ahora en alerta, de tormentas muy fuertes y puntualmente, exacto, severas, que afectarán principalmente litoral oeste, centro y norte del país. Y después dice, aunque las condiciones se extenderán a todo el país.
0: A todo el país.
1: Desde la tarde, dice, se espera un aumento del viento debido a la profundización de un ciclón extratropical sobre la región costera este. Ahí es cuando seguramente Inumet actualice y de más,
0: exacto,
1: zonas del país en alerta.
0: Por eso yo lo quería plantear desde esta manera. Actualmente Inumet el alerta, y está perfecto que lo haga de esa manera, lo mantiene para el litoral oeste, centro, lo que decía, pero hasta el mediodía. Después del mediodía esos fenómenos se van a desplazar aparentemente para el resto del país y para la franja que está advirtiendo, correcto, Inmet. Por lo cual es altamente probable que después del mediodía prácticamente esta alerta naranja esté en todo el territorio nacional.
1: Porque,
0: vamos
1: pasa?
0: A ver.
1: ¿Qué pasa? Yo no sé ahora, capaz que alguien sepa en este momento cómo está la temperatura o el día, por ejemplo, en Tacuarembó.
0: Sí.
1: Las alertas naranja, por ejemplo, la alerta naranja indica que las zonas afectadas en alerta naranja... Por ejemplo, la educación pública recomienda no asistir y no da la falta, no pone la falta. Entonces, la zona litoral está en alerta naranja. Seguramente muchos padres, muchos familiares no hayan llevado a sus niños a las escuelas y no van a tener la falta del día. Ahora, si en Tacuarembó hay cielo despejado hasta ahora.
0: Sí.
1: ¿Amerita?
0: No.
1: Que no vayan,
0: sí,
1: a la
0: obvio
1: escuela.
0: Que no, obvio que no, eso va a departamento.
1: Entonces, por eso también el uso de las alertas por zonas.
0: Sí, sí, me parece totalmente de acuerdo, ni que hablar. Hoy por hoy, la alerta advierte por estos departamentos, por este litoral, y son ellos los que rige estas normas también. A partir del mediodía comenzará, seguramente hay que prestar atención a lo que diga Inumet, ¿no? Pero sí, sin duda, hoy por hoy los gurises de Tacuarembó, como decís vos, están en la escuela. Van a la escuela y los
1: deberían.
0: Deberían. Si no, los padres dicen, no, mira, escúchame una cosa, hasta el mediodía, a la una te venís, pero hasta la una te quedás en la escuela. Sí, que también ahí, no lo había pensado por el lado de la educación, yo, pero también ahí sucede que no sé. Los gurises que van, en definitiva, no se da nada nuevo, todos sabemos eso, ¿no? Por eso no se pasa Es como para estar en la escuela nada más. Hablando de escuela, el Sindicato de Maestros de Montevideo convocó un paro de 24 horas para hoy tras la agresión a una docente por parte de un colega. Vamos a estar, ah, sí, escuchaste bien, por parte de un colega. No de, de un papá, de una mamá, sacada, no, no, no, no, no, no, no, por parte de un colega. Así que no hay clases a nivel de primaria en Montevideo. Por supuesto, una de las preguntas es qué pasa con la alimentación de estos gurises. Bueno, ADEMU lleva adelante hoy este paro de 24 horas en las escuelas de la capital. El sindicato convocó además a una concentración a las 12 del mediodía frente al edificio de primaria en la calle Buenos Aires, así en Ciudad Vieja. Desde el gremio señalaron que la medida se adoptó en el marco, entonces, de esta situación que se dio en un contexto de violencia de género. En la misma resolución, ADEMU anunció que procederá a desafiliar al docente involucrado del sindicato. Ante el paro primario informó que las instituciones que estén abiertas brindarán la alimentación de forma habitual. Los alumnos cuyos centros no abran sus puertas podrán almorzar en la institución más cercana de su domicilio en el horario de 11:30 a 13 horas. Según se ha sabido, desde el organismo explicaron que dado que la convocatoria fue decretada con poco tiempo de anticipación, el paro fue decretado en la noche de ayer. Un maestro que se desempeña en el sector de mapa de ruta agredió a una maestra y a otro funcionario en dependencias administrativas del organismo. Según trascendió, el agresor ya había sido apartado del cargo con anterioridad por un episodio de violencia y durante el incidente habría exhibido un arma blanca. El caso está en manos de la fiscalía, que continúa la investigación. El docente fue detenido y quedó a disposición de la justicia. Posteriormente fue internado de forma compulsiva en un centro de salud mental, conforme a lo que indica el protocolo, y en la pericia psiquiátrica realizada en el marco de la causa también, bueno, se tomó la decisión de internarlo compulsivamente, es decir, contra su voluntad. La funcionaria agredida fue atendida por una emergencia médica, recibe acompañamiento de primaria y se encuentra en su domicilio recuperándose en buen estado de salud. El presidente de ANEP, Pablo Casiani, se refirió al episodio como un episodio de violencia que está asociado no a una institución educativa, sino a dos funcionarios de primaria. Eso no puede pasar y además hay que acompañar a la compañera que fue agredida, dijo Casiani, que también manifestó su preocupación por la cantidad de casos de gurises que están dejando de estudiar para ponerse a trabajar. Ese es uno de los asuntos. Pero ya nos metemos en parte de lo que vamos a estar desarrollando a partir de este momento y hasta las 12:45. Ayer, el concejal pandense Jonathan Monroy compartió parte de su preocupación respecto de una baja considerable en lo que tiene que ver con la actividad comercial en la ciudad de Pando, señalando, entre otras cuestiones, que cada vez abundan más el cierre de empresas en la ciudad de Pando, de comercios, de zonas que se encuentran de alguna manera bueno, bajando la cortina, como se dice vulgarmente. En un ratito vamos a estar hablando de esto con el concejal Jonathan Monroy. 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Bueno, acá José Teixeira, que es fanático, pero fanático de Echeverría, el meteorólogo, que también le mandamos un beso grande a Raúl, concejal del municipio de Las Piedras, y que me pasa el video ahí de los pronósticos de Echeverría. Vamos a quedarnos con los pronósticos de Inumet por ahora y esperar que no sea muy destructivo lo que sucede. Felicitaciones a los Manchas, che. Son campeones del gran torneo intermedio que se definió en el día de ayer. ¿Tres metió Abel al final? ¿Tres de los cuatro? Creo que metió Abel. Dos o tres metió Abel. Muy bien, Abel. Muy bien, Abel. Y se consagró 5-1. 5-1 terminó al final. Bueno, 5-1 terminó. Le ganó a Wanderers y así se cerró. O sea que tenemos a Racing campeón de la apertura, Peñarol campeón del intermedio y ahora se empieza a jugar el apertura, que lo va a ganar cualquier... El clausura, perdón. Perdón, empieza ahora el fin de semana y clausura, lo va a ganar cualquiera menos Nacional. Eso seguro. Está Matías en los controles. Vamos a la presentación de la agenda de la jornada.
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1: 10 de la mañana en punto. Vamos a repasar los títulos que se destacan a esta hora, presentados por Galpones del Uruguay. ¿Qué empresa es? 100% uruguayo, que uruguaya, que da trabajo a los uruguayos, que lleva soluciones a todo 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Yo me terminé el café, pero ya voy por el próximo. Bueno, vamos entonces a los títulos. Lo hablábamos, creo que en el correr de esta semana, es tremendo. Bueno, ayer mismo cerrábamos el programa y compartíamos un audio de una oyente que la habían querido estafar hacía minutos con el tema de un mensaje del SUSIBE, creo que era. Y esa persona ni siquiera auto tenía. Bueno, las estafas están a la orden del día, pero a mí lo que me parece sumamente importante también hablar de esto, más allá de la información que tiene que tener la gente para no caer, es lo que sucede en nuestro país. Escuchen lo que pasó. Una mujer fue condenada porque estafó en $21,000 a una mujer de 79 años en Río Negro. ¿Saben cuál es la condena de esta mujer? Que capaz que para esta mujer de los 79 años era la plata que le quedaba para el resto de su vida, ¿no? A irse administrando, etcétera, su jubilación, su fondo de retiro, llámalo como quieras. 10 meses de prisión domiciliaria. 10 meses de prisión domiciliaria. Hace poco tiempo se conoció un caso acá en Pando, donde una escribana estafó a decenas de familias en miles y miles de dólares. Familias que era lo único que les quedaba para contar con su casa, con no sé qué. Y también quedó en la nada. Las sanciones, las condenas son irrisorias. Cometió la estafa mediante la modalidad del cuento del tío, diciéndole a la adulta mayor, a la viejita, que su hijo había sufrido un siniestro de tránsito y que necesitaba dinero. El jefe de policía de Río Negro, William García, indicó que la policía actuó rápidamente y logró identificar a la persona y al vehículo que realizó la maniobra. Se realizaron allanamientos en Paysandú, pero en principio no pudieron localizar a la mujer y quedó requerida. Luego fue detenida en un procedimiento en Paysandú y trasladada a Jung para ser puesta a disposición de la fiscalía. Como pasaron varios días de lo ocurrido, no se pudo recuperar el dinero. Y le iba a estar 10 meses con prisión domiciliaria en la casa. Domiciliaria, sí, en la casa. Bueno, atenti. A la advertencia naranja por tormentas muy fuertes y severas se agrega una advertencia amarilla para otra zona. Esto se acaba de actualizar. Justo lo estábamos hablando con Matías y se actualizó. Era cuestión de tiempo y, bueno, es muy probable que a partir del mediodía esté todo... cubierto con alerta naranja, ¿no? Porque si sumamos, como decíamos con Matías, ¿no? Uno ve el mapa y sumás la alerta de Inume para esta franja y la de Inmet, la de Brasil, para la otra, es muy probable. Pero bueno, por ahora, en lo que respecta a nuestro departamento, estamos todos con alerta amarilla. Se va a actualizar a las 12 del mediodía. Tormentas muy fuertes y severas, formación de ciclón extratropical. Así que a tomar las previsiones del caso. Y una de ellas tiene que ver con liberar los espacios para que no haya cosas que el viento pueda levantar. Esto que decíamos, ¿no? Poner las mascotas. Hay cosas que podemos hacer, hay cosas que no, pero hay cosas que sí podemos hacer para mitigar el impacto. Bueno, la Asociación de Docentes de Educación Inicial y Primaria de Montevideo lleva adelante entonces este paro de 24 horas. Va a haber movilización a las 12 del mediodía en la calle Buenos Aires, en Ciudad Vieja. Yo no sé si no se va a suspender esto, porque si a las 12 del mediodía el país está en una alerta naranja, no es recomendable, no es recomendable que las personas estén en calle. Esa es la realidad. Y es una cuestión objetiva y que tiene que ver con preservar la integridad física. Vamos a ver, capaz que por estas horas, por estos minutos, en el correr de la mañana, se corrige eso y se levanta la manifestación. Vamos a ver. Bueno, hemos hablado en estos días, ¿no? De hecho, están en plena negociación, intercambio, el gobierno nacional, el ejecutivo, con la Caja de Profesionales. Le está pidiendo, entre otras cosas, está diciendo, la Caja de Profesionales es deficitaria, necesitamos arreglar de alguna manera. Y una de las cosas que le piden es que el IAS, que paga a los profesionales, no vaya más para el BPS y vaya para la Caja de Profesionales. Algo que parecería, por lo menos, atendible. Por lo menos en un porcentaje. Cuando hemos hablado tanto en la administración anterior de la calle Pou como en esta, se habla de que se necesita una reestructura del BPS, porque el BPS también tiene muchos lugares de donde se va el dinero, ¿no? Bueno, como si todo esto fuera poco, la justicia condenó al Banco de Previsión Social a pagar hasta 700.000 pesos a 298 trabajadores de la Casa de Galicia. Los demandantes, todos exfuncionarios de la institución médica, verificaron judicialmente sus créditos laborales. La jueza letrada María Eugenia Ferrer Sugo condenó al BPS a pagar a casi 300 trabajadores de Casa de Galicia sus créditos laborales con el tape máximo previsto por la ley, que son 105 unidades indexadas, equivalentes a unos 700.000 pesos por trabajador. Vamos a hacer la cuenta rápidamente de cuánta plata estamos hablando. 700 lucas por 298 trabajadores. Estamos hablando de 209 millones de pesos dividido 41, estamos hablando de más de 5 millones de dólares que se irían del Banco de Previsión Social para pagar los créditos laborales de los trabajadores de Casa de Galicia. ¿Saben lo que más me preocupa a mí? Que hoy por hoy hay otra situación que podría estar lentamente convirtiéndose en

0: a la comunidad también, con un tema excluyente: basurero de Cañada Grande. Por lo que me dicen, estaría confirmada la presencia del secretario general de la Comuna Canaria, Pedro Irigoyen, y de Rodrigo González, el director general de Gestión Ambiental. En el correr de la mañana les voy a confirmar si se trata de una reunión abierta o una reunión política a puertas cerradas. Dejamos por aquí y por ahora el repaso de la agenda de la jornada.
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0: muchísimo gusto entonces, le damos la bienvenida al concejal pandense Jonathan Monroy. A propósito de este tema que se pone sobre la mesa, que ayer además el concejal compartió en sus redes sociales con algunas imágenes también, que muestran una cara de Pando que a muchos le está generando cierta preocupación. Igual suelen suceder que cuando se realizan estas publicaciones, muchos pandenses hacen un comentario respecto de cómo se ha ido transformando la vida comercial de la ciudad, criticando los horarios, por ejemplo, de apertura de los comercios y explicando por allí el por qué han bajado quizás algunas ventas, teniendo en cuenta que hay algunos comerciantes que abren de 10 a 4 de la tarde, de 10 a 5 de la tarde. Bueno, distintas cosas, ¿no?, que han cambiado en nuestra ciudad. Pero lo recibo con muchísimo gusto. ¿Cómo estás, Jonathan? Buen día, bienvenido.
1: Hola, Cecilia, buen día para tu audiencia, para todos ahí.
0: Un placer recibirte. Jonathan, ¿qué te llevó a publicar y a expresar tu preocupación a nivel público por esta situación de cierre de empresas, de lugares para alquilar, de una cara de Pando que habla de un cierto parate a nivel comercial?
1: Sí, uno va caminando a diario por la ciudad, va viendo cómo van cerrando los comercios. Entonces, digo, es una lástima al punto que llegamos, porque ayer empezamos a contar los locales de la Ruta 8, todos en Artigas, Teiturria, las transversales, y después volvés por Wilson Ferreira hasta la ruta, y son más de 20 locales que están para alquilar, que capaz que hace algunos años atrás no estaba sucediendo. Realmente es una situación preocupante porque ya afecta a lo que es la economía y a la poca generación de empleo, ¿no? Que con cuanto más locales abiertos tenemos, más pandenses o personas que viven en la zona pueden estar trabajando.
0: ¿Le encontrás alguna explicación a esto? ¿Entendés que es parte de responsabilidad del gobierno local, del gobierno nacional, que esté sucediendo esto a nivel comercial?
1: A mi entender es un cúmulo de situaciones que van llevando a esto, a lo que está pasando. En mi Facebook, viste, cuando yo publiqué, lo que está bueno es que se genera debate, como tú decías, sí, en los comentarios, y vos ves las opiniones de las personas. Y que todas tienen en un punto algo que es cierto, ¿no? Yo calculo que hay precios de alquileres que son un disparate para Pando y para una persona emprender. Está una que capaz que si viene una multinacional que ya con más respaldo te puede abrir un local, pero hay algunos, un empresario chico que quiera instalarse no va a poder. Después sí, es cierto que muchos locales quedaron con horarios de pandemia, que abren, sí, de 10 a 6, de 10 a 5. Vemos también lo que es la inseguridad también que atraviesa la ciudad, y las personas a veces no se sienten seguras estar caminando por Pando, que eso se está tratando de corregir, es cierto también, pero bueno, es algo que también que se va sumando. Uh-huh. Después, las personas muchas dicen el efecto Temu, que yo no lo veo, o sea, es realmente más barato porque la gente puede comprar por internet, pero el empresario también se le encarece si quiere, es como una ida y vuelta raro ahí, porque a la persona capaz que le sale barato comprar en por internet, sí, y al empresario al importar con la carga impositiva que tiene le sale caro, sí. Entonces también es complicado mantener esos puntos. También hay que ver que Pando, yo como concejal, estamos viendo también la idea de que la semia peatonal está media abandonada, está fea, no hay color en esa peatonal. Entonces también esto de que para la práctica venimos con un Pando a cielo abierto, sí, me parece que tampoco está un shopping a cielo abierto, sí, me parece que no se está logrando. Uh-huh. Hay muchas interrogaciones que hay para hacer. Capaz que la gente prefiere ir a un shopping, que tenés todos los locales ahí, tenés el tarifado y sabés que el auto está seguro, y el tarifado por 2 horas es gratis, y compras algo en el shopping, tenés un descuento, y ahí aprovechan ir a comer, hacen como una salida de diversión también, pueden ir al cine, pueden salir a comer algo en alguna cadena rápida que en Pando no tenemos. Es todo un conjunto de cosas.
0: Ahí tocaste un tema muy importante, ¿no? Y que tiene que ver con el impacto que nunca se ve inmediatamente, sino a mediano y largo plazo, del tema del tarifado. ¿Vos entendés que puede de alguna manera estar siendo uno de los elementos que genera que la gente diga, no, ¿para qué me voy a ir a Pando? Que no tengo dónde estacionar. Porque también hay otra cosa que yo lo he mencionado, yo no sé si se ha discutido a nivel interno del municipio, pero Pando cada vez es más incómodo para estacionar. Se han tomado decisiones que por allí mejoran, por ejemplo, la circulación y la rapidez de los vehículos, pero que dejan a la gente, al comerciante o al que viene a comprar, cada vez con menos espacios para estacionar, ¿no? Por ejemplo, esto de pintar de franja roja todas las calles donde pasa el ómnibus, ¿no? O un pintado bastante excesivo, bastante grande de las esquinas. Esto ha reducido. A eso sumale que cada vez se venden más espacios públicos. Hay calles que se le venden a los comerciantes, para sus clientes, etcétera, y después el público en general no tiene dónde estacionar. ¿Vos crees que estas microdecisiones también acompañan eso de que la gente diga, no, ¿qué me voy a ir a Pando a comprar? Me voy al shopping, no pago estacionamiento y tengo muchas más comodidades.
1: A ver, en forma influye también, hoy por hoy, como tú decís, estacionar en Pando cada vez te complica más. El tema pasa por decisiones, capaz que para mejorar una cuestión, como puede ser la seguridad en las esquinas, los ómnibus que tengan para parar y que se vean bien, todo ese tipo de cosas que ayudan a una población, capaz que se va afectando a otras, la distancia entre los comercios, vos capaz que estacionás a 4 o 5 cuadras del comercio que querés ir y después tenés que ir a otro comercio y vas cargando las cosas, por eso es lo que te decía de que la gente capaz que en ese momento prefiere, si voy al shopping, dejo el auto en un solo lugar, tengo todo dentro del mismo local, en el mismo establecimiento y vas caminando ahí. Eso, claro, son decisiones que el municipio toma para mejorar, sin duda, las preferencias. Y bueno, ayudamos al conductor o al peatón en la visibilidad en la esquina, pero de una forma u otra va cortando lo que es el lugar de estacionamiento para la gente que viene a comprar a Pando.
0: Mencionabas, justamente ayer o antes de ayer conversábamos con el alcalde Mauricio Chesa y decía que ellos desde el Consejo Municipal se sigue insistiendo para que precisamente parte de lo que se recauda por tarifado, que decía Mauricio, no es una cantidad muy chica, se recauda mucho por tarifado, bueno, quede para que el municipio haga obras de infraestructura que mejoren la seguridad vial, que generen impacto a nivel de la ciudad.
1: Ahí sí, ahí hay un punto que está un poquito más distante con el consejo, es, para mi gusto, el tarifado, o sea, lo que le cobran a los pandenses o los que vienen al territorio de Pando, tiene que volcarse para Pando y no con tantas trabas y tantas vueltas como da la dirección para que te manden el dinero de lo recaudado, sea mucho, sea poco o lo que sea, porque estamos en desventaja con otros municipios. Acá se le cobra, es tarifado, tenemos en Pando y tenemos en Canelones. Y después, con esa plata, la dirección te la va dando te hace las mismas cosas que le hace a otros municipios que no tienen tarifado. Para mí, el Pando tiene que tomar una postura y decir, bueno, si cobran tarifado, que venga hacia Pando el dinero y si no, que saquen el tarifado. Me parece que esa tiene que ser la postura de Pando para que puedan. Ellos dicen que presentemos proyectos, que ellos en base al proyecto evalúan si hacen, y que no tendría que ser tanta traba. Me parece que es decir, bueno, se recaudó tanto, les pertenece tanto, vuélquenlo en tránsito, en arreglar, pintar, arreglar cebras, cartelería, y para lo que te dé el dinero, ¿verdad? Pero me parece que tiene que ser una postura más fuerte del municipio hacia la dirección. Que esto está bien sucediendo desde ya, bueno, desde que se hizo el tarifado, pero del periodo pasado, que también lo integraba, era este lo que teníamos. El problema que teníamos era este, que no te mandaban el dinero como tiene que mandártelo.
0: No, no, y además es un porcentaje, no es la totalidad.
1: Exacto, es un porcentaje de lo recaudado.
0: Sí. Mencionabas recién lo del tema de la semipeatonal. ¿Hay algún proyecto para revitalizarla? Vos decías, está media descuidada, no es atractiva. ¿Hay algún proyecto para revitalizar nuestra semipeatonal?
1: Hay muchas ideas y se va a empezar a trabajar en esto. No hay un proyecto como tal que sí, bueno, se va a hacer esto. No, pero hay ideas, por ejemplo, de arreglar la semipeatonal, sí, porque es inevitable, porque está fea, o los maceteros o no tienen plantas, o las que están no son acorde a una ciudad como Pando, capaz que faltan más bancos, capaz por la ciudad, que limpien las pegatinas que tienen las columnas, las luces de la avenida, pero en eso siempre se está queriendo como hacer algo, todavía no hay algún proyecto fuerte. Yo estoy acá con el equipo mío tratando de lograr algo más que sea para beneficio más comercial y de la ciudad, que es para que hacer pequeñas cosas atractivas en diferentes épocas de los meses para que el público se quede. Para eso precisamos la ayuda también de la cámara, de todo, pero me parece que una semi-peatonal arreglada y algún pequeño número artístico de pandemia, de acá, como se hacía antes en los días de Pando, que se cortaba alguna calle, se hacía sobre la calle, algunos venían a cantar, otros bailaban, hacían su arte. Bueno, buscar eso en otras fechas, capaz que no el día de Pando, porque el día de Pando está bastante concurrido, pero hacerlo en otro tipo de fecha para atraer un poco más de personas, y eso acompañarlo también con una mejora de la ciencia tonal.
0: Bien, a nivel estructural. ¿Y el Consejo Municipal mantiene periódicamente intercambios con la Cámara Comercial? Porque vos lo mencionabas recién, ¿no? Que, bueno, son una pata recontra importante de lo que tiene que ver con ese proyecto de revitalización. ¿Hay un ida y vuelta permanente con el Centro Comercial, con la Cámara Comercial?
1: Tenemos contacto con la Cámara, no es permanente el contacto, pero sí cuando tenemos que tomar decisiones que tengan que ver e involucran a la Cámara, sí tenemos contacto con ellos, como ellos a veces quieren hacer algún proyecto, cosas que nos invitan, o participamos para enterarnos de las cosas y ver si es viable o no. Me parece que el acercamiento y el diálogo lo tenemos. El tema de lo que falta es ejecutar obra para ayudar a nosotros como municipio que mejore la ciudad, la cara de la ciudad, porque ya arrancamos, como dije en una oportunidad hace tiempo en una nota, que tenemos una de las peores plazas de Canelones, y que bueno, de esa plaza, arreglar la plaza y seguir con la semipeatonal para que sea algo atractible. Por ejemplo, también cuando ponemos las luces a fin de año, de Navidad, de Año Nuevo, como quieran hacer decirlo, que es por diciembre, que las pone por la peatonal y por Wilson Ferreira, no podemos tener, creo que hasta mayo, casi junio, las luces instaladas, porque después el impacto no se genera. Poner unas luces por un mes y la tenés 6 meses porque no las mandaste a retirar, o sea, son detalles que después, no tiene sentido, porque ya, eso tiene que ser por el tiempo que hay. Y después, bueno, otra cosa que pensamos nosotros y se va a empezar a trabajar también es para que los comercios hacer algún concurso o algo para ya sea o por primavera mejorar las vitrinas, o si no, buscar personas, artistas que hagan graffiti, que pinten, para que hagan decorativas las esteras, las cortinas metálicas que están hoy por hoy en toda la vitrina, porque antes vos salías de noche a caminar y mirabas vidrieras, mis abuelos, mis madres, y hoy por hoy salís de noche y tenés todas las cortinas bajas. Bueno, para que queden pintadas todas de algo, de Pando, eso también se había pensado, y bueno, esperemos trabajar y que salgan cosas para mejorar y poder ayudar de alguna forma u otra a que restablecer la economía de los locales, que le va a servir a todos.
0: Ni que hablar. Jonathan, ¿estás trabajando con tu equipo entonces para diseñar proyectos y presentarlos en el Consejo Municipal?
1: Exacto, estamos trabajando, ya hemos presentado otras cosas porque en mi caso yo me conseguí un concejal, soy concejal de la oposición, crítico cuando hay que serlo, pero no destructivo. Me parece que no somos destructivos, nosotros queremos que las cosas se hagan y que si se pueden hacer en este periodo mejor, no es que porque para nosotros es mejor, más fácil estar críticos, que no se hagan las cosas y salir a pegar cuando sea el momento. Y no, nosotros primero somos pandenses, somos concejales hoy por toda la ciudad, no por el sector que nos votó. Entonces queremos que las cosas se hagan y bueno, que después la gente va a decidir nuevamente con su voto, pero queremos que las cosas se hagan, y ayudaremos si tenemos que empezar proyectos para que se hagan en este periodo, para mejorar la ciudad, más allá de que no somos nosotros el gobierno local. Lo vamos a presentar para que salga todo adelante.
0: Lo seguiremos muy de cerca. Jonathan, gracias por este rato aquí en Radio Continental. Un gusto escucharte.
1: Muchas gracias a ti, bueno, y a las órdenes para cuando gustes salgo de vuelta, ¿sí?
0: Abrazo enorme. Así estaba el concejal pandense Jonathan Monroy hablando de este desafío que casi permanentemente tiene nuestra ciudad y que, ni que hablar, desde mi punto de vista, tiene que involucrar obviamente al centro comercial, a la cámara comercial, que tiene mucha historia, que tiene mucha experiencia. A propósito entonces de lo que parecería una baja en el establecimiento de las empresas. Es verdad que, bueno, Pando es una ciudad que a nivel de alquileres es bastante costosa comparada con ciudades muy cercanas. Justo el otro día lo estábamos conversando. Como Barros Blancos, ¿no? Barros Blancos queda muy cerca y que la verdad uno pasa por allí y sobre la ruta 8 cada vez se establecen más de las empresas multinacionales y grandes cadenas de supermercado, etcétera. Y obviamente a nivel de alquileres es muchísimo más competitivo, muchísimo más competitivo. Claro, ahí yo me imagino otro panorama que seguramente si está escuchando a alguien de la Cámara Comercial no le va a gustar. Y que tiene que ver con que le puede, entre comillas, robar público a Pando. Pando hoy por hoy va desde hace muchísimo tiempo, somos el epicentro y bueno, la gente de Barros Blancos, la gente de Joaquín Suárez, la gente de Empalme Olmos viene a comprar acá. Pero lo cierto es que Barros Blancos se está transformando en un polo interesante de

0: bueno, de grandes cadenas de supermercados, por ejemplo, que optan por instalarse allí. Hablando de Barros Blancos, nueva situación complejísima en tema toma de terrenos. Toma de terrenos masivos en Barros Blancos, pero además en el medio intentos de estafa, porque se están tratando de vender parcelas, pedacitos de tierra. Es como que yo sé, hay un, son terrenos que tienen dueño, ¿verdad? Terrenos grandes. Y yo te digo, Mati, mira que te vendo 5 metros por 5 metros por 50 mil pesos. Vení cuando quieras y poné lo que quieras, un contenedor, una casilla, lo que quieras, y es tuyo. Y así hay especuladores que le están haciendo creer a gente que viene de otros lugares que les pueden vender ese terreno. No tienen ni derechos posesorios, no tienen nada. Tremendo lo que está pasando en Barros Blancos, que la verdad, además a nivel social, es tremendo la cantidad de asentamientos irregulares, el tema de la inseguridad, y bueno, parece que se está conformando nuevos asentamientos en este preciso momento que estamos hablando.
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0: 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Recién hablábamos con Jonathan de, la verdad, cada vez más difícil. ¿Cómo se ha naturalizado? Yo recuerdo tantas notas que hemos realizado con las distintas autoridades y yo puedo entender que hay como una política, como una convicción de que es lo mejor para la ciudad. Es verdad lo que decía Jonathan, algunas decisiones, hoy, algunas no, todas las decisiones tienen un coletazo, ¿no? Porque hoy en nuestra ciudad, es verdad, los ómnibus circulan con mayor rapidez, por decirlo de alguna manera. Se ha limitado, para mí, demasiado el tema del estacionamiento. Para mí hay un exceso de venta de espacios públicos para estacionamiento. Hay calles que se arriendan por completo para carga y descarga de los comercios, porque sí, Piovene es una de ellas. Tenemos muy pocos metros. No hay una fiscalización de que los autos vayan en el lugar de los autos y las motos vayan en el lugar de las motos, como para generar una mayor comodidad, agilidad, etcétera, ¿no? Las esquinas se han pintado bastante grandes, por decirlo de alguna manera, y realmente, bueno, la ciudad se va transformando también. Claro, hay que analizar cómo esto después va impactando en otras cuestiones que también son importantes, ¿no? Y que no hay que perder de vista, que cuando una ciudad resulta demasiado incómoda, la gente va a optar por otras cuestiones. Hoy por hoy tenemos muy poco tiempo para hacer una compra, por una cosa. Obviamente vas a optar por ir a, no sé, una gran superficie o un supermercado donde ya tengas el estacionamiento ahí, no a un almacén, no a un comercio, donde además, muchos de los pendenses lo sabemos, quedas a 4 o 5 cuadras siempre. Entonces, está bien lo de la incomodidad. Yo recuerdo tantas veces escuchar a todos, desde Metediera cuando estaba director de tránsito, a todos, ¿no? Bueno, está, pero la gente, lo que pasa es que tiene la mala costumbre de estacionar en el mismo lugar donde trabaja. Es verdad que está bien, de alguna manera, entender que eso no puede ser posible tan así. Ahora, me parece que se está volviendo cada vez más incómoda la ciudad para el comercio. Entonces, de verdad, hoy que nosotros somos una ciudad llena, por ejemplo, de zapaterías, hay gente que dice, no, las mismas cadenas que tengo acá en Pando, las tengo en el Costa Urbana. Me voy al Costa Urbana y no tengo que estacionar en la plaza. No, la plaza es tarifado, no sé, a 5 cuadras y ponerme. Entonces, yo creo que es un aspecto que se tiene que tener en cuenta. Una ciudad tiene que ser medianamente cómoda, sobre todo si vos querés ser una ciudad comercial. Si no, bueno, si tenés otra planificación que no necesitás de un flujo permanente de la gente, bárbaro, no dependés. Pero hoy por hoy sí, tenemos tiendas, tenemos todo, y la verdad que es muy incómodo. Es muy incómodo. Familias que tienen que estar caminando 5, 6, 7 cuadras con los gurises para hacer las compras porque le va a comprar los championes. Y que tenés que llevar al gurí a la zapatería. Uy, sí, no. En vez de ir al estadio de acá, voy al de Costa Urbana. Entonces, yo creo que, como en todo, hay que saber mantener los equilibrios y no generar. Capaz que se podría hacer, yo no sé si saca, no, no sé, pero capaz que más días de tarifado libre, no solo el día de Pando, podría ser una opción para revitalizar más, para que la gente, no sé, todos los miércoles no hay tarifado en Pando. Bueno, es un día a la semana me parece, no sé, no soy experta, pero cuando una ciudad se vuelve demasiado incómoda. A mí misma me pasa, doy vuelta, doy vuelta, doy vuelta, doy vuelta, quiero ir a determinado lugar, voy, doy vuelta, doy vuelta, me voy. Digo, vuelvo después, me pasó creo que ayer mismo. No, no, no, no, era bueno, bajé yo, hice la compra, mi pareja dio toda la vuelta a la manzana. Entonces, hay otras opciones, vas al, no sé, al Devoto y es mucho más cómodo. ¿Qué querés que te diga? Pero claro, matás al comercio local. A la tienda que está acá, al kiosco. Es todo un tema, ¿eh? 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Leo mensajes. Buen día, ¿cómo anda Cecilia? A mí lo que me preocupa del pago del BPS a ex trabajadores de Casa de Galicia es que yo estoy esperando desde 2020 para que me pague el BPS por la misma ley, con lo mismo que presentaron los de la mutualista y con la ley que dice que a partir del 1 de junio de 2019 quedó la ley promulgada y nosotros ingresamos el 18 de junio. Ex trabajadores de Alimentos Orgánicos Sociedad Anónima, Ruta 70. Mirá. Acá en Ruta 75, kilómetro 39. El abogado pasó por todas las instancias hasta el Tribunal de Cuentas y siempre con el fallo a favor. Marcelo de Sauce. Marce, ¿y si está el fallo, por qué no se hace el pago? Porque si se falló a favor de ustedes, me gustaría saber, capaz que se les da un tiempo prudencial o el tema de las apelaciones. Está, pero si es un fallo definitivo, no hay apelación. Que valga, ¿no? Wilder nos manda un audio por ahí, a ver qué dice. A ver.
1: Buenos días, audiencia, buenos días, Cecilia. Estaba escuchando el programa y estabas comentando lo de la estafa. Seguro, yo he visto tanto caso, a mí no me asombra. Por eso siempre digo, y esto lo hablábamos con un compañero cuando yo trabajaba en la construcción hace 26 años atrás,
0: Sí.
1: no hay mejor país para ser de sinvergüenza y delincuente que este.
0: Ay, no digas
1: Y después usted, a esos que estafan, lo ven en la calle, son grandes señores, pero ¿qué le vamos a hacer? Saludos, vamos arriba.
0: bueno, en general, también, ¿no? Mucho profesional, mucho escribano, mucho abogado, estafador. O sea, o varios, acá en Pando hay varios casos también, ¿no? Buen día, Cecilia. Mirá, con estos caras duras del Banco de Previsión Social, nos dieron 201 pesos de aumento. Yo me compré 31 caramelos y los tengo para todos los días. Uno con ese brutal aumento y por lo menos me endulzo un rato. Abrazo, Marrero de Tapia y San Jacinto. El cita de Ciudad del Plata nos mandó un audio por ahí y nos mandaba una foto también de cómo está la rambla. ¡Ay, mamá, cómo se va
1: Buen
0: a
1: día,
0: sentir el viento ahí!
1: Cecilia, Matías, bueno, gusto escucharte como siempre. Bueno, yo acá en mi trabajo, en mi ejercicio. Acá está horrible, se está viniendo una niebla ahora. Ojalá que no se venga lo que está anunciado, ese viento,
0: Y parece
1: está
0: que
1: todo
0: sí.
1: eso que está anunciado, que venga solo agua. Bueno, para mandarle un abrazo a Juancho, a mi compañero el Patito, para Neldita, la de las tortas fritas, que ya estuve hablando con ella tempranito,
0: Riquísimas
1: y para toda esta
0: están, ¿eh?
1: gente de Ciudad Rodríguez, de la familia Roger. Bueno, que tengan todos un buen día. Vaya abrazo de
0: Gracias.
1: Elsa, que te está escuchando por mí de la aplicación.
0: Beso enorme, ¿eh? Nos vamos para Rodríguez el próximo 22. Ceci, es un problema para estacionar en Pando. Todo está de color rojo. Tenés que pagar con esas aplicaciones que yo no uso. Solucioné el problema, voy lejos a comprar las cosas, dice Nico. Están corriendo a la gente del centro de Pando, no se dan cuenta. Y cuando cambie por un auto eléctrico, se acabó el gasto de combustible, ¿eh? Bueno, acá tenemos cargadores en la plaza también. Yo creo que hay medidas que se pueden tomar, adoptar, para generar cambios, ¿no? ¿Por qué no una vez por semana liberar el estacionamiento tarifado? Una vez por semana. Podría ser, ¿no? Y bueno, está el tema, el otro tema es esto, ¿no? Cantidad de lugares que quedan reservados para los comercios y que, bueno, que hacen que la gente tenga que trasladarse mucho tiempo, mucho rato. Y la incomodidad hoy por hoy, a ver, yo creo que es un todo, ¿no? Hay que saber leer todo, pero Los uruguayos perdemos de 20 a 30 minutos para sacar plata en un cajero. Perdemos, la gente está, busca simplificarse la vida. Y cuando resulta demasiado incómoda una ciudad, reitero, hay que poner las barbas en remojo. Buen día, Cecilia, Matías y audiencia. Por aquí un clima horrible, igual que en muchos otros lugares. Feliz jornada para todos. Recién vuelvo del hospital. Me engancho con el programa. Hay que hacer un shopping en Pando, dice Héctor de Las Piedras. Raquel nos manda un audio por ahí. ¿Qué dice? A ver, a ver.
2: Buen día,
0: ¿Cómo
2: Ceci. ¿Cómo
0: estás?
2: andás? Habla Raquel. A mí me parece que el tarifado no tiene que haber acá. Acá es un pueblo chico, no es tan grande. Y eso es lo que está parando las ventas. Yo soy una que prefiero irme al shopping de la costa a comprar, que no tengo que pagar tarifado ni nada, y tengo mucho más cosas. Porque acá es imposible, acá en Pando es imposible estacionar. Entonces, para pasar un trabajo horrible de estacionar allá, acá, del otro lado, me voy para el shopping a Montevideo y está, no tengo problema. En el shopping principalmente, que no tenés que pagar tarifado ni nada. Y hay mucho más cosas. Eso es lo que está parando las ventas acá. Por eso hay tan poca venta en Pando. Yo me doy cuenta que los comercios están cerrando. La tienda de los muchachos cerró, es increíble, de tantos años. El tarifado ha matado mucho los comercios.
0: Beso grande. Yo creo que como todo, ¿no? No es solo una cosa. Yo apuntaba lo del tarifado porque es una medida que se puede revisar. Pero hay otra cuestión que también se viene observando, que uno se pregunta, ¿por qué algunos comercios quedaron con horario de pandemia? Porque también, yo, la gente que sale a las 6 de la tarde de trabajar, ayer me pasó, quería ir a un comercio, no lo voy a nombrar, y a las 6 de la 6 menos 5 pasé y estaba cerrado. No, que vende de todo. ¿Y qué haces? ¿Y te vas para la costa? ¿O te vas para el shopping? Porque también en eso hay que mencionarlo, ¿no? 10, 10:30 abren y cierran a las 6 de la tarde. Entonces, por ahí también no es, no creo que sea solo el tarifado, solo algunos cambios. Creo que hay que ver el panorama completo. Yo reitero, ayer mismo me pasó, necesitaba algo urgente. 6 menos 5 pasé y dije, no, va a estar abierto, va a estar abierto por lo menos hasta 18:30 horas. No, a las 18 estaba cerrado. Meneses es un ejemplo total, todo rojo. Compras en la barraca y querés parar en el puesto de verdura, está todo pintado. Seguís de largo, para mí está mal, dice Nico. Bueno, en el caso de la barraca que mencionás, por lo menos te metés. Yo cuando voy a Barraca Cinco Esquinas, me meto. ¿Entendés? Tiene por ahí, por adentro y tal, y das la vuelta, así yo qué sé. Encontrás algún. Pero tal, sí, esa. Bueno, la barraca no está pintada de rojo. Está la otra. La otra, la que le sigue está pintada de rojo. Es calle por medio, que es donde para el ómnibus.
3: Y a Nicolás, con todo el respeto, ¿necesita ir en auto desde la barraca hasta el puesto de verdura? ¿No puede
0: Y,
3: caminar 2 cuadras?
0: yo creo que mucha gente, no, yo apunto a eso, ¿y por qué? Pero si quieres elegir andar en auto, a ver,
3: Son
0: de
3: dos
0: todo,
3: cuadras, no es
0: hay gente
3: un
0: mayor,
3: kilómetro.
0: Mati,
3: Yo
0: si yo
3: entiendo que
0: quiero
3: hay gente
0: comprar, por
3: mayor. A
0: ejemplo,
3: ver, yo vengo a veces, salgo al puesto, yo compro
0: ahí
3: ahí en el
0: en
3: Mercado
0: Mercado
3: Natural, le mando
0: Natural.
3: un abrazo a la gente.
0: Beso, Cristina.
3: Y me voy con, a veces me
0: ¿Sí?
3: ofrecen una bolsa de pillera para poner todo. O sea, llevo más de 12, 13, 14 kilos por día.
0: Ah, pero
3: Por
0: vos
3: día, por
0: tenés
3: semana.
0: 37 años, Mati.
3: Sí,
0: Mi madre
3: entiendo.
0: no
3: Ta,
0: podría.
3: pero viajo en ómnibus.
0: Vos viajás en
3: Ta,
0: ómnibus,
3: me tengo
0: claro.
3: que, después de que me bajo de la parada, tengo 4 cuadras hasta mi casa para poder llegar.
0: Con
3: Entonces,
0: el
3: si
0: maple de
3: yo.
0: huevo acá.
3: Y sí. Y a veces, o sea, hay días que voy a la escuela de mis gurises con la
0: Con todo
3: carga y
0: eso.
3: después vuelvo para atrás hasta Suárez, hasta mi casa. Entonces, hay que molestarse un poco también. Yo qué sé, está bien ser buscar la comodidad y la facilidad, pero también hay que adaptarse.
0: Yo creo que hay que adaptarse. Yo creo que también que las autoridades tienen que mantener cierto equilibrio.
3: Pero las personas también tienen que
0: Sí,
3: buscar el
0: sí, sí,
3: equilibrio.
0: sí.
3: No puede ser que me quejo de que tengo todo Meneses rojo. Sí, está bien, puede ser incómodo para los choferes, para los vehículos particulares. Pero también es necesario que haya cierta agilidad en el transporte y no estar interrumpiendo a cada rato también el tránsito de los ómnibus, de los taxis, de las ambulancias, de la, lo que fuere, a cada rato porque salgo, porque entro, porque me meto en el comercio tal, porque y por una cuadra, ¿no? Porque entre que salgo del estacionamiento de la barraca hasta que voy al puesto de verduras que me queda a dos cuadras, reitero, yo tengo que sacar el vehículo, voy hasta la esquina, paro, miro. Me toma 10 minutos. Y si voy caminando, me toma los mismos 10 minutos, pero interrumpís menos el tránsito también.
0: No, ni que hablar, ni que hablar que, por eso yo decía, hay decisiones que son muy buenas por un lado y que tienen la otra contracara. Ni que hablar. Hay gente que puede molestarse y hay otra gente que, reitero, porque forma parte de todo un estilo de vida en el que vos no le podés, vos, por ejemplo, vos te tomás un ómnibus, ¿no? Y tus, pero hay gente que sale de trabajar y se tiene que ir volando porque se le pasa el ómnibus. Y no tiene tanto tiempo para eso también. Yo por eso digo, yo no creo que sea, yo creo que es multicausal. Yo creo que es multicausal. Además, convengamos una cosa. El tarifado, que me parece muy importante señalar, el tarifado es hasta las 5 de la tarde, que es lo que yo muchas veces estoy optando. Después de las 5 de la tarde, vos podés estar, se liberan muchísimos espacios y ahí capaz que es el momento. Pero claro, los comercios cierran a las 6.
3: Sí. En eso te doy la razón.
0: Los comercios cierran a las 6.
3: Y los fines de semana, los sábados, está todo cerrado.
0: Hasta el mediodía. Antes era hasta las 13:30. Me ha pasado de venir a una menos 10, una menos cuarto. Están cerrados todo. Un sábado. Esto, por eso digo, es una conjunción de cosas. Una incomodidad que te la bancás si en definitiva no está, pero se conjugan otras cuestiones que me parece que capaz que se tienen que revisar un poco, aunque se habilitaron algunos otros espacios. Para el estacionamiento, ¿no? Me parece a mí. A ver, ¿qué dice? Bueno, Nico decía que hacía precisamente eso, ¿no? De ir caminando hasta el puesto. Tiago, a ver qué dice, que nos manda un audio. A ver qué dice.
4: Vamos arriba. Un grande Matías, Gente de esas se precisa en el Uruguay.
3: Ya estoy, por suerte, en Uruguay.
4: Y hagan más.
0: Muy bien, muy bien. Lo vamos a postular como candidato a alcalde. Como candidato a alcalde a Matías. Pero te tenés que mudar papando, Mati. No podés ir Joaquín Suárez. Te tenés que venir acá. Vos querés decidir acá. Venite a vivir acá. Venite a vivir acá. Dale, venite. Si sos tan valiente, Mucho bla, bla, bla. Venite a vivir amando. Con las motivitos todo. Le mando un saludo grande a Eduardo Milano. ¡Ay, Eduardo, que se mudó! Tiene las picadas en frente. Está cuestionándose la vida entera. Una cosa impresionante. Buen día, Cecilia. En mi caso tenía la costumbre de comprar en Pando, pero por las complicaciones que hay para estacionar, etcétera, decidí no ir más. Saludos, dice Marcelo de Shangri-La.

0: Bueno, y vos por ahí tenés de todo, Marce. Tenés de todo. Justo ayer también estuve por la costa porque me tuve que ir para allá precisamente. Sí, dice, lo votamos alcalde a Matías, pero nos va a tener que aguantar. Después te mandan mensaje al programa, ¿entendés? Te dice, mirá, tal, tal, tal, tal cosa. Pero que se mude para acá. A ver si sigue opinando igual, que venga para acá. Que venite para acá, Matías. Venite, te recibimos acá en Pando, venite con toda la flía y te postulás como alcalde. Tienen que hacer shopping y más accesibles con el alquiler de los locales y con los servicios y oficinas estatales. Horario de 6 a 22. ¡Oh! No te des uña para guitarrera. Te estoy diciendo que 6 menos cuarto está todo cerrado. 6 menos. Yo quiero creer, no sé, yo no pierdo nunca la esperanza, ¿no? Yo creo que quiero creer que es porque ahora está frío, está feo, pum, pam, pam. En verano no puedes cerrar a las 6 de la tarde. Una barraca, una
1: Yo estaba pensando
0: tienda.
1: justamente el tema de, estaría bueno poner un horario de verano en algunos comercios. Yo cuando te dije el tema de los sábados, me acuerdo puntual, el verano pasado creo que fue, salí con mis chiquilines a un evento que había acá cerca, terminó el evento, nos vinimos a la heladería, sábado de tarde, tipo 5 de la tarde,
0: Sí.
1: precioso el clima, fuimos a la heladería y ahora ¿qué hacemos? No había nada,
0: Nada, ah,
1: no
0: no.
1: había
0: En pleno
1: nada.
0: verano.
1: En pleno verano, era
0: Sí.
1: un sábado. Fuimos a la parada y nos tomamos el ómnibus.
0: Sí, claro.
1: ¿Y por
0: Sí.
1: qué? O sea, teniendo la posibilidad de, bueno, tratar de, yo qué sé, ir, ver algo, yo qué
0: Algo
1: sé,
0: más, una
1: tienda de ropa,
0: vuelta.
1: aunque
0: Sí,
1: sea,
0: sí.
1: juguetería, lo que fuere, y pasar un momento y hasta comprar y ver, yo qué sé, son oportunidades que se pierden los
0: Sí.
1: comercios de Pando.
0: Sí, totalmente, ¿eh?
1: No te digo que haya 3.000 personas. Pero va a haber más público que no va a estar optando por irse al
0: Por irse al
1: shopping.
0: otro lugar. Te voy a otra cosa también que lo hablamos cada verano. Y no sé ahora, no he chequeado la situación, pero que la plaza de deportes esté cerrado los fines de semana.
1: Tal cual.
0: Yo viví en Barros Blancos parte de toda mi infancia y era un paseo tradicional venirte a la plaza de deportes de Pando, pero vos venías los fines de semana. Que tengamos una plaza de deporte que tiene cancha de tenis, que tiene todo, porque está divina. La verdad es que está muy linda nuestra plaza de deporte. Y que esté cerrado los fines de semana no tiene razón de ser. No, no, no, no, no tiene argumento posible. Porque ahí, como dice Matías, que te vas a una heladería, que consumís todo. Capaz que ahí empieza a haber un flujo más grande. Pero es verdad, vos acá llegás a Pando 1:30 de la tarde un sábado y está todo absolutamente muerto. Los supermercados, nada más. Me dice Marcelo de Changuilá, sí, pero en Pando estaba todo compactado. Acá hay de todo, pero esto es largo. Tenés que andar kilómetros. Ahí es práctico. Es verdad. Es verdad lo de por Yanatacio, ¿no? Justamente ayer estuve, ay, tú, para encontrar las casas por ahí por Yanatacio, es verdad, es todo, tenés que hacer unos cuantos kilómetros acá, es verdad, tenías la posibilidad, estacionabas, te recorrías todo, que compraba el zapato para los gurí, el gurises, lo llevaba a la heladería, va, va, va, sí, es verdad, pasa que ahora te venís un sábado a la 1 de la tarde y ya no, no hay nada. No será por miedo por los robos que cierran tan temprano. Yo trato de estacionar mirando el auto. Me da miedo dejarlo solo, dice Nico. No, no creo que tenga que ver con eso, Nico. Porque hoy por hoy no, no, no. Más los más céntricos acá. Buen día. A mí me gustaba ir a comprar a Pando, pero no voy más porque son puros problemas de toda índole, dice Hugo. Buenos días, Pando. Bueno, no me maten a la ciudad tampoco. Estamos haciendo una crítica constructiva. Che, Pando es un desastre en todo sentido. Antes iba y recorría todos los comercios. Ahora prefiero ir a un lugar comercial grande o shopping porque hay de todo y por el estacionamiento y los horarios. Ahí da de Pando. Y he visto que son las 17:55 y ya están cerrados. Bueno, ayer me pasó. Ayer me pasó. Buenas, buena gente. Pensando ahora en lo de los comercios que cierran en Pando, según el edil que entrevistaste, no es edil, es concejal. Es multicausal, pienso. No pasa solo por el tarifado o los horarios de los comercios. Es más profundo el tema. La pobreza también ha aumentado en Pando y alrededores, en muchos sectores que consumían o compraban en esta ciudad. No todos los que compran en Pando tienen auto. Hay mucha gente de a pie. Ni que hablar, Fernando. Ni que hablar. Estamos apuntando precisamente a eso, que no hay una sola razón. Parecería que hay como una conjunción, ¿no? Una cosita más la otra cosita. Y otra cosa que no escapa nadie, ni los shoppings escapan a eso, que son las compras online. Pero yo no te estoy hablando de las compras internacionales. Te estoy hablando de que hoy por hoy la mayoría de las tiendas son solo online. Vos comprás, elegís el talle, todo y te llega a la puerta de tu casa. Entonces, también está eso. Nos estamos acostumbrando a algo que parecía muy lejano. Ay, no, yo nunca me voy a acostumbrar. Ahora compras ropa por internet. Me dice el talle, pum, pam, pam, pam, va, y te lo traen a tu casa. Entonces, es todo, ni que hablar. Pero una ciudad que es cómoda, que es amigable, que es fácil de transitar, obviamente agregarle el tema de la seguridad, y capaz que te invita más a un paseo. Pando es una ciudad bellísima y de verdad lo tiene todo. Lo tiene. Tiene plaza de deporte, tiene plaza central, tiene una plaza de comidas en el medio de la... Es un buen programa. Puede llegar a ser un buen programa, claro. Que pasa que si está todo cerrado, reitero, a las 6 de la tarde o a las 12 del mediodía de un sábado, es complicado, la gente no lo va a hacer. Seguimos, tenemos muchos mensajes, ya lo vamos a compartir, pero ahora nos vamos a otro tema, porque se están desarrollando a lo largo y ancho de todo el departamento de Canelones las votaciones por parte de los vecinos para distintos proyectos, que por ejemplo se han presentado en el marco de, en este caso es el Costeando Ideas. Ustedes saben también que acá en Pando se está votando por los proyectos del presupuesto participativo, y vamos a ir conociendo algunos, no vamos a poder conocer todos, ni los del Costeando Ideas, ni los del Pando o los otros municipios, lo que es el presupuesto participativo. Pero, por ejemplo, la comisión del Club de la Escuela Náutico de allí de Neptunia está llevando a cabo una campaña para que voten su proyecto. Vota por La Proa, un muelle ecológico para navegar con seguridad el arroyo Pando. Están invitando a la gente a votar. Ya vamos a establecer. Después tengo uno para contarles también de Jáuregui Berri. Y así vamos a ir contándoles algunos para que puedan entrar a votar. Vamos a establecer el contacto con Daniel Sosa.

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Hace un año asumimos el compromiso de que junto a nuestros vecinos y vecinas íbamos a seguir transformando nuestro territorio, nuestra ciudad, nuestro municipio. Nuestro compromiso fue trabajar junto con los vecinos, asegurando la participación ciudadana, escuchándolos en los distintos lugares, recorriendo el territorio, haciendo 11 cabildos barriales y un cabildo municipal. Pero también trabajamos interinstitucionalmente. Hicimos acuerdos con la Facultad de Psicología por temas de salud mental, pero también trabajamos con distintos ministerios para abordar las cuestiones como, por ejemplo, las personas en situación de calle, el trabajo de los cuidacoches y otros asuntos. Seguimos trabajando en todo el territorio, continuando con obras que se venían realizando desde antes. Dimos conclusión a las obras en calle Meneses, en calle Correch, pero también hicimos la calle China Zorrilla, continuación Manuel Quintela y el paso del parque. Sin duda, fueron obras muy grandes y muy importantes las que realizamos en Camino a las Piedritas. Y ni que hablar los trabajos que estamos haciendo en el Parque Artigas de Pando y también cuestiones vinculadas a la limpieza con el programa Tu Barrio Limpio, donde sobre todo atacamos algunos basurales en la zona del Talar y San Isidro. También es destacar la labor que venimos realizando con los emprendedores de Pando y alrededores, tratando de que puedan organizarse y realizar distintos eventos para poder presentar sus proyectos.

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0: recibimos a Daniel Sosa, entonces, para hablar entonces de este proyecto, de esta invitación que se está haciendo para votar por el proyecto La Proa. ¿De qué se trata? Bueno, yo les di el título, un muelle ecológico para navegar con seguridad el arroyo Pando, esto en el marco del Costeando Ideas, que se está llevando adelante en este año 2026. Daniel, ¿cómo estás? Buen día, bienvenido.
1: Buenos días, ¿cómo andás?
0: Un placer recibirte. Bueno, Daniel, están en plena etapa de convencer, de invitar a la gente a votar por este proyecto. Contame un poco de qué se trata este proyecto.
1: Sí, exactamente, Costeando Ideas, que postulamos por por 400.000 pesos, que es lo que dan los municipios, y el de Salina tiene 6 postulantes de los 15 proyectos que se presentaron, quedaron 6 elegidos. Ajá. De los cuales nuestro proyecto consiste, no solamente del muelle, porque el muelle es parte del proyecto, lo que consiste el proyecto es equipar al club con más cantidad de chalecos salvavidas para niños y jóvenes, que es la dificultad que estamos teniendo, porque normalmente salimos a navegar con cayas personales y algunos más que donan algunas socios para que puedan salir a hacer prácticas o puedan salir a disfrutar más gente de la que tiene el club, que es la idea, que justamente se sume la gente del barrio, las escuelas, que es la que queremos apostar a tratar de empezar a dar clases y poder hacer que se integren más cantidad de gente y sea más inclusivo. Entonces digo, el proyecto en definitiva lo que busca es financiar la compra de más kayak, más chalecos salvavidas, remos, y además queremos hacer un muelle mucho más que esté preparado para el entorno del arroyo Pando, que es el tema de que sea ecológico, por un tema de que hoy se está tratando de que son áreas protegidas. Entonces la idea es hacer un muelle que entre y salga del lugar que vamos a tener, para que puedan participar y la gente no tenga que hacer el esfuerzo de subirse a un kayak en la costa natural, donde realmente se desgasta y también les cuesta, ¿no? A la gente mayor les cuesta, ¿no?
0: Bien.
1: Entonces digo, ahora, esa es un poco la idea.
0: Ahora, con esos 400.000 pesos, ¿es suficiente para este proyecto tan ambicioso?
1: No es suficiente, pero tampoco, digo, es un aporte muy importante, digo, es parte, nosotros no solamente estamos dependiendo de eso, dependemos de los socios, de la gente lo que dona.

0: postulamos el año pasado a dineros del Ministerio de Cultura, que tiene la posibilidad de hacer eso, y estamos haciendo campaña para poder lograr tener más cantidad de elementos y de seguridad y todo eso. Es un aporte, digo, es importante, digo, y ojalá hubiera mucha más cantidad de proyectos que puedan ser premiados con esto, ¿no?
1: Ni que hablar. ¿Hasta cuándo tiene tiempo la gente para votar?
0: Hasta el domingo 16 a las 12 de la noche.
1: Perfecto. Y se está definiendo entonces entre estos 6 proyectos que quedaron de alguna manera en la etapa clasificatoria.
0: Exacto.
1: Bien, bien. Daniel, ¿y cómo va en general el trabajo que ustedes hacen para mejorar lo que tiene que ver con los deportes náuticos por allí?
0: Bueno, te comento, los deportes náuticos nosotros nos encontramos desde el inicio del primer Festival Náutico del Pando hasta ahora. Nos hemos encontrado con una sorpresa de una necesidad del entorno de poder hacer, de practicar deportes en el Arroyo Pando. Normalmente Salinas, toda la comuna de Salinas estaba viviendo un poco de espalda al Pando. Entonces digo, y a partir de que el Club Náutico nació de una iniciativa de vecinos y empezar a hacer prácticas de salir a navegar en grupo, de conocer el Arroyo Pando hacia arriba, hacia la represa, de hacer navegaciones de la luna, de lo nocturno, eso ha dado una explosión de interés. Y aparte, como estamos, protegemos, cuidamos no solamente a los participantes, sino también a todo el entorno del Arroyo Pando, que es maravilloso. Y hay mucha necesidad para poder desarrollar deporte de todo tipo, ¿no? Porque esto lo que hace es desarrollar no solamente el canotaje y el kayak, sino también la vela, que era algo que mucha gente pensaba que en el Arroyo Pando no se podía hacer navegación a vela, y la estamos haciendo. Hemos demostrado tener en el festival nomás una cantidad de gente que vino y apoyó, y por lo tanto entendemos de que es una necesidad para atraer a los niños de las escuelas, del INAO, para la gente de adultos mayores, Jupenco, que puedan empezar a participar, porque nos encontramos con que mucha gente mayor, cuando sale a navegar con nosotros, se encuentran sorprendidos de lo que es el entorno que está tan cerca de nosotros mismos, ¿no?
1: Ni que hablar. Pero que claro, cuando no se usa, de alguna manera se descarta también. Daniel, ¿cómo hace la gente para votar por el proyecto La Proa?
0: Tienen que entrar, registrarse en la comuna, municipio, e ir a Costeando Ideas, al proyecto, a la página de Costeando Ideas, que es Canelones Decide, y ahí hay 6 proyectos, y el nuestro se llama Proyecto Club Escuela Náutico La Proa.
1: ¿Solo puede votar la gente de Salinas?
0: No, a ver, de Canelones, siendo de Canelones, no hay problema, digo. La gente de Salina puede votar, hay gente que vota el proyecto de Salina. La comuna de Salina tiene 6, pero digo, la idea es que Canelones en sí apoye. Hay muchos Costeando Ideas en todo Canelones, está creo que San Ramón, hay otros lugares de Canelones que también están teniendo el mismo proyecto, que yo me imagino que esa gente del entorno votará lo que tiene ahí en la vuelta, pero hay muchos lugares que pueden apoyar. Lo importante es tratar, a ver, nosotros hemos tenido en el último festival mucha gente de muchos lados, de Canelones, han venido, ¿no? Que eso es lo que se trata de apostar, ¿no?
1: Bien. El mayor de los éxitos, Daniel, ojalá que puedan obtener mucha adhesión de la gente y que ya podamos estar contando con nuevas actividades por así. Un abrazo enorme, gracias por estos minutos.
0: Muchísimas gracias a ti, muchísimas gracias a la audiencia para que puedan, que escuchen y tú siempre apoyándonos en nuestras actividades.
1: Abrazo
0: enorme.
1: Así que
0: muchísimas gracias también a ustedes.
1: Abrazo enorme. Pueden entrar entonces a la página de la Comuna Canaria, allí están muchos de los proyectos. Por ejemplo, también hay otro que me llegaba por acá, que es, mira, para miradores de Jauregui Berri, para que se hagan realidad, vota el proyecto en el Fondo Participativo 2026, escanea un QR, registrate en la plataforma, busca en el menú votaciones, vota mirador de Jauregui Berri, puedes votar hasta el 16 de agosto. Esto es un proyecto presentado por la Liga de Fomento de Jauregui Berri, y así, bueno, entran y chusmeen todos los proyectos que hay, y ahí pueden votar por el que más les guste.

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0: comenzado a llover aquí en la ciudad de Pando. Recordemos que está rigiendo hasta el mediodía. Estamos hablando de media horita más. Una alerta de color amarilla para esta zona. Casi la total, el litoral oeste está con alerta naranja. Tormentas muy fuertes y muy fuertes hasta las 12 del mediodía. Vamos a ver si se actualiza. Pero quiero contarles que el senador Sebastián da Silva acaba de solicitar que se decrete el alerta roja en zonas costeras después del mediodía. En particular, da Silva apuntó al área que va desde el Chuy hasta Punta del Este y puso en alertas más es más. Lo puso en sus redes sociales. El planteo llega entonces en este marco del arribo de este ciclón extratropical, cuyos efectos se harían sentir hasta la mañana del viernes. De acuerdo con el aviso vigente de Inumet, sobre la tarde se espera que el impacto ocurra al sur del Río Negro con vientos persistentes de entre 40 y 70 kilómetros en la hora, aunque pueden registrarse rachas de 100. Estamos a las 11 y media, pisando las 11 y media de la mañana. A las 12 creo que va a ser un momento clave para determinar. Yo creo que se va a decretar el alerta naranja, ¿no? Para todo el territorio nacional. No creo que sea roja, pero bueno, no sé. Capaz que da Silva tiene algún otro tipo de información y esto suele suceder a nivel político. Ya saben que, no sé, no digo que sea el caso, ¿no? Pero ya saben que se va a decretar la alerta roja y lo solicitan. A mí me parece raro de todas maneras que se haga, pero bueno, todo puede ser. En media hora les contamos qué sucede. 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A ver.
1: Hola Cecilia, buenos días, ¿cómo andan? Saludos, les mando, el programa es muy bueno.
0: Gracias.
1: Estoy escuchando todos los temas de la mañana. Les mando saludos y bueno, que mejore este día. Saludos para todos.
0: Beso enorme, Willy, gracias por estar del otro lado. Gloria Teresa también nos manda un audio.
2: Buen día, María Cecilia. Buen día para ti, para la audiencia. Bueno, acá está tronando, María Cecilia. Te cuento que yo tenía coordinado para esta tarde a las 14 horas, el número uno para mi doctorcita, pero no. Me levanté derecho a cancelar. No, qué necesidad de exponerme y salir. Hay que usar la viveza criolla del uruguayo. El señor dice que sí, tal vez haya mucha gente inocente que cae. Es lamentable, que haya gente que aún creen que los Reyes Magos te pueden regalar algo por teléfono. Yo directamente soy grosera, les corto, de una. Un abrazo grande, a cuidarse todos.
0: Lo mejor que pueden hacer es cortar las comunicaciones cuando tienen duda de la veracidad, etcétera. Corten las comunicaciones, en todo caso. Es la manera más rápida y efectiva de no caer en este tipo de estafas o intentos de estafa que abundan, ¿no? Walter manda audio también por ahí, lo escuchamos.
3: Buen día, Cecilia, habla Walter.
0: ¿Cómo estás?
3: Bueno, yo discrepo con el señorcito ese que está hablando ahí.
0: ¿Sobre
3: porque,
0: qué?
3: Porque el ser humano está sano como supuestamente esté él. Él puede caminar 5, 6 o 2 cuadras o 10 o 20. Pero digo, quien está dificultado para caminar, no te digo que esté válido, ¿ah? Pero si uno tiene un problema de salud, un problema que no puede caminar y tiene el auto justamente para movilizarse cómodamente, y bueno, sí, yo lo voy a usar por una cuadra igual al auto. Y bueno, moleste a quien le moleste, ¿qué voy a hacer? Pero la verdad que discrepo contra ese señor. Bueno, tengan buen día.
0: El señor Matías Pérez.
4: El señorcito.
0: Candidato alcalde.
4: Señorcito.
0: Candidato alcalde.
4: Señorcito. Saludo grande para Walter. Con mucho cariño. El respeto, ¿no? Que merecen todas las personas mayores y con alguna dificultad
0: de movilidad.
4: De movilidad. Pero bueno, no es la generalidad.
0: Claro,
4: ¿no?
0: estamos hablando de una situación más generalizada.
4: No estamos hablando de la situación del 80% de la población que trabaja y se transita por la ciudad,
0: sí,
4: de Pando.
0: Sí, sin duda, sin duda. Y otra cosa, que está cansada la gente, querés estacionar el auto tranquilo y que no te vengan a pedir plata. Por eso te vas a lugares con estacionamiento y estás más tranquilo. Yo cuento mi experiencia, capaz que sirve. Yo, acá en donde estacionamos nosotros, que es en torno a la radio, cuando se puede, han cambiado, ha habido como un recambio de los cuidacoches o personas mayores ahora y eso, y la verdad que no son para nada invasivos ni mucho menos. Y bueno, están trabajando y tratando de hacer su jornada. Hugo Pereira manda un audio también por ahí que dice. A ver, a ver.
5: Buenos días, Cecilia, ¿cómo estamos?
0: ¿Todo bien?
5: Sí, que nos pida la cosa, que lo tiró. No nos da floja el tiempito. Ahora estaba escuchando el audio del amigo Marrero, pero que se deje de jorobar.
0: ¡Epache!
5: Un hombre que tiene casa propia, buena camioneta, tiene campo y quejándose.
0: ¡Epache!
5: Eso queda para la gente, que yo me incluyo también. La gente que gana 20 mil pesos, 22 mil pesos y tiene que pagar 4 o 5 mil pesos, como he visto en las sociedades, para levantar remedio y luz y agua, y no vamos. Si tiene que pagar alquiler la persona, o paga el alquiler o no come, o si come no paga el alquiler. No. Algunos se quejan de lleno.
0: Bueno, está viva la calavera. Huguito, te mando un beso.
5: No.
0: Escúchame una cosa. Escúchame una cosa, Hugo, te mando un beso, pero no hagamos esto personal, porque no, con camioneta, sin camioneta, a ver, primero no lo hagamos personal, no le pongamos nombre y apellido, capaz que querés opinar sobre determinada situación, lo podés hacer sin personalizarlo, porque no está bueno, y después, tengas o no tengas camioneta, todos tienen derecho a considerar que determinado aumento es insuficiente, etcétera, vosotros. Entiendo tu línea de razonamiento, pero por favor no lo hagamos algo personal, porque lo único que falta es que esto empiece a hacer además yo no lo voy a permitir en el programa, no es el programa que te contesto que sí, que no, que lo que dijo el otro, no, acá no. Pueden opinar, podés opinar de una situación, ni que hablar, pero sin personalizarlo. 11:31, anocheció en Pando. Anocheció. En cuestión de minutos, estamos como si fuera a las 7 de la tarde acá. Se viene el estallido, señoras y señores, y me está llegando reportes de Ciudad de la Costa, que ya se largó con todo. Y acá me escribe Héctor también, que dice, se descangalló llover por aquí en la pilarica, dice Héctor de las Piedras. Agárrate, Joaquín, que hay curva. Son como las 7 de la tarde acá en Pando, 11 de la mañana, 32 minutos.
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0: 38 minutos pasan de las 11 de la mañana. Ahora sí, llueve copiosamente aquí en la ciudad de Pando, de manera bastante intensa, y algún tipo de descarga eléctrica también. Parece que está siendo puntual el tema de los fenómenos, porque no llegamos todavía a las 12 del mediodía y ya comenzaron a registrarse prácticamente en todo el territorio nacional y, bueno, más en el litoral oeste, ya desplazándose hacia el sur del país. Bueno, quiero contarles de una situación que se ha dado en las últimas horas en la Junta Departamental de Canelones, que genera polémica, que genera también, bueno, revisar de los posicionamientos, ¿no? Justamente en el día de ayer hablábamos del tema multas, el tema recaudación a través de radares, todo lo que está sucediendo a nivel del tránsito en el departamento de Canelones. Y bueno, no me parece un dato menor señalar que pasamos de tener 3 o 4 radares de la intendencia en el periodo pasado, y ahora estamos cerca de 14, ¿no? Estamos hablando de que se triplicó más, aparte de los radares móviles, ¿no? Claramente, bueno, una fiscalización absolutamente exhaustiva y en conjunto, paralelamente, una recaudación seguramente muy importante. Pero se ha puesto consideración hace algunas horas nada más en el legislativo departamental la exoneración de deudas, multas y recargos a la flota de vehículos de línea Las Brujas. Puntualmente decía, conceder anuencia a la Intendencia de Canelones para exonerar el pago de patentes de rodado vencidas y actuales, y sus multas y recargos correspondientes a la flota de vehículos de línea Las Brujas empadronados y que se empadronen en el departamento de Canelones por todo el plazo de vigencia del convenio, sin poder revertirse dicha exoneración retroactivamente en caso de rescisión, según listado que luce en el anexo presente. Multa, recargo, contribución, todo, exonerar a toda la flota de vehículos de línea Las Brujas. Dice que con el objeto de contribuir a la mejora de la producción de los rubros agropecuarios y granjeros existentes en el departamento, apoyar el desarrollo de nuevas alternativas productivas con fecha 4 de mayo de 2022, en línea de intendencia. Esta es otra cosa. Ahora, esto generó cierta polémica. De hecho, hay algunos ediles que han manifestado en sus redes sociales que no están de acuerdo. Mientras miles de vecinos hacen un enorme esfuerzo para pagar la patente en fecha, no creemos justo exonerar deudas, multas y recargos sin reglas claras para todos. Por respeto a quienes cumplen, votamos negativo. Y esto lo suscriben varios ediles del Partido Nacional, que se han negado entonces a generar cierto privilegio, en este caso, hacia toda la flota de vehículos del INEA Las Brujas. Un tema que también creo que está bueno poner sobre la mesa. A ver, si pusiéramos sobre la mesa todas las exoneraciones que habilita casi permanentemente la Junta Departamental de Canelones, habría tela para cortar permanentemente, ¿no? Porque mientras muchos de los canarios precisamente nos esforzamos, y la verdad que cada vez es más caro pagar, estar al día con nuestros obligaciones, también se habilitan casi permanentemente exoneraciones de este tipo de tributos a grandes flotas, teniendo en cuenta acá que abarca también las multas por el retraso, etcétera, todo, ¿no? Creo que es un tema que vale la pena discutir también, el privilegio que se da. Yo, una cosa es generar herramientas, mejoras hacia los ámbitos productivos, que en ese caso, además, hay una cartera, un ministerio que todos pagamos precisamente con ese fin. Y otra cuestión es esto, ¿no? De exonerar incluso hasta las multas por los recargos generados al no pago de una patente de rodado. De flotas que son importantes, ¿no? Estamos hablando de mucha plata que resigna la Intendencia de Canelones y que fue aprobado por el Legislativo Departamental. Mati, ¿querías opinar?
1: Sí, desconozco de cuántos vehículos consta o componen la flota de INEA en la estación de Las Brujas, No creo que sean muchos realmente. Sé de un ómnibus de 20 pasajeros, un microbús, digamos, que es el que usan los traslados para los traslados de personal y de otros técnicos. Y después habrá alguna que otra camioneta, tipo como las que andan de los propios municipios, de esas tipo, no quiero pasar la marca, pero
0: Con caja
1: de esas con
0: atrás.
1: caja atrás, habrá, no creo que más de 6 o 7 camionetas. Desconozco el tema de pago de patentes, si hay deuda, cuánta deuda hay en ese sentido. Lo cierto es que, bueno, en INEA y INEA todo, y en particular la estación de Las Brujas, tienen un fuerte componente social porque es una cuestión de investigación permanente y extensión a estudiantes de distintos rubros, por ejemplo, a facultades de agronomía, facultades de veterinaria, para el caso de las estaciones que manejan animales y todo lo que tiene que ver con las distintas escuelas agrarias. Y aparte, el contacto con los propios productores, con distintos cursos, distintas jornadas de extensión, que, bueno, yo creo que dan un bien, es un bien social muy importante que hace en ese sentido y aparte un aporte muy importante a la investigación de nuestro país.
0: O sea, para vos está justificada la
1: No sé
0: exoneración.
1: lo que no sé si está justificada, pero sí quiero mencionar que últimamente el presupuesto para investigación en nuestro país es más que acotado.
0: Sí,
1: Es
0: bueno,
1: sumamente reducido. Entonces, yo creo que este tipo de cuestiones lo que hace es, bueno, dar un respiro, apuntalan un poco más y ayudan al servicio. En el caso de la estación de Las Brujas, es un servicio para todo el departamento de Canelones que lo reciben los productores granjeros de todo el departamento y de toda la región, porque también
0: sí,
1: Montevideo,
0: pero estamos
1: Colonia,
0: hablando de
1: etcétera.
0: exoneración de la flota del propio instituto.
1: Sí, sí,
0: Yo
1: sí.
0: quiero
1: A
0: saber
1: ver, hay técnicos,
0: cuánto de eso va
1: yo creo que hay
0: directamente.
1: muchos técnicos y hay muchos, por ejemplo, no sé, Sopolo, el director de INEA Las Brujas, me imagino que se
0: ¿Moviliza?
1: movilizan su vehículo particular. Cuando hay jornadas, sí, se utilizarán los vehículos de la flota propia de INEA Las Brujas. Desconozco cuántos vehículos corresponde, realmente lo
0: No,
1: desconozco.
0: está bueno para ahondar en ese tema. Voy a preguntar precisamente cuántos vehículos. Ahora, yo muchas de estas cuestiones las veo, me parece que hay que empezar a hincarle el diente si efectivamente van en beneficio de los productores, van en beneficio de la investigación o tiene que ver con otro tipo de privilegios y de cuestión que en definitiva no redundan directamente en una mejora de el trabajo del INEA. Ahí, lo que hay, que vos lo mencionabas, ahí se necesita presupuesto para investigación. Presupuesto para investigación, que no se ha dado, es el famoso 6 más 1, ¿no? Que están pidiendo los gremios de la educación, también, ¿no? Y del área de investigación, de nuestro país. Yo quisiera saber si eso redunda o es un privilegio para jerarcas. ¿Qué querés que te diga? ¿Qué querés que te diga? Yo me permito dudar. Buen día, ¿todo bien, Cecilia? El tema multas, no sé qué gana la intendencia. Te parás a mirar el radar de Belloni y saca fotos al por mayor en la periferia. La mayoría no paga. Vivo a una cuadra de la avenida. Tengo vecinos en la cuadra, 5 autos que no aportan nada y tienen los mismos derechos. Ah, yo te puedo asegurar, Sergio, que recaudan y recaudan mucha plata. Obvio, hay cantidad, han aumentado el tema de la modificación de las. A veces raspan la matrícula y entonces no lo lee el radar, las motos ni que hablar, etcétera, etcétera, etcétera. Pero el laburador, el que tiene todo en regla, ese sí, lo multa y tienen que pagar porque si no después te multan por circular con deuda. Hacemos una pausa y se viene todo el deporte a contacto con la gente.
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3: Vos sabés, calavera, cómo gira el mar y el sol, decíblo.

0: 53 minutos pasan de las 11 de la mañana, señoras y señores. Es oficial, absolutamente oficial. Alerta naranja en todo el territorio nacional. Me salió un versito. Me salió un versito y todo. Mirá vos, es oficial. Alerta naranja. Aunque no sé, viste que te superponen uno con otro. Hay un pedacito. Ya te digo una cosa, yo somos un país que somos una monedita, pero el costadito como de la monedita ahí no va, no se dan las condiciones como para que sea alerta naranja. Pero está prácticamente todo el territorio nacional con alerta naranja, salvo un pedacito del litoral este, una cosa así, por ahí. Todo lo demás con alerta naranja. En lo que tiene que ver con nuestra zona... valores 90, rachas de entre 90 y 120 kilómetros en la hora. Canelones, todo el departamento. Entonces, y hay una franja amarilla que es más para el, en realidad es para
1: la desgloso. Ceci,
0: la amarilla
1: ahora a esta hora, desde las 11:30 horas, hay advertencia naranja para prácticamente todo el país, salvo la zona este, y hablamos del departamento de Cerro Largo, está Melo por fuera y está 33 por fuera, o parte de 33 más contra el este. El resto del país todo de naranja por tormentas muy fuertes y o severas, precipitaciones copiosas en cortos periodos, granizo, actividad de vientos muy fuertes e intensa actividad eléctrica. Está vigente y se actualizará a las 4 de la tarde. Y después, hay una doble advertencia meteorológica que empezará a regir a las 18 horas del día de hoy y se actualizará a las 6 de la mañana del día de mañana. Una advertencia naranja que afecta a la zona sur y este del país. Todo el departamento de Canelones está comprendido y gran parte de la zona sur del país, salvo el departamento de Colonia y alguna partecita del departamento de Florida en el norte. Eso quedará comprendido a partir de las 6 de la tarde y hasta las 18 horas. En esta zona se prevén entonces vientos de dirección sur con velocidades entre 60 y 80 kilómetros horarios, con rachas de entre 90 y 120 kilómetros horarios y puntualmente superiores. Más hacia el norte, una franja amarilla que afecta el resto de las localidades de Florida. Bueno, Flores, Durazno, Colonia, Cerro Largo, Soriano, Tacuarembó y 33, que es con los mismos fenómenos pero con menor intensidad. Vientos fuertes de entre 50 y 60 kilómetros horarios con rachas entre 70 y 90 y puntualmente superiores.
0: Bueno, ahí está el detalle. Entonces ya se adelanta lo que va a pasar también a partir de las 18 horas. Prácticamente todo el territorio nacional entonces con una alerta naranja, esta ocurrencia de vientos de rachas de hasta 120 y bueno, la intensa actividad eléctrica. Nosotros venimos siguiendo muy de cerca cómo trabaja el SECOED y ustedes saben que se estaban llevando adelante tareas de remoción de árboles, por ejemplo, ¿no? Porque es lo que la costa, sobre todo el departamento donde va a soplar más fuerte el viento, es más vulnerable por el tema de los pinos y el eucaliptus también. Se acaba de activar el CIREC, es el asterisco 2022 desde los celulares, y si no 0800-2022, se pueden bajar la aplicación del CIREC también. Varios consejos municipales, como es habitual, ya están dando cuenta a esta hora de la suspensión prácticamente de todas las actividades. Prácticamente no, sacalen prácticamente, se están suspendiendo todas las actividades, por supuesto, las que se realizan incluso a puertas cerradas en las oficinas de los municipios, etcétera, esas también, procurando, ¿qué cosa? Bueno, que la gente no esté en la calle, que dentro de lo posible, mientras estén ocurriendo estos fenómenos de racha, viento fuerte, etcétera, si no es por algo absolutamente esencial, la gente no se esté trasladando. Recuerden que también las copiosas lluvias hacen que la visibilidad mengüe. Hoy por hoy, además, lo digo siempre y creo que lo tenemos que tener presente. Hay que ser muy, me parece que son fechas muy importantes para ser solidarios. Aquellos, por ejemplo, que vamos en vehículos, hay mucha gente trasladándose a pie y se forman espejos de agua. Y cuando uno pasa con los vehículos a alta velocidad, etc. Primero, dar paso en todas las esquinas, obviamente, porque los peatones son los más afectados en estos momentos cuando se largan las bombas de agua. Dar paso y tener cuidado con esos espejos de agua, también que pueden llegar a perjudicar mucho a la gente que se va trasladando por las calles. Les vamos a mantener actualizado, lo decía Matías. Entonces, a las 16 se prevé que haya una nueva actualización. Yo no descartaría que fuera antes, ¿tá? Porque se va a ir monitoreando. Pero bueno, en general, toda una alerta naranja está cubriendo al país, con estas observaciones que hacía Matías también respecto de lo que va a pasar a partir de las 18 horas, etcétera, y una superposición también de las alertas. A mantenerse informado por medios oficiales. No les cuesta nada también, pueden ingresar, como lo hacemos nosotros, a la página de Inumet. Allí hay una actualización casi permanente, se van observando los modelos, lo que va sucediendo, cómo se va comportando y se va actualizando allí. Entonces, lo que va a suceder y los consejos de las autoridades en este tipo de situaciones, que por supuesto pasan también por si se caen cables, esto me parece. Si se caen cables arrastrados por el viento, bajo ningún concepto tocar el más mínimo cable, aunque parezca insignificante. Esto ocurre mucho, la gente o queda enredado en los árboles, yo lo veo bastante frecuentemente y la gente con el fin, a veces porque quiere sacar un vehículo, porque una cosa o por la otra, mueve cables y puede ser tremendo. La consecuencia puede ser totalmente mortal. Acá en Pando ya se está observando cierta actividad eléctrica, se escuchan vientos, descargas también, por lo cual, bueno, a tomar todas las previsiones del caso. Y les dije entonces, ya está activado el CIRET, lo está comunicando la Intendencia de Canelones, se pueden comunicar ante cualquier emergencia al 0800-2022 o desde los celulares al asterisco 2022.
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0: Bueno, son las 12 del mediodía, 4 minutos. Hay más mensajes que llegan al 098-71-1600. Llega el frío también, ¿eh? Ah, porque viste cómo es el panorama completo, ¿no? Lluvia, viento, qué sé yo, no sé cuánto. Y a partir de mañana, descenso considerable. Ah, ¿no te había dicho eso? Capaz que nos habíamos olvidado. Nos metimos muy de lleno en esto, fenómeno con Matías. No te avisamos que mañana va a ser un frío de locos. Entra leña, Mabel. Ay, lo estoy diciendo y me acordé que yo no entré leña. Ay, mamá. Consejo, vendo pa' mí, no tengo, diría mi abuela. Estoy pensando en este momento que no tengo leña seca adentro. Ah, pero tengo otro lugar donde tengo leña seca. ¿Usted tiene leña seca adentro, Matías?
1: Con el mayor de los placeres, sí. A principios de este año, agarré martillo y cortafierro, fierro y desarmé la estufa leña. Nunca más estufa leña, estoy podre.
0: Sí, pero era relativamente nueva esa estufa, le duró poco el amor.
1: Unos 8 años por ahí.
0: 8 años ya, ¿y cómo pasa el tiempo?
1: Sí, me acuerdo que la hicimos cuando Franco era recién nacido.
0: Escúchame una cosa, ¿y por qué?
1: Porque por la mugre, harto. ¿De la qué? Mugre, el tema de la leña, salir a buscar cuando llueve. Muy cara, obviamente. Sí. Igual el tema sí, carísimo. El tema siempre es caro, ¿no? Sí. Vayas a calefaccionarte con lo que sea. Sí. Pero sí, nos actualizamos y pusimos un inverter, un aire acondicionado inverter.
0: Ajá. Y bueno. Y ahí van.
1: Y vamos.
0: Ya no podés tirar la costillita.
1: No tiro más la costillita, eso sí.
0: El choricito, el queso provolone.
1: El muslo de pollo ahí.
0: El muslito.
1: Pero bueno, está.
0: Ganamos
1: en tiempo. Sobre todo en tiempo. No, es una cuestión de, a ver, también tema de hablándole así por lo serio, tema de seguridad. Nuestros gurises chicos, sobre todo mi hija más grande, que llega del liceo temprano, y no va a estar prendiendo una estufa a leña.
0: Entonces, algo más práctico también.
1: Es más fácil apretar un botón y ya sale.
0: De eso. Pero bueno, muy bien, muy bien, muy bien. Bueno, pero llega el frío mañana, 11 grados como máxima, 6 de mínima, disminución de nubosidad, precipitaciones escasas, pero va a ser frío mañana. 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Dice Marrero por acá. Bueno, llevando la contraria, Marrero. Buen día, Cecilia. Yo tengo que ir a Pando a llevar a mi hijo al oftalmólogo. Supongo que habrás querido poner oftalmólogo, Marrero. Bueno, suerte en pila, Marrero. Después contame cómo te va con el estacionamiento, con la lluvia, con todo. A cuidarse. Si es algo imprescindible, sí. Si no, bueno, les reitero. Están suspendiendo todas las actividades y me parece muy bien, ¿no? Propiciando entonces que la gente... No me dejan de llegar precisamente esas noticias, ¿no? De que se suspende tal igual actividad, propiciando obviamente que la gente no se esté moviendo, sino por cosas indispensables. El Pato de Costa de Pando manda un audio por ahí. ¿Qué dice?
2: Buenos días, buenas tardes, no sé cómo es.
0: ¡Apa!
2: Llego a mi casa, que me trajo un amigo. Un
0: saludo. Ya sé por dónde andabas, Pato.
2: Cuidarse, porque ahora acá está lloviendo, un temporal que
0: sí.
2: Cuidarse y todo. Pero muy lindo el programa. Digo, hoy voy a saludar a mi compañera Elcita. Digo, es lamentable, hay gente que no quiere que saludemos a los amigos. Entonces voy a saludar a mi compañera. Pero con el Gonza hemos hablado y una cosa que. Hemos llegado a eso porque es lindo el cariño de la gente y saludar. Pero hay gente que hay una rodita en la radio, ¿por qué no cambian si no les gusta el programa? Cecilia, te mando un abrazo gigante, pero muy dolorido porque yo al Gonzo lo aprecio mucho y lo quiero como un hijo que no tengo. Así que...
0: Beso grande, Patito. Vos sabés que no sé a qué te referís.
2: Mi compañera Lisita también, que es que he llegado a eso y tal. Pero muy dolorido estoy por lo que dijo la persona ayer, una mujer ahí, pero me dolió mucho.
0: Ah, no sé, no tengo idea a qué te referirás, a qué te referirás. Lo que sí siempre explicamos es que cada programa, a mí ya me resulta a esta altura un poco raro tener que explicarlo. Nosotros tenemos programa agropecuario, tenemos programa periodístico agropecuario, periodístico social y político.

0: de los periodistas que laburan para, si yo pongo una temática en el programa, es para que opinen sobre esa temática. ¿Me explico? Con todo respeto. Porque además tenemos la suerte de tener una radio que tiene para todos los gustos. Tiene agropecuario, tiene musical, tiene de canto folclórico, tiene periodístico, social y político, donde pueden opinar. Pero si estamos opinando sobre el tarifado, opinemos sobre el tarifado. Tiene que ver con un... No sé a qué te referís vos, Pato, ¿eh? No sé a qué mensaje de quién, pero cada programa les tratamos de ofrecer durante desde las 6 de la mañana que arranca Agrocontinental hasta las 10 de la noche una variedad increíble para que, bueno, se vayan sumando a las propuestas y puedan de alguna manera respetar también lo que es la esencia de cada programa. Es como yo a veces les comentaba, es como que mandáramos un mensaje a no sé, a Telenoche 4 para decir, por favor, che, no pasen tantas noticias malas, che, dejen lugar para que la gente opine sobre tal cosa. Y si es un informativo, es un informativo. Si es un agropecuario, es un agropecuario. Si es un periodístico social y político, es un periodístico social y político. Tiene que ver más con eso. Nosotros de verdad laburamos mucho para ofrecerles cosas que tienen que ver con la temática de cada programa. Y a mí, nosotros nos encanta que participen. Pero de verdad, son parte, una parte importantísima de la radio. Y les proponemos en cada programa una dinámica distinta para que puedan prenderse a esas dinámicas que tiene cada programa con su propia identidad. Cada programa tiene su identidad y laburamos muchísimo, hace muchísimos años, para brindarles lo mejor todos los días. Por eso nos encanta que puedan opinar en el marco de la identidad de cada programa.
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0: Bueno, bueno, señoras y señores, 12 del mediodía, 16 minutos. Ya voy a contarles, por ejemplo, que me parece muy importante porque hay gente que se prepara para participar, pero estimo que va a quedar sin efecto toda actividad en el departamento de Canelones. Estaba previsto para el día de 18 horas una importante reunión con autoridades del Ministerio del Interior, por ejemplo, para trabajar en medidas de seguridad en la Fomento de Tapia. Quedó suspendida, se acaba de suspender. La invitación de todos los gobiernos locales es a... De todas las autoridades es a no moverse de las casas aquellos que puedan de alguna manera quedar al resguardo. Acá en la ciudad de Pando se está complicando, como se dice vulgarmente. Se observa ya que se hace presente el viento, las ráfagas de viento. Se ha oscurecido mucho, está activado el CIREC. No es para alarmar, pero sí para tomar todas las... mira cómo se largó. Para tomar todas las precauciones del caso. A veces aquí también nosotros tenemos problemas con el tema de la evacuación del agua en las calles. Veremos entonces cómo se comporta. Reitero, el CIREC totalmente activado, el sistema de emergencias, y las autoridades ahí al alpiste de lo que pueda suceder. A veces, ¿qué me dice por acá? Mira, Ceci. Nos enteramos de todo en tu programa. Yo estoy re contento. A veces meto la pata con los mensajes que mando. No se enojen. No, Nico, a ver. No sé qué más decirles. El programa Contacto con la Gente es un programa de opinión, sobre todo sobre temas sociales y políticos. Y acá, que yo a veces exprese mi opinión, o muchas veces exprese mi opinión contraria a determinadas cosas, no quiere decir que yo tenga la razón. Yo por eso siempre señalo o diferencio lo que es información de opinión. Ni que hablar. Acá opinamos todo. Matías opina en el agropecuario, y separamos lo que es información objetiva de lo que es opinión. Y se permiten todas las voces, siempre que sea con respeto. Siempre que sea con respeto. Porque hay muchos que pasan el límite y se creen que porque somos un medio de comunicación tenemos que dar voces a todos. Y la verdad es que la falta de respeto no. La falta de respeto no. Acá somos todos laburadores. Estamos laburando y generando contenidos permanentemente. Entonces, no nos merecemos la falta de respeto, de ninguna manera. Les quiero, mientras Matías mira para afuera y se pregunta cómo hago para salir, ¿no? Seguramente.
1: Gracias, Anela. Tenemos reservas.
0: Tenemos. Ah, sí, nos quedamos acá, decís vos. No salgo, sí.
1: No, estaba viendo por la ventana que recién caía un poco de granizo. Que fue rápido, ya es agua nomás.
0: Bueno, sí, está anunciado granizo, ¿eh? Está anunciado granizo. Bueno, mantenerse informado. Vamos con más noticias. Vean ustedes, y esto seguramente, precisamente por lo que decíamos, puede generar, y está bueno que lo genere, distintas opiniones. El ex senador de Cabildo Abierto, Guido Manini Ríos, se reunió hoy, desde las pocas reuniones que hubo hoy, ya se suspendió, se levantó todo. Se reunió hoy con Yamandú Orsi, pero vean lo que les presentó. Manini le llevó al presidente un conjunto de propuestas para incluir en la rendición de cuentas que por estos días estudia la Cámara de Diputados. Yo no sé si reglamentariamente se puede incluir algo en la rendición de cuentas. Donde Cabildo Abierto tiene dos legisladores que, bueno, obviamente ustedes saben, van a ser claves para aprobar o no el proyecto. El Frente Amplio no tiene mayoría en diputados, tiene 48 y necesita esos dos votos. ¿Qué le presentó Manini a Yamandú Orsi? Crear un impuesto transitorio, no tiembles Matías, nada, te dije que no. Un impuesto transitorio a bancos y empresas financieras que dan créditos a la población. Manini fundamenta, la verdad que Cabildo ha hecho una, ha sido bastante coherente con respecto a su visión respecto del sistema bancario y del sistema de las, que en realidad es una sola, ¿no? El tema de las prestadoras, las casas estas, las casas financieras, son todas de bancos, ¿no? Y ha hablado de tasas de usura y los ha responsabilizado el altísimo índice de endeudamiento que tienen los uruguayos. Manini fundamenta este nuevo impuesto tras años recientes de ganancias extraordinarias de estas empresas. Este nuevo impuesto temporal, dice Manini, podría ser del 5% sobre las ganancias. En el documento que el ex senador mostró a la prensa, indica que el sector financiero tuvo en los últimos años ganancias que superaron los 1.000 millones de dólares. Y allí, bueno, se dio a conocer lo que es este documento. ¿Ustedes se acuerdan que hasta hubo una consulta popular para esto de la reestructuración de la deuda? Hubo presiones a nivel del Parlamento, de las financieras, de los bancos. Esto es meterse con los pesos pesados. Esto es meterse con los grandes capitales de nuestro país, que tienen todavía tasas de usura y que son, también yo opino, coincido, que tienen gran responsabilidad en un endeudamiento muy difícil de salir. Dentro de las propuestas que le acaba de presentar Manini a Orsi, dice incrementar en un 50% la asignación única para la infancia y la adolescencia prevista en los proyectos, debiéndose verificar que el niño reciba adecuadamente alimentación, atención médica y odontológica y asiste a la escuela. El pago deberá efectuarse a través de la tarjeta Uruguay Social. Establecer un objetivo de reducción del total de funcionarios del Estado, ¿no? Asignar recursos al Instituto Nacional de Rehabilitación, implementar una campaña de bien público para educar, concientizar y prevenir a la sociedad sobre riesgos para la salud del consumo de cannabis. Incrementar en 20 millones de dólares anuales las partidas del Ministerio de Vivienda, Ordenamiento Territorial y Medio Ambiente. Y después, gravamen temporal a bancos comerciales y empresas administradoras de crédito tras años recientes de ganancias extraordinarias. Revisar y racionalizar los gastos tributarios. Ingresos derivados de la regulación del juego online. Y dice básicamente, introducir un gravamen temporal a bancos y financieras de consumo con una fecha clara de finalización sobre bancos comercial. Bien, decirles, desde tal fecha hasta tal fecha. Es un año, muchachos, nada más. Es una medida temporal. Esto seguramente lo que pretende es no que no vengan a decir, no, lo que pasa es que así se van a retirar del mercado. Como siempre dicen, ¿no? Ese cuco de, no, lo que pasa es que si no les damos todo lo que quieren, se van. No, es por un año, muchachos, por un año. Justificado por los años recientes de ganancias extraordinarias en el sector financiero. La medida deberá diseñarse como un recargo sobre ganancias extraordinarias o sobre el ingreso neto por intereses por encima de un promedio histórico reciente en lugar de un impuesto amplio sobre los depósitos en la actividad. Es decir, claro, por el nivel de ganancia exorbitante, un porcentaje de un 1%, creo que es 5%. Se deberán incluir salvaguardas contra el traslado del costo a hogares y empresas. Es decir, que no te suban a vos las tasas o los costos fijos, porque ellos van a tener que pagar eso. El gravamen podría ser del orden del 5% sobre las ganancias, considerando que en los últimos años las ganancias reportadas por el sistema financiero en su conjunto superaron los 1.000 millones de dólares. ¿Ustedes qué piensan? ¿Puede andar o no puede andar una medida de estas características en nuestro país? Lo acaba de presentar el ex senador Guido Marini Ríos.

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1: Menos mal que tenemos tortas fritas de Nelda, que nos trajo cantidad como siempre, llegaron el Puma, llegó Gonza. Claro, llueve que ni te digo acá. Ay, Dios mío, vamos a tener que empezar a traer mudas de ropa porque un aguacero tremendo, tremendo. 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Hola Cecilia, Mati y audiencia. Manini tiene ideas más de izquierda que el propio Frente Amplio. Hoy, qué paradoja a lo que hemos llegado. Saludos desde el descangallado sauce, dice Pedro al 098-71-1600. Beso grande para el patito también, que sigue del otro lado escuchando, como siempre. Se descangalló sauce también, ¿eh? Tremendo, tremendo. La verdad que son ideas, que por eso yo lo mencionaba también, ¿no? No sé cuánto el sistema político esté dispuesto a llevarlas. Parecerían hasta incluso capaz más racionales que grabar a la riqueza, a las personas físicas nomás, y grabar por un año. Me parece además muy interesante esto, ¿no? De ponerle fecha de inicio y fecha de finalización, que es como un aporte, porque se están enriqueciendo en nuestro país. En un sistema que les es muy favorable a las financieras,

0: a los bancos, etcétera, ¿no? Qué interesante. Yo quisiera saber cuántos estarían de acuerdo en llevar adelante una medida de estas características. Vamos a escuchar el audio de Demar, que nos informa, nos reporta, Matías, a ver. A ver, a ver.
1: Hola, fuerte tronada, golpes fuertes de agua, pero piedra por acá, por la ruta 33, por el 37, si él no,
0: ¿No?
1: queda oscuro y blanquea en agua. Pero no, no, piedra por acá no. Pero esto está dentro de lo que tiene que venir porque había una seca muy grande. Ahora está llegando a la normalidad, pero los pozos, todavía le falta agua. Demar reportó desde Villanueva,
0: Toma.
1: Sauce, Canelones, el antipolítico.
0: Antipolítico. Mirá, se autodenomina antipolítico. Además, te mando un beso enorme. Bueno, mejor que no caiga piedra, mejor que no caiga piedra. Decía además lo de la sequía, ¿no? La importancia también, como para ver además el lado positivo a todo esto. ¿Todavía seguimos, Mati, con un cierto rezago de esa sequía? Yo tenía.
2: Hay dos cuestiones. Una es el tema del nivel de agua en suelo, que es lo que, bueno, lo que se viene dando gracias a estas lluvias que son bastante seguidas. Hay una humedad muy importante y el nivel del agua en la tierra, es más, las aguas superficiales, en muchos casos ya se recompusieron en su totalidad. En muchos casos, no en todos. Pero hablamos de tajamares, hablamos de piletas, tanques excavados, etcétera, que han retomado su caudal. La mayoría de los tajamares ya se llenaron. ¿Qué pasa a nivel más subterráneo, a nivel de las napas? Todavía falta que escurra más agua, que llueva más caudal y que la tierra lo absorba, porque por ahora lo que ha llovido ha corrido por cañadas, pero no se ha llegado a absorber en su totalidad, como para decir, bueno, se vienen recomponiendo los pozos semisurgentes, los pozos de balde, todo lo que significa medios para los cuales mucha población rural depende, ¿no?
0: Depende, claro.
2: Hasta el mes de julio, según datos que pudimos recabar de las autoridades de la Intendencia de Canelones, de la parte rural, el área rural de la Intendencia, es que todavía se sigue asistiendo por parte de SECOED, o por lo menos se seguía asistiendo por parte de SECOED a familias para agua para consumo de la casa, para consumo
0: Humano.
2: humano. No así en determinadas situaciones en lo que se necesitaba también para el consumo animal o para riego. Ahora esa situación está prácticamente normalizada, pero sí, quienes todavía dependen de tener agua para sus hogares, todavía estaban recibiendo de parte del SECOED de Canelones.
0: Bien, pero
2: Eso hasta el mes de julio, ahora en agosto todavía no sé bien si todavía se sigue en esa situación o no.
0: mirá vos, uno tiene la. Por eso está bueno consultar estos temas a quienes siguen el registro objetivo, ¿no? Porque uno tendría la sensación de que la situación estaba totalmente compuesta, que ya estábamos de alguna manera con la situación revertida, sí, en buena situación, pero bueno, aparentemente no. El río Uruguay sigue creciendo, vamos a estar viendo, vieron que hay cada vez más evacuados, el río Uruguay por este escurrimiento que mencionaba Matías, además cada vez aumenta más su caudal, se están generando más evacuaciones todos los días, minuto a minuto. Vamos a ver qué pasa con el Santa Lucía también en esta oportunidad, porque bueno, ahí están las reglas puestas y bueno, a propósito de, yo creo que mañana va a ser un día clave, estas próximas horas van a ser un día clave porque las reglas permiten avizorar cuánto en promedio va a subir en las próximas horas como para poder planificar eventualmente evacuaciones, ¿no? Se enteraron que encontraron un motín. No, un monito en un allanamiento en Montevideo. Somos una selva. Se ve que la aduana marcha espectacular. Sí, un mono. Ay, no me acuerdo qué especie, pero sí. ¿Uno solo encontraron? Me parecía que habían encontrado más. Estábamos todos locos. Cecilia, Manini Ríos es de ultraderecha. Que el pueblo no se confunda con él. Solo plantea ideas disfrazadas de progresismo y mejora para el pueblo. Cuidado con eso. Lo ideal sería sacarle el 1% a los más ricos como Manini. Claro, ahí la punta. ¿Quién? Fernando manda el mensaje, Manini, que sí, bueno, desde una familia acaudalada, por decirlo de alguna forma. Buenos días, es cierto lo que el oyente dice, Cecilia. En casa seguimos con el pozo. No, oyente no, Mati. Ah, bueno, porque también lo decía Ademar. Con el pozo seco, me dice Paola Tomei, que me escribe también de Sauce, creo, ¿no? Pavo, sos de Sauce. No te la puedo creer. No te la puedo creer. Hola, pasado por agua, quería informar que anoche robaron la escuela 205 de San Jacinto. Por si alguien ofrece cosas, denunciar. Gracias, no te la puedo creer. No me. Bueno, qué buena apreciación. Qué buena apreciación que hiciste, ¿no? Que esté alerta a toda la gente, porque si mañana te vienen a ofrecer una garrafa, una cocina o lo que fuera, que podamos tomar conciencia de dónde la están sacando, ¿no? De Melgarejo, me dice Pau. Bueno, Pau, ¿tenés todavía con todo lo que ha llovido? ¿El pozo está seco? No. Tremendo, ¿eh? Si faltará todavía. Veremos entonces, ojalá que, obviamente, en el panorama ideal uno desearía que lloviera manso, tranquilo, como para que se dé esa absorción y todo, pero bueno, los fenómenos que están anunciados están bastante lejos de que sea así.
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0: Nos estamos haciendo, pero llegan mensajes tanto del Pato como de Demar, también confirmando que por sus respectivas zonas no es que ha habido una acumulación importante de agua. Efectivamente lo que mencionaba Matías respecto de los pozos, decía Demar que bueno, que ha crecido con todo lo que ha llovido 50 centímetros, lo que era el pozo nomás, y bueno, que el déficit sigue siendo importante. Nos tenemos que ir, no puedo pasar todos los mensajes. Cecilia, acá en Uruguay, unos cuantos más como Manini, ¿a quién se le puede descontar y que ni se sabe cómo hicieron sus capitales? Dice Mari, Birmania. Bueno, me sigue mandando también datos al respecto. Vamos a escuchar lo que decía Demar. Nos pasamos un minutito.
1: Hola, le habla Demar de vuelta. El pozo que tengo yo ha aumentado entre 50 y 70 centímetros con todas las aguas ahora, sin ser esta que va a ser abundante, se ve. El pozo subterráneo. Ahora, pozo que se secó menos de 5 a 8 años, no va a recuperar el agua. En cambio, este que empezó a recuperar va a irse a un tercio de lo que es normal. Le va a llevar años recuperarse normal.
0: Mirá vos. Bueno, y el Pato también nos mandaba un audio. El Pato, y ya nos vamos,
2: Tal cual, dice Matías, vamos arriba, Cecilia. Sí, es cierto lo que dice Matías. Llovido, pero acá no ha sido mucha agua, ha sido garubilla. La seca no se ha terminado. Pero está, mientras sea agua, bienvenida sea, porque para los campos. Pero está, que tenemos miedo al viento y los relajos, pero acá hace falta agua. Acá ha llovido poco, ha llovido 50 milímetros nomás, para todos los días húmedos. Un abrazo, Cecilia, vamos arriba.
0: Beso grande. Bueno, nos estamos yendo. Birmania me dice, crecimiento del Producto Bruto Interno, 800 millones de dólares en 20 años. Y dice, si crecimos 80 mil millones, perdón, ¿por qué no da para todos? Good question, Birmania. La dejamos por acá, gracias por haber estado al otro lado. Cuídense y manténganse informados. Estuvo Matías los controles, que pasen bien.
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Bienvenidos a este maravilloso programa, un programa hecho con mucho amor, con mucho cariño, para cada persona que me está escuchando. A veces la vida nos susurra antes de gritarnos, a veces el alma siente cosas que la mente no logra entender. Y cuando empezamos a notar que todo cambia, que las personas se alejan, que el cuerpo se debilita, que el trabajo no rinde, no es casualidad. Hoy no llegaste a este programa por error. Hoy el destino te trajo hasta aquí porque hay un mensaje para vos. Quien te habla, Lilén Tarotista, y durante este programa vamos a hablar de esas señales que muchas veces ignoramos. Porque a veces nos suceden situaciones que no logramos comprender, que las dejamos pasar por alto, que no nos damos cuenta. Y a veces son señales que muchas veces necesitamos verlas, necesitamos prestar atención. Tenemos personas que trabajan y trabajan, que se esfuerzan, que luchan y sin embargo sienten que nada avanza. En el campo, animales que se enferman sin causa, pérdidas seguidas, mala racha. Muchas veces le llamamos a eso que estamos solo pasando por un mal momento. Pero a veces ese mal momento no se corta ahí, sigue avanzando. Y cuando nos damos cuenta es cuando realmente ya no podemos más, cuando ya nos sentimos débil. Cuando ya no vemos alguna otra alternativa, ahí es cuando recién prestamos atención. En la ciudad, negocios que no prosperan, oportunidades que se caen, dinero que no alcanza. Muchas veces no es solo mala suerte, habla también del bloqueo energético, de envidias, de cargas espirituales negativas que están afectando tu camino. Recuerde que a través de las cartas del tarot ayudan a descubrir qué está pasando detrás de lo que no logramos ver. Que las cartas del tarot te van a poder revelar si realmente tenés cosas negativas. Personas a veces que entran a nuestro negocio con malas intenciones, que vienen a comprar y después de que ese cliente se va, no logra entrar a más nadie. Por eso es importante poder analizar y poder ver qué es lo que está sucediendo. También tenemos personas con enfermedades rebeldes y extrañas. Hay personas que van al médico una y otra vez. Les hacen estudios, análisis, controles y todo le da normal. Pero la persona sigue sintiéndose mal. Cansancio extremo, dolores sin causas, nerviosismo, angustia, tristeza. A veces el origen no es solo físico, a veces es energético, espiritual. Por eso es importante, con una guía, con las cartas del tarot. Y recuerde también que trabajamos con hierbas medicinales. Muchas personas logran limpiar esas cargas que no se logran ver, pero que pesan, que se sienten. Recuerde que a través de las cartas del tarot revelan si hay daño espiritual, revelan si alguien te está bloqueando, revela si esa persona que fue todavía piensa en vos, revela si el problema es emocional, energético o del destino. El tarot es una guía para no caminar a oscuras. 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Muchas personas me llaman y me dicen, Lilén, no las mandás por correo, por DAC, porque realmente no logro llegar al lugar de atención por motivos de trabajo, porque a veces nos cuesta poder cumplir, ¿sí? 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
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Recuerde que cuando limpiamos la energía, muchas veces también mejoramos el ánimo, el 100% mejoramos. Porque a veces nuestras cargas es lo que muchas veces nos llevan a momentos difíciles, a angustias, a discusiones sin sentidos, porque muchas veces estamos cargados de cosas negativas, llegamos a casa cansados y nos descargamos en las personas que más amamos, que más queremos. De un día para el otro también puede suceder que ya no sientan lo mismo, que la persona que tenemos al lado se va sin ninguna explicación, sin ninguna respuesta. Recuerde que las cartas del tarot pueden mostrar si hay un tercero, ¿sí? Si hay confusión, miedos o energías negativas influyendo en esa persona. También puede mostrarte si hay un regreso o si hay algo nuevo o mejor está por llegar a tu vida, porque muchas veces nos atamos a una persona que nos hace tanto daño y seguimos insistiendo con esa persona. Pero ¿qué pasa? Al estar insistiendo con esa persona, muchas veces bloqueamos a la persona que va a entrar con mejor intención, a la persona que realmente es la que nos va a hacer feliz. 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Si tu vida está difícil, no es un castigo, es una llamada del destino para que busque una respuesta más profunda. Las cartas del tarot pueden mostrar si el camino, si está bien o que si realmente lo debes cambiar. Pero recordá muy bien, el primer paso más importante es animarte a pedir ayuda. Recuerde que quien les habla, Lilén Tarotista, y hoy puede ser el día en que empieces a entender lo que está pasando en tu vida. 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Por eso muchas veces la gente me llama y me quiere hacer consultas. Lo que pasa es que es importante poder dar el espacio necesario para ver realmente lo que está sucediendo, enfocarnos en su problema. Así que es un placer. Recuerde que mañana nos encontramos por esta misma radio y en este mismo horario. Un fuerte abrazo y decirle que no está solo, que busque la manera y la ayuda para salir adelante. Que Dios me los bendiga.

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3: Cordiales saludos, quien le saluda al maestro Franklin, aquí estamos presentes con este lindo programa, positivo, con buenas energías, le transmitimos, hay que luchar porque la piedra nunca es tan grande, las injusticias se acaban pagándose, el dolor se supera, la verdad insiste, el coraje te levanta. El miedo te fortalece y los errores te enseñan en la vida. Nadie somos perfectos, queridos amigos. Todo tiene su sentido. Quien te lastima te hace fuerte. Quien te critica te hace importante. Quien te envidia te hace valoroso. Y quien te rechaza te hace un favor. La vida es extraña. Venimos sin nada y luchamos por todo en esta vida. Y al final dejamos todo y lo vamos sin nada. Así que no hay que preocuparse tanto, hay que salir, porque hay verdaderas amargas en la vida. No todo lo que dicen ser tus amigos son. El tiempo no se recupera, se va más de lo rápido lo que tú te imaginas. La mayoría de las personas se preocupan por sí mismas que por ti. El fracaso es parte inevitable del éxito. El dinero no es todo, pero a veces hace falta, queridos amigos. Y luchamos por ayudar a nuestros hijos que estudien, luchamos por el proyecto que tenemos, así que la salud también. De la mayoría de las personas, la salud hay veces no nos damos cuenta. No estamos enfermos y no vamos al médico. Y la salud es una riqueza para nosotros. Porque a veces la valoramos cuando ya la perdemos. Ahí estamos valorando la salud. No todos recibirán justicia por sus propios actos. El amor no siempre es suficiente para que una relación funcione. El mundo sigue, aunque usted esté sufriendo. La felicidad no es permanente, son momentos y debe de aprender a reconocer que todos los días no es domingo. Hay que ver que hay un día lunes que es bastante complicado y así es. Todo tenemos que valorar en esta vida, queridos amigos, porque cuando un pájaro está vivo, se comen las hormigas. Cuando el pájaro está muerto, las hormigas se lo comen a él. El tiempo y las circunstancias pueden cambiar en cualquier momento. No hay que lastimar a nadie. Puede ser que sea una persona poderosa, pero recuerda que el tiempo es más poderoso en esta vida. Y siempre hay que tener muy en cuenta esto. A veces decía un abuelo, ¿cómo se pierde la vida? La vida se pierde de muchas formas, hijo. Se pierde cuando quiere vivir la vida de otro y no la tuya. Sí. Se pierde criticando los errores de otro y no mejorar uno mismo. Se pierde cuando tú te lamentas de cada momento por haber fracasado y no buscas la solución de ese fracaso para salir y triunfar. Hay que ser triunfador, queridos amigos. Por eso ustedes han venido conmigo. Muchas personas han triunfado en salud y apertura de camino. Y se pierde cuando las cosas pasan envidiando a los demás y no superándose uno mismo. Se pierde cuando te enfocas solo en las cosas negativas y deja de disfrutar las cosas buenas que hay en esta vida, la naturaleza. Hablamos de los campos, hablamos de los animales. Mire, hablamos de las ciudades, muchas cosas, de otros países, de las playas, que tantas cosas que hay para disfrutar en esta vida. De un plato, disfrutarlo con su familia alrededor. Eso es la vida. No se pierde cuando se deja de respirar, sino cuando se deja de ser feliz. 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Ahí me envían un mensajito, maestro, te estoy escuchando, te felicito. Ese programa dice que recién me está escuchando, pero le encanta el programa. Bueno, estamos empezando y vamos a seguir escuchando lo mejor, que son los testimonios de agradecimiento.
4: Bueno, aquí en Sarandí del G. Cuénteme, amigo mío, usted tenía un problema en el estómago.
5: Sí, en el estómago, que no me podía agachar, ni me amaba. Tenía como una piedra ahí, me tocaba y tenía como una piedra. Pero fui a Montevideo varias veces y no me encontraron nunca nada. Pero yo ya había venido acá por calambres y cosas que me había mejorado y aparecí de vuelta acá.
4: Y bueno, cuénteme ahora, ¿cómo está el estómago?
5: No, el estómago está más bien.
4: ¿Ya no tiene esa piedra ahí?
5: No, se me fue hace tiempito ya.
4: ¿Y se puede agachar ahora?
5: Sí, me agacho para ponerme la media y todo, que no me podía poner, pero ahora sí.
4: ¿Antes no se podía agachar?
5: Gracias a Dios, sí, no me podía agachar.
4: ¿Cuántos años tiene usted?
5: 76.
4: Bueno, usted recorrió Montevideo y nada, pero...
5: Sí, en Montevideo y acá también, pero... al final vine acá, pero vine 5 o 6 veces y sigo viniendo.
4: Sí. Usted viene porque el cambio se ve, ¿no?
5: Sí, no, seguro, y que vengan, que...
4: Es garantido. Y económico.
5: Si no le encuentran nada, y económico también, sí, y si no le encuentran nada, vengan nomás, que es garantido, ¿verdad?
4: Bueno, gracias por las palabras. Si no encuentran nada, los profesionales, toque la puerta, porque este señor tenía como una piedra en el estómago que no se podía agachar. Hoy día lo hemos sacado toda esa piedra que tenía dentro en el estómago. Puede agacharse, puede ir a comprar sus cosas, porque antes no podía comprar ni al...

0: Sí, gracias a Dios, sí, muy mejor.
1: Ha
0: Gracias a
1: mejorado
0: usted.
1: bastante, ¿no?
0: Sí, gracias a usted, Frank.
1: ¿Qué le
0: Sí.
1: dice a las personas que
0: Que
1: tengan este
0: vengan,
1: problema?
0: de que tenga un problema, que aquí va a salir adelante.
1: ¿Cuántos años tiene usted?
0: Tengo 77 años.
1: Sí, aquí no nos jugamos con la salud, aquí las cosas son serias, ¿no?
0: Sí, por eso vengo, Frank, porque le tengo mucha confianza.
1: Gracias por esa confianza. Usted ha sido una persona seria de campaña, esa gente que ha trabajado, pues, todos los noche, invierno, frío y todo, ¿no?
0: Sí. Siempre he trabajado, o sea, he sido un esclavo de mi vida, Frank.
1: Bueno,
0: Siempre.
1: y ahora pues tenemos que aflojarle un poco el trabajo ya.
0: Sí, porque es lo que me estaba diciendo usted, que no podía trabajar ahora de esa manera.
1: Sí, hay que aflojar un poco.
0: Sí, hago alguna cosita poca.
1: Sí, eso. Que la vida es una sola, la vida se los escapa a todos en un ratito. Siempre yo aconsejo por el mejor camino para toda la gente que me visita. Y tengo muchos amigos en el Uruguay, querido, mi gente que me escucha. Y bueno, la incontinencia y algo más, tenía dolores, algo.
0: Sí, tenía dolores en la espalda y en estos chorizos aquí al costado. Gracias a Dios, después que me empecé a poner la agüita que usted me recetó, ando bastante mejor, bastante mejor.
1: Bastante mejor
0: Me
1: esta agüita.
0: levanto contento, que antes me levantaba triste y medio complicado y con impotencia. Ahora, gracias a Dios, ando bastante mejor.
1: Imagínese con sus años que tiene y mejora, pues eso le digo, mejoramos la calidad de vida, ¿no?
0: Sí, cómo no, maestro.
1: Bueno, muchas gracias por esa linda palabrita.
2: Qué lindo testimonio. Hay un mensaje, dice: Maestro Franklin, lo estoy escuchando, el programa me gusta mucho. Dice que tiene una mala experiencia, le ha ido a visitar a otras personas, que no le ha ido bien, dice, porque le han cobrado mucho. Y bueno, está hablando de precios accesibles, dice el maestro. Bueno, claro, aquí precio económico, no se preocupe por eso, no quisiera que me cuente toda la historia. Venga, hágase una vencedura, un santiguado. Usted va a pagar la consulta y va incluido el tratamiento que lleva. Usted me dice que tiene una picazón en todo el cuerpo. Eso se le va, tenga fe, la picazón se cura. Acá está el maestro que le va a hacer la vencedura, la limpia que le hago, una limpia buena. Ojo, y le va a dar una de raíces, de corteza, para que se frote todo el cuerpo 2 veces por día. Y si está muy cargado, tiene que pasarse 3 veces por día, si tiene la carga bastante grande. Pero aquí todo lo malo sale. Eso le doy mi palabra. Gracias por ese mensaje. Me ha comentado, bueno, que ha recorrido muchos sitios por ahí. Pero todas las personas que me han visitado han recorrido otro sitio. No les ha ido bien. Pero aquí la gente, así sean 13 años, 14 años, desde ese tiempo me encuentran por el Facebook. Y van, porque por el Facebook también me consiguen por Ecuatoriano Franklin. Eso sí. El ecuatoriano Franklin es el número uno, porque todos se quieren tomar el nombre del ecuatoriano Franklin. Vamos a escuchar más cambios. Bueno, aquí tenemos una señora, cuénteme, usted vino con vértigo, ¿no?
3: Sí, vine con vértigo, la columna, y estoy mejor, estoy un 50% mejor. Ya prácticamente ya no tengo vértigo. Camino mejor, que no podía caminar. Así que bueno, yo les agradezco que venga la gente. Que este señor cura y cura de verdad.
1: Muy bien, ¿cuántos años tiene usted?
3: 77.
1: 77. Dice que usted andaba como borracha en la calle, ¿no?
3: Sí, andaba borracha en la calle, de los vértigos.
1: De los dolores, artrosis.
3: Artrosis, tenía artrosis, la columna, y ahora, gracias a Dios, ando, pero un 50% o más mejor.
1: Gracias a Dios. ¿De qué parte viene usted?
3: De acá de Mina.
1: Bueno, muchas gracias por su palabrita.
2: Muy bien, qué contenta la señora ver ese cambio positivo, queridos amigos. Sigamos escuchando otro cambio.
1: Bueno, aquí en Pando, cuénteme, amiga mía, ¿usted me visitó hace cuántos años atrás que usted me visitó?
4: 10 años la visitamos por mi hija que sufría de migraña y usted la curó. La segunda vez que la santiguó ya no se sintió más, hasta el día de hoy.
1: Hasta el día de hoy, ¿no? Yo hoy me visita aquí en Pando, porque antes me visitó ¿a dónde?
4: Nosotros empezamos con usted, estaba en Tala, empezamos a ir con mi esposo y mi hija y nos santiguó a los tres y a mí fue por el tema de la columna y bueno, me sentí bien, después dejé y ahora estoy viniendo de nuevo acá a Pando también por dolor en los huesos y eso, pero la verdad que me estoy recuperando muy bien.
1: Y cuénteme, la migraña dice que era complicado, no sabían ustedes qué hacer con la migraña del dolor que tenía su hija, ¿no?
4: Sí, no podía estudiar, íbamos 3 veces por semana al liceo que nos llamaban que fuéramos a buscarla,

0: tenía un dolor desesperante y bueno, a veces le daban hasta calmantes para el dolor, porque no lo aguantaba, no lo aguantaba el dolor. Y bueno.
1: No lo aguantaba. ¿Qué le dice a las personas que tengan migraña a los hijos?
0: Que vengan a visitar a Franklin, que yo se lo recomiendo porque la verdad que con mi hija fue un éxito.
1: Muchas gracias. Bueno, no solamente a los hijos, a los duele la cabeza a veces personas mayores, personas chicos, tan cordialmente invitados. 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
2: 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Un mensaje dice: Maestro Franklin, ando mucho mejor de las hemorroides. Voy a continuar el tratamiento. Qué bueno. Hay otro mensaje, dice: Maestro, tengo una erisipela, voy a irlo a visitar porque me lo han recomendado una vecina. Venga, que la erisipela se está curando. Si es llaga, lo que sea, estamos saliendo a flote con estas enfermedades complicaditas, ¿no? Los invito, curamos muchas enfermedades, siempre las estoy nombrando. Y pagando la consulta va incluido el tratamiento que lleva. Acompáñenme con esta oración. Creo en Dios, Padre Todopoderoso, Creador del cielo y de la tierra. Creo en su Cristo, su único Hijo, nuestro Señor, que fue concebido por obra y gracia del Espíritu Santo. Nació de Santa María Virgen. Padeció bajo el poder de Poncio Pilato, fue crucificado, muerto y sepultado, descendió a los infiernos, al tercer día resucitó de entre los muertos. Subió a los cielos a estar sentado a la derecha de Dios, Padre Todopoderoso. Desde allí ha de venir a juzgar a los vivos y a los muertos. Creo en el Espíritu Santo, de la Santa Iglesia Católica, la comunión de los santos, el perdón de los pecados, la resurrección de la carne y la vida eterna. Amén. 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Positivo, barato, económico. Los espero, las cites con la suerte. Dios me los bendiga.

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una nueva tarde, una nueva edición, un nuevo jueves con los amigos que yo tengo.

0: a disfrutar el Super Largo. Y empezamos a ponerle mucha música, mucha comunicación y muchísima alegría. Una nueva tarde lluviosa. Ay, mamá.
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0: Pero es viernes. Y esta gran

0: 12 grados con 5 de temperatura. A esta hora de la tarde, que parece tardecita noche, de lluvia, de granizo, aquí en Pando. Ahora no sé si llueve o no, porque está el vidrio mojado. No sé, me parece que sigue lloviendo. Precipitaciones y tormentas. Y atenti que tenemos advertencia meteorológica en el arranque de la tarde y hasta las 16 horas.
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0: Advertencia prácticamente para todo el territorio nacional, alerta naranja. Y en la franja central del paisito, doble alerta amarilla y naranja. Tiroche. Así que estamos prácticamente todos metidos en la misma bolsa con advertencia meteorológica naranja. Así que, mi querida familia,

0: Maverick para Estela, amigos viajeros allí en Sauce, que claro. Y los bombazos de agua arrastran todo. Y a veces se mete el agua, che. Nos invade. Por eso a tomar precauciones. Aquellos que estén en sus casitas. Para poder llevar con calma la tarde. Y aquellos que están laburando. A seguir para adelante. Por supuesto que ya está habilitada la comunicación 098 71600.
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0: Para que ustedes ya comiencen a armar toda la selección musical, quiero saber en qué andan esta tarde inhóspita. Dijera mi amigo Carlitos. Por ahí anda también.

0: que disfrutan y comparten conmigo sus vidas.
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0: Recibí un montón de mensajes divinos, hermosísimos.
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0: Mensajes de gente que estaba ahí, que yo no sabía.
1: Hablando de amor.
0: Para felicitarnos a todos por el programa. Para pedirnos a todos

así somos. Y así nos elegimos para transitar cada tarde y para seguir para adelante. Así que mi gente, les agradezco a todos de corazón, pero les voy a pedir

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Buenas tardes, Gonza. ¿Me podrías pasar el vestido rojo? Mi grita de Ruta 82. Saludos para todos los amigos de la Continental. Un beso grandote, corazón. Gracias por estar ahí, ¿eh? Un abrazo enorme para Silvio. Nos vemos prontito, ¿eh? ¡Vamos con todo para adelante! La comunicación al 098-71600. Recuerden, querida familia, que estamos con vos bajo alerta naranja. Prácticamente todo el territorio nacional, ¿eh? Así que a cuidarse y a hacer correr la bola también, ¿eh?

abrazo grandote para Álvaro y para Andrea, allá en San Antonio, que me pasaban por allí fotitos, en los campos, ¿eh? Empieza a soplar el agua, ch. Tapaditos de agua. Y para mejor sigue metiendo buenos bombazos de agua, ch. De repente, tormenta eléctrica.

0: gotita que otra cosa. Dejé los grisines, ya está, no me aguanté más. No.
1: Y con una copita de más.
0: Mis grandote corazón, gracias por estar ahí, por la compañía, por el cariño. Por estas tortas espectaculares.
1: Bueno,
0: y gracias a todos los que me van mandando ese recuerdo del baúl. Se van abriendo diferentes baúles de nuestra familia continental. Gracias a todos los que me siguen mandando. Y vamos a estar compartiendo todo eso, para que la familia continental. A la maula, che. Cuando se corta así, se viene una explosión de manga larga. Porque tengo la ventana abierta. Abierta no, tengo la cortina.
1: Y ahora para terminar,
0: alta ahí. Se ven los rayitos, che.
1: Ay, que mamá. Me dejen tomar vino. Y ahora sí, yo me despido.
0: Gracias a todos, y seguimos recibiendo el 098-71-1600, pero también a mi número personal. Aquellos que quieran compartir, abrir ese baúl de los recuerdos, sacar esa foto, elegir la que más resuene, la que más sentimiento genere. Y quiero saber por qué, ¿por qué esa elección? Gracias a todos por sumarse.
2: Hola, Gonzalo.
0: Mabel, ¿cómo anda, corazón? Pasame
2: un tatuaje en el alma, si podés.
0: Bueno, dale.
2: Un beso para vos y toda la audiencia.
0: Muchas gracias, beso grandote. A cuidarse.
3: Vamos. Querido hermano Yuyo Millonero, compartimos un fernet con coca.
0: Hola, Gonza y toda la audiencia. Acá llueve torrencial. Pero gracias a Corazón Latino, paso las tardes alegres. Gracias por todas las tardes tan preciosas que nos das. Saludos para todos. Me podés pasar por los iracundos, la lluvia caerá.

0: motivado, Teresita de la radial de San José.
1: ¿Cómo anda, corazón?
0: ¿Me puedes pasar el tema Sol Negro?
1: Bueno, dale.
0: Gracias, saludos para ti y para toda la audiencia.
1: Muchas gracias, corazón.
0: Está bravo el temporal.
1: Exactamente, a cuidar.

0: Buenas tardes, animal, ¿cómo estamos hoy? Quería mandarte saludos a ti y a toda la familia continental. Y para los otros también. Me podés pasar, señora vecina. Y vamos arriba, que arriba, que acá estamos al pie del cañón. Un gran abrazo del canario positivo. Y me pasa la foto amargando la cantora al costado. Grande canario querido. Gracias por estar ahí, mi loco, ¿eh? Beso para la patrona. Vamos con todo, ¿eh?
1: ¡Llora esa gaita, llora!
2: Tarde lluviosa, mi estimado. ¿Me pasarías por la máquina? ¿Tienes que no es cierto?
0: Bueno, ¿cómo no?
2: Gracias. Llueve mucho por ahí, vamos a...
0: Por acá, llueve. Ahora llueve, llueve. Y hay tormenta. Abrazo, Joel. Gracias por estar ahí, ¿eh? Vamos con todo. Es que me siento... Buenas tardes, Gonzalo. Si podés, me pasar por Lucas Hugo despacito. Gracias, Cristina de la Chinchilla. Grande, Cris. Gracias por la compañía, como siempre.
3: Buenas tardes, Gonzalo.
0: Danis, ¿cómo anda, corazón?
3: A saludarte a vos, a Tiaguito, a Ali, a los chicos, a Nelda, a Maricela, a Tilio, Negrita Padortaje, a Elcita Patito, a Gloria T, a Carlitos Valdés y a Marianela.
0: Excelente.
3: Bueno, que tengan una linda tarde, a pesar de la lluvia.
0: Exacto.
3: A cuidarse, a
0: eso
3: hacer
0: sí.
3: Cosas ricas, que los del grupo de viajeros ya veo que pasan cocinando.
0: ¿Te das cuenta lo que es y el bueno, grupete?
3: Entretenerse de alguna forma.
0: Exactamente.
3: Espero que no te hayas mojado y bueno, ya ahí tenés unas ricas tortapitas de Nelda.
0: Acá estoy.
3: Así que...
0: estoy sobra.
3: Ahora un mate y unas buenas tortas fritas y ya está.
0: Está pelado.
3: Pasar la tarde tranquilo.
0: Claro que sí.
3: Bueno, un beso grande de parte de Walter Papo y Gladys de Barros Blancos. Si podés pasar, gente luminosa.
0: Bueno,
3: gracias,
0: dale.
3: Gracias, besito.
0: Muchas gracias, beso grandote para ustedes.

0: Y la familia viajera, en el grupo de WhatsApp. Ana, qué manera de cocinar esa gente. Desde empanadas, tartas, pizza, bueno, tortas fritas. Pero no lo perdoné, ¿eh? Anoche Gonza tuvo comilona con los Rayos del Club, con la barra del fútbol. Prendimos un fueguito y también la hice sentir, que el Gonza partió la semana el diome de verdad. Había que hacerlo.
1: Pero aquí brava la cosa.
0: ¡Opa, abuelo Coco!
1: Vino contra las casas y estoy sacando la foto por la ventana.
0: ¡Mirá, mirá! ¡A la madre! Bueno, llenito de agua.
1: Esa es la gauchita cumbiera, no sé cómo se llama la canción.
0: ¿La paisana? ¿Será?
1: Me que baila y...
0: O la petiza.
1: ¿Ah? Ahora bajó un poquito el agua, pero sigue lloviendo.
0: Sí, señor.
1: Esperemos que no suba fuerte, güey. Dele tranquilo, Gonzalo.
0: ¡Vamos, abuelo Coco! ¡Abrazo grandote, mi loco, eso.
1: Cuando me invitaron a trabajar, no me lo contaron, Que se crecía todo así de esa manera. Bueno, vamos arriba, don Gonzalo.
0: ¡Vamos, querido!
1: ¡Vamos a la felicidad!
0: ¡Abrazo grandote! Gracias por estar ahí, ¿eh? ¡A cuidarse, mi loco! ¡Hola, Gonzalo! Acá estamos, Ana y Enrique. ¿Qué tal? Muchas gracias, queridos amigos. ¡Abrazo grandote para ustedes, eh! ¡Vamos con todo!
2: Esta es la foto de mis dos hijas.
0: ¡Opi!
2: Y mis dos nietos, mis tesoros. Te la mando de cuando mis nietos eran adolescentes, porque ya ahora Lucas tiene 28 y Nazarena tiene 26.
0: Ajá, mirá. ¿Vale? Qué beso lindo grande, recuerdo, Gonzalo. Beso grandote, Ana.
2: Yo me sumo, Gonzalo, a que siempre vamos a estar ahí.
0: Gracias,
2: una persona,
0: corazón.
2: Muy sincera, muy derecha. Te felicito y seguís siempre así.
0: Gracias, Minera. Te mando un beso grandote y un abrazo bien apretado. Para vos y para toda la familia. Gracias por abrir ese baúl. Qué hermosa esa foto, ese recuerdo.

0: Buenas tardes, Gonzalo.
1: ¡Juanchito! ¿Cómo anda, minero?
0: Estamos todos reunidos, estamos los dos veteranos con la nieta.
1: ¡Opa, mirá!
0: Y estábamos diciendo que cuando aparece Corazón Latino, sale el sol.
1: ¡Opa!
0: Sale el sol, no importa el día cómo está, pero el sol está brillando.
1: ¡Vamos!
0: Corazón Latino y Rumbo al Sur son los programas que tenemos elegidos.
1: ¡Vamos!
0: Acá la nieta quiere mandarte, no sé si un abrazo, un saludo, no sé qué.
2: ¡Saludos! ¡Chao!
1: ¡Beso grandote, corazón! Gracias por estar ahí, por la compañía. Abrazo grandote para los tres, gracias por el cariño, ¿eh? ¡Vamos con todo! ¡Seguimos para adelante! Y a disfrutar esa belleza que nos está acompañando.
3: ¡Canta, corazón!
1: ¡Hola, Gonza! ¡Acá escuchando! ¡Al final no tuve que salir! Los oyentes y vos, todo hermoso. Y Dios para las tortas fritas. Abrazo, Paula de Solimar. Gracias, Pau. Beso grandote, corazón, ¿eh? A cuidarse y aprovechar a quedarse guardadita. Hola, Gonzalo, soy Clara de San Ramón. Ah, se hizo de noche. Hay mucha tormenta. Lindo el programa. Gracias, Clara. Beso grandote, corazón, a cuidarse, ¿eh?
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5: Hola, Gonzalo, buenas tardes.
1: ¡Chato, querido! Bueno, ¿cómo andas, loco?
5: Ayer terminé muy, muy amargado y bueno.
1: ¡No, vamos arriba, mi loco!
5: Con las palabras de ayer, con lo que terminaste, totalmente de acuerdo, y con lo que empezás hoy, con lo que arrancaste hoy también. Y bueno, la verdad que bueno, esas personas nunca se van a poder agregar a un grupo como lo que tú ha formado.
1: Muchas gracias, muchas gracias.
5: A esta familia de la radio. Totalmente de acuerdo. Y bueno, yo sí, una marca que a veces por poner un mensaje largo, yo viste que dos veces más o menos en la semana y saludo a tres o cuatro.
1: Pero no, no hay problema.
5: Pero tampoco por no saludar. En que hoy, perdóname, lo voy a hacer un poco largo.
1: No, pero no hay problema.
5: Pero totalmente.
1: El programa es esto.
5: Gente que está, ya pasó. Y te felicito.
1: Exacto.
5: Porque.
1: Vamos, mirá, vuelta loco, a la página.
5: Que, bueno, yo respeto, te respeto a vos y a todos los referentes que tenés ahí. Voy a nombrar a uno, al Pato, y bueno, tenés un montón. Bueno,
1: un montón, yo, claro.
5: Pero
1: somos
5: yo,
1: un montón.
5: No está solo, mi loco, no es.
1: Lo sé, lo
5: solo.
1: Sé.
5: Mirá que dale para adelante y hacé lo que quieras junto a esos referentes que los aprecio a todos y me da no sé qué. Sí, a veces capaz que es mejor saludos en general y no nombrar a ninguno. Yo no me ofendo. Yo me alegro de escucharlos que están todos.
1: Qué lindo, y bueno, exactamente. De eso se trata,
5: la verdad, chat. Que eso es lo principal.
1: Exacto.
5: Estamos para divertirnos, para. Bueno, gracias a tu programa. Uno se olvida de todo, yo me río, voy trabajando, bueno,
1: exacto.
5: Vamos arriba. Y bueno, yo te quiero pedir, hoy voy a mandar un saludo general para todos, mañana o eso, saludo como siempre, más o menos.
1: Dale, impecable.
5: Y bueno, te quiero pedir para todos en general, celebra la vida.
1: Celebra
5: vamos
1: la vida,
5: arriba.
1: Dale, vamos con
5: es
1: todo.
5: Lo que vamos a llevar en nuestras vidas, así, todo, encontrarnos y abrazarnos y ta. Vamos
1: eso.
5: Arriba, de parte del Chato Paniza, acá de paso el medio. Vamos, no me afloje, mi amigo.
1: ¡No!
5: Saludos a todos, vamos arriba.
1: ¡Vamos, Chato! Abrazo grandote, mi loco, ¡Vamos arriba esa energía!
4: Ya
1: ¡no!
4: Me
1: acá hay orden de no aflojar y ya lo saben,
4: Amigos, a ver si pasa más lento.
1: Gracias por estar, mi loco. ¡Vamos con todo! ¡Hola, Gonza! Acá cerca del Bebuto en Pando. Estacionado, traje al hijo y a mi señora. A las camepas, que tenía que sacarse un pequeño... A sacarse un pequeño algo, pero no entendí por ahí. Las calles es un mar de agua, eso sí. Salimos de San Jacinto. Saludos y un abrazo para todos los verdaderos escuchas de Barrero de Tapia y San Jacinto. Un

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0: Gonzalo, llueve por Santa Rosa. Ahí vi al patito de lejos. Andaba por acá, por el pueblo. Creo que iba a la farmacia. Adelante siempre, sin orden de aflojar. Abrazo para todos, Rodolfo de Santa Rosa. Abrazo grandote, querido amigo. Sí, señor, mi amigo el patito anduvo temprano por el pueblo, por allá. Viste bien y estuvo, sí, adquiriendo los medicamentos que se necesita para estos días de lluvia, sí. Los huesos y eso. Abrazo grandote para toda la gente del restaurante El Pepe allí en Santa Rosa. Además, el pato me pasaba una fotito hoy que estaba con toda la barra linda por allí, que siempre nos acompañan además. Gracias a todos por estar ahí, por el cariño, por la compañía.
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2: Muy buenas tardes.
0: Guachi, querido. ¿Cómo anda, mi loco?
2: Bueno, hoy vamos a en la ruta, como siempre, escuchando el programa.
0: Eso, excelente.
2: La verdad que acá estoy subiendo algo, pero lo que estoy viendo por el WhatsApp, muchachos, es algo, la verdad, que fuera de serie. Piedras por Comensor, sí. Lluvia por Milo.
0: Sí,
2: es impresionante lo que está lloviendo en el estadio.
0: Exacto.
2: Bueno, don Gonzalo, no hay tiempo, buena cara.
0: Vamos arriba, mi loco. En
2: un rato llegaremos a Montevideo y nos iremos para casa a comer algo calentito.
0: Eso. Excelente.
2: Bueno, le mando acá una fotito de lo que para mí es el recuerdo más lindo que tengo.
0: Ajá.
2: Porque está todita la familia junta, don Gonzalo.
0: ¡Opa! Todos. ¡Qué lindo!
2: Hijos, nueras, nietos, las compañeras de las nietos.
0: Mirá.
2: Y los nietos juntos. Y nosotros, por supuesto, estamos ahí. Es la única foto que tengo, toda la familia
0: junta.
2: Toda
0: junto, la
2: 50.000 fotos.
0: Pero un lote.
2: Estamos todos juntos.
0: ¡Qué lindo!
2: Un abrazo para ti, para toda tu familia y a toda la audiencia en general.
0: ¡Eso!
2: Nos estamos viendo en breve, si Dios quiere. A pasarla bien. Al mal tiempo, buena cara.
0: Eso.
2: Saludos para Washington y Graciela.
0: Abrazo grandote para ustedes, queridos amigos. Hermoso ese recuerdo. Todos juntitos,
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0: Gracias por abrir ese baúl. Gracias por compartirlo. Abrazo grandote para ustedes. Gracias por el cariño de siempre,

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aliento. Sonido caracol. Y este sol negro. Anteriormente. Los anduceros iracundos, la lluvia caerá. Pasó Melendi para nuestra amiga viajera Ana. Anda por allí del otro lado. El beso grandote para Paulo también, que siempre nos acompaña. Gracias por estar ahí, por el cariño, ¿eh? Además teníamos a Aldo Monge, señora vecina. Y también pasó la música de

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0: Hola, Gonza, ¿me puede pasar algo por los tábanos?
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0: Palabras esas, oído sordo. Abrazo, el gordo de San Ramón. Abrazo grande, querido amigo. Gracias por estar ahí, por la compañía, El abrazo enorme para Coquito de las Piedras, que se estaba comunicando. Gracias por estar ahí, querido amigo, Un abrazo enorme para Vinicius Ferreiro, el micón de la bolsa, allá también. El amigo Coboy, que nos va a estar acompañando el 22 también.

Está de cumple en el día de hoy. Un abrazo grandote, José querido. Que además anda con la con los nietos. A Mari por allí también, el beso grandote. Gracias por estar ahí, por la compañía y a disfrutar este día especial, ¿eh?

0: Esperanza, ¿cómo estás por acá? ¿Todo bien por la zona de Pintado, Florida? ¡Llueve y se presta para las tortas! Saludos a Carlito Peñalero en Cuatro Piedras de su compañera Romina. Y que dedicarle el tema Caminar de tu mano de Río Roma y Fonseca. Beso grande, Romy. Gracias por estar ahí. Abrazo grandote para Carlito también, ¿eh? A seguir cuidándose, ¿eh?
1: Pero si tiene motivos. Que si juntamos los cachetes.
2: Gonzalito, ¿cómo ha pasado de agua acá? No, no hablada, pero llueve, llueve a mare acá, ¿eh?
0: Me mete, ¿eh?
2: Sí, ídolo continental, como siempre, Gonzalito. Y bueno,
0: vamos.
2: Expresarte mi apoyo incondicional.
0: Gracias, querido.
2: Y sí, así como va, Gonzalito. Estamos todos acá a su lado, así que no decaiga.
0: Vamos.
2: Y quería pedirte por Cotopaxi si podías pasarme la cinta verde.
0: La cinta verde, dale.
2: Abrazo grande, Gonzalito.
0: Gracias, Dani. Abrazo grandote, mi loco. Gracias por estar ahí, ¿eh? Nos vemos prontito también, ¿eh?
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0: Hola Gonzalito, ¿cómo estás? Si podés me pasas zumbadora, digan así, estamos contigo, abrazote enorme de pando. Beso enorme, querida amiga, gracias por estar ahí, por la compañía, ¿eh? Abrazo grandote para José también. Hola Gonza, qué linda lluvia. Hay muchos lindos recuerdos. Me pasaría sobre la casita blanca. Y que llegue el 22, besos, ¿eh? Beso grandote, corazón, ¿eh?
1: Si se siente de lo lindo.
0: Gracias por estar ahí a seguir disfrutando las tardes lluviosas.
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0: ¡Walter Cardoso!
3: Buenas tardes, Gonza y gente de corazón latino acá en casa.
0: ¡Opa! ¡Excelente!
3: Espectacular la lluvia, la verdad que está lloviendo tranquilamente. Te mando un abrazo grande a ti principalmente y a toda esa gente oyente de Radio Continental y de corazón latino. Un saludo grande.
0: ¡Vamos!
3: Y al tocayo de Barrios Blanco, a Valdés, a todos en general.
0: ¡Excelente!
3: Un saludo grandote, vamos arriba,
0: vamos,
3: Gonza, que está hermoso para esta tarde. Torta frita, café negro y algo más, Gonza, con esta lluvia, algo más también, Bueno, un saludo y un abrazo para todos los oyentes. ¿Estamos? Gracias, Gonza, un abrazo.
0: Gracias a vos, Walter, por estar ahí. ¡Vamos con todo, mi loco! Hola, Gonzalo, te escuchamos todos los días. Felicitaciones por el programa. Seguí así, de Jesús y Teresa de Ruta 32, paraje Tierra de Campeones. No te pido nada porque está todo lindo. Un abrazo grande. Muchas gracias, queridos amigos, por la compañía, por hacernos saber que andan por ahí del otro lado. Un abrazo grandote para ustedes, ¿eh?

¡Arriba con todo! ¡Buenas tardes, Gonzalo! ¡Lo saludamos desde 33! ¡Cuánto de bolita lo de ayer! ¡Abrazo grandote para el amigo Daniel Franco! ¡La gente de 33, che! ¡Qué lindo! ¡Muchos amigos que tengo! ¡Por esos pagos! ¡La gente de la Alianza de Fútbol de Salón! ¡Para lo que supe defender! ¡Y ser campeón, además! ¿No? ¡Poca cosa tampoco! ¡Campeón departamental allá en 33! ¡Guarda que el Gonzalo vuelve a las canchas, eh! ¡De fútbol de salón! ¡Ah!

0: abrazo grandote para toda la barra del Palermo allá en Rocha. Que tiene una cantidad enorme de hinchas, de seguidores, tanto de fútbol 11 como de fútbol de salón también. Y en la temporada, este fin de... arranca una nueva fase del campeonato uruguayo de fútbol de salón. ¡Vuelve a las canchas, eh!
1: Hola, buenas tardes, Continental, ¿andan bien?
0: ¿Cómo anda, Raúl, querido?
1: ¡Qué manera llover!
0: ¡Sobra
1: el pato, tanta agua ahora! Bueno,
0: sobra agua ahora.
1: Algo de típica.
0: Bueno, vale.
1: Para todo. Para Gonzalo Alonso, para Luis Teresa, para Rubén, canten bien.
0: Eso.
1: Para el Pato Escobar, el Pato Espando.
0: Sí, señor.
1: Y para Blanquita también.
0: Buenas.
1: Chao, chao, chao.
0: Eso.
1: Algo de típica.
0: Gracias, Raúl, querido. Abrazo grandote para vos, para toda la familia por allí, ¿eh? Claro. ¡Vamos con todo!
2: Cuidando la bombachita, cuidando la bombachita.
3: Buenas tardes, Gonza.
0: ¡Grande,
3: tarde,
0: Jesús! ¿Cómo estamos, mi loco?
3: Con Julio Iglesias. Empecé de nuevo con la misma piedra.
0: Bueno, dale, buenazo.
3: Para Jesús de Rocante. Un abrazo, buena la radio.
0: Gracias, querido amigo.
3: Vamos arriba, corazón latino.
0: Vamos. Eso. Vamos con todo. Esta chiquita está muy pití. El abrazo grande para el Fachita, canta por allí el otro lado.
2: Chacha, ¿qué
0: buenas
2: pasa?
0: Tardes, Fachita, querido, vamos con todo.
2: El enamorado está pití.
0: ¡Opa! ¡Se abrió un nuevo baúl, eh!
2: ¡Ah!
0: ¡Qué lindo!
4: ¡Hola, hola, Gonza! Te mando la primera foto, estoy con mi hermano Walde.
0: Ajá.
4: Y la segunda, ahí está la primera, tiene 25 años. Y la segunda debe tener 35, 36 años.
0: ¡Toma pavo! ¡Juguito querido! ¡Con el Walde Moreira! Muchas gracias, mi loco, por abrir ese baúl. Gracias por compartir, un abrazo grandote para vos.
5: Así.
0: Y para toda la familia, ¿eh? Vamos arriba con todo. Gracias por estar ahí. Qué lindo recuerdo, che, ¿eh?

0: ¿Y cómo estamos, mi amigo Gonza? ¿Qué sabe que se le raja, Gonza? Pero bueno, tiene que llover en invierno, si no, cuando va a llover.
1: Sí, exactamente, minera. ¿Cómo
0: dale cumbia, nomás que hoy es jueves? ¡Eso! Está inhóspito. Inhóspito, dijo compañero. Abrazo grande, Gonzalo.
1: ¡Vamos,
0: vamos
1: madre!
0: Arriba, mi amigo. Mandale cumbia. Mandale cumbia, que está todo buenazo.
1: ¡Claro que sí! Besote enorme, corazón, ¿eh? Yo gozo. Gracias por estar ahí, como siempre. Abrazo para toda la familia. Seguimos para adelante, ¿eh?

0: Hola, Radio Pando de Mar, desde la ruta 33 del 37100.
1: ¡Opa!
0: En media hora, ajá, 50 milímetros de agua.
1: ¡Oh, madre mía, qué
0: baldazo! Dicen que no llueve. Ahora,
1: ahora
0: está
1: llueve.
0: Normalizando la seca, pero los pozos apenas empiezan a mover.
1: ¡No de changa, ¡Vamos, Dema! ¡Abrazo grandote! ¡Buenas y lluvias hasta Argonza! Por el arrebato y bailando en pijama. Para los oyentes de Corazón Latino, Susana de Empalme Olmo. Un beso grandote, Su. Muchas gracias por estar ahí, corazón, ¿eh? Abrazo para toda la familia.
2: 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Ese gallo que era.
1: Mira el mío, Alfredo, por acá. Ahora se quiere. Sí, Alfredo, se dejó el audio nomás. Un abrazo grande.
2: 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Se coló por el corral de las gallinas.
1: Hola, Gonzalo, ¿me podrías pasar por Ráfaga y Ricky Maravilla? Caramelo de limón para mi prima Nilda. Y a Gloria, abrazo gigante y adelante. Beso enorme, Nilda. Gracias por estar ahí, corazón, ¿eh? Vamos con todo. Abrazo para toda la familia.
3: Buenas tardes, Gonzalito.
1: Buenas tardes, Gloria Teresa.
3: De Corazón Latino. De todas las tardes.
1: Eso.
3: Uno está ansioso porque empieza el programa para escuchar los queridos amigos que día a día se hacen presente. Bueno, especialmente un saludo para mi príncipe.
1: ¡Esa!
3: Que no sé si está escuchando o durmiendo.
1: ¿Cómo
3: y
1: durmiendo?
3: Si de noche.
1: ¡Ja!
3: Bueno, y gracias a Gladys, vaya para ella, para su esposo, para Papo, para Walter, para todos los escuchas.
1: Ajá.
3: Que día a día nos estamos saludando.
1: Eso.
3: Un apretado abrazo.
1: ¡Excelente!
3: Y quiero dedicar muy especial este tema, que dice: por eso yo te pido que vayas a misa
1: todos los domingos.
3: Pedile a San Antonio que te mande un novio
1: todos los domingos.
3: A ver si sabes cuál es.
1: Todos los domingos.
3: A cantarle a Gloria Teresa, que los quiere de corazón a todos.
1: Gracias, corazón, besote enorme. Vamos con todo, ¿eh? Y lluvias hasta Argonza. Nos vamos a volver ranas. Vamos arriba, Gonzalo, que estamos con la mejor radio. A seguir así. Te mando un beso a ti y a toda la audiencia. Ay, qué ricas las tortas. Qué suerte que tenés de tener a Nilda cerca. Es el beneficio. De paso, la crecida.

0: muchacha.
1: Ya ahora está sobrando para arriba. Ya no chupa más la tierra.
0: ¿Cuál es el motivo?
1: Abrazo grandote para Luisito, gracias por estar ahí como siempre, ¿eh? Vamos con todo.
0: Te lo guarda donde lo...
1: Buenas tardes, Gonzalo, ¿cómo estás? A seguir acompañando y disfrutando la linda compañía de Corazón Latino. Si podés me pasar por los huevoncos, quiero un sombrero. Besos y abrazo para todos. Lilian, que te enorme, querida amiga.

0: Hola, hola, Gonza. Qué gusto escucharte con mi corazón latino. Yo voy acá en el ómnibus, bastante mojadito. ¿Qué es esto, Gonza? ¿Qué es
1: esto? ¡No, bueno, tachanga, Gonza, mi negra!
0: Tus palabras, como siempre. Para mandar un abrazo primeramente a Juanchi, a mi compañero Patito, y para todos los escuchos, les mando un abrazo bien apretado, otro para ti.
1: Gracias, corazón.
0: Y a los chicos, y todos juntos soplaremos para que desaparezcan esas nubes que quieren opacar el brillo que hacen aquí, y no se va a poder, porque estamos todos juntos.
1: Exactamente.
0: Bueno, Torbellino, un abrazo, como digo yo, lleno de amor, con gusto a chocolate.
1: Gracias, corazón. Claro que sí, besate enorme, Elcita. Gracias por estar ahí, corazón, ¿eh? A cuidarse. Y a darse un bañito de agua calentita, apenas llegue. Buenas tardes, Gonzalo. Primera vez que escribo. Escucho siempre. Me comunico poco. Mi programa es el preferido, Corazón Latino y Rumbo al Sur. De lunes a viernes son mi compañía. Me podrías pasar por la máquina Encuentro Prohibido. Fuerte abrazo, Gladys de Miguel. Suerte. Muchas gracias, Gladys. Beso enorme, corazón, ¿eh? Gracias por comunicarte, por hacernos saber que estás ahí del otro lado. Abrazo grandote para vos y para toda la gente de Miguel, que es mucha la que nos acompaña también, claro que sí. Por allá anda María, anda Janina por allá y toda la familia. Muchos amigos que tengo por esos pagos por allá. Richard Gutiérrez. La gente del Unión Miguens.
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3: Buenas tardes, Gonzaga.
1: Buenas tardes.
3: Mándamelo, guaguancó. Te estoy escuchando acá, que no tengo nada que hacer.
1: Matando
3: estoy
1: tiempo.
3: Adentro, pues no puede salir para afuera. Un abrazo, Gonzaga.
1: Vamos, Alberto, no.

0: gracias por estar ahí, por la compañía, ¿eh?
1: Buenas, buenas, Gonza.
0: ¡Jorge, querido! ¿Cómo anda, mi loco?
1: Estamos bajo agua.
0: ¡Opa!
1: Acá por Belvedere.
0: Ajá.
1: Hace rato que llueve y llueve.
0: Ajá, no afloja, ¿eh?
1: Bueno, estamos con el taller manso nomás.
0: ¡Eso!
1: Escuchando el programa. Ahora, un saludo a toda la barra.
0: Sí, señor.
1: Dentro de un ratito vamos a hacer un intermedio, Gonza.
0: ¡Opa! ¡Pausa!
1: A buen entendedor, pocas palabras, va.
0: ¡Sí, señor!
1: Un saludo para todos. Jorge, el tapicero Belvedere. Buen programa, Gonza.
0: ¡Eso! ¡Vamos, eh!
1: ¿Podés? El tema de Cotopaxi.
0: ¿Ah?
1: Nunca mejor que para un día como el de hoy. La lluvia mojó.
0: La lluvia mojó. Vamos, abrazo, Jorge querido, ¿eh? Vamos con todo, buenas jornadas. Seguí cuidándose, mi loco.
2: Buenas tardes, Gonzalo. Bueno, como siempre, escuchando corazón.
0: ¡Valer!
2: Quiero mandarte un abrazo grande a vos, a Chiaguito, a Alicia, a la bebita de Paraortaje, al Cita, al Patito, a Carlito Valdés, Marianela, Marrero Mayo, bueno, los Bianchi, Bianchi Julio, los Mugiro, bueno, para toda la gente en general, un abrazo grande.
0: ¡Eso!
2: Y bueno, seguir arriba, no cambien nunca, que la radio está genial.
0: Como ¡vamos! Dice la gente,
2: que no le gusta que cambien el dial, así que un abrazo grande. Y es una familia, así que bueno, es lo que tenemos los viejos. Un abrazo grande para todos, pasa lo que quieras, que está todo buenazo.
0: Bueno, dale.
2: Gladys, el Papu 4 Barros Blanco, vamos arriba.
0: Vamos, queridos amigos, abrazo a todos,
2: espectacular la radio, de que empieza hasta que termina.
0: Gracias, querido.
2: Un abrazo grande.
0: Abrazo enorme para ustedes, gracias por estar ahí, por el cariño y la compañía siempre. Seguimos para adelante,

0: Carlito de Costa de Pando. ¿Cómo le va, mi loco? Buenas tardes.
1: Buenas tardes, mi amigo.
0: ¿Cómo anda, Patito?
1: Sí, sí. Un saludo para, no me acuerdo quién era que me dio Santa Rosa de lejos, pero no llegó a pagarme nada, Diego, Santa Rosa.
0: Te dieron captura, Patito.
1: Traje comida, me traje todas las cosas de la farmacia.
0: ¡Seguro!
1: Un saludo ahí para la gente de Matías.
0: De Pepe, sí, señor.
1: Y para todos los...
0: ¡Qué grande,
1: para
0: Mati,
1: la gente que estuvo ahí! Y, este, y totalmente de acuerdo a eso que dijo Chato Panizza, que ya de paso le mando un saludo. Y
0: sí, señor, anda ahí.
1: Arriba por uno que... se levantó, por uno que se levantó mal ayer, tenemos que darle para adelante. El programa lo hacemos nosotros.
0: Exactamente.
1: Vino a atravesar esa gente. Esa gente tiene que ignorar y no mandar más. Y sí, que le mandaron al Puma algunos también que también acahueteando, viste, que hay muchos cahuetes. Pero no es así.
0: No,
1: así,
0: pero no te enojes, Patito. No, va para enojar.
1: Vamos a estar siempre apoyándote como siempre. Bueno, está, eso lo dejamos. Y esa no va a mandar más porque cambio de radio, que escuche lo que quiera. Y sé que está, vive arrepentida. Un saludo para mi compañera
0: Lucita. ¡Eso!
1: Que estamos, subimos al habla ahí.
0: ¡Qué lindo!
1: Un regalo ahí para el cumpleaños.
0: Oh.
1: Y bueno, está, como dije, para el Chato Panizza ahí, para este, el Walter ahí, para la gurisa ahí, para la señora y para todos. Y para Nelda, que está lindísimo las tortas. Oh,
0: ni me diga, calaste.
1: Estoy lejos, si no ibas con las tortitas. Y para el día de hoy, que no la escuché. Y para todo, a todo mañana, saludo otro lote que viernes, porque si no, capaz que se ponen nerviosos, porque yo salí mucho. Así que vamos arriba, Gonza.
0: Vamos, Patito.
1: Lo bien que hiciste, Gonza. Tú sabes que te apoyo mucho, te quiero mucho.
0: Es mucho, minero,
1: Es un buen amigo, de las buenas y de las malas. Esa gente está ahí, que aparte de... nombró otra radio que no tiene, pero... así que vamos arriba, vamos,
0: vamos, mi loco,
1: pasado, y arriba, y para el amigo Vomito, que está la escucha, pasale, chale, vino a la sede, acá estamos la escucha, vamos arriba, Gonza, no entregar,
0: un abrazo gigante,
1: y que viva el amor,
0: claro que sí, es enorme, mi loco, seguimos para adelante.
2: Hola, Gonza.
0: César, ¿cómo andas, mi loco?
2: Pasado por agua, continental.
0: ¿Qué lo tiró?
2: ¿Qué manera caer agua?
0: ¡No! ¡Hazlo!
2: Yo no sé lo que habrá llovido aquí, pues yo para mí que soy de 40 o 50.
0: Anda por ahí, Sí, señor. Sí, señor.
2: Un disparate.
0: No, una locura.
2: Un niño sabrado.
0: De lluvia. Llora,
2: Y ya no es de fin de año,
0: ¡no!
2: Así que no sé, lo amor, pato.
0: ¡Ay, mamá! Vendo la camioneta por
2: bueno,
0: la chica,
2: pasame. Esa que te dije ayer, la quiero enamorar otra vez como ayer.
0: Bueno, dale.
2: ¿Por qué será?
0: ¿Por qué
2: que
0: será?
2: Te veo y me gusta más.
0: ¡Opa!
2: ¿Otra vez? Un abrazo, Gonza.
0: ¡Vamos, César!
2: Y 349-5. Y cuídate mucho también.
0: Gracias, minero. Claro que sí.
2: Con la tormenta.
0: Abrazo, grandote, a cuidarse.

0: por allí. ¿Cómo le va, mi loco?
1: Buenas tardes, Gonza, ¿cómo andamos?
0: ¿Cómo anda, animalito?
1: Esta tarde lluviosa.
0: Ah, acá andamos,
1: manchito. Acá estamos con la picasa chica.
0: ¡Opi!
1: Con luz.
0: ¡Qué cara de pilla!
1: Pasando la tarde.
0: De oro.
1: Y escuchándola a la mejor compañía.
0: ¡Qué lindo! ¡Vamos!
1: Bueno, un saludo para toda la audiencia ahí, para la abuela Marujita. Está prendida ahí.
0: ¡Beso, Maru! ¡Vamos con y todo!
1: Bueno, echale cumbia nomás.
0: ¡Beso!
1: Estamos acá de este lado.
2: La tanda.
1: Un beso.
0: A ver. ¡Opa!

0: belleza, beso dándote para Mika también. Abrazo, Dieguito querido, ¿eh? Vamos con todo. ¡Apa! Se abrió un nuevo baúl, ¿eh? Desde Punta de Macadam. ¿Cómo le va, Carlito? Buenas tardes.
1: ¿Pero qué haces, vamos a querer?
0: ¿Cómo anda, este piloto?
1: Inhóspito, de verdad,
0: pero... Inhóspito, pero inhóspito.
1: Parece que no hubiera llovido nunca, mi amigo.
0: Una cosa de loco.
1: Parate, que era. Una cosa de loco. Bueno, saludo a... al Pato, ¿ves? A Rubio y la Gloria. Al Cuarte Cardoso, al Cuarte Barro Blanco, ¿verdad? A la gente allá de Ñandupiré.
0: Sí, señor. Por allá, por Melo.
1: A Alberto de la 48.
0: Ajá. Yo que estaba
1: solo. El jueves mañana. A la gente allá de los Manzanas.
0: Sí, señor.
1: Haciendo todo lo
0: Manzana y Manzanita.
1: Y bueno, ahí te mandé que vos no querés creer. ¿Eh? La primera foto.
0: María Elena.
1: Es de María Elena. Y la segunda foto es increíblemente el Carlito Valdés. Un año cumplido. ¿Te das cuenta?
0: Un año, Carlito.
1: Hay que aguantar 67 años así la foto. No. Una cosa de loco con todo. Y ahí estoy con mi. Con mis dos hijos.
0: Mirá,
1: con
0: la
1: Noelia y con el Chubel Adrián. Bueno, amigo, un abrazo grande.
0: Carlito.
1: Como siempre, adelante.
0: Claro que sí.
1: Y para tomar impulso, hay que pasar. Y la vibra buena que tenemos ahí con los latinos es siempre para adelante.
0: Siempre para adelante. Vale,
1: Beto Orlando.
0: Sí. Bueno, dale.
1: Vamos que vamos, Gonza.
0: Vamos, vamos,
1: Ay, Marenera se manda un puchero, Gonza, que pa' qué te cuento. No. Ay, mamá.
0: Ay, pero completito ese puchero, ¿eh? Ah, no, y el caldito que tiene. Ay, qué grande, Marianita. Un abrazo grandote para los dos. Gracias por estar ahí, gracias por abrir ese baúl.
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0: Abrazo grandote, queridos amigos. Gracias por la compañía y el cariño siempre.

0: ¡Ay, baile! ¡En el Club de Abuelos Unión! Sí, exactamente. Vuelve a bailar este sábado de las 22 horas. Voy a estar con mis hijos, con mis nietos y mis nietos. Y todos vamos a terminar allí bailando. Festejando mi cumple. Somos un lote. Una cumbia bailaremos con José Cardoso. Estaremos por ahí por suerte. Si podés alguna cumbia, te ando masando. Gracias Gonzalo, sos el uno, tu programa. Besos Mirta Costa. Besos grandote, querida mía. Mirá qué linda noticia. Y que además José se va recuperando de muy buena forma. Me alegro un montón, claro que sí. A celebrar ese cumple y a festejar con toda esa familia linda allí en el Club de Abuelos Unión. Un abrazo grandote para todos ustedes, minera, Hola Gonza. Amigo, buenas tardes, ¿cómo estás? Por estas latitudes, bien. Sí, podésme pasar por Hugo Maquilis. Eres para siempre, se la dedico a Rosario. Quizás me deje ir al bar. Saludos a Ever, a Vilma, a Gloria, a Rubén, al Patito, al Cita y a toda la familia continental. Que viva el amor. Daniel y Rosario desde España. Abrazo grandote para usted. Pero vos tenés que decir lo que va a ir a la farmacia, mi loco.
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abrazo grandote, corazón. Gracias a vos por estar ahí, ¿eh? Abrazo grandote para Paulito también. Vamos con todo. Hola, Gonza, quisiera escucharte por Santa Cruz. Señor amante, Ricardo Costa de Pando. Abrazo grandote, mi loco. Gracias por la compañía, ¿eh? Y a seguir disfrutando. La comunicación. 15 horas 38 minutos. Vamos a seguir disfrutando de la música. 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
0: Para toda esta linda familia.
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0: Para todos los que están ahí, ¿eh?
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0: Sosa. ¿Cómo anda, mi loco?
1: Todo tranquilo.
0: Muy bien, ¿usted?
1: Bueno, llueve.
0: Sí,
1: una
0: señor.
1: Cosita.
0: Ahora flojo acá,
1: bueno,
0: por lo menos.
1: Quiero saludar a mi tía, a mi tío, a mi abuela, a mi abuelo, a mi sobrino, sobrina. A don Juan,
0: eso,
1: a don José,
0: eso,
1: a la hermana don José, a Julio, a Pedro,
0: eso,
1: a Alberto, a Joyán,
0: ajá,
1: a Waldo,
0: culo,
1: y a mí, a los de la casina que están acá conmigo, y al final Gandilio.
0: ¡Vale, comí!
1: ¡Vamos arriba, Gonzalo!
0: ¡Vamos, Maurito!
1: ¡Para adelante, Gonzalo! Nunca dejar que nadie te apague la luz que vos tenés.
0: Gracias, mi loco.
1: Adelante,
0: no. Un abrazo, Maurito querido. Gracias por estar ahí, gracias por esa energía divina. Y seguimos para adelante, mi loco. Abrazo grandote para el Gaby Barriento que viene. Está pegando la vuelta de Punta del Este. Agarró un temporal. Ay, mamá. Qué semanita para estar en punta. Y está pegando la vuelta rumbo a la capital. Abrazo grandote, mi loco. Gracias por estar ahí como siempre, por el cariño. Beso grandote para Andrea.
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0: Beso grandote para Raquelita, que anda por allí también, del otro lado.
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0: Disfrutando las tardes.
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0: Y el Dani Grisuti. ¿Cómo anda, mi loco? Buenas tardes.
3: Hola, ¿cómo estamos?
0: ¿Cómo anda?
3: Hermoso día para estar jugando al fútbol. Voy a comer el asado ese que ayer mostraste. Ay, mamá querida. Dale, vamos arriba.
0: Vamos, mi loco.
3: Llueve,
0: acá en
3: la calle.
0: Llueve, no afloja.
3: Temprano, andamos a las 7 de la mañana. Bueno, corre.
0: ¡Vale, palo!
3: No, con la Elvita y la nieta.
0: ¡Opa! ¡Mira qué lindo!
3: Bueno, todo tranquilo. Bueno, vamos arriba. Después, una de Catunga.
0: ¿De Catunga?
3: Con
0: bueno.
3: Lejos tiempo. ¿Ah? Una de Catunga.
0: Buenazo.
3: Un abrazo grande.
0: ¡Vamos, dale! Un abrazo grandote, mi loco. Para los tres, gracias por estar ahí, ¿eh?

0: tarde, gente continental.
1: Carlito Piñeirúa. ¿Cómo anda usted?
0: ¿Estamos parando el agua? Bueno, acá tenemos agua.
1: ¡Mamá!
0: No hay problema, aguantaremos el chaparrón.
1: ¡Exactamente!
0: ¿Todo bien?
1: Pero de lujo.
0: Mirando adentro por fuera, porque no, no está para la tijera.
1: Ajá. Pero bueno, no, esa no está
0: para. A Romina. Un saludo grande de la ciudad de Sarandí, pintado por ahí.
1: Sí, señor, exactamente.
0: Pasar por Juan de Méndez, sí, podés. Juvencia.
1: Juvencia, bueno, dale.
0: Si se puede, lo escucharemos acá sentadito nomás.
1: Eso, vamos arriba.
0: Un abrazo grande para ti y toda tu audiencia.
1: Gracias, Carlito. Abrazo grandote, mi loco, Muchísimas gracias por estar ahí como siempre. ¡Vamos con todo! Sonándote para Alberto y Alba, ya en la 48. Cantan por ahí los queridos amigos, como siempre. Gracias por el cariño, ¿eh?
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1: el canario positivo salió a rehacer una recorrida. María, corre el agua, che.
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1: Ha metido el alma, pero por suerte aflojó un poco ahora. Por lo menos acampando. Pero le ha metido agua, che, de lo lindo. Que lo tiró.
2: La cumbia.
1: Gonza, año 64, en mi querida escuela número 38. Walter Cardoso.
2: Ponete.
1: Oh, mira esa foto.

0: compartirlo, mi loco, ¿Cómo está, Gonzalo? No, escribo, pero escucho siempre Continental. A seguir sin complicarse. El Puma dejó todo bien clarito. Así tal cual, hermoso el programa. A seguir así, te saluda Norma de Ruta 33. Muchas gracias, Normita. Beso grandote, corazón, ¿eh? Gracias por estar ahí. Claro que sí, seguimos para adelante, ¿eh?
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2: Buenas tardes, Gonzalo.
0: Rubén, querido. ¿Cómo anda, mi loco?
2: Corte temporal. Por cuenta perrita está buena, ¿no?
0: ¡No! ¡Sos loco!
2: Está buenaza la radio hoy.
0: ¡Eso!
2: Todos los días, ¿no? Buenas músicas, buenas cumbias.
0: ¡Vamos!
2: Y pásame una de La Rica Maravilla, que tiene el petido.
0: Bueno, vale.
2: Te habla Rubén de Canelones.
0: ¡Grande, Rubén!

0: te voy a pedir sonido profesional, te voy a pedir Herederos para vos. Ajá. El nuevo tema de Herederos para vos con Martín Piña.
1: Bueno, dale.
0: Bueno, vamos arriba. Una
1: vamos, Luisito, ¿eh? Vamos con todo.
0: La audiencia y felicitaciones a los carboneros por
1: sí, señor.
0: El flamante torneo intermedio.
1: Sí, señor. Vamos arriba. Exactamente. Tiene razón, Luisito. Las felicitaciones para todos los hinchas del Club Atlético Peñarol. A disfrutar. Un nuevo título, claro que sí. Buenas tardes, Gonzalo. Me pasas un tema por Mariela. Para Chicha de San Bautista. Besos, sos el uno. Muchas gracias, corazón. Bastante gigante para vos. Gracias por estar ahí, como siempre. ¡Papá! Se abrió un nuevo baúl. Hola, Gonza. Esta sí que la saqué del fondo del baúl.
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1: un abuelo Orito, con 22 años, representando al Club Ciclista Sauce.
2: Era un género.
1: O sea que la foto tiene 65 años. Saludo a José, nuestro amigo viajero, por su cumpleaños. Besos para todos, Marisa Simbre. Dote corazones.
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1: No. Pinta la del abuelo Orito. Con 22 años. Ciclista, ¿qué lo tiró? Completito el abuelo Orito.
2: Sería aburrido todo el día.
1: Sin desperdicio, che. Muchas gracias, corazón, por abrir ese baúl.

0: Tema por los polteros del G, para mi familia y mis conocidos. Y con todo para adelante, besos María. Besos grandote corazón.
1: Claro que sí.
0: Gracias por estar ahí como siempre, a seguir fiándose.
1: Manos arriba.
2: Buenas tardes, Gonzalo.
0: Estelita, ¿cómo anda, corazón?
2: ¡Qué locura! ¡Cállalo!
0: ¡No afloja! Nosotros lo aflojamos, pero
2: bueno,
0: el tiempo tampoco.
2: Bueno, una foto de mis hijos, que eran los trajes a mía. Son mis hijos.
0: ¡Qué lindo! ¡Mirá la foto que me llega!
2: Gonzalo, que me olvidé. Sí, ayer escuché a Carmen, creo que me he olvidado saludar a Miguel. Un saludo especial para Miguel y para todos los oyentes y para vos.
0: ¡Gracias, corazón!
1: ¡Por favor!
0: ¡Gracias por abrir ese baúl!
1: ¡Libre de todo!

0: Hola Gonzalo, ¿cómo andas?
1: ¿Cómo andas, Cari?
0: Espero que anden todos bien. Lluviosas tardes. Y ha llovido prácticamente todo el día y ha caído agua.
1: Me ha metido lindo.
0: Impresionante. Bueno, esperemos que dan todas las advertencias que están dando para la noche, que no venga nada.
1: Y no, que no, aplaude un poquito.
0: Bueno, nada, acá, escuchándote como todos los días.
1: Gracias, corazón.
0: Bueno, la verdad que estoy nada, apoyando. A mí me encanta el programa y bueno.
1: Gracias, no Mirera.
0: Que cambie de emisora. Yo qué sé. Yeah. Pero bueno, que no ande ahí echando mala onda. Que eso es un programa familiar.
1: Eso.
0: Y la verdad que está espectacular.
1: Bueno, gracias, corazón.
0: Aquí.
1: Vamos con todo, ¿eh?
0: Otro para los amigos y para toda la audiencia.
1: Eso.
0: Que grande, que bueno, que tengan una excelente tarde. Bueno, los que puedan hacer tortas fritas, bueno, a comer.
1: Aprovechar, claro que sí.
0: Besito grande para mí.
1: Gracias, Cari, por estar ahí siempre, por la compañía. Gracias por el cariño, abrazo grandote. La voz para Enrique. Para toda la barra linda de Sauce, que siempre están ahí también. Gracias, gracias por el cariño. Aquí te paso unas del baúl. Y muy especial para mí, Romina de Pintado. Mirá qué lindo. Qué lindos recuerdos. Besote grandote, Romy. Gracias por abrir ese baúl, y por

llueve manso las piedras. Quisiera mandarle un saludo a todos los manchas por el triunfo de anoche. ¿Me pasás algo de Cotopaxi? Abrazo grande para ti. Saludos a toda la audiencia. El programa de Puma hoy nos habla de Foba. Pablito León y de las piedras.

0: gracias por estar ahí como siempre. Beso enorme para Nela. Vamos con todo,
1: Mi amor.
0: Gonzalo, pasale para Alberto Delgado. Por Roberto Zapata, nos vamos a trabajar. Abrazo grande, José Enrique. Abrazo enorme, mi loco. Gracias por la compañía, Cuídense por allí.
2: Gonzalo.
0: Dani, querido. ¿Cómo está usted?
2: Recién levantado de la siesta, así que imaginar, no sé cómo va la cosa, por la duda voy a tratar de ser rápido, breve y conciso. Un saludito para el caucho positivo, para Pombito, que anda por ahí, creo.
0: Sí, anda por ahí, claro que sí.
2: Para el chato Paniza, para Eduardo. Siempre levanto la siesta.
0: ¡Opa! ¡Excelente! Que, ideal, estaba para la siesta, che.
2: Primero vi de prender la radio, acostado y bueno, y sí.
0: ¡Qué lindo! ¡Gracias, mi loco, Y ahí van a disfrutar.
2: No, el agua, pasa el agua todavía. Acá, por lo menos, sigue lloviendo.
0: Sí, sí.
2: Así que, un saludo grande.
0: Gracias, Dani Flores, querido. ¡Abrazo grandote, Ahora es disfrutar de la tarde, de una mano, de una tortita, cosita rica.
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0: Y a seguir para adelante,
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3: ¿Cómo te va, Luis?
0: Sí, todo.
3: Carpintero.
0: ¿Cómo anda, mi loco?
3: Primero esos días. Bueno, un tema de caracol, se puede ser.
0: Bueno, dale.
3: Y así es el camino, como viniste hoy.
0: Gracias.
3: Con toda la fuerza y el ánimo. Vamos arriba.
0: Muchas gracias, claro que sí. Abrazo grandote, Luis, Buena jornada por ahí, vamos con todo.
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0: ¡Opa! Se abrió un nuevo baúl. Acá el Leo en el taller.
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0: me pasa la foto. A ver qué me dice por acá.
4: Vamos arriba, arriba la Continental.
0: ¡Eso!
4: Vamos arriba, Gonza.
0: Vamos, Leo.
4: Audiencia, vamos arriba. Pasé los milímetros y unas fotos ahí.
0: Sí, señor.
4: Loco, preciosa agua, una bendición, una bendición. Vamos arriba.
0: Vamos, Leo. Abrazo grandote, querido amigo. Gracias por estar ahí, gracias por abrir ese baúl. Vamos con todo, ¿Cómo anda, Gonza? Pásame la morocha para mi hija Valentina de parte de la Yaya y el Tata. Saludos a toda la audiencia, Fernanda de Canelón Chico. Beso grandote, Fer. El beso enorme para Vale. Pasa la fotito con esa sonrisa maravillosa, además de la peque. Qué lindo, Beso grandote para la Yaya y el Tata. Gracias por estar ahí, a seguir disfrutando,
5: ¿Cómo está? Mirá, fui a las piedras a hacerme análisis y vine rápido.
0: ¿Ah?
5: Y me metí en el sobre.
0: ¡Opa!
5: Salí cama para escuchar el programa.
0: ¡Qué
5: espectacular!
0: ¡Seguro!
5: Y qué lindo que dijo el pato eso, para dejarlo para el programa. Que dice así, ¿viste? Lo dijo el pato.
0: ¿Ah?
5: El programa lo hacemos nosotros.
0: ¡Claro era que buenísimo. Sí! ¡Somos todos nosotros!
5: Bueno, un saludo para todos. Acá estoy calentito escuchando el programa.
0: ¡Eso! ¡Qué lindo! ¡Vamos!
5: De la familia grande que gracias a Dios tenemos. Gracias a ti. Un abrazo para todos.
0: Vamos, Freddy, abrazo grandote. Me paso tremenda foto por acá con el grande Dimas Rizzo, cantor de Cuchilla de Rocha en el Río Negro. Él ya se nos adelantó en el

0: baja el agua ahora. Llueve una cosita. No te pido tema, pasame cualquiera. Abrazo Zulma de Pando. Un beso grandote, Zulmita. Gracias por estar ahí, corazón, a cuidarse. Gonza, un saludo. A Jerry, al Capi Valentino, de Gustavo Dane, de Paso del Medio. Abrazo, Bus. Abrazo para toda esa gente linda, ¿eh? Vamos con todo. Hola, Gonza, ¿cómo estás? Bella siempre. Con tu energía. Todo el grupo de Corazón Latino, de viajeros y todos. Y te queremos muchísimo. Beso grande a toda la audiencia. Rosa Magallán. Muchas gracias, querida amiga. Beso enorme, a cuidarse y nos vemos prontito, ¿eh? Hola, gente linda. Acá, Gran Tormenta. Y esperando la lluvia. Saludos al Cita, al Patito, a María Elena Valdés y a toda la audiencia. Desde Melo, Beatriz y Selmar. Abrazo gigante para ustedes. Gracias por la compañía, queridos amigos. A cuidarse.
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2: ¿Cómo está? El mejor programa despegado. Está acá Darwin de Ruta 11.
0: Darwin, querido.
2: A mí lo escucho no solo a esta hora, que también en la noche. Saludos a todos y sigan así.
0: Muchas gracias.

0: parte de esa gran familia continental.
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2: ¡Buena, buena, Gonzalo! ¡Buenito! ¿Cómo estamos?
3: ¿Cómo anda, mi loco?
2: Tranquilo.
3: ¿Bien usted?
2: ¡Buen juerne para todos!
3: ¡Eso!
2: ¡Vamos arriba la energía!
3: ¡Vamos, eh!
2: Lo que no suma, que no reste.
3: ¡Exactamente!
2: ¡Vamos arriba!
3: ¡Vamos!
2: Y hay orden de no aflojar. Así que vamos arriba, vamos arriba, que los días grises también forman parte del paisaje.
3: Exactamente.
2: Un saludo grande para vos, un saludo grande para la audiencia, para el patito de la costanera, que no sé quién es, pero como lo escucho todo día en la radio, me cae re bien ese hombre, mandale un abrazo grande de parte de mí.
3: Eso.
2: Y vamos a ver si podemos escuchar algo de mi amigo Matías Valdés.
3: Bueno, vale.
2: Para todo. Y arriba, a no aflojar.
3: Ah,
2: hay orden de no aflojar.
3: Abrazo.

0: Hola Gonza, ¿cómo están? Saludos a todos en general, no pido nada, está todo buenísimo. Abrazo enorme para ti, para Ali, para los chicos, para mi familia. Abrazo grandote, Ana de las Piedras. Abrazo enorme. Querida amiga, gracias por estar ahí, ¿eh? Vamos con todo.
1: Buenas tardes, estimado Gonzalito.
0: ¡Opa!
1: ¿Cómo te va?
0: ¿Cómo anda Luis Alberto?
1: Bueno, por acá por San Jacinto llegué recién.
0: ¡Opi!
1: Y vine derecho a mirar el pluviómetro y conocieron 42 milímetros.
0: ¿Vale? ¡Opa! ¿Mirá?
1: Y garuda, pero muy poca cosa.
0: Recién
1: llegué de Pando, ¿viste?
0: Ajá.
1: Ya el hijo mío se sacó ese granito que tenía ahí, ese. Era como un anzuelo que tenía la ola, ¿viste ahí?
0: ¡Ah! ¡Mirá vos!
1: Y bueno, fuimos con la madre y fue a Camepa ahí, ya se lo sacaron y le pusieron una bendita ahí. Dice que luego, mañana, se la sacará y se pusiera una pomadita ahí.
0: Excelente, excelente. Vamos arriba.
1: Especial, ¿viste? Y bueno, y un abrazo para todos. No sé lo que pasó ayer con los ojos ahí. Ahora venía escuchando el pato por camino ahí que no sé qué, pero no, ayer no te escuché, ¿viste? Porque estaba con el truco, ¿viste?
0: Ajá,
1: y ahora no me gusta el truco de vuelta.
0: Qué lindo, qué día para el truco.
1: Ya es tarde, ¿viste? Así que va, a veces te escucho con los días de temporal. Estoy acostado y te escucho un rato, ¿viste?
0: Eso, excelente.
1: Así que te mando un abrazo grandote. Y bueno, y el tema de los WhatsApp, ¿viste? Como es, ¿no? Yo para mí que eso lo tiene que manejar el que... Y que recibe los WhatsApp, si lo pasa todo, si lo pasa un poco, o si es muy aburridor, o si no es muy aburridor, o no sé cómo es. Yo para mí que cada uno tiene que ubicarse en lo que hace, ¿viste? Más que lo ponga las buenas y las malas, que la ponga cualquiera, ¿viste? Bueno, te mando
0: vamos
1: un abrazo,
0: claro que sí.
1: Y me voy para el truco.
0: ¡Eso!
1: Y saludo al patito ahí que está contento con el agua.
0: Por
1: el agua, él es hombre de campo, no tiene problema por el agua porque es la junta el agua. Tiene agua dulce en botellas chicas para cuando viene la seca, le echa la plantita ahí. Así que bueno.
0: Bueno, Alberto. Abrazo grandote, querido amigo, ¿eh? Gracias por estar ahí como siempre. Estoy jugando el truco, claro que sí.
2: Hola, Monza. ¿Cómo estás, Regina? Bueno, yo abajo acá, ya bajé, voy a tomar el segundo ónibus.
0: ¡Opi!
2: Con ese grito de desesperación.
0: ¡Vamos!
2: Llueve, que llueve, el temporal. Pasame por Silvana y Lorenzo. Me muero por estar contigo de acá al flaco y a todos los que escuchan de corazón latino. Vamos arriba y que vea la mano.
0: ¡Eso, grandote, el cinta! ¡Vamos con todo!
3: Yo soy Gonza, buenas tardes.
0: Enrique, ¿cómo anda mi loco?
3: ¿Cómo Gonza? Bueno,
0: bien.
3: Si podés mandar un temita ahí.
0: Bueno, dale.
3: El juego Banco, que está lindo.
0: Sí, señor.
3: Estos días he gastado las pilas.
0: No changa, mi loco.
3: No se puede ganar en el campo, así que bueno.
0: Exactamente. Vamos, a esperar que afloje un poco.
3: Aprovechar adentro, viste, pues. Después viene ahora vienen los días después.
0: Exacto. Aprovecharla.
3: Bueno, Gonza, yo el hogar. Que nunca llamo, pero siempre estoy acá escuchando.
0: Gracias, mi loco.
3: Me mando al Puma y un rato. Yo también lo escucho.
0: ¡Vamos!
3: Muy cariño para escuchar. Dale, Gonza. Enrique de Totoral acá.
0: Gracias, Enrique, querido. Abrazo grandote, mi loco, ¿eh? Gracias por estar ahí, por la compañía. Y a seguir para adelante.

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0: Nelson y Raquel. Amigos viajeros, que nos van a estar acompañando también el 22 de agosto. Abrazo grandote, gracias por el cariño y la compañía, ¿eh?
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2: Saloncito, Raquelita. Arriba, llegué mojadita, pero de corazón contento.
0: ¡Excelente!
2: ¿Qué pasa? Ya mojadita, pero ya está.
0: A darse un bañito de agua bien calentita, ¿eh?
2: Estoy tomando unos matecitos, escuchando los temas. Bueno, muy linda de lo que hablaste ayer, Raloncito. Bueno, vamos arriba.
0: Muchas gracias, corazón.
2: Todo tranquilo, muy bien. Bueno, vamos.
0: Vamos con todo, ¿eh?
2: Un saludo para todos. Y bueno, ahí a cuidarse.
0: Exactamente.
2: De agua todo blanquea por Empalme Olmos. Bueno, saludos para todos. Bueno, es Raquelita Empalme Olmos.
0: Gracias, corazón. Besote enorme. A seguir disfrutando por allí. Buenas tardes, Gonza. Buenas tardes, Ari Figueredo. Gracias por estar ahí, corazón. Besote enorme. Buenas tardes, Gonza. Cala echado lindo y sigue suave. Van 67 milímetros. El tomador de Estación Atlántica, José Cardoso. Abrazo, José querido. Gracias por estar ahí, mi loco. A seguir cuidándose.
3: Hola, Gonza, ¿cómo andas?
0: Ever, querido. ¿Cómo anda usted?
3: Acá, comiendo torta frita.
0: ¡Excelente!
3: Tomando un jugo de uva y girar el pato. Y en temporada que ya te digo. Bueno, vamos arriba.
0: Vamos, Ever.
3: Un beso por ahí.
0: Gracias, mi loco. Abrazo grandote. Gracias por estar ahí como siempre, ¿eh?
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0: ¡Gonza! ¡Qué día horrible! Pero escuchándote, todos más llevaderos. Que siempre seas como sos, nos hace felices. A ti y a todos los que te rodean. Cariños a todos los escuchas. Y nuestro cariño para ti, Nair y Alcidades. Beso grandote para ustedes, ¿eh? Gracias por la compañía y el cariño siempre. Seguimos con todo.
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3: Ahí te mandé una foto, Gonza, todo
0: que sigue malo. Sí, señor.
3: Anda los bagres afuera para comer. Bueno, vamos arriba, no quedarse. Un gran saludo ahí para un amigo ahí que me saludó, que no sé quién es, pero ya los vamos a conocer. Y para
0: Barrero,
3: vamos arriba, ahora sí estamos. De agua. No sé cuánto subió acá, no ha mirado ahora cuando vaya mi hijo. Ahora te paso, estoy dando de comer los bichitos. Y vamos arriba, que tengo jugo, comida y qué más queremos.
0: Y ya está,
3: vamos arriba, y capa, un bito ahí que ya llegó. Bueno, me alegro, él me había contado que tenía que ir a las piezas. Un
0: sí,
3: abrazo
0: señor.
3: Gigante, ya no quedaron.
0: Vamos,
3: Este programa va para arriba, que ahí va más. Cada vez se hace más grande.
0: Claro que sí.
3: Vamos para arriba, para adelante, y el tiempo positivo. Eso. Está lindo este chopo. Ahora tiene que venir el agua porque después la primavera explota el campo. Abrazo gigante.
0: Vamos, Patito. Seguir disfrutando por allí, mi loco,
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5: 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Buenas tardes, Gonza, ¿cómo te va?
0: ¡Viva,
5: ¿cómo
0: querido!
5: Estás en esta tarde lluviosa?
0: ¿Cómo estamos, mi loco?
5: Aquí, por suerte, ha llovido solamente, no ha pasado como en otros lugares que se ha volado todo.
0: Exacto, suerte, ha estado complejo.
5: Han dado bien. ¿Cómo estás tú?
0: Era espectacular, mi loco, bien de bien.
5: Quería escuchar el Talibán por Monterrojo, si fuera posible, y dedicárselo a Gloria Teresa, a Rubén de Melilla,
0: sí,
5: a Alberto la 48.
0: Anda ahí también.
5: No me acuerdo más, son tantos que no me acuerdo ahora.
0: El no Patito es chango, mi loco.
5: Eso.
0: Y
5: para todos los que nos conocemos, va para todos, un abrazo para todos y que tengan feliz día y que no los perjudique el temporal.
0: ¡Eso, bueno, vamos!
5: Un abrazo, Gonza.
0: ¡Abrazo grandote, Ever! ¡Beso enorme para Vilma! Gracias por la compañía y el cariño,
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0: ¡Hola, Gonza! ¡El firme con la radio! ¡Abrazo, amigo! Y saludos para todos los amigos viajeros, Hilde y Rubén. Y por acá llovió. ¡Beso grandote, corazón! Gracias por estar ahí siempre, ¡Abrazo enorme para los dos! ¡Vamos con todo, ¡Nos vemos prontito!
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6: buenas tardes, Gonzalo.
0: ¿Cómo estamos? ¿Cómo anda, mi loco?
6: Llueve. Me parece que quedo aislado. Anduve mediodía y están muy crecidas las calladas.
0: Todo.
6: El arroyo loco.
0: Lo desbordado todo, che.
6: Las culitas están muy llenas de agua. Bueno, aquí estoy escuchándote.
0: Gracias, querido.
6: Para ti, para mi hermana Teresa. Y para toda la audiencia de la Continental. Toda la hermosa audiencia familiar.
0: Eso.
6: Y bueno, que no sea nada. Ese agua no más como ha sido hasta ahora.
0: Exactamente.
6: Vamos arriba.
0: Vamos, Rubito,
6: No te pido nada, está buena la cosa.
0: Gracias, mi loco. Abrazo a todos, Rubito. Aparte, abrió el baúl. Mira con qué pingo. Abrazo grandote, Rubén querido, gracias por abrir ese baúl, qué lindo recuerdo, abrazo grandote, mi loco,
6: Bueno, Gonzalo, la primera es la única foto que me queda en el baúl.
0: Ajá.
6: Y la otra son mis viejos.
0: Mirá.
6: Hace muchos años que los tengo.
0: Gracias, mi loco, gracias por abrir ese baúl. Abrazo grandote, vamos con todo. Buenas tardes, Gonza. Todo espectacular a seguir así. Todas las tardes nos alegras el alma con esta gran familia. Abrazo grandote para todos, Ramoncito Roca. Abrazo grandote enorme para vos, minero, Gracias por estar ahí. Buenas tardes, Gonza. Acá abro el baúl con la foto de Julián cuando jugaba de golero en el Club Esportivo Artigas de Sauce. Mirá, qué fotón nos manda Graciela Medero. Qué lindo, querida amiga. Gracias por abrir ese baúl, Real Esportivo Artigas de Sauce.

0: Abrazo enorme, queridos amigos. Gracias por estar ahí siempre.
1: ¿Cómo andás, Gonzalito Alonso?
0: ¡Hola, Mauro! Sí. ¿Cómo andas usted?
1: Ya acá escuchándote de las casas.
0: ¡Eso!
1: Absolutamente escuché.
0: ¡Vamos!
1: Pero iba a ser corta porque viste que la gente se pone nerviosa. Bueno, ahora te voy a pasar una foto de cuando yo era joven.
0: ¡Opa! ¡Mirá, mirá!
1: Y te pido, nunca te pido un tema, hoy te voy a pedir por... los zapatos de Manacho son de cartón.
0: Ajá.
1: Por el chico Ferry.
0: Bueno.
1: Dale, un abrazo, Gonzalito Alonso. Vamos arriba con todo.
0: Bajo su Uruguay Moreira, mira. Qué recuerdos salieron de ese baúl, Qué lindo, querido amigo. Gracias por abrirlo. Gracias por compartirlo. Un abrazo grandote.
1: Mira, Gonzalito, esa foto que te mandé del cajón de los recuerdos. Ahí la madre de mis hijos estaba embarazada de mi hija, mira, hace 40 años esa foto, ahí estoy con mi hija ahora,
0: mira. Mirá, pelo, mirá.
1: ¿Cómo pasa el tiempo?
0: ¡Qué lo tiró! ¡Qué lindo, querido amigo, Muchísimas gracias, ¡vamos con todo!
2: Bueno, Gonza.
0: Oscar, querido, ¿cómo anda usted?
2: Bueno, vamos a darle para arriba y...
0: ¡Claro que sí,
2: y bueno, pasame cualquier tema por Lucas Hugo. Bueno, la tarde está de 10 hoy.
0: ¡Eso! ¡Vamos,
2: Metido en el rancho, prendido a la cantora.
0: ¡Qué lindo!
2: Y por aprontar el cimarrón.
0: ¡Opa!
2: Bueno, un abrazo, Gonza, para vos y toda esa gran audiencia.
0: Gracias, Oscar. Abrazo grandote, Igualmente, mi loco, cuidarse. Y

0: Muy buenos días, Gonza, buenas tardes.
1: Buenas, buenas.
0: Buenísimo el programa.
1: Muchas gracias.
0: Hay otra radio más lindo para escuchar que Continental. Y después me engancho con el Puma.
1: Eso, excelente.
0: Bueno, antes de olvidar, felicitaciones a los hinchas de Peñarol y a todo su plantel.
1: Muy bien.
0: Soy nacional, pero no tengo. No soy fanático.
1: Muy bien, excelente.
0: Pero se merecen porque pues, tienen un buen jugador. Bueno, Puma, un abrazo. Y mañana llego a andar por Pando, te paso a saludar.
1: ¡Opa! ¡Abrazo, Nano Crío! Gracias, mi loco, por estar ahí. Compañía, abrazo grandote. ¡Hola, Gonza! Algo de Richard Gondaceta. Te paso una foto de mis amores, mis nietos, Margot. Grandote, querida amiga. Muchas gracias por compartirlo, por abrir ese baúl, ¿eh?

0: Lindo, ¿cómo estás?
1: ¿Cómo anda, corazón?
0: Todos bien, vamos arriba, no nos venza el clima.
1: ¡Eso!
0: No, de manera de tocar, pero bueno. Seguirse cuidando, pues ya que se descansa un poquito.
1: ¡Exacto!
0: Y bueno, vamos y vamos, que se puede. Besos para todos.
1: ¡Seguimos, cuidando. ¡Beso grande, Raque!
0: Saludos para el Thiago, para Ali, para los chicos.
1: Muchas gracias.
0: Canitas están todos muy bonitos. Gracias por la compañía de siempre, todos los días.
1: Vamos, corazón. Besos. Gracias a vos por estar ahí, por el cariño, ¿eh? Seguimos para adelante. Gonza acá se vino con toda la lluvia y el viento, tremenda tormenta. Beatriz hizo el mar de gemelos, ¿eh? Está bravo, ¿eh? A cuidarse por allí, queridos amigos. Gonza, saludos para vos y toda la audiencia. Nerina y Ever de los Cerrillos. Abrazo, grandote, me pasan video por acá. Estufita prendida, la cantora al lado. ¡Qué lindo, eh! Aprovechando el calorcito del hogar. Abrazo grandote para ustedes, eh. Nerina Yever de los Arriz. ¡Qué lindo! Abrazo grandote, gracias por estar ahí, eh. Buenas tardes, ¿cómo andan? Acá ya, entonando un mate para sobrellevar la tarde en el trabajo. Un tema de los iracundos. Saludos para todos. Fausto, abrazo. Bien, amigo Fausto Santos. Abrazo grandote, mi loco, eh. Gracias por estar ahí. Vamos con todo.
2: Hola Gonzalo, ¿cómo estás?
1: ¿Cómo anda, corazón?
2: Bueno, por acá llueve, lluvia, llueve y va a seguir. Bueno, un saludo para ti, para toda la audiencia. Quisiera escuchar un tema de Cuarteto Imperial cualquiera.
1: Bueno,
2: para
1: vale.
2: Todos. Estamos viendo el programa.
1: Vamos.
2: Vamos arriba. Llueva nada más, ¿eh?
1: Exactamente.
2: Un saludo, gracias.
1: Beso grandote, Tere.
2: Un programa
1: por estar ahí, ¿eh?
3: Le pide a San Antonio que te mande un novio todos los domingos. Ay, qué bueno que está, me encantó. Gracias, Gonzalito.
1: Beso grandote.
4: Pero ¿cómo estamos, amigo Gonzalo?
1: ¡No, Alberto!
4: Estamos haciendo un poco de galpón.
1: ¡Papá!
4: Con este tiempo inhóspito.
1: ¡Inhóspito, che! ¡No changa!
4: Bueno, le voy a mandar un saludo a Walter Cardoso. ¿Ah? A Carlito Valdés, María Elena, que están con ese puchero a full ahí. A Luisito, que está en Ruta 6. A mi amigo Freddy.
1: ¡Eso!
4: A
1: Piriápolis. Sí, señor, anda por
4: y
1: allá.
4: Bueno, y vamos arriba, hasta la Continental.
1: ¡Eso, vamos! Eso,
4: querido.
1: Gracias, mi loco.
4: Es lo más grande que tenemos la tarde para escuchar, para entretenernos. Y bueno, y viste cómo es.
1: El
4: que no le guste, que agarre el dedito y cambie. Hay 150.000 radios para escuchar. Así que, vamos arriba a la Continental.
1: ¡Wow!
4: A punto, esa querido.
1: Gracias, Alberto.
4: Abrazo gigante. Y estoy de acuerdo con lo que dijo el Patito también.
1: Vamos.
4: Vamos arriba, Gonza.
1: Abrazo, manzana, eh. Abrazo para mi amigo el Manzanita, que anda laburando también, pal y palo. Abrazo para la patrona. Gracias por estar ahí como siempre, eh.
5: La gente está aplaudiendo su nueva
6: Gonza,
5: canción.
6: Querido, muy buenas tardes, Gonza.
1: ¿Todo bien? ¿Cómo estamos, bueno, mi loco? Acá.
6: Vengo recién viajando, tranquilo ahí.
1: Pegando la vuelta.
6: Dolido, pero la estamos peleando.
1: Excelente.
6: Sabe que no es nada fácil para la niña, pero bueno,
1: gracias.
6: Porque para mí, mi hija con 21 años todavía es una niña. Y
1: totalmente,
6: bueno,
1: totalmente.
6: Pero ¿qué le vas a hacer? La seguimos peleando, Gonza. Vamos
1: a guerrearla, mi loco,
6: Te mando un abrazo gigante para ti, para el Patito, para la señora Elsa, para Freddy Pombo, Chato Paniza.
1: Abrazo grandote, Walde, ¿eh? Vamos arriba, mi loco, a guerrearla. No queda otra, ¿eh? A guerrearla, el abrazo apretado para toda la familia por allí. Y acá estamos, ¿eh? Vamos arriba.
7: Hola, Gonzalo.
1: ¡Donaldo!
7: Muy buen programa.
1: ¡Muchas gracias!
7: En esta música estamos nomás, encerraditos con el agua que hizo Rodón Espíritu. Es todo agua. Está cumpliendo todos los pedidos que hicimos.
1: Sí, sí.
7: Cuando no llovía.
1: Sí, exacto.
7: Tiene que venir.
1: Tiró todo junto ahora.
7: Aquí van como 70 milímetros aproximadamente.
1: Mirá.
7: Hoy a mediodía.
1: Ajá.
7: Se derrumbó. Se
1: lo
7: Pero esperemos que esta noche, cuando venga el cambio, que no haya relajo. Eso es lo principal.
1: Totalmente, mi loco.
7: El agua se va a ir como siempre. Vamos arriba.
1: Abrazo grandote, Renaldo querido, claro que sí, vamos arriba con todo.
5: Para ver mejor,
1: Gonzalo, con la creciente, está lleno de viejas al agua. Muy buena la música. Saludos y a Uruguay que se cuide, el amigo Mar. Abrazo grandote, Mar. Gracias por estar ahí,
8: ¿Qué hace, vieja? ¿Todo bien?
1: ¿Todo bien? ¿Usted?
8: Acá Castellano ahora se levantó viento. ¿Metió agua lindo a su gato?
1: Sí. Le ha metido.
8: ¿Todo bien?
1: Pero de lujo, mi loco. Vamos arriba.
8: Bueno, pasando un saludo ahí para mi hermano. El alambrador que no me ha jodido ahí.
1: Bueno, abrazo para él.
8: Y para toda la gente que me conoce. Y para el amigo Caraballo, acá, en la arena ahí.
1: ¡Eso!
8: Si tenés... Ese, el colesterol.
1: Bueno, dale.
8: Este, pasa ese.
1: Vamos, mi loco, Abrazo. Abrazo enorme. Gracias por estar ahí como siempre. Abrazo para toda la familia, Buen programa, Gonza. Feliz cumple al gaucho Sebastián Márquez, del Pirulo.
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1: abrazo grandote. Feliz cumple para

0: mañana, para cerrar la semana.
1: ¡Otra vez! ¡Arriba, arriba, arriba, arriba los corazones!
0: A seguir cuidándose, mi gente, a seguir disfrutando la jornada, a seguir sonriéndole siempre a la vida.

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Amigos, un placer de saludarlos, un gustazo volver a reencontrarnos para juntos comenzar a desandar la tarde aquí en Radio Continental. Arrancamos este programa de jueves, arrancamos a desandar la semana también aquí en los 1600 de AM después de un diluvio importante de agua que ha estado cayendo. Bueno, veremos qué es lo que pasa ahora. Según los pronósticos, venía la parte más fea. Ya vamos a estar vistando después las alertas de meteorología y todo lo demás. La parte más fea para esta, para este sector del país, porque estaban anunciados algunos vientos fuertes y cuestiones así. Pero bueno, veremos a ver qué es lo que pasa. Tenemos mucho para compartir. Estamos anotando. Mañana vamos a sortear entradas para ir al Club Wanderers, a lo que va a ser el arranque de la temporada de jineteadas allá en el segundo festival de la Tropilla, El Badajo. Nos tienen que poner "yo quiero ir al Club Wanderers" y nombre y la cédula completa para participar de las entradas que vamos a estar regalando mañana aquí en Rumbo al Sur. Así que vale la pena la comunicación 098-71-1600 para que ustedes sean los protagonistas eligiendo la música que vamos a escuchar hasta las 7 de la tarde. Así que bienvenidos a todos a la comunicación. Vamos a arrancar, vamos a comenzar a disfrutar de la música y del canto nuestro en esta tarde con Gonzalo Enrique y con Diego Nicolás, allí en los controles técnicos de emisión, y con dos bolsas de tortas fritas espectaculares de Nelda, cosa que nos alegra el corazón, el alma y la panza, todo. Dios, mirá que los gordos somos felices con ese tipo de cosas. El beso grandote para Neldita, que como siempre, cada vez que llueve, llegan las tortas fritas del carrito de Nelda, allí en Meneses, casi Turre, así que el abrazo grande para Nelda y para toda la barra por allí. ¡Arrancamos! Echamos los pingos al camino del canto nuestro y del folclore, como siempre, cantándole al más grande de todos los orientales.

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Jorge de Groglia, el hombre de Castellanos, cantando en este viaje rumbo al sur aquí en Continental. Me dicen Canario, temazo espectacular con el que estábamos abriendo, arrancando este viaje rumbo al sur aquí en Continental. 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Bueno, estaba mirando, ha cambiado bastante el pronóstico del tiempo, todo aquello que habían anunciado, había alerta naranja para todo el país. Ahora ya no, ya nosotros quedamos afuera de la alerta naranja, se va a actualizar de todas maneras a las 18:30 horas, pero la última alerta que emitió INUMET, el Ministerio el Instituto de Meteorología, dice tormentas fuertes y puntualmente severa. Bueno, comienzo 6 del 8 del 2026 a las 15:30 horas, se actualiza a las 18:30 horas. El área que será afectada por tormentas severas será, bueno, a nombre Artigas, Cerro Largo, La Valleja, que va a tocar partes como 19 de julio.

0: Armendía, Colón, Illescas, José Valle Gordoni, José Pedro Varela, Mariscala, Pilarejá, Polanco Norte, Polanco Sur, Villa Serrana y Zapical Maldonado. Así que bueno, ya el solitario Abrego está complicado, está dentro de la alerta naranja. Después, bueno, en Maldonado, Aiguá, José Ignacio, Los Talas, Paysandú, Tambores, Rivera, bueno, agarra un montón de lugares. Nosotros quedamos afuera de esta alerta naranja que se va a actualizar a las 18:30, o sea que la vamos a evitar otra vez dentro de un rato nada más. Según Meteoret, va a seguir alguna precipitación más en el día de hoy. Los vientos andarán entre los 20 y 70 kilómetros en la hora. Van a haber algunos vientos fuertes según Meteoret en un rato, así que bueno, pero ya mañana mejora el tiempo, se desploman las temperaturas, 12 y 5, 12 y 4 para el sábado, 13 y 5 para el domingo, 11 y 4 para el lunes, se desploman las temperaturas, no se ven para adelante después temperaturas de más de 14 y 15 grados, así que bueno, veremos a ver qué pasa con este tiempo loco que nos está afectando, este niño recargado que nos está afectando. Espero que bueno, que estén todos bien y que además nos puedan decir, bueno, más o menos cuánto llovió y dónde llovió, y cómo pasaron esa bueno, ese diluvio impresionante allá en Estación Atlántida, las cunetas todas tapadas, ¿no? Una cosa impresionante. Tenemos un problema muy grave allá en Estación Atlántida con el tema de las cunetas, de los desagües, de los robadores que tiran para la calle y todo lo demás, y gente que no tiene caño, que no tiene cunetas, que directamente tapa las cunetas con tosca y no deja pasada, entonces no hay salida. Es todo un problema grave, que bueno, nos habían prometido, hicieron toda una campaña política prometiendo que nos iban a hacer el saneamiento. Resulta que después el saneamiento para la zona sur, los pobres que se mueran, que sigan del otro lado como están, con cunetas llenas de materia fecal y de todo lo demás. Lamentable, lamentable la situación en mi queridísima Estación Atlántida, lugar que amo y que quiero, pero que tiene unos problemas impresionantes de ignorancia por parte de los políticos desde toda la vida, ¿no? Toda la vida. Cruzan el puente para el lado sur y después completamente se olvidan de volver a cruzar para el lado norte, pero bueno, cosas que pasan, dijo la Ralde, la tranquera mal cerrada y el terneraje del plantel que se sale de las casas. Don Walter Pelufo, primer mensaje que tenemos por ahí, no sé si era para Gonzalo o para mí, porque llegó menos 3 minutos.
1: ¿Cómo anda?
0: Era para Gonzalo, sí señor. Austria nos manda un video, buenas tardes Puma, Austria de Solís de Mataojo, mirá esa postal, metió en pocas horas 45 y algo de granizo y agua, abrazo grande, dice el mensaje, nos manda el video ahí que ya vamos a estar mirando, abrazo grande para el amigo Austria, no estuvo changa así. A ver qué dice Enrique de la Tablada, ¿cómo le va Enrique? ¿Todo bien?
2: Buenas tardes Puma, buenas tardes. Bueno, ahora sí se puso viento, ahora va a secar, se va a llenar humedad.
0: Sí, sí, sí.
2: Bueno, vamos arriba, andamos un tema de Santiago Chalar, soy fanático de él. Ayer, gracias por el tema ayer, Puma.
0: Dale.
2: Muy lindo, terminamos de escuchar las cumbias, muy lindo estaban las cumbias, la verdad que las cumbias de Gonzalito, te alegran la tarde y no, está lindo para escuchar a la cantor.
0: Sí, señor.
2: A la cantor, probándola acá. Pintando, terminando de pintar, ya arreglé un taburete ahí, que también estaba viejo, lo lijamos y a aprovechar que hay tiempo.
0: Está bien, está bien.
2: Viste que en el campo hace un puto tiempo tenés que. Bueno, Puma, mando un abrazo grande.
0: Dale, abrazo grande, Danielito,
2: Ahora porque ahora se viene el frío.
0: Sí, señor. Abrazo grande. Daniel de Ruta 5, ¿qué dice? ¿Cómo le va? Bueno, ¿todo bien?
3: Todo el día lloviendo torrencialmente acá en la Tablada, ¿eh? Sí. Ahora por aprontar el amargo. Pumita, Orillero puede ser, trenzado
0: sí.
3: De 6.
0: Abrazo sí, señor. Grande. Abrazo. Willy, el hombre de Rancho Willy, ¿cómo le va? ¿Todo bien?
4: Buenas tardes, Alonso. Bueno, arrancamos el programa ahora con el Puma Alonso y siga con el chiflido, es el mejor. Y no le pido nada porque yo ya le pedí un tema ahí y el otro día lo estuvo cantando y me llamó la atención. Muchas gracias por todo. Saludo a la radio que está buenísima y no cambien más.
0: Dale, abrazo. Gustavo Camino Carrasco, ¿qué dice?
5: ¿Cómo anda mi amigo Pumita? Gustavo Camino Carrasco. Pasando una de majá corrida.
0: Dale.
5: Hoy el bozal. Buen comienzo del día de hoy, Pumita. Acá estamos, las casas, medio mojado. Y ya venimos en las chacras. Oh. No podemos hacer nada. Allá, güey. Estamos arriba.
0: Impresionante, che.
5: No sabes cuándo te va a acomodar el tiempo este, Pumita. Gustavo el camino.
0: Y dice que para mañana se acomoda. Se pone frío, ¿no? Se pone frío. Abrazo grande, Gustavito. ¿Cómo anda Puma? Por acá mucha tormenta, cayeron 15 milímetros y ahora levantó viento. Yo ando por tomar mate, me pasaría el tema Soy del Este por Pindingo Pereira. Gracias, saludos el Nacho de Chamizo. Abrazo, Nachito. Acá creo que cayeron mucho más de 15 en poquito rato, che, muy poquito rato. Teresita de San José, ¿cómo le va?
1: Hola Puma, ¿cómo le va? Soy Teresita de San José de la Radial. ¿Me puede pasar un tema de Catherine Bernier?
0: ¿Cómo no?
1: Gracias. Saludos para usted.
0: Bueno.
1: Y para todos los oyentes.
0: Abrazo grande, Teresita. Néstor Canario Rodríguez, ¿cómo le va? ¿Qué dice? ¿Todo bien?
6: Buenas tardes, Puma. ¿Cómo andás?
0: ¿Todo bien?
6: Acá, en la ruta 7, kilómetro 45, Loco Rodríguez, para pedirte un tema de Carlos Daniel Fernández, creo que es.
0: Carlos Ramón.
6: Daniel, sí. Fernández. El cuento.
0: Sí, señor.
6: Dale. Bueno, acá está lloviendo, cerca de San Jacinto. No para de llover. Bueno. Bueno, te felicito por el programa. Un abrazo grande.
0: Abrazo, que pase muy bien. Luisito Parodi, ¿qué dice? ¿Cómo le va? ¿Todo bien?
7: Hola Puma, mis compañeros, ¿cómo les va? ¿Todo bien? Te quería poder ver si me pueden pasar la serpentina.
0: Dale.
7: Carlito Benavides. Un abrazo grande para todos ustedes y para toda la audiencia. Luis Parodi.
0: Abrazo, que pase muy bien, ¿eh? Seguimos con los canarios queridos, seguimos disfrutando la música que presenta Somos, servicio de acompañantes. 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Se viene Richard Pérez Ortega para acompañarnos con esta serenata a Corrales.

con antiguas herramientas, mordían los pedregales con duros dientes de acero de cocodrilos con hambre, aquellos viejos mineros que hoy ya no tienen edades. Hoy llegó con el progreso extranjeros capitales con tremendas maquinarias que escarban mordiendo en grande en busca de ese metal que aún pare tu tierra madre de su duro y rico vientre mientras se agrieta el paisaje entre explosiones ruidosas con impresión de volcanes. Y allá quedaron las ruinas, cual signo de antiguo.

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0: Estaban los Oriceros, Lazo Trenzado de 6. El tema que estábamos escuchando en este viaje rumbo al sur aquí en Continental, en los 1600 de AM. Preparándonos, reitero, que vamos a regalar entradas para lo que va a ser la apertura de la temporada de jineteadas el próximo domingo, así en el Club Wanderers. Ya no tienen que poner yo quiero ir al Club Wanderers, nombre y la cédula completa para participar del sorteo que vamos a hacer mañana aquí en Radio Continental en los 1600 de AM. Vamos con más mensajes, vamos con más comunicación. Susana dice, buenas tardes, Puma. Hoy nos tocó, medio llovió muchísimo en el centro. Aquí estamos ahora junto a rumbo al sur. Saludos a usted, a la audiencia, Juan Luis, Susana y Natalia. Si puede ser el tema de Majay Correa, bueno, como no, abrazo grande. Buenas tardes, mira que te estoy escuchando lo que dices ahora, pero acá en la chacra hay viento y fuerte. 4,5 del Andaluz, entre Suárez y Casarino, dice José. Mira vos, acampando todavía no hay viento fuerte. Sí está anunciado que va a haber viento, pero todavía no, pero vaya, ya empezó a soplar. Leonardo, ¿cómo le va? ¿Qué dice? ¿Qué cuenta? ¿Todo bien?
1: Se Puma, vamos arriba. Leo Vázquez, le saludo, un abrazo para toda la audiencia. Sí, eso de que la gente prende las bombas con los robadores, todo lo demás. Pasan todos los pueblos, todas las vueltas ahí. En la vuelta empieza a llover algo y ya te das cuenta que no es agua solo que corre por el bitumen. Sí, pero sí, bueno, sí. Ya que sé, habrá que regularizar eso de alguna manera. Vamos arriba, es el tema. No sé si es político o lo que sea, pero bueno, vamos arriba. Un poco de cultura también, yo que sé.
0: No
1: cuesta nada pagar una barométrica, digo, yo que sé. Vamos arriba. Hay que cambiar la cabeza, pero es difícil cambiar la cabeza. Estoy en el galpón, en el taller, trabajando, tranquilo, arreglando unas cosas pendientes y bueno, vamos arriba. Un abrazo, un saludo para mi familia de la Escuela Quemada ahí, todos los Vázquez Regueira, vamos arriba. Un abrazo para
0: todos. Abrazo grande, sí. Sí, yo conozco gente que está muy bien económicamente, vecinos míos en Estación Atlántida y que tienen robadores para la calle. Una barométrica, mira, hoy precisamente estuvo la barométrica en mi casa. Yo tengo un pozo de 7.000 litros, 7.000 litros lleva el pozo negro que tengo. Y bueno, yo cada dos meses, más o menos, un mes y pico, cada dos meses estoy, jamás todo, en mi casa va todo para el pozo negro, ¿no? Lavarropa, el agua de la cocina, ducha, todo va al pozo negro. Cada mes y medio, dos meses, tengo que traer la imagen este tiempo, ¿no? Y hoy precisamente traje la eléctrica, me salió 1.500 pesos. Eso porque yo pago un servicio de bonométrica privada, pero vos tenés también el servicio de bonométrica de la... creo que es un tema de cultura y de convivencia, ¿no? Pero bueno, lamentablemente salís afuera y sentís el olor cuando esos días, cuando está muchos días sin llover. Bueno, hoy por suerte le llovió y seguramente limpió un poco, pero bueno, y hay gente que no pone caños y que tiene las banquinas tapadas y es un tema de convivencia. También me calienta lo otro, ¿no? Los políticos que vienen y te hacen una campaña y te abrazan y te dicen, no, porque vamos a hacer esto y vamos a hacer lo otro y pum, pa, y te mienten en la cara y vos te das cuenta que te están mintiendo, pero bueno, querés creer porque tenés ganas de mejorar y porque querés mejorar, pero bueno, después te enterás que no, que es para la gente de plata, para el otro lado, entonces, de este lado de los pobres no hay nada, así que bueno. Veremos a ver qué pasa. Esperemos que la lluvia haya limpiado. Seguimos con la comunicación. Matías Oca dice, buenas tardes, Puma, ¿todo bien? Si puede, pase algo por Pablo Estramín. Acá a mediodía llovieron 60 milímetros con un poco de viento y alguna piedra. Gracias, dice Matías Oca, Rincón de Conde. Mirá vos, che. Mucha agua, que lo tiró. Abrazo grande. A ver qué dice Maurito Sosa, ¿cómo le va el alambrador? ¿Qué dice?
2: Buenas tardes, ¿cómo está?
0: ¿Todo bien, che?
2: Bueno, por acá levantó viento, y si sopla viento toda la noche y no llueve, por lo menos va a variar un poco.
0: Va a variar, sí.
2: Bueno, pido tema ninguno, porque están todos buenos los temas ahí. Bueno, vamos arriba, Puma.
0: Vamos, Maurito.
2: Continental siempre.
0: Sí, señor. Abrazo grande, Mauro. Alberto Delgado, ¿qué dice? ¿Cómo le va?
3: Pumita, buenas tardes. ¿Cómo anda la cosa? Está todo humedecido, ven. Yo estuve escuchando al Gonza y bailando unas cumbias, y bueno, ahora te voy a escuchar a vos. ¿Qué va a hacer? Va tango y cumbia y todo entreverado. Bueno, un abrazo, Puma.
0: Dale, abrazo grande, Alberto, abrazo grande. Don Washington Larrañaga, ¿qué dice el hombre castellano? ¿Todo bien?
4: ¿Cómo andás, Puma? ¿Todo bien? ¿Todo tranquilo?
0: Pero buenazo,
4: chico. Pásame tengo un amigo nuevo.
0: Dale.
4: Para la barra acá de Castellano, para el amigo Graballo de la Arena, mi hermano en el Ambrador ahí. Pasale ese tema ahí.
0: Dale.
4: Un abrazo.
0: Abrazo grande.
4: Si quería anotarme para el sorteo.
0: Sí, señor.
4: Te doy la cédula. 777-2.
0: Dale. Buenas, Washington, ya está participando en el sorteo de las entradas, para el próximo fin de semana allí en el Club Wander. La fiesta, el segundo festival de la Tropilla al Badajo, va a estar impresionante eso, Elcita de Ciudad del Plata, ¿cómo andás?
5: Hola, Pumita, Dieguito. Bueno, un gusto escucharte, como te digo siempre. Para mandarle un abrazo a Juancha, a mi compañero Patricia, a todos los escuchos Rumber Sur, otro para ustedes. Y si me podés pasar por Tamara Castro, Amor en Vuelo. Gracias, Pumita, te lo agradezco. Abrazo de Elsa.
0: Abrazo, que pase muy bien. José Cardoso dice, buenas tardes, Puma, a Cachorindo 67 milímetros, mirá vos, allá en Estación Atlántida. Corriga el agua y sigue más ahora, no hace nada de frío acá, un abrazo, a cuidarse, dice José Cardoso, el domador de la Estación Atlántida. Abrazo grande, José, abrazo grande. Uruguay Moreira, ¿qué dice Moreira? ¿Cómo le va? ¿Todo bien? Qué lindas fotos, Manuel.
6: Gracias, Puma Alonso. ¿Andas bien, sí?
0: Pero buenazo,
6: che. Bueno, yo bien acá, che. Ando por hacer unas tortas fritas. Y las voy a hacer yo por ti solo, ¿no?
0: Qué lo parió.
6: Bueno, dale. Un abrazo acá escuchando. Qué tiempito, che. Manda agua, hermano.
0: Dale.
6: No dejas nada. Pero bueno, estamos en el león. Dale, loco, un abrazo. Para toda tu audiencia, que pases bien.
0: Dale, abrazo grande. O sea que estaba mirando la foto que le mandó a De la Nostalgia a Gonzalo Corazón Latino, ¿no? El Uruguay Moreira mandó una foto cuando era joven. ¡Ave María, Sacaripero! Si te lo encontrabas medio en la esquina, medio así de sorpresa. Oye, la de abajo un poco más linda, ¿viste vos? Sí. Abrazo grande, Uruguay, abrazo grande. Rubén de Melissa, ¿qué dice?
7: Buenas tardes, Pumista, ¿cómo estamos? Bueno, aquí inhóspito, llueve. Ahora no. Pero están los arroyos crecidos, che. No sé si mañana salgo, no sé si salgo mañana. Está bajando mucha agua. El arroyo está bajo todavía, pero está corriendo mucho.
0: Ay, sí, ahora empieza a levantar.
7: Un abrazo grande para ti, para toda la audiencia, en especial para mi señora Teresa. Y para todo en general, no nombra a nadie. Ah, sí, ya nombrar a Fabián, de acá del Villanueva. Que recién estuve con él, que te está escuchando.
0: Dale.
7: Bueno, pásame. ¿Qué te puedo pedir hoy?
0: Tiene que pensar antes, ¿no?
7: Del cojinillo.
0: Dale.
7: O los limareños.
0: Dale. ¡Morre! Abrazo. José, ¿qué dice? ¿Todo bien?
8: ¿Qué pasa? Esperemos que la lluvia.
9: Sí, Puma de nuevo, José. Sí, tenés razón en eso. Los puestos negros.
8: Puede pasar algo por Pablo Estramín.
9: Pero es un tema no solo cultural, es un tema de las autoridades. Estás diciendo.
8: Y alguna piedra, gracias.
9: Me han empacotado lo que es.
8: Conde, la noche, mucha agua.
9: Yo estando en un lugar público hace muchos años, se trató ese tema y se habló en el lugar que yo estaba a veces para hacer ciertas cosas. No. Nadie de la corte a nada, no tiene. Estoy hablando de 20 años, ¿no? Como un niño, o más.
0: Sí.
9: Creo que
0: sí. Es un problema en todos lados y sí, pero yo creo que los vecinos tenemos que ser coherentes. La cuneta nos pertenece a cada uno de los vecinos, o sea, no. Cuando lo primero que hice cuando me mudé para la casa donde vivo fue limpiar la cuneta, poner caños. Hay gente que no tiene caños, que mete, y gente que está bien económicamente, hay gente que tiene robadores y que está bien económicamente, que son comerciantes, que son es un tema cultural y de cabeza, de convivencia, de saber convivir. Pero bueno, es un cosas que pasan. Buenas tardes, Puma, buenazo de programa como siempre. A la maula se me cambió acá. Si podés, pasame, quiero pararme en el monte acá, 50 milímetros cayó. Gracias, saludos, abrazo, dice Tejera. Nos manda la foto del pluviómetro por ahí, che, abrazo grande. Don Julio Mota, ¿cómo le va? ¿Todo bien?
10: Buenas tardes, Puma. Muy buenas tardes a toda la audiencia, Dieguito, muy buenas tardes. Andamos, Puma, llegando a las casas ahí, tempranito. Estuvo complicado el día para trabajar hoy, con esta lluvia estaba complicado.
0: Sí, sí.
10: Bajo el techo, pero en las pasadas caía agua en pit. Bueno, Puma, Si pueden ser doctor, te agradezco.
0: Dale.
10: Saludo grande al Patito Costa de Pando, nos estamos viendo.
0: Abrazo grande, abrazo grande. 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Vamos con más música, Santiago Chalar, Santos Insaurralde, Pida, Patrón.
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0: Ahí estaba Carlitos Benavides cantando en este viaje rumbo al sur, aquí en Continental, la serpentina, tema que nos habían pedido y que estábamos compartiendo. Vamos a continuar con la música, vamos a seguir disfrutando la comunicación, la música que presenta Gomería La Curva en la ruta 82, kilómetro 49.500, gomería de autos, camiones, tractores, de venta de cubiertas, todas las medidas, alineación, balanceo, soldadura, mecánica ligera, chequeo de camiones para Plus. 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Dice Daniel Castro por acá, buenas tardes Puma, voy por las entradas para ir al Club Wanderers. Nos manda la cédula Daniel, ya está participando, abrazo grande. Por acá dice, buenas tardes Puma, buenas tardes programa. Este ya lo había leído de Tejera, que nos maldecía que había subido 50 milímetros. Enero, ¿cómo le va? ¿Qué dice? ¿Qué cuenta? ¿Todo bien? A ver, ¿qué dice el amigo Enero?
1: Buenas tardes Puma, ¿cómo le va? ¿Cómo está la cosa?
0: Pero buenas, Oche.
1: Linda agua, caído.
0: Sí, la verdad que sí.
1: El pando está acá un poco afuera, no sé cómo el patito, cómo estará el agua de la casa del patito por ahí. El pando es este otro que pasa acá a los apuritos y están acá para afuera los arroyos.
0: No, bueno, el pato está lejos del arroyo.
1: Para mi hermano que está escuchando Radio Pando, que acá los compañeros de trabajo lo hizo escuchar Radio Pando, está escuchando 1600 AM.
0: Está bien.
1: Pasar el tema Tejera ahí.
0: Dale.
1: Un tema campero eso que pasás vos. Que suma y suma, dijo. Bueno, Puma, un abrazo, nos estamos viendo.
0: Dale.
1: Puma, vamos arriba.
0: Abrazo grande, para el amigo Enero y para el amigo Febrero. No sé si está en marzo y abril después, pero enero y febrero seguro está. Abrazo grande, che. Raquel Pocente, ¿cómo le va? ¿Qué dice? ¿Todo bien?
2: Hola, buenas tardes, Puma. ¿Cómo andás? Te quiero pedir por Santiago Chalar la yerra para Julio, para mi esposo y para mí.
0: Bueno.
2: Dale. Mucho cariño, chao.
0: Abrazo grande, que pase muy bien. Abuelo Coco, ¿qué dice? ¿Cómo le va? ¿Todo bien?
3: Vamos arriba, don Puma. Acá llovió bastante, 57 milímetros llovió en una hora y media.
0: ¿Qué lo tiró?
3: Creció todo aquí. Ahora se fue el agua, se va rápido también. Bueno, si puede ser el encargo por Santiago Chalar. Bueno, muchísimas gracias. Que pase muy bien.
0: Abrazo grande. Alguno va a quedar sin complacernos. Ya nos pidieron, pida patrón, el encargue, nos pidieron otro de Santiago Chalar recién. Alguno va a quedar sin pasar. Pero bueno, veremos qué pasa. A Osquita de Espinel, ¿cómo le va?
4: Buenas tardes, Pumita.
0: ¿Todo bien?
4: ¿Cómo andamos? Bueno, por acá medio pasado por agua. Ahora nos está dando un resuello. Acá en Empalme Nicolich. Bueno, para pedirte, Moros de la Historia. Bueno, un abrazo enorme, Puma.
0: Abrazo más. Arriba. Cuarto tema de Santiago Chalarchi. José Uruguay Moreira, ¿qué dice?
5: Vos, Puma, dejate de robarle cosas al programa de Gonzalo Alonso.
0: No, están acá en el coso, están en WhatsApp.
5: Una foto tuya cuando tenía mi edad, y yo ahí tenía 18 años. En la otra tengo 58, ¿no? Mandá una foto tuya, a ver.
0: Dios, mañana me va a mandar a Gonzalito una foto mía, una foto de cuando era Italia. Impresionante. Mirá, el pato está racionando el ganado, el pato, che. Ah, loco, viejo. A ver qué dice el pato de Costa de Pando.
6: Buenas tardes, amigo Pumita. ¿Cómo estamos, Dieguito? Los controles, ¿cómo te lleva el tiempo por ahí? Bueno, por acá llovieron 50 milímetros. ¡Fua! Quedó todo crecido. Uh-huh. Y ahora se puso el viento de ahí, del sur. Está ambientito, no es muy fuerte, pero puede ser que cambie ahora y se vaya la humedad. Bueno, Pumita, yo te limpio esa cuneta ahí. Me pagaba un asadito y un juguito de uva y...

0: Nada más que eso, barato, yo como poquito. Capaz que tomo un poquito más, pero estaba
1: Sí.
0: más re así, los políticos ya los quietos.
1: Dios,
0: Ni
1: qué bien.
0: hablamos. Bueno, un saludo ahí para mi compañera Alcita y para el amigo Julio Motti, las compañeras. Y para todos, para Marito Neira también. Y bueno, vamos a ver qué pasa. Y para Junior, ahí que me pidió el número, que está trabajando en el frigorífico del crédito, el jinete de acá, Junior Vidal.
1: Mira.
0: También que creo que me pidió el número que no tenía, está escuchando el frigorífico.
1: Mira.
0: Pásame mi casa del monte por Cruza Camino. Un abrazo gigante y vamos arriba a no quedarse. Buena cara al tiempo.
1: Bueno, abrazo grande. Walter Cardoso, ¿qué dice? ¿Cómo le va? ¿Todo bien?
2: Buenas tardes, Puma. Un saludo para vos, un abrazo grandote y para toda la audiencia. La verdad que acá se vino, está notable para escuchar radio, pero se vino el frío y el viento.
1: Ah, sí.
2: La verdad que un viento helado, Puma, se vino con todo. Bueno, un abrazo, como ya te dije, para ti, para toda la audiencia y un saludo a todos los conocidos. Un abrazo grandote, Puma.
1: Abrazo. A ver, por acá dice, buenas tardes, Puma, se relajó lloviendo hoy, va a seguir, parece, tomando unos mates y escuchando el programa. Abrazo grande, dice el pingüino de Pando. Abrazo grande, pingüino, Abrazo grande. Canario, ¿qué dice? ¿Cómo le va?
3: Buenas tardes, señor. Anda bien usted, no soy machete. Bueno, pásese un saludo para todos y a ver qué pasó. Pues si yo recién, mira, estoy borrando el llegar. Dale un abrazo para todos. Dale, dale.
1: Dale, abrazo, canario. Abrazo grande. Daniel Franco dice, buenas tardes. Una vez viniendo de Montevideo, los descubrimos, somos de 33. Un abrazo enorme, dice el mensaje. Bueno, abrazo grande para el amigo Daniel Franco, que nos viene escuchando. Por acá dice Gabriela. Hola, soy Gabriela Monine. Quiero ir al Club Wanderers y nos manda la cédula para participar por el sorteo de las entradas. Ya está participando. 098-71-1600 la comunicación, para disfrutar de la música que ustedes eligen a través del 098-71-1600. Vamos con la música, a seguir complaciendo solicitudes, a seguir disfrutando Canto Nuestro aquí en Continental. Se viene para acompañarnos Carlos Ramón Fernández, El Cuento.

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Hace ya más de 10 años, al llegar la primavera, el amor te hizo semilla en el vientre de mamá, que amaba a un muchacho pobre, el mejor de mis amigos, pero honrado en su pobreza y bueno como el que más. 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El tiempo siguió su marcha y fue gastando las lunas. Ya estaba tu savia nueva de la vida en el umbral, cuando a la humilde morada que cobijaba sus sueños, la entró a acercar la miseria con su triste realidad.

marcha a la casa con las maletas cargadas de ropita sin usar y en el hueco de sus manos como un sagrado tesoro para el hambre de tu madre la providencia del pan. Por el hecho la justicia tomó cartas en el caso y justo la madrugada que el mundo te vio llegar como a un tigre acorralado defendiendo su guarida lo mató la policía al no quererse entregar.

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0: Horacio Pueblo Guaraní cantando en este viaje rumbo al sur aquí en Continental en los 1600 de AM. Vamos a continuar el 16, este fin de semana vamos a regalar entradas para este festival de criollo de la Tropilla del Badajo, pero el 16 estamos en el Rodo de la Bellaca, el Migues, allá en lo que va a ser un gran festival de los amigos de la 133. 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estar el grupo Raíces, que va a estar la novena, va a estar Merlin Sosa, va a ser espectacular, va a haber juegos inflables y cama elástica y algodón de azúcar para los chicos por ser el día del niño, así que bueno. Está bien bueno eso, para disfrutar el 16 de agosto la fiesta en el Ruedo de la Bellaca, casi a dos cuadras de la Plaza de Migues. Por allá vamos a andar relatando jineteadas, así que están invitados, Hola Puma, es para saludarlos, saludar a Waldemar y Mabel del Tala y al Coco Pagliano, pedirte algo de Catherine Verne, saludo grande para toda la audiencia, Oscar y Claudia del Empalme Sauce. Buenas tardes Puma, ¿qué tal? No te pido nada, todo está muy bueno. La radio, quiero participar por el Wanderers, dice Darío Casanova, nos manda la cédula. Bueno, ya está participando también por las entradas para el Club Wander. Mañana hacemos el sorteo, mañana sobre las 6 de la tarde vamos a hacer el sorteo de las entradas para ir el domingo al Club Wander, va a haber que echarse todos los abrigos por arriba para ir a disfrutar, pero va a estar bien bueno eso para compartir y disfrutar. Ustedes estaban escuchando la promoción para el 16 del Ruedo de los 33 Orientales, que estaba preparando su festival del ternero, su primer festival del ternero. Bueno, lo suspendieron, se pospone para octubre, se va a estar haciendo en octubre. Después no se va a hacer el 16, el parque está bajo agua, todo. Una cosa lógica, un poco lógica también, ¿no? Pero bueno, no se va a hacer la fiesta del ternero allí en el Parque Artigas de Pando el 16, ya quedó pospuesta, se va a estar armando en octubre. En su rato estuve hablando con Néstor Méndez, el presidente del Centro de Equinoterapia, y nos decía que va a quedar para octubre, ya porque está todo el parque bajo agua. Así que bueno. Vamos a continuar, Diego Alonso, compartiendo Canto Nuestro. Ya pasan 23 minutos, ya estamos casi entrando en la recta final. Qué rápido se va el tiempo, cuando pasamos lindo, generalmente sucede eso. Vamos con más música, a seguir complaciendo solicitudes. Llega para acompañarnos Los Olimareños de Cojinillo.
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Bueno, ahí está la cosa, ¿eh? Habíamos dicho que íbamos a actualizar la advertencia meteorológica. Ahora sí estamos adentro de la advertencia de color naranja por vientos muy fuertes en todo el departamento de Canelones, Montevideo. Bueno, acá me mandan un comunicado que la verdad yo no sé, estoy mirando Inumet y no lo encuentro, pero bueno, a pedido expreso de la Dirección de la Secretaría de Comunicación de Presidencia, bueno, no sé qué. Dicho instituto han formado no sé qué, bueno, que va, hay un montón de Estación Atlántida, Estación Floresta, Canteras de Marelli, Cerro Pelado, Cerros Azules, El Tesoro, Gregorio Aznares, lugares de Maldonado que también van a estar involucrados en este en esta alerta que aparentemente, no, esto no puede ser, no sé, lo vamos a bichar bien. Ahora sí estamos dentro de la alerta naranja por vientos muy fuertes. Estaba mirando unos videos en San Antonio, ya está soplando de forma impresionante el viento. Hay que cuidarse, hay que tener las prevenciones del caso para bueno, tratar de evitar, de tratar de asegurar todo lo que se pueda volar y todo lo demás. Así que bueno, veremos a ver qué pasa y vamos a ver si esta advertencia que supuestamente emitió Presidencia es cierto o es algún bolazo que tiraron las redes sociales por allí. Vamos a continuar disfrutando música y canto nuestro. Ya entramos en la recta final de este viaje rumbo al sur aquí en Continental, a seguir complaciendo solicitudes de esta tarde de rumbo al sur aquí en Continental. Seguimos disfrutando y complaciendo solicitudes. Se viene el Majay Correa de Bozal.

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Bueno, ahí está Katherine Bernes cantando en este viaje rumbo al sur. Atención a esto, que ahora sí confirmamos un comunicado que nos enviaron a todos los medios de prensa. A pedido expreso de la Dirección de Secretaría de Comunicación de la Presidencia de la República, les enviamos el contenido de un decreto que se está a punto de firmar en los próximos minutos, pero que debido a la urgencia del caso se adelanta a los medios de comunicación para su difusión. Visto las condiciones meteorológicas difundidas por el Instituto Uruguayo de Meteorología, INUMED, resultando que dicho instituto ha informado de la formación de un ciclón extratropical consistente en vientos muy fuertes y persistentes asociados a rachas muy intensas que podrán superar los 120 kilómetros en la hora en la franja costera desde el arroyo Pando hasta la localidad de Aguas Dulces. Asimismo abarca las siguientes localidades principales. Atención, Estación Atlántida, Estación La Floresta, Canteras de Merelli, Cerro Pelado, Cerros Azules, El Tesoro, Gregorio Aznares, La Capuera, Maldonado, Nueva Carrara, Pan de Azúcar, Parque Medina, Pueblo Solís, San Carlos, 19 de Abril, Castillo, bueno, después se vaya para Rocha, pero es una franja que va a agarrar ese ciclón donde involucra en Canelones, reitero, a Estación Atlántida y Estación Floresta. Hay que tener cuidado, dichas condiciones de mayor riesgo se registrarán entre las 21 de hoy y las de las 21 de hoy y las 4 de la mañana de mañana, o sea, va a ser esta noche, de acuerdo a lo establecido en el artículo 1 de la ley. Bueno, ahí explican todo, o sea, se le hacen muy larga, la verdad, para hacer un comunicado urgente, le hacen demasiado larga. El comité, entre los cometidos, el Comité Nacional de Emergencia, se encuentra el de valorar la protección de las personas ante el acaecimiento, no la reinsertación, no es que, programadas cumplidas en el marco, no, po, qué largo que lo hacen, es impresionante, ¿no? Un comunicado urgente. De consecuencia corresponde declarar la alerta roja en tanto existen una alta certeza de la manifestación de un fenómeno en un tiempo prenotorio y en aumento de los potenciales impactos, lo que puede implicar movilizaciones y restricciones a la movilidad. Atento al expresado, a lo expuesto, el presidente de la República, actuando en Consejo de Ministros, resuelve declarar la alerta de nivel rojo y disponiéndose la activación de la operativa del Sistema Nacional de Emergencias en la franja costera desde el arroyo Pando hasta la localidad de Aguas Dulces, abarcando las siguientes localidades. Bueno, reitera todo lo mismo, ¿no? Ahora que de un principio cuando lo vi me pareció un poco ridículo el comunicado por es una cosa urgente y te dicen, bueno, en este caso reiteramos Estación Floresta, Estación Atlántida, después ya se va para Maldonado, para el lado de Maldonado, de Rocha. Pero Estación Floresta y Estación Atlántida son las localidades de Canelones que están involucradas en este ciclón extratropical. Así que bueno, hay que tener mucho comunicarse con todos los organismos del Estado, que mientras dure la alerta de nivel rojo en estas zonas indicadas, los mismos deberán superar toda actividad asociada al riesgo que conlleva la condición meteorológica indicada, sin afectación de la retribución correspondiente de los funcionarios. Dicho, bueno, está todo eso. Tratar de mantenerse dentro, en lugares seguros, en lugares donde puedan estar seguros y cualquier cosa, 911, y bueno, ya tenés cuidado, va a haber viento muy fuerte en esa zona del departamento, así que bueno, no sentíamos en la obligación de leer el comunicado porque es un comunicado, reitero, a pesar de lo extensísimo que lo hacen para hacer un comunicado urgente de Presidencia de la República, así que bueno, queremos compartirlo con todos ustedes. Nos vamos, se nos terminó el tiempo, nos vamos a ir con música, por supuesto, para terminar con Carlitos Malo y el Tenije. Mañana a las 5 de la tarde, si no nos volamos, volveremos a disfrutar este viaje rumbo al sur aquí en Continental. No se olviden que es demasiado corta la vida para lo mucho que estamos muertos. Aprendamos a disfrutarla y a vivirla de la mejor manera. Hasta mañana, si Dios quiere.

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5: Buenas noches para todos. No tenemos noticias de carácter necrológico. Con este mismo espacio regresaremos en la jornada de mañana a las 9:30 horas, luego finalizado Agrocontinental. Desde ya, muchas gracias para todos.
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Hola, hola, hola. ¿Qué tal, gente? ¿Cómo les va? ¿Cómo andan? Muy, pero muy bienvenidos. Qué gusto, qué placer. Gracias por abrirnos la puerta de su hogar o la ventanita esa que es el receptor de radio para que podamos ingresar y podamos regalarle a todos ustedes en una nueva jornada un muy interesante programa de canto criollo. Aquí llegan los payadores, aquí llegan los recitadores, aquí nos abrazamos fuertemente de las raíces más, pero más intensas, más profundas de nuestras tradiciones. El patriotismo aflora a flor de piel, valga la redundancia, y nosotros nos sentimos muy felices de que así sea, porque escuchando al payador, escuchando los versos del canto criollo, las milongas, escuchando cada una de las brillantes interpretaciones que nos regalan nuestros artistas de este y del otro lado del Río de la Plata, tenemos la posibilidad de sentir muy, pero muy a flor de piel, como les decía, y el mantener vivas las tradiciones de nuestra tierra, que no es poca cosa, sin lugar a dudas, que no es poca cosa. El arranque del día de hoy es con un formidable recitador oriental. Se llama Yamandú Carrizo y nos trae una letra de Don Nilo Caballero, que es una obra de arte. Una obra de arte que es realizada, protagonizada por Yamandú Carrizo de forma monumental. Aquí está, Patriada.

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No sé. Ando cruzando la patria, nací novio de la huella de toda mi tierra gaucha. ¿Quién soy yo? Soy un soldado que ando haciendo una patriada. Una patriada sin guerra, una patriada sin lanza. La patria no necesita que empuñemos la tacuara. Solo necesita gauchos que defiendan a la raza. Gauchos que sepan quererla y que sepan respetarla. Por el libro y la bandera, por el escudo y la estatua. Y que como aquellos tigres que fueron a la graciada, sepamos unir la bandera y al bendecirla, jurarla. ¿Quién soy yo? Soy un soldado que habiendo bueyes avanza por honrar al general

harinada. Por eso yo ando perdido, cual un tero en la hondonada, honrando a mi general, que en el bronce de la plaza me dijo cuando salí: seguí, recitador.

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2: Señoras y señores, Miguel Julián es un payador argentino de la zona de Entre Ríos que es muy buen payador, que canta como los dioses, que tiene unas letras bárbaras. Y en este caso nos habla de un hecho que le sucedió y no me acuerdo cómo era. Por eso lo vamos a escuchar con mucho cuidado, con mucha atención. Dice, lo conocí por sus pagos. A ver...

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Bueno, aquí anda el Pocho Sosa y el Pocho Sosa anda con ganas de cantar. Miró hacia el monte, miró hacia las serranías, miró hacia el recado y dijo, aquí está, yo sé a qué le voy a cantar. ¡Ja! Y vaya si se inspiró, ¿eh? Y vaya si es bueno el motivo, el objetivo de su canto. Le canta nada más ni nada menos que al caballo.

que en esta tierra uruguaya supiste ganar batalla de la manera más leal. Y al cantarte este oriental, a tu nobleza se aferra, arma vital fuerte en guerra, junto al gaucho lanza al mano. Desde el pago de Soriano,

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2: La vida es así, uno a lo largo de la vida se va y se vuelve a ir y retorna nuevamente. Es un ir y venir, esa es la realidad. La vida es eso. Pero Carlos Ramón Fernández, el chacarero cantor, este formidable artista de la hermana República Argentina, viene desde el otro lado del Plata y nos habla del regreso.

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Bueno, ahora sí lo vamos a recibir a Juan José Nelsi. Ahora sí vamos a escuchar estas añoranzas de mi padre. Imponente, imponente. Échele, Nelsi. Sirva otra, querido.

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Saludo a los profesores y derechito pa' dentro. 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Hoy es el lunes 3 de abril, tenían un deber, ¿lo han hecho? 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
1: Bueno, ¿quién anda por ahí? Ahí anda el brujo de Madariaga. Sí, señor, su nombre es Manuel Rosa y le va a cantar a Carlos Meneses. ¡Vamos arriba!

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0: Ustedes saben, lo vivimos en vivo y en directo en su momento, con el trabajo de Julio Guillermo Martínez, de Carlitos Montero, de Ana Laura Valiente, de todo el equipo, en definitiva, de Mientras Tenga la Vida, con el respaldo, básicamente, de Miguelito Páez, desde aquí, desde los estudios centrales de Radio Continental. Ya nos estamos retrotrayendo 5 años en el tiempo, porque esto fue en el Prado del año 2015. Allí se encontraron David Tocar y Martita Swin. Y no podía salir otra cosa, salió una muy linda payada de contrapunto. Señoras y señores, entre espuelas y guitarras, desde el templo de los payadores, revivimos aquel momento. ¡Adelante, payadores!
1: Va a ser un honor para mí cantar en esta noche con este hijo que me dio el camino, mi querido David Tocar, a quien quiero con toda mi alma, como a todas las a toda esta juventud maravillosa y a los que ya peinamos canas también. Y un honor que la guitarra de López y Santana hagan marco a nuestros humildes versos. Gracias, muchachos, por todo lo que nos brindan.
2: Gracias. Bueno, buenas noches. El gusto también de poder saludarlos nuevamente, ya cumpliendo la última payada y dándole formalmente la despedida al escenario. Agradecido a López y Santana por esas maravillosas guitarras y a todo el público uruguayo que hace 90 años que se reúnen en este galpón para escuchar a los payadores. Muchas gracias.

0: recibe a este baluarte. Si hay una madre en el arte, se llama Martita Zoé.
1: Me ha tocado ser la

y de este cariño en pos. Vamos a cantar los dos. Y ahora le preguntaría, diga, ¿qué le pediría si estuviera frente a Dios?

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Don Miguel Ángel Olivera, ¿le puedo pedir una más? ¿Eh? Como dicen, como es tan popular, ¿no? 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Gracias.

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La manguera de la estancia tiene en sus piedras cautivas la melodía de tu voz, y cuando el pampero silba eleva como un murmullo palabras incomprendidas, con un tintinear de espuelas, rumor de poncho.

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3: Bien, se ha terminado el programa. Efectivamente, hemos llegado al final. Yo les agradezco muchísimo la amabilidad que han tenido de acompañarnos, de permitirnos ingresar a vuestros hogares para compartir un programa más entre espuelas y guitarras aquí en Radio Continental. Los invito a que sigan en la 1600 de AM, a que sigan disfrutando de toda la programación de la radio y tengan en cuenta que en el fin de semana también aquí en Radio Continental hay muchísimo para compartir de canto criollo, de folclore, de todo, realmente espectacular. Mañana es viernes, no estamos porque hay turf. Mauricio Villamarín, César Martínez y todo el equipo estará, como siempre, regalándole a la audiencia toda la información del Deporte de los Reyes a través de la radio del Turf, Radio Continental. El sábado, tradición adentro temprano, la presencia de Cristian Rojas amargueando con amigos. El sábado, el Turf a la tarde. El domingo, el arranque de tradición adentro. Luego, lo que habrá de ser la presencia de Julio Guillermo Martí, Carlitos Montero y todo el equipo de Mientras Tenga la Vida para completar la mañana, después el turf en la tarde y por ahí simplemente éxitos también cuando queda algún espacio libre, en fin, muchísimo para compartir juntos. Nosotros los invitamos en lo personal a reencontrarnos el lunes a las 7 de la tarde aquí en Radio Continental entre espuelas y guitarras. Que lo pasen muy pero muy bien, que disfruten del fin de semana y que el lunes estén aquí junto a nosotros.
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3: ¿Están prontos? Bueno, suban, vamos a viajar por toda la región. ¿Qué les parece si arrancamos por esto que es del año nuevo de paquete, recién ingresadito? 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Que esto está muy bueno. 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Y ya que andamos viajando, vamos a pasar por la tierra de Eduardo Fabini. ¿Qué les parece? 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

Hola, hola, hola, hola. Muy, pero muy buenas noches para todos. Bienvenidos. Qué frío, qué alerta. Alerta roja. Atención, porque alerta roja. Buenas noches para todos, primero que nada, ¿eh? Fundamental. 21 horas, un minuto en toda la República Oriental del Uruguay. Recién, hace 30 segundos atrás, Luisito Martínez, el jefe de meteorología de Florida, me manda.